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0: Bueno, bueno, bueno. ¿Qué más quisiera yo? Que San Lucas despertara. De una manera u otra. 21 de septiembre de 2026. Volvemos a nuestra mirada hacia uno de los espacios naturales más importantes y frágiles de Andalucía, las marismas de Doñana. Un territorio que durante siglos ha sido refugio, lugar de descanso y auténtico oasis para miles de aves migratorias que recorre cada año enormes distancias entre Europa y África. Pero detrás de ese paisaje de marisma, agua, ave, biodiversidad, existe también una realidad mucho menos visible: la presión humana, la pérdida de agua, la transformación del territorio y la posible presencia de sustancias químicas procedentes de determinadas actividades agrícolas, pesticidas, herbicidas y otros productos fitosanitarios puede convertirse en una amenaza especialmente difícil de detectar. No siempre existe una muerte inmediata ni una imagen espectacular que nos alerte. A veces el deterioro puede producirse lentamente, afectando al agua, al suelo, a los insectos, a las plantas y finalmente a toda la cadena alimentaria. Por eso hoy queremos preguntarnos, y se lo vamos a preguntar a nuestro invitado, si estamos ante una contaminación silenciosa, si existe controles suficientes, qué consecuencia puede tener para las aves migratorias y para el conjunto del ecosistema, y sobre todo, qué responsabilidad tenemos como sociedad en la conservación de un espacio natural y único. Una contaminación silenciosa que puede afectar a aguas, como digo, insectos, a las plantas, a las aves y, en definitiva, a todo el delicado equilibrio de un ecosistema. ¿Estamos ante un problema controlado? ¿Existen suficientes controles? ¿Quién vigila? ¿Quién responde cuando el daño aparece? ¿Y estamos llegando tarde para proteger Doñana? Para hablar de todo esto, contamos nuevamente con una persona que conoce y observa con especial atención el mundo natural y que habitualmente nos ayuda a comprender aquello que muchas veces pasa desapercibido. Hablamos de nuestro amigo, ya de nuestro colaborador enamorado de la naturaleza, Manuel Pérez Cuadrado. Queremos hablar de este asunto que nos afecta especialmente por vuestra proximidad al Guadalquivir y a Doñana. Manuel, una persona que ha vivido desde muy pequeño todo lo que es las marismas, todo lo ha vivido, aprendido, se ha enamorado y además continúa en esa labor de observación y de, bueno, de admiración hasta estas marismas. ¿Estamos protegiendo realmente el refugio de aves migratorias o estamos permitiendo que una contaminación silenciosa vaya deteriorando poco a poco uno de los grandes santuarios naturales de Europa? Vamos a preguntárselo a Manuel. Manuel, bienvenido a la radio.
1: Hola, buenos días.
0: ¿Estamos protegiendo las marismas?
1: No. Nada.
0: Vaya por Dios.
1: Vaya por Dios, no. La administración es la culpable de todas estas cosas. Desde el año 1978, desde que pasa a ser Parque Nacional, el deterioro de Doñana es constantemente. Aunque fíjate, desde el año 1978, nuestros días,
0: ya ha pasado.
1: Lo que ha ocurrido.
0: Ya ha pasado años.
1: Pues que parece ser que esto no interesa, que esto se recupere, pero que esto es una cosa de recuperación ya, ya. Yo tengo que admirar a un biólogo que llegó a Doñana, de todos los que han llegado para la administración desde 1978, lo he dicho aquí, el señor don Javier Castro Viejo ha sido el único biólogo que fue nombrado director del parque, capacitado para que siga ese parque siendo lo que era, Doñana con letras mayúsculas. Pero lo que no se puede estar es en el momento que está surgiendo. Es más, en una ocasión, la que es hoy presidenta del Parlamento andaluz, Ana Mestre, le encanta visitar estos lugares. Dos veces la he llevado yo. Y entonces dije, mira, Ana, para ver Doñana, la realidad de Doñana, hay que meterse dentro del parque. Porque si en una empresa hay que te llevan unas dunas y le da, coge por la orilla y después lo lleva a la choza donde estaban los trabajadores, esto no ve nada. Lo que hay que ver es la integridad de lo que es el parque, de lo que era y de lo que hay. Entonces va a comprobar y va a tomar nota de lo que se ha hecho ahí. Destrucción total, se llama eso. Destruido Miana. Eso se le pregunta a los que quedan vivos, que estuvieron allí trabajando, y todos se emocionan, diciendo de que no tiene que ver nada lo que había a lo que hay. Y ha sido muy sencillo. Aquí se culpa a que se coge el agua. Bueno, yo sé que se coge agua de pozos ilegales, pero eso no. Es la contaminación. La parte más dura que tiene Doña Ana hoy día es la contaminación. Entonces, yo vengo aquí a explicarlo, y a mí me quedan ya muy pocos años de vida por la edad que tengo, porque es natural.
0: Es normal, claro.
1: Pero lo que quiero es transmitir a la gente, a los ecologistas, que se entere de la verdad, de la realidad que existe en Doña Ana. Que no hablen chuchería ni mamarrazo, sino que se vayan a lo positivo, a lo que hay que hacer. Entonces, si se hace lo que hay que hacer, volvería a hacer ese esplendor. Y además, cuando se habla de economía, cuando se habla aquí al país de economía, la economía, ahora que se va a abrir para 2030 en palos de Moguer, en palos de Huelva, lo de hidrógeno verde para 8.000 puestos de trabajo, y hablar de economía. Pues, fíjate lo que yo voy a decir claramente, y me alzo la voz. Doña Ana, en el momento que esté en esplendor, hay una cantidad de visitas de gente que eso sería incalculable la economía que eso dejaría. Porque es muy extenso, es muy grande, pero hay que...
0: Y es compatible la sostenibilidad con la
1: visita
0: de la gente.
1: Claro, claro, claro. Además, es que la gente debe de saber lo que es ese ecosistema, que si estamos entre los fuegos, la contaminación, los venenos, etcétera, estamos destruyendo lo otro. Mira, una cosa muy fácil que yo observo. Yo soy muy observador. Muy, muy, muy observador. Los gorriones, guau, hay que ver la poca cantidad de gorriones que se ven.
0: Cierto.
1: Pero ¿quién le ha matado? Los venenos. Porque yo he sido cazado con la red de fringílido y he cogido Doña Ana, como tú sabes, cantidad de pájaros. Entonces, hoy no se caza, está prohibido. Y no hay nada.
0: Y hay menos.
1: Está nada. Entonces, ¿por qué? Si antes se cazaba y había de todo, ahora ¿por qué no lo hay? ¿Por qué? ¿Porque un cazado vaya y coja 5 jilgueros o 3 verdones? No. Yo sé que está más, está prohibido, no vaya usted.
0: Vale.
1: Me parece, yo lo respeto.
0: Pero si no se caza, tienen en teoría de beber más.
1: Claro. Pero ¿quién hace desaparecer las especies? Los venenos. ¿Por qué no están detrás de los venenos tan peligrosos? Porque esos son los que están destruyendo la vida. Bueno, y después el cáncer que existe en las personas es también consecuencia a todos esos productos. El Guadalquivir está contaminado. Muy peligroso. ¿Por qué hay tantos cánceres en Sanlúcar, en Terbujena? ¿Por qué en la provincia de Cádiz? ¿A qué es debido? Pues algo tiene que ser. Y ha de ser eso, es de la contaminación y de la cantidad que usamos en agricultura. Ahora, en Bruselas, se ponen las manos en la cabeza cuando hay un deterioro de cualquier cosa. Venga usted al parque de Doña Ana, pero no se venga usted a hacerse una fotografía con el presidente, que se no sabe ni dónde anda.
0: Esté unos cuantos días allí.
1: Que venga a ver la realidad.
0: Claro.
1: Que han tapado los abrevaderos, han vendido las piñas de los abelíes.
0: Y siendo, Manolo, ¿qué ha cambiado en estas décadas que siendo un sitio extraordinario para refugio a que tenga tantas amenazas?
1: Pues mira, vamos a ver. Los guardas, Doña Ana, ya lo ha dicho, está formado por dunas, las dunas que están junto al mar. Cambia la una son dunas vivas.
0: Sí.
1: Después está el pinar y después está la marisma. En tiempo de que era coto de caza, el pinar pertenecía a los González Vías de Jerez. Todavía creo que hay una parte que tiene allí. Y entonces allí había guardería para guardar la caza, pero también para proteger toda la plantación y la repoblación de pino y de planta. Aquello era un... Vamos, ¿qué voy a decir yo? Vamos, no sé cómo expresarme, pero de una grandeza y de una cantidad de todo, de todo, de todo, de todo, de toda la especie. Una biodiversidad completa, aparte del ganado que había doméstico, porque allí había caballo, había vaca, había oveja, que era de propiedad de los guardas, que tenían grandes manadas. Existían los ciervos, los jabas, perdón, es que me acelero.
0: No te preocupes.
1: Estaban los ciervos, los gamos, los jabalíes, que era la caza mayor. Pero había de caza menor, lo que no te puedes imaginar, una especie de todo, porque como había mucha comida, pues allí se refugiaban, y como había mucha agua, pues allí tenía para beber. Pero como los abrevaderos, el agua la han tapado los abrevaderos de agua, han tirado las casas de los guardas. Entonces, ¿cómo se relaciona eso? ¿Cómo sí. se relaciona? Y después, las marismas pertenecían a una señora de Italia, que le llamaban los chatarreros. Y había un guarda, que voy a destacar su nombre, Antonio Clarita. Ese era un sabio, un verdadero sabio de la marisma. ¿Y cómo hacían las cosas? Que lo voy a decir ahora, que ahora se aproxima la migración, ya vienen mismo. Organizaban, limpiaban la marisma para que creciera verde comida para los ánzares que venían. Y en el cerro de trigo, cuando llegaban, cuando comían allí, el cerro del trigo se llenaba, no se veía blanco como tierra, se veía nada más que había ganso. Hoy no se ve ninguno. ¿Por qué? Porque han destruido todo. Si es que la mano del hombre lo ha destruido. La guardería que había antes era la que llevaba, diremos, el engranaje sustancial de que pudieran vivir todos esos animales. ¿Y ahora por qué no? Porque uno está seis meses, los otros vienen de la academia y se creen que son dioses.
0: Tú pones en nuestro enunciado el crimen perfecto de los pesticidas y herbicidas.
1: Sí, señor.
0: Eso es una, sí, señor. Es una oración bastante, bastante contundente.
1: Eso es lo que es la realidad. Los abonos, los pesticidas y los herbicidas.
0: Si según tú, de una manera u otra, no se vigila a doña Ana. En otros aspectos, ¿cómo se detecta que llegan los pesticidas y los herbicidas? Es decir, pues, ¿cómo se previene
1: que...? El entorno de lo que se echa,
0: ¿qué hacemos, ejemplo, para que no vengan?
1: Y es que la agricultura, cuando aparece una especie de plaga, empiezan a echarle unos productos que son muy peligrosos.
0: A lo mejor tendremos que tener un cinturón de seguridad, ¿no? Cercano la actividad agrícola, que esté un poquito más alejada, ¿no?
1: Cuando yo hice el estudio de técnico de jardinería, sí, y me dio clase a mí un ingeniero agrónomo israelita,

0: No, de Doña Ana.
1: Sí, pero vamos a ver.
0: ¿En qué afectaba ese acuerdo?
1: ¿Qué saben la gente de Andalucía?
0: Vaya por Dios.
1: ¿Qué saben el que está cargado de medio ambiente? Pacheco, ¿no? El que está
0: No tengo ni idea.
1: Bueno, con todo mi respeto, hoy día el asesoramiento, usted coge el asesoramiento de un señor que ha vivido allí en Doña Ana, y entonces él va a decir lo que pasa en Doña Ana. Doña Ana se llena la marisma de agua del río Guadamá y del brazo noroeste, no es de los pozos. Sí. Entonces, como han puesto un muro de contención, y luego después, ese agua cuando se pudre, cuando se llevaba debido a los calores, pues se echaba al río y se metía agua de las mareas. Pero claro, antes las mareas, el agua del río estaba limpia, no estaba contaminado, pero ahora está contaminado. O sea que Doña Ana está asesinada. Doña Ana está asesinada.
0: Es que tú me lo pinta negro. Vamos a ver, el descontrol del cuidado, pocos recursos, poco mantenimiento, poca preparación, poco rigor, poco conocimiento y para colmo, los pesticidas y herbicidas, me lo pinta negro.
1: Todo en contra de ellos.
0: Me lo pinta negro, tú.
1: Está en contra. Y ahí viene la mortalidad de millones y de millones y de millones. Y para último, lo esto que han puesto para coger los molinos de viento.
0: Eólicos.
1: Eso también están matando un montón de animales. Entonces la biodiversidad está desapareciendo. Y la cantidad de especies. Entonces, si nos queremos proteger...
0: ¿Está llegando a Doña Ana los pesticidas y los herbicidas?
1: Claro que llega.
0: ¿Está llegando?
1: Claro. En el momento del río Guadamá, cuando se llena de agua las marismas, entra el agua que viene de ese río. Y entonces los animales allí...
0: ¿Qué puede provocar eso en un ecosistema, teniendo en cuenta que eso es para mucho tiempo?
1: Destruirlo. Pero claro, señores, ¿ustedes por qué no se asesoran, no? Por favor, ¿por qué no se asesoran con gente de conocimiento? Usted lo que no puede poner un mamarracho ahí para asesorar a Doña Ana. Entonces, ¿qué pasa? ¿Que el sufrimiento para quién es? Y los que lo hemos conocido, porque los que no conocen lo que era Doña Ana, esa gente no pueden hablar de ello. Pero nosotros lo hemos conocido, el paraíso era aquello. ¿Por qué? ¿Por qué no se coge una persona que ha estado allí de guarda, o a los hijos de los guardas que lo conocen? A ver.
0: ¿Puede provocar que haya problemas en la cadena alimentaria? No solamente...
1: También la cadena alimentaria, por supuesto. ¿A qué es debido tanto cáncer? ¿A qué es debido tanto cáncer que tienen las personas hoy día? Y sobre todo el de hígado. Porque, claro, lo que pasó en la narcoya, eso es una bomba.
0: ¿Cómo...?
1: ¡La bomba!
0: ¿Cómo una zona tan protegida, por lo menos en normativa, la realidad es que tenga tanta amenaza? ¿Cómo es posible eso?
1: Porque es mentira, todo lo que está escrito después en la práctica no se lleva.
0: No se pone recursos ni dinero.
1: No se lleva, porque si se llevara, y yo lo veo que no es tan difícil, Lo que sucede es que la economía, las grandes empresas que producen esos productos tienen que venderlos. Y como tienen que venderlos, pues esos son los que están causando la muerte de las especies, no solamente de las especies.
0: No sería complicado que si los pesticidas llegan...
1: No es tan complicado cuando lo quiten, si lo quitaron, pero es que ahora esos pesticidas están ahí. Eso
0: ya,
1: cuando van a terminar.
0: Que eso dura.
1: Es un peligro.
0: Sí.
1: Es un peligro.
0: Pero digo yo...
1: Doña Ana está muerto.
0: Vaya.
1: Doña Ana está muerto, con mayúsculas. Doña Ana no. Eso es un ecosistema que ha dejado de existir. ¿Pero por qué? Por los señores que están allí, que llegan como directores de aquello, porque si allí se hubiese puesto con dos formas de proceder, si esto no se puede hacer, no sería.
0: ¿Es compatible la agricultura intensiva con la protección de Doña Ana?
1: Sí, porque hay envase para regar la agricultura, que esté independientemente del agua que entra en Doña Ana.
0: Y no llegaría a Doña
1: Ana. Yo siempre estoy ahí, que es paralelo, o sea que no.
0: ¿Es compatible?
1: Sí, claro que sí. Lo que pasa es que no se puede usar en toda la agricultura que existe, extensiva y intensiva, que luego van al río. Lo que va al río es lo que produce toda esa muerte, porque el agua para sustentar Doña Ana desde mayo hasta que llegan las aguas de otoño, allí hay charcas para darle vida a los criollos, a las especies acuáticas que han llegado. Pero, por ejemplo, es que aquí... Yo es que me vuelvo un poco así.
0: No, tú sigue.
1: Vamos a ver.
0: Pues vehemente.
1: Tú y yo no viviendo en
0: totalmente.
1: En
0: sí, señor.
1: A día

0: metros de la orilla.
1: Hemos ido muchas veces.
0: El agua es dulce.
1: Claro, es verdad.
0: El Atlántico, ¿cuánto tiene? ¿Por qué? Porque no se hace pozo para llevarlo a Doñana, en vez de coger que cerrar toda el agua que entra mientras se contamina, agua de una desaladora, pero que es que no hace falta desaladora ni nada. Coger y llenar las marismas del agua del Atlántico dulce. Y cuando el agua se calienta, se suelta y se vuelve otra vez a meter agua del Atlántico. ¡Dulce! Es un proyecto rápido, que no es decir que necesita mucho dinero, sino unas máquinas grandes para sacar el agua y dejar los abrevaderos, que haya abrevaderos para que en el verano beban agua. Esa es la solución que hay a priori, porque como las aguas están contaminadas, no se puede meter agua de ahí. Porque entonces otra vez está contaminando. Y si sigue contaminando, las marismas cada vez más.
1: ¿Le falta agua a Doñana? ¿Le falta agua a Doñana? ¿Hay escasez de agua para Doñana?
0: Que no, tenemos agua. El Atlántico, ahí, como estoy diciendo, tenemos el Atlántico. Esa es la solución que hay ahora mismo para que no se contamine. Porque si viene el agua del brazo noroeste.
1: Entonces, ¿por qué todos los estudios detectan que hay poca agua para Doñana? ¿Por qué comunican eso a través de los medios?
0: Eso es lo que dicen algunos.
1: Ya.
0: Pero no es realidad.
1: Va.
0: Ese es alguno. Porque aquí hay mucha gente que vive del cuento, que no trabajan y se llenan los bolsillos por decir esas tonterías.
1: Ajá.
0: Que eso no es verdad. Pero usted quiere salvar a Doñana. Claro que la salva. Bueno, que sí la salva. Claro que la salva. Del todo. Pero que se ponga y diga a la gente, pues mire usted lo que está diciendo el Pérez. Que se puede llenar de agua del Atlántico directamente de maquinaria. O es que están interesados en sacar petróleo que hay en Doñana. Otros intereses, ¿verdad? Nada más que lo que cueste la maquinaria para llenar el agua del Atlántico pura, con los que vayan a visitar Doña Ana, bueno, en un año
1: es rentable.
0: Lo tiene compensado.
1: Tú, de esta mañana me estás diciendo que, por favor, que se aproveche Doña Ana para, aparte de sensibilizar a la gente, para también ingresos económicos, y que es compatible la visita con la actividad.
0: Para que no cueste dinero. Y ahora otra cosa, que se deje el Ministerio de la Nación, que le dé la competencia a la Junta de Andalucía.
1: ¿Y tú crees que funcionará mejor así?
0: Claro que funcionará, bueno, que se va a funcionar mejor.
1: Sí, ¿no?
0: Porque ahora mismo, se están haciendo cosas de Andalucía que está el paro y todas estas cosas va subiendo. Pero también los políticos, porque hay que ser también crítico dentro de los partidos.
1: Claro.
0: Dentro de los partidos hay que ser crítico. Y habláis y sentarse, mira, esto no es así, ni esto tampoco, y esto tampoco. Hay que hacerlo de manera de que esto surja y que brote y que haya la verdad. ¿Aquí por qué hay fuego todavía? ¿Por qué? Pues yo que lo miren bien. Yo no puedo hablar ahí del fuego. Lo único que digo es que hay que meter animales para que coman de hierba. Entonces, va a costar menos. O sea, no podemos hacernos pobres, no pague el hombre los problemas que hay que solucionar. El hombre no tiene por qué, la raza humana no puede vivir asfixiada como está en estos momentos. La vivienda, el trabajo, la poca natalidad, todo esto es consecuencia de una mala administración. Pero ahí, ¿dónde está todo? Sentarse en la mesa, dialogar, y esto por qué ocurre, y esto cómo se puede hacer, y esto cómo se soluciona, pero con conocimiento de causa. Pero no me pongáis suma porque pertenece a tu sigla, lo vas a colocar para darle una paga y los demás pasando las consecuencias.
1: Oye, Manolo, teniendo en cuenta que es una zona de aves migratorias desde África a Europa y que, bueno, para en Doñana, si hay pesticida o no se evita, llamar como es silencioso, ¿qué consecuencia puede tener para las aves migratorias?
0: Para la cadena.
1: Para la cadena. De las aves migratorias. Bueno, es decir, llega aquí, paran, se toman.
0: Ahora estamos en octubre.
1: Bien.
0: A partir del 12 de octubre empieza la emigración, porque ya las aves han criado y ahora traen sus crías, sus manadas.
1: Vale.
0: Las aves más emigratorias ahora mismo son casi todas, porque son la parte de los patos, las razas de patos, los gansos, las grullas, los fringílidos, los insectívoros, todo eso, van buscando un lugar donde coma y donde beban. Entonces, nosotros tenemos la obligación de tenerle todo preparado, ¿no?
1: Esto yo entiendo que las aguas se analizarán, ¿no?
0: Pero si la marimara está seca, no,
1: no
0: hay
1: está
0: nada.
1: Seca, no hay agua.
0: La marimara ni tiene agua. La marimara, lo que llovió en el invierno, se ha ido.
1: Se ha ido por auto.
0: Ya no estaba. Pero claro, antes, no estaba el río contaminado. Y el agua se metía cuando llovía de... Se limpiaba el armajo seco, se hacía un corte para que brotara para la comida de los ánsares y de los patos, porque después de que se comían los bulbos de la castañuela, se iban al cerro del trigo y comían verde. O sea que los patos, los gansos y todos estos animales comen mucho verde también. Sí. Y entonces le limpiaban los guardas, le limpiaban los armajos, sí, para que ese sector creciera, la hierba que era el alimento. O sea que aquello estaba muy, muy, muy, muy, muy, muy bien acondicionado. Uh-huh. Unos guardas que no eran unos catedráticos de la marisma. Y los catedráticos que había en esto. Unos señores que se preocupaban al máximo para que cuando llegara la especie migratoria tuvieran todo solucionado. Yeah. Ahora cuando llegue no hay nada, se van. En la isla del arroz se quedan algunos porque ya el arroz ha comenzado ahora a cortarse. Ahora a producir el arroz. Como este año llovió mucho, pues se ha producido una cantidad de arroz buenísima.
1: Bueno, las administraciones. Si está al lado del coto, perdón, del Parque Doña Ana, actividad de, en fin, agrícola, supongo yo que las administraciones tendrán unas normas que no se puede echar productos que perjudica a Doña Ana, ¿no?
0: Pero eso lo dicen, pero después la realidad es otra. ¿No ve que hay que negociar todos los productos para echarlo? Hay que negociarlo. Pues mire usted, quita usted ya de una puñetera vez esos productos tan malignos y ponga usted productos ecológicos que también hacen desarrollo de la agricultura.
1: Claro.
0: Y que se hace, claro que lo hay. Bueno, menos que se lo hay. Pero claro, no hay voluntad, no hay voluntad. Aquí lo que quieren es destruirnos.
1: Se mira para otra parte.
0: Un país es rico. Un país se vive bien cuando tiene un gobierno, sea de la sigla que sea, que miren por las cosas de nuestro país. Entonces sí que esto sube. Y España es un país sumamente rico. Y no se puede abandonar el mundo rural como lo están abandonando. Para traer productos de Marruecos, que mira lo que tiene Ceuta y Melilla. Que mira, bueno, que no quiero, porque entonces, cuando voy, yo no, ya no pongo lo informativo porque me da pena de verlo, la desgracia que ha caído ahora aquí.
1: Me pone tú la Doña Ana Negro, tan mal, que me pone el futuro de Doña Ana Negro, tan mal está.
0: Pero no que te lo ponga, es que está.
1: Es la realidad.
0: Es que está viviendo, que tú has vivido cerca de...
1: Sí, señor.
0: ¿Eh? ¿Cuántos pinos veías tú traer?
1: Es verdad.
0: Para los pinos que se cortaban, que lo traían en canoa. ¿Tú ves ahora bajar un pino?
1: No.
0: Están enfermos y los que hay que enfermos hay que cortarlo y hay que hacer una reproducción y tenía que haber un grupo de gente preparada para que llevaba el pinar para podarlo, para quitar los secos y todo eso. ¿Existe? No existe. Y como el que manda es el que manda allí, el biólogo, el que está a cargo de aquello, que no tiene conocimiento de nada. Si es aquí preparque y vienen unos niñatos en unos coches, ¿usted qué hace aquí? Digo, ¿a ti qué te importa? ¿Cómo que viene? Claro, tú, ¿y tú quién eres? Yo soy el que guarda aquí. ¿De qué? ¿De qué guarda tú aquí? En el preparque. Porque es que no tiene... Mira que yo tengo ya muchos años, ¿eh? Yo me he criado aquí. En esta salina me he criado y ahí en Doña Ana, que he vivido muchas veces. Mucho invitado por los guardas. Y yo me he fijado en todo. Yo soy muy, muy curioso por saber...
1: Entonces, ¿qué tenemos que hacer para que no se... ¿Qué tenemos que hacer para que Doña Ana esté mejor?
0: Esto que yo estoy diciendo ahí, protestar. Protestar y los ecologistas informarse bien y decir que es lo que hace falta. Pero que no diga que sí, que hay pozos ilegales, que lo hay. ¿Quién ha dicho que no lo hay? Pero que la producción de los frutos rojos tiene sus embalses. Tiene sus embalses. Cierre usted los pozos ilegales. Pero no vale usted decir que la culpa es para quitarlos. Presentar un escrito en Europa de que la producción había que cerrarla porque se lo perjudicaba a Doña Ana. Usted está equivocado.
1: Entonces tú dices, tú planteas que por otras cosas causa Doña Ana está mal, no por propiamente.
0: Claro, por la administración, porque no se sienta en una mesa de verdad. Claro. Se tienen que sentar en una mesa de verdad los que saben, que te arde la sangre. Sí, hay que estar ahí, levantar este país tenemos que levantarlo. Este país que es rico, rico, rico, rico, con letras mayúsculas, un país muy rico. Sí. Y la agricultura, el mundo rural, que hay que ayudarle. Que hay que ver cómo están los agricultores aficiaditos.
1: Yeah.
0: Y que la juventud tenga donde vivir, que tenga una casa, que se ayude a todo lo que necesite un país.
1: Yeah.
0: Que no importa la sigla, que importa son las personas que gobiernen. ¿Cuántas veces voy a decir yo lo que dijo Julio Anguita? Que ese hombre había que poner en todos los pueblos una calle. A Julio Anguita, el mejor político que yo he conocido en la historia de la democracia. Que digo la frase, yo soy de rojo, pero si yo veo que hay uno de extrema derecha que mira por su país, lo voto. Aquí no importa, aquí lo que importa son las personas, la gente que quieran a su país, porque cada país tiene una forma de ser, unas tradiciones, una cultura, y España es de los países más ricos que hay en cultura y en todo, y estamos achicharrados.
1: Bueno.
0: Estamos achicharrados. Vámonos con la verdad de las cosas, vámonos a sentarnos con la verdad de las cosas, no queremos guerra, ni queremos nada, ni odio, ni mentira. Aquí lo que hay que ser es tener sangre en las venas, ser patriota y defender lo nuestro. Y si tiene que venir gente a trabajar, que venga y que le demos su sitio y su dinero, y cuando termine sus cosas como nosotros fuimos antiguamente, y somos inmigrantes, después para su país, pero ayudarle a esos que vienen y pagarle. Y así es como se llevan los países para adelante, pero si aquí son todos problemas. Hoy no te compro esto, mañana tampoco te compro los productos de España tirándolos, y los productos de fuera, venga, y la gente se está enfermando, que si la sanidad pública después. Mira cómo estoy yo, que llevo 2 meses que me dijeron que hoy no iba a venir yo aquí, porque tenía sitio para. Y ahora sabería hoy donde tú te sientas para quitarte los huesos de la entología.
1: No, vaya.
0: Mira, yo me pongo aquí disparado en un momento.
1: Hace bien, venga.
0: No, yo vengo hoy. Ayer estuve yo en las mesas de hasta viene con salud.
1: Eso te voy a preguntar, que viene fuerte hoy. ¿Qué pasó ayer?
0: Porque voy y me dice el guarda, que es como si fuera mi
1: casa. Mira, ¿qué pasó? Las mesas
0: está abierto la veda. Hemos ido al campo. Ha habido 2 días de conejos muy grandes. Que, por cierto, me regaló 4 conejitos para hacerlo con oro. Pero mira, después cuando fuimos otra vez que nos tocaba, habían desaparecido. Entró una enfermedad y yo no sé lo que pasa, que se ha ido, dice. Y digo, ¿y las liebres? Dice, liebres hay poquísimas. Perdices hay poquísimas. Dice, está llenado el campo de zorro por todos sitios. Y entonces, pues, como el zorro va destruyendo todo lo que encuentra, pues va quedando también. Luego, que hay, como yo digo, que ¿por qué no se controla? Si hay que controlarlo, no es que lo va a exterminar, sino controlarlo. Pero no.
1: ¿Y qué viste? ¿Qué viste, además de pasar un día agradable, qué viste en la mesa de hasta ayer?
0: ¿Qué está tomando? ¿Qué he dejado de la mano? Han comprado, la Junta de Andalucía ha comprado lo que era la parte que correspondía en el cortijo, que era la parte de...
1: ¿Que están los yacimientos?
0: De los yacimientos.
1: Sí.
0: La ha comprado la Junta de Andalucía, a ver cuándo lo abren o cosas así. Pero la otra parte, que era de la voz, no, esa parte no la ha comprado, porque allí hay una tierra de la voz muy buena. Pero cuando a ti te dicen la verdad de las cosas, la realidad, pero es posible... ¿Es posible que un gobierno o los que están gobernando para este país, en desarrollarle la vida y los problemas a los ciudadanos, cada vez le está costando más asfixia? De impuesto. ¿Ha subido la cesta de la compra un 41% en un año? Y eso no puede ser. Nosotros queremos gente que tenga la sangre roja, pero que luche por la realidad de lo que hay. De la verdad. Yo no puedo decir, mire usted, no hay que quitar los frutos rojos porque se lleva el agua. Eso no se puede decir, porque eso es una mentira.
1: Entonces,
0: hay que ir a ver los embalses que tienen nuevos.
1: Las marismas de Doñana tienen un futuro
0: regular. Con dolor de mi corazón.
1: Tiene un futuro regular.
0: Porque es que me causa ya cabreo. Aparte de que me emociona, un cabreo horroroso. Porque yo lo he visto. Y ya están ahí, ya está inmigración. También tengo que decir que tenemos ahora, para ver aquello tan bonito, también estuve por la parte de Tribujena, para ver lo que han hecho allí, unos cursos, o sea, han rellenado parte de las marismas y está aquello lleno de flamenco, precioso. 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
1: y tú le haces una guía turística.
0: Le hago la guía y se lo enseño. Y además, allí puede comer, ahora comienza el monstruo, toma un vasito.
1: Ah, bien.
0: Y las versas, que las hacen muy ricas.
1: Te alegra el día.
0: Yo tengo libre miércoles, jueves, viernes, sábado y domingo. Los lunes me vengo aquí, eso no lo pierdo yo por nada. Y los martes tengo que hacer unas cositas más.
1: ¿Te sentó bien los conejos?
0: Los conejos los descongelé y hoy le quitaré la piel.
1: Ah, bien, ¿no?
0: Sí.
1: ¿Y cómo lo hace? ¿Con papa?
0: Hombre, como mi amigo ya se ha jubilado, ya tiene una paga y ya después le va a desplazar. Llevaba antes con mi cosecha, ahora me lleva él a mí.
1: ¿Te devuelve la solidaridad?
0: Y además a él también le gusta mucho.
1: Perfecto. Bueno, Manolo, nos vemos.
0: Pues nada.
1: A cuidarse. Hoy viene usted fuerte, ¿eh?
0: Sí, vengo de estar donde a mí me gusta, que estuve allí 2 días por allí gozando
1: y
0: hablando con mi amigo Cuti, que es como si fuera de mi familia. Perfecto. Y me explica todas las cosas como están.
1: Perfecto.
0: Y si me encuentran uno de doña Naira Pérez, ya te he contado todo lo que pasa. Y yo fui, vine llorando, desde yo la guardería que había allí, como estaba organizado aquello, y ahora no hay nada. Enfermo los animales y no se ve nada.
1: Bueno.
0: Y hasta el aire, dice el aire, con lo bonito que aquello que tomaba el aire. Dice, ya ni, hasta eso ni me recuerda.
1: Hasta el lunes, Manolo.
0: Sí, fui a la salina de San Carlos el otro día donde estaba la visita rey. Y aquello es un basurero, da vergüenza de ver aquello.
1: Lleva razón.
0: Donde yo me crié.
1: Sí, señor. Bueno, pues hasta el lunes.
0: Hasta el lunes.
1: Adiós.
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21 de septiembre de 2026. Muchas veces me planteo si realmente trae aquí reflexiones bajo una elaboración que tiene su tiempo, aprovechando los recursos que tenemos hoy en Internet y los datos que nos ofrece esta ventana abierta, de hacer reflexiones respecto para que sirva de algo. Por lo menos que sea documento base de que lo que se dice en estas reflexiones puede servir de algo, ¿verdad? Que requiere, en fin, documentación, tiempo, elaboración, todo eso. Hoy quiero reflexionar sobre la noticia, una noticia que va a pasar seguramente como el informe PISA, referido a la educación y la formación de los jóvenes. Un informe PISA, como sabéis, que nos pinta la cara todos los años, pero pasa 3 o 4 días, se mira para otra parte y no se hace nada. Pues esta noticia que voy a dar respecto a Sanlúcar se produce durante todos los años, pero cada año se incrementa esta noticia negativamente. Noticia que se da, pero ahí está, sale en algunos medios de comunicación, no hay análisis, no hay debate y ya veremos para el año que viene. Pero mientras tanto, pues resulta que lo estamos pasando mal. Viene dado, bueno, si lo podéis ver en 2 medios de comunicación, uno en Andalucía Información y otro en Diario de Cádiz, bajo el titular de Andalucía Información viene: Sanlúcar es la segunda población española de más de 50.000 habitantes con menor renta media, según FEDEA. FEDEA es la fundación de estudio aplicada que se dedica a todo esto. La estadística de renta personal y desigualdad de los municipios españoles de la fundación indica que el 1% más rico concentra una quinta parte de la riqueza. 1%. En Diario de Cádiz, Sanlúcar entre los 4 municipios de España con mayor desigualdad de renta. La ciudad gaditana ocupa el 4º puesto en el ranking nacional de desigualdad económica elaborada por FEDEA, que es la Fundación, como digo, de Estudio de Economía Aplicada, con datos de 2023 y se publica ahora en 2026. Solo por detrás de Pozuelo, de Alarcón, Alcobenda y El Ejido. Entonces, visto esto, pues se pone uno a trabajar con los datos de FEDEA, con los datos de la agencia tributaria y también con la agencia, en este caso la agencia tributaria, el Instituto de Estadística y Cartografía de Andalucía, y he adquirido también documentación municipal. La conclusión más importante es que la noticia no debería interpretarse simplemente como Sanlúcar es una ciudad pobre, que también lo que demuestra los datos es algo FEDEA, la agencia tributaria, el Instituto de Estadística, etcétera, etcétera, lo que demuestra que Sanlúcar combina una renta media muy baja, con una desigualdad extraordinariamente elevada. Primero, el dato que deberíamos hacer saltar las alarmas, según FEDEA, corresponde un dato a 2023. Sanlúcar tiene una renta media de 14.915 euros por declarante. Entre los municipios españoles de más de 50.000 habitantes está El Ejido con 14.253, Sanlúcar de Barrameda 14.915 y Elda con 15.193. La media de los municipios españoles analizados por FEDEA es de 25.000 por declarante. Es decir, la renta media de Sanlúcar está aproximadamente en un 41% debajo de esa referencia. Pero hay un segundo dato. Gini, que es el índice indicador estadístico de la desigualdad de distribución de ingreso
o la riqueza de un territorio, dice que estamos en el 0,6171. Índice de Gini mide cómo se distribuye la renta. Sanlúcar ocupa la cuarta lugar entre los municipios mayores de 50.000 habitantes con mayor desigualdad, solamente detrás de Pozuelo, Alcobenda, El Ejido y luego en la cuarta posición Sanlúcar de Barrameda. Y hay una evolución que merece especial atención en estos datos. En 2022, Gini Sanlúcar estaba en 0,5. En 2023, en 0,6. Por lo tanto, no estamos solamente ante un problema de bajo ingreso, también ante un problema de baja renta, más alta desigualdad. Esa combinación es muy preocupante. Baja renta y más desigualdad. Segundo, ¿qué significa todo esto realmente? Hay que hacer una precisión fundamental. Renta media no significa salario medio. FEDEA utiliza información procedente de los microdatos de las retenciones. Hay una matización. Estos datos están basados en los datos que se conozcan. Ahora bien, lo que subyace en esta población, que es más todavía preocupante. Y como digo, analiza la renta personal de los declarantes. Trabajo, pensiones, actividades económicas, capital, inmuebles, ganancias patrimoniales. Es decir, lo que está registrado. Y por eso no sería correcto decir que el trabajador sanluqueño gana de media, atención, 14.915 euros. Eso no es lo que dice el estudio. Lo que dice el estudio, bajo mi criterio, que la renta personal media por declarante residente en Sanlúcar, es de 14.915 euros. Es una diferencia importante. Tercero, el problema central. Una economía con mucho empleo de bajo valor añadido. Aquí probablemente encontraremos una de las claves estructurales. La economía sanluqueña tiene un peso muy importante de agricultura, pesca, comercio, hostelería, turismo, construcción, pequeñas empresas y autónomos. El diagnóstico de la agenda urbana de Sanlúcar, esa agenda urbana, fijaros bien, se aproximadamente a 70,38% de empresas pertenece al sector servicio, mientras que la agricultura representa el 16,67%. Además, más de la mitad de los establecimientos no tienen trabajadores y otros 39% tiene hasta 5 asalariados. El problema no es que agricultura, comercio, hostelería o turístico sean sectores negativos. El problema es la estructura productiva y el valor añadido que genera determinados segmentos de esas actividades. Una economía, entiendo yo, basada en muchos pequeños negocios, autónomos, trabajadores temporales y actividades estacionales, puede generar muchos movimientos económicos sin generar necesariamente rentas personales elevadas y estables. Cuarto, la agricultura. Lógicamente es una fortaleza que también puede explicar parte del problema. Este aspecto merece mucha atención, es un sector en primario. Sanlúcar tiene una importante actividad agrícola. El diagnóstico municipal señala que agricultura y pesca tiene un peso en el empleo superior al de otras áreas urbanas y referentes. En una estimación basada en datos de 2019, agricultura y pesca y construcción tenían cada un alrededor del 20% de la población ocupada, mientras los servicios representaba aproximadamente a la mitad. Además, los datos de IECA, que es el Instituto Estadístico, muestra que Sanlúcar tenía en 2023 5.573 hectáreas de cultivo herbáceo, 1.123 hectáreas de cultivo leñoso y unas 1.080 hectáreas de viñedo de secano. La agricultura puede generar una importante riqueza económica, pero, bajo mi criterio, existe una diferencia fundamental entre riqueza producida y renta que termina llegando al trabajador.
una actividad puede producir mucho valor y, sin embargo, repartir una parte relativamente pequeña de ese valor entre los trabajadores, si predomina empleos temporales, jornales, intermediación y actividades con márgenes reducidos. Por eso, habría que analizar mucho más en profundidad quién captura el valor generado por la economía agrícola sanluqueña. Quinto, el turismo. Mucha actividad no significa necesariamente mucha renta. Este es un punto esencial. Sanlúcar, una potente marca turística. Gastronomía, playa, Bajo de Guía, Doña Ana, Carrera de Caballo, vino de Manzanilla, patrimonio histórico, Guadalquivir, primera vuelta al mundo. Pero una economía turística puede producir dos realidades simultáneas. Mucha actividad, restaurantes llenos, hoteles, apartamentos, terraza, comercio visitante, etcétera, etcétera, y rentas laborables relativamente bajas. Hostelería, comercio, limpieza, servicios auxiliares, empleo temporal, contrato de temporada, etcétera, etcétera. De hecho, la propia información que se adquiere publicada sobre el estudio de FDA apunta al peso de actividades con fuerte componente estacional, especialmente en agricultura, servicios vinculados al turismo, como uno de los elementos relacionados con niveles reducidos de ingresos laborales. Esto encaja, además, y lo he apuntado, encaja con la noticia económica muy reciente de la única asociación empresarial que tenemos en Luga, que es APISAN, que señala que pese a una mayor afluencia de visitantes, algunos comercios sanluqueños registran durante el verano descenso de venta del 15 al 20%, relacionado con el aumento de precios y estancias turísticas más cortas. Eso plantea una pregunta, para entender, muy importante. ¿Sanlúcar está consiguiendo convertir visitantes en riquezas permanentes para los ciudadanos? ¿Es diferente atraer turística que consigue que el turismo eleve sustancialmente la renta de la población? Podemos tener muchos turistas, pero que no sirva para elevar los ingresos de los ciudadanos. Sexto, el gran problema estructural: poca industria y poca diversidad. Aquí aparece probablemente una de las explicaciones más importantes por qué hay tanta desigualdad y renta baja en Sanlúcar de Barrameda. Según la agenda urbana, Sanlúcar tiene servicio el 70,38% de las empresas, agricultura el 16,67%, construcción el 7,33%, fijaros bien lo que éramos y lo que somos, industria solamente el 5,62%. Y los datos más recientes del Instituto de Estadística contabiliza 5.028 establecimientos con actividad económica, de las cuales 2.626 no tiene asalariado, 1.881 tiene hasta 5, 407 tiene entre 6 y 19. Solamente 114 tiene 20 o más trabajadores. Esto es fundamental en una población de 70.000 habitantes. Necesita una estructura empresarial capaz de generar empleo cualificado, salarios altos, investigación, innovación, exportación, carreras, proyecciones, empresas medianas, empresas grandes y empleo estable. Y Sanlúcar presenta un tejido empresarial extraordinariamente atomizado. Tercero, el círculo vicioso. Aquí podemos encontrar uno de los mecanismos que ayudan a explicar la situación de Sanlúcar. Podría representarse así: poca industria y poca empresa mediana, menos empleo cualificado, salarios bajos, menos renta disponible, menor capacidad de consumo, menos demanda justificada, predominio de pequeños negocios, poca inversión empresarial, poca productividad y vuelta a los salarios relativamente bajos. La cadena viciosa. Ese es el círculo económico de una política municipal a largo plazo que debería intentar romper. Octavo. Pero hay algo todavía más, entiendo yo, importante, que es lo que denomina el estudio: la desigualdad. El dato de que el índice de pobreza o el índice de desigualdad
el 0,61,71 cambia completamente la lectura. Sanlúcar no es simplemente una ciudad donde todos ganan poco. Hay una distribución muy desigualdad. La propia noticia señala que una parte pequeña de los declarantes concentra, una cantidad importante de renta. Esto significa que pueden convivir familia con salarios bajos, pensionistas con ingresos modestos, trabajadores temporales, autónomos con ingresos irregulares, pequeños empresarios con propietarios inmobiliarios, rentas empresariales, rentas patrimoniales, determinados propietarios agrícolas, inversores, personas con patrimonio acumulado. Es decir, Sanlúcar puede ser simultáneamente una ciudad sobre en términos de renta media y una ciudad con persona y familia con patrimonio considerable. No existe contradicción. Lo que pasa es que el porcentaje de esas personas es mínimo. El resto sufre de una manera u otra muchas desigualdades. Noveno, el dato del 1% más rico necesita una lectura con cuidado. La noticia afirma que el 1% más rico concentra aproximadamente una quinta parte de los ingresos. Esto es extraordinariamente significativo, pero conviene no interpretarlo con ese el 1% posee necesariamente una quinta parte de todo el patrimonio de Sanlúcar. Fedea está analizando renta, no patrimonio. No es exactamente lo mismo renta anual que renta acumulada. Una persona puede tener un patrimonio inmobiliario importante, pero uno de sus ingresos fiscales anuales relativamente modesto. Por tanto, sería muy interesante complementar el estudio de FDA con, creo yo, con el patrimonio inmobiliario, valor catastral, propiedad empresarial, patrimonio financiero, alquileres, segunda residencia o rentas agrícolas. Décimo, ¿qué papel tiene el ayuntamiento en todo esto, en toda esta desigualdad y renta de pobreza de Sanlúcar de Barrameda? Voy a tratar de ser riguroso. Estos datos son de 2023, que se han dado a luz a 2024, 2026. La sensación es que cuando aparezcan los datos de 2026 sean incluso peores que los de 2023. Fedea no demuestra que el ayuntamiento sea responsable de Sanlúcar que tenga esta renta. Sería incorrecto afirmarlo, es verdad. La renta de una ciudad depende de factores que exceden ampliamente a las competencias municipales. Ojo. Pero hay algo que subyace. El propio funcionamiento del ayuntamiento. Entidad cara, poco eficaz y poco resolutiva y poco instrumento o motor para ayudar que las desigualdades, poniendo los recursos y planificando la ciudad, sí tenga complicidad. El ayuntamiento es una entidad cara, muy cara, que lo digo, que no está al servicio de los ciudadanos. Los ciudadanos están al servicio del ayuntamiento. Lo digo todos los días. Y que hay una diferencia de cómo se organiza el ayuntamiento con respecto a la claridad y a los problemas sociales de Sanlúcar de Barrameda. Como digo, el ayuntamiento no puede hacer nada en el mercado laboral nacional, política económica estatal, en la educación, en la formación profesional, en la fiscalidad, en la estructura empresarial, en la agricultura a nivel general, en el turismo, en la inversión privada, en la infraestructura, en la comunicación, en vivienda, en parte, políticas autonómicas, en las pensiones, en mercado inmobiliario. Pero también sería un error que el ayuntamiento no tiene nada que ver. Sí puede hacer algo el ayuntamiento. ¿Qué puede hacer? 11. ¿Qué puede hacer el ayuntamiento? Aquí aparece, en mi opinión, el aspecto más interesante para esta editorial que estoy diciendo hoy. El ayuntamiento no puede subir por decreto la renta de los sanluqueños, pero sí puede intentar crear las condiciones para que aumente. Por ejemplo, suelo industrial, facilitar suelo para empresas productivas. Licencia rápida, reducir los tiempos administrativos para abrir negocios e invertir. Formación profesional, conectar formación con las necesidades reales de las empresas. Captación empresarial,
crear una oficina municipal especializada en traer inversiones. Transformación agrícola, no limitarse solamente a producir materia prima, sino intentar fomentar, producir, transformar, comercializar la marca y la exportación. Sexto, un turismo de mayor valor añadido. Vivir, venir a comer y marcharse. Tenemos que pasar de eso, venir a comer y marcharse, tenemos que pasar a venir, dormir, consumir cultura, consumir patrimonio, gastronomía, naturaleza y permanecer varios días. El ayuntamiento, la industria alimentaria. Sanlúcar tiene materia prima extraordinaria. La pregunta es, ¿cuánto producto se transforma y cuánto valor añadido queda realmente en Sanlúcar? La economía azul. Pesca, agricultura, navegación, investigación marina, transformación pesquera, actividades vinculadas al Guadalquivir, un puerto deportivo. ¿Por qué no? Que da muchas plusvalías. La creación de empresas medias, probablemente uno de los objetivos más importantes. Sanlúcar no necesita solamente más autónomos, que también necesita conseguir que determinadas empresas de 1 pase a 5, de 5 pase a 20, de 20 pase a 50 y de los que tienen 50 pase a 100 trabajadores. ¿Este ayuntamiento va a conseguir algo? Nada. Es parte de la desigualdad de los sanluqueños, porque es el motor que tiene que permitir, en sus competencias que los sanluqueños tengan menos desigualdad y pobreza. Esa es la obligación del ayuntamiento, poniendo todos los recursos, no siendo el ayuntamiento un problema en sí mismo, por la propia organización, por lo que cuesta caro, por la poca productividad, por el poco servicio que tienen los ciudadanos. Y mucho variante. El ayuntamiento tiene un papel fundamental para que se ponga las bases de la desigualdad en sus competencias. Y no se hace. No esperen ustedes. No esperen nada del ayuntamiento, ni lo que hay ahora, ni lo que va a venir. No se preocupa, porque estas noticias no ni siquiera son de debate. Seguro que realmente al pleno que viene no se hablará de esta noticia, ni se valorará, ni qué podrá, qué podemos hacer, qué pacto común podemos hacer para que Sanlúcar deje de ser de la desigualdad. No lo harán. No lo harán, pasarán desapercibidos y seguiremos en la pobreza, en la desigualdad. Pues claro que hay mucha gente que vivimos estupendamente en Sanlúcar. Pues claro que sí. Pero la mayoría hay diferencia, hay desigualdad, hay pobreza. Hay que pedir a lo mínimo que es para comer, para material escolar. Eso sí lo pueden hacer el ayuntamiento. El ayuntamiento está imbuido en sus mismas maneras, en sus miserias humanas, en la propia organización. Y le da igual a todos los ciudadanos. No hacen nada. ¿Por qué no están preparados? ¿Por qué no llevan nada? Porque pagan dinero inmenso en poca productividad en gestión, etcétera, etcétera. Y hay un vicio ya de declarado de productividad, de que no hay nada, que no hay abandono. Se van a preocupar de este informe. 12. Hay otro problema, el tamaño empresarial. Los datos son muy reveladores. De los 5.028 establecimientos registrados en 2024, 2.626 no tienen ningún asalariado. Y otros, 1.861, tenían de 1 a 5 trabajadores, que eso significa aproximadamente que 9 de cada establecimiento tenía 5 trabajadores o menos. Estos datos deberían estar en el centro de cualquier debate de la economía sanluqueña. ¿Debate? ¿Qué he dicho yo? ¿Debate? ¿Pero quién debate? ¿Quién analiza? Porque una economía formada fundamentalmente por microempresas tiene ventajas, flexibilidad, emprendimiento, flexibilidad, capacidad de adaptación, pero también tiene problemas. Menor productividad, menor capacidad de inversión, menor internacionalización, menor capacidad tecnológica, menor capacidad para contratar especialistas y menor estabilidad. 13. El dato demográfico también importa. Sanlúcar, 70.000 habitantes. El Instituto Estadístico sitúa la población en 2025 en 69.950 habitantes con un 18,5 de mayores de 65 años. Esto tiene consecuencias. Una población envejecida significa más pensionistas, más necesidades sociales,
mayor gasto sanitario y asistencial, menor población activa proporcionalmente, pero también significa que las pensiones forman parte importante de la renta local. Por tanto, el envejecimiento no es únicamente un problema. Las pensiones también pueden actuar con estabilización económica para cubrir muchas familias. Parte de esas inversiones se está cubriendo de aportando al déficit de pobreza que tienen muchas personas. Es un dato que no se estudia, pero que está subterráneamente. 14. Un dato muy interesante. La renta de la agencia tributaria no es exactamente la de FEDEA, que he visto y he comparado. La agencia tributaria ofrece para Sanlúcar en 2023 una renta bruta de 21.705 euros y una renta disponible media de 18.403 euros sobre 36.842 titulares de la declaración de renta. FEDEA obtiene 19.915 euros de renta media por declarante. Es decir, no hay que mezclar ambas cifras por si alguno quiere venirse arriba. Son estadísticas construidas con metodología universalmente diferente. Esto es importante para evitar engaño. El dato de FEDEA es perfectamente relevante para comparar municipios, pero no debe interpretarse como si fuera el salario medio de los saluqueños. ¿Es un problema nuevo todo esto que estoy hablando? No. Y esto es quizá una de las conclusiones políticas y económicas más importantes. Sanlúcar no aparece de repente en 2026 como municipio de renta baja. La posición favorable viene de años atrás. Irá de año antes, en el futuro, porque no se ha planteado a dónde vamos y cómo vamos. El estudio de FEDEA, ya situado en Sanlúcar de Barrameda, hace tiempo, más de 50.000 habitantes tenía los mismos problemas. Lo nuevo es que ahora se combina, por un lado, especialmente preocupante, la desigualdad que ha ido en aumento. Hemos aumentado el dato de pobreza del Gini. En 2022 era del 0,5 y ahora del 0,6. Eso supone un incremento aproximadamente del 8,4% del índice en un solo año. No significa necesariamente que los ricos se hayan enriquecido en un 8,4%, ni que los pobres se hayan empobrecido en 8,4%. El Gini no funciona así. Significa que la distribución estadística de la renta se volvió considerablemente más desigual. Conclusión muy importante para Radio Esquina y para mí. El problema de Sanlúcar no es solamente que haya poca renta, es que existe una economía capaz de generar actividad y riqueza sin conseguir que esa riqueza se produzca suficientemente en rentas altas, establece y ampliamente distribuida entre la población mal distribuida. Esa es la diferencia, es decir, que podemos tener una actividad económica, pero esa actividad económica, de una manera u otra, o la que tenemos, no se traslada a las rentas altas. ¿Cuáles son las causas, según mi criterio? Bueno, modelo productivo poco diversado, exceso peso relativo de las actividades tradicionales y servicios, la estacionalidad, agricultura y turismo generan empleo que pueden ser irregular, la baja industrialización, la industria representa una proporción pequeña del tejido industrial, microempresa, predominio extraordinario de empresas sin asalariado o con pocos trabajadores, bajo valor añadido, parte importante de la actividad económica se concentra en actividades donde la productividad y los salarios son relativamente reducidos, débil diversificación profesional, menor presencia de actividades tecnológicas, profesionales y empresariales de alto valor añadido, desigualdad patrimonial, probablemente existe una concentración relativa de determinados activos, aunque FEDEA mide renta y no patrimonio, la formación y la cualificación. Ah, amigo, ¿quién está formado para afrontar la realidad y la estructura educativa y la correspondencia entre la formación y el mercado laboral? ¿Quién se plantea eso? ¿Quién se plantea eso? ¿Quién lo establece? Con variables esenciales que habría que analizar específicamente, formar a la nueva generación en función de empleo y la creación de empleo. La infraestructura y la colectividad, las comunicaciones en Sanlúcar, ya sabéis, la capacidad de conexión con los grandes mercados condiciona la localización empresarial. La falta histórica de transformación de recursos locales.
La cuestión es cuánto de ese potencial se transforma en empresa de empleo, empleo estable y salario. Y una de las causas fundamental, porque es parte para que esto incida en la mayoría, es el ayuntamiento. Sí, el ayuntamiento. Es el motor, es el instrumento que tenemos nosotros para aliviar un poco la desigualdad y encauzar todos estos problemas. Y es un problema añadido. Es un problema en sí mismo, por un motivo u otro. Y si ese problema en sí mismo es parte de arreglar parte de la desigualdad y la renta y la pobreza en Sanlúcar de Barrameda, pues vamos, mientras que no arreglemos eso. Por eso digo yo que lo primero que habría que hacer es organizar adecuadamente y eficazmente y el estudio de para qué sirve nuestro ayuntamiento para empezar desde cero. No hay manera de modificar que sirva un instrumento tan importante como es la administración local en la incidencia de esto. Y encauzar a la actividad privada, e encauzar a poner recursos para que aquello sea todavía más fácil. Aquí aparece, bajo mi criterio, una pregunta política de fondo. ¿Quién tiene la culpa de que Sanlúcar sea pobre? Esta pregunta posiblemente conduce a una discusión partidista. Pero yo pregunto, ¿por qué una ciudad con 70.000 habitantes, una agricultura importante, una pesca, una gastronomía, un turismo, un patrimonio, un vino, naturaleza, playa y una posición estratégica como junto al Guadalquivir no consigue transformar suficientemente esos activos en renta estable para la población? Hay otro factor también que se juega poco con ello. Mire usted, nosotros estamos al lado de Doñana y del río Guadalquivir. Doñana, por el mantenimiento patrimonio, primero no sacamos los recursos de plusvalía por estar al lado de Doñana, pero tampoco somos reivindicativos por las limitaciones que tenemos por tener Doñana. Es decir, que si jugáramos y sacáramos producto de tener Doñana al lado, podría valer la pena. Pero por otra parte, tampoco decimos, estamos Doñana en Guadalquivir, necesitamos recursos para desarrollar otras actividades en Sanlúcar limitada a Doñana. ¿Qué han hecho durante estos últimos 15 o 20 años las diferentes administraciones para cambiar esa estructura económica? Aquí empieza el debate. 10 preguntas. ¿Por qué Sanlúcar continúa entre las ciudades españolas de más de 50.000 habitantes con menor renta después de tantos años? ¿Qué modelo productivo ha fallado o se ha quedado insuficiente? ¿Cómo es posible tener una agricultura potente y no conseguir que una mayor parte del valor añadido permanezca en la ciudad? ¿Cuánto empleo estable genera realmente el turismo frente al empleo temporal o estacional? ¿Por qué Sanlúcar tiene tan pocas empresas medianas capaces de generar empleo cualificado? ¿Por qué se abandonó los grandes oficios de Sanlúcar? ¿Por qué no la bastonería, el sector vinícola, la actividad bodeguera, la construcción? ¿Por qué? ¿Por qué el mercado de formación de los chavales, chicas, no está en relación a la actividad que deseamos? ¿Qué estrategia concreta existe para atraer industria y empresas tecnológicas? Sería una estrategia pura y dura de desarrollo de suelo industrial con bonificaciones fiscales que fuese atractivo que esa empresa se instalara en Sanlúcar de Barrameda. También con una política de infraestructura necesaria para que no seamos una ciudad terminal, que también es un término que podíamos emplear para reivindicar. Y hay algo que lo he dejado por encima. La economía sumergida, que no se cuantifica, y la economía de filtración por actividades ilegales.

las pensiones de mucha gente, suple la necesidad de mucha gente solamente el hecho de cubrir sus gastos. ¿Por qué aproximadamente 9 de cada 10 establecimientos tiene 5 trabajadores o menos? ¿Qué relación existe entre el abandono escolar, la formación profesional, la cualificación y los salarios? ¿Cómo se explica que una ciudad tenga una renta media tan baja y simultáneamente tenga un índice de riqueza, de reparto, patrimoniales del 0,6? ¿Qué objetivo de renta por habitante debería tener Sanlúcar dentro de 10 años y qué medidas concretas le permitiría alcanzarlo? Que no es fácil, pero hay que sentarse en la mesa bajo el estudio que todos los años me dan estos organismos y bajo la realidad y digo, bueno, pues voy a marcar las premisas, no tengo que ampliar mucho, no voy a abarcar mucho, voy a marcar la prisa. ¿Quién lo puede hacer? ¿Quién es el motor que nos tiene que guiar para... Hay iniciativas privadas, puntuales, locales, pero globalmente, ¿quién lo tiene que llevar a cabo? ¿Quién? ¿Quién? La administración local. Eso es así. Eso es así. Pero claro, si no pueden ni con el día a día, ¿cómo va a plantearse siquiera así? Sí, sí, me da igual que se enfade. Si es la realidad, hombre. ¿Se ha leído alguien este estudio? ¿Lo ha planteado? ¿Lo van a plantear en el Pleno y la medida de un pacto global para solucionar esto? No creo. Y por último, el dinero y la economía sumergida y actividades no legales. Ahí nadie quiere meter mano. ¿Por qué? Porque le interesan que Sanlúcar sea tan pobre, que sea desigualdad. Y vivimos de mirarnos el ombligo, que también somos fenómenos magníficos, mal hechos. Ejemplo de todo, el turismo. Si ayer las instalaciones de Chipiona estaban involutas en la playa. No habían quitado nada. Aquí, mire usted de nuestra playa. Con el calor que hace y ya no había nada. Turismo. ¿Pero qué turismo? Un turismo con mucha actividad, comer, me voy y tal, que hay mucha actividad, pero no produce plusvalía para igualar las desigualdades. Y el gran reto pasa por una economía de supervivencia, hay que pasar de supervivencia a una economía de oportunidades. En Radio Esquina, o por lo menos esta editorial, Sanlúcar estamos convencidos que tiene recursos. Tiene territorio, tiene población, tiene agricultura, tiene pesca, tiene turismo, tiene patrimonio, tiene gastronomía, tiene vino, tiene fortaleza, tiene ser de sanluqueño, amabilidad, compromiso, solidaridad. La gente quiere trabajar dignamente, adecuado a lo que trabaja y tiene una posición geográfica privilegiada. Tener todos estos recursos no significa que automáticamente tenemos que generar prosperidad. La cuestión fundamental es cómo transformar todo eso en recursos de más productividad, mejores empresas, mejores empleos, mejores salarios, mayor renta, menor desigualdad. Una ciudad que no cambia su posición económica simplemente atrayendo a más visitantes, organizando más eventos o aprobando más campañas de promoción. Necesita una transformación de estructura productiva. La noticia permite crear un debate mucho más profundo que el titular, porque el titular dice: Sanlúcar está entre los municipios españoles con mayor desigualdad de renta. Pero para mi entender, la verdadera pregunta sería: ¿qué modelo económico produce esta desigualdad? Y todavía hay otra más profunda. ¿Qué ha fallado para que una ciudad, como digo, con tanta agricultura, pesca, vino, turismo, patrimonio, gastronomía, naturaleza y una situación geográfica privilegiada siga estando entre las grandes ciudades españolas con menor renta? Renta media muy baja, más desempleo elevado, más desigualdad muy alta. Este es Sanlúcar de Barrameda. Y un porcentaje mínimo con patrimonio, propiedades, explotación, inmobiliario, todo lo que queráis. Renta media muy baja, más desempleo elevado.

más desigualdad muy alta. La renta media de 14.915 euros por desgranante nos coloca en el segundo puesto por la cola entre los municipios de 50.000 habitantes. Describe una ciudad con una distribución desigualdad de las oportunidades económicas. Insisto, aunque los estudios son de 2023, yo estoy convencido que cuando se haga el estudio de 2026, pues no vamos a mejorar. En conclusión, mi síntesis, que debería hacer para un debate, para un planteamiento: Sanlúcar no tiene solamente un problema de personas que ganan poco, tiene un problema de estructural de generación y distribución de la renta. Se irá acumulando en generaciones, en generaciones. Tiene una economía con muchos comercios, con muchas actividades, agricultura, construcción, hostelería, con tejido empresarial, como digo, denominado por pequeñas empresas, etcétera, etcétera. Pero también tiene un desempleo todavía elevado, una importante estacionalidad y una capacidad insuficiente para generar empleo de alto valor añadido. Al mismo tiempo, existe una parte de la población que dispone de una renta procedente de actividades empresariales, patrimonio, inmobiliario, capital y otras fuentes, que a lo mejor incluso están quietas. ¿Por qué? Porque no hay garantía ni siquiera, ni posibilidad, ni estimulación para que revierta en la propia sociedad. El resultado, bajo mi entender, una sociedad económicamente muy dividida desde el punto de vista de estos estudios. No hablemos desde el punto de vista social, que habría mucho que decir. En fin, unos tienen patrimonio, estabilidad y capacidad de ahorro. Otro depende de salario bajo, empleo discontinuo y prestaciones o pensiones. Por eso la pregunta, para terminar ya de una vez por todas, sería: ¿qué estrategia económica necesita Sanlúcar para conseguir que dentro de 10 años haya mucho más personas trabajando en empleo estable, productivo y remunerado? Si no se modifica la estructura ni empieza a trabajar el motor fundamental, que es un desastre, pues esto no se va a mejorar. Seremos siendo una sociedad más pobre, con más desigualdad, que no tengamos servicios, que cada vez la economía sumergida se va implantando más, que cada vez la actividad no correcta también se está implantando más, y parece que no, pero marcamos generaciones y generaciones y generaciones. Aquellos que tengan la suerte de tener una economía por un motivo u otro y que tengan posibilidades de desarrollarse en su vida y que tengan más posibilidades, pues posiblemente la aprovechen. Pero la mayoría de la gente de los sanluqueños no van a tener futuro, no van a tener futuro. Se vivirá como vivimos, que sí, que vivimos perfectamente, pero los datos son ahí y esto no presta el engaño. Ya para terminar, este solamente es una documentación que yo traigo aquí bajo mi análisis para que sirva de debate. A ver si sois capaces de sentarse en una mesa, debatir y tener una estrategia correcta para que poco a poco, para cuestión de 10 años, esto, bueno, el año que viene volverá a decir Sanlúcar la pobre, desigualdad y pobreza. Y el que no quiera ver la realidad, vaya es. Pero en general, si tenemos conciencia solidaria de todo y conciencia de que queremos que los ciudadanos vivan mejor, pues tenemos que afrontar la realidad, pero de una manera por todas. Y lo peor es, ¿qué es lo peor? Que yo tengo las posibilidades de cambiarlo. Y quien, el que no tenga, yo no puedo mover un muro. Yo solo no puedo mover un muro. Pero si tengo una grúa, lo tiro, lo planteo, porque tengo la administración local. Tengo la administración local. Y es parte. Pero amigos, no esperen ustedes. Solamente ha sido un análisis de 45 minutos para que lo analice, para que lo valore, para que se lo plantee. Pero no, pasará igual que el informe PISA. La educación está hecha una verdadera desastre. ¿Quién ha planteado a nivel local, autonómico, a nivel nacional? Y ya para último, de verdad es lo último. Fijaros bien, una sociedad sanluqueña con muchos problemas de desigualdad, con muchos problemas estructurales, que no tenemos nadie que nos guíe, que nos lleve,
que lo valore en un contexto autonómico, con muchos problemas y mirando para otra parte, que si esto, que si lo otro, en un contexto a nivel nacional, con nuevos problemas, más problemas, ya sabéis, todos los medios de comunicación, Europa y el mundo general. ¿Qué le va a importar un sitio muy maravilloso que es San Lucas de Barrameda a los demás sitios con todos los problemas si no nos defendemos nosotros y planteamos nosotros nuestros problemas? Bueno, pues desde Radio Esquina tratamos de hacer este análisis. Pero verlo con sinceridad. Si esto es verdad, si esto lo planteáis de manera que pongáis un granito de arena, lo hagáis. La esperanza que, la única esperanza que yo tengo aquí es mi compañera de muchos años. El resto ya lo he perdido. Ya lo he perdido. En fin. No digo adiós. No digo adiós.

Nos vamos con la satisfacción de hacer un día más esta mañana de Radio Esquina, la luz y la voz de Sanlúcar. En fin, dándole las gracias a todos por el seguimiento de la mañana y que tratéis de analizar todo lo que interviene en Radio Esquina, y lo hacemos, pues, creo, para tomar conciencia de todo esto. Esta emisión, pues gran parte de la producción se la debemos a Esperanza Franco Pipió, y lo hacemos de corazón, corazón de que sirva para algo. En la esperanza que por lo menos no la perdamos, pero sinceramente, como decía al principio de la emisión, desgraciadamente, no sé, no nos damos cuenta de que al final el tiempo es que el que nos lleva a tomar medidas. Quiero decir que pasará el tiempo, años y años y años, y Sanlúcar irá deteriorando hasta llegar un momento en que no hay nada, no hay nada. Y a partir de ahí nos daremos cuenta de lo que teníamos, lo que hemos perdido y por dónde me puedo empezar. Pero vamos a esperar que ocurra eso. Si los informes cada día son más negativos, cada año, vamos a dejar, por ejemplo, que la educación se derrumbe y haya más diferencia. Vamos a derrumbar que cada vez las diferencias sociales, culturales, económicas en Sanlúcar sea mayor. Pues desde Radio Esquina lo que planteamos es ese debate, ese análisis, aparte de la vida diaria, que es muy complicada, que es muy complicada. Y para que te arreglen una calle de una empresa multinacional, ojo, que ha hecho un daño para arreglar una avería y se lleve 2 años para asfaltar la calle, tiene que llamar a Madrid. A Madrid. Teniendo la empresa aquí en Sanlúcar de Barrameda. ¿Y qué hace nuestro representante? Pregúntale. El problema es que no están cerca de los ciudadanos, de verdad. ¿Qué le pasan? ¿Qué le pasan? Que pierde la sensibilidad del ciudadano y los problemas diarios y cotidianos. Y yo planteo un análisis en profundidad de que por qué tenemos más desigualdad y más pobreza. ¡Ay! Iluso de Guajosé. Vaya por ahí. No te quería tan iluso. Venga. Hasta el miércoles.

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0: supuesto, sintonizar Radio Esquina también. Y pues todas las plataformas como iVoox, etcétera, etcétera, etcétera. Así que estamos todos preparadísimos para comenzar. Tenemos un teléfono, el 633-827103. Y ahora, pues, como siempre, nuestro compañero Juan José Suárez Durán tiene preparado una buena programación para todos vosotros.
1: Bueno,
0: buenos
1: ver,
0: días.
1: Buenos días, Esperanza. A ver lo que ocurre. A ver lo que ocurre en este día. Hoy, desde el punto de vista del calendario, se va el verano. ¿Vale? Uh-huh. Viene el otoño, desde el punto, por lo visto, en fin, por según la astrología, es mañana, por la noche es cuando se va. Bueno, una cosa es nuestro calendario de los días y otra cosa es los astros, uh-huh, que se mueven, las estrellas y el cosmos. Bien, pues vamos a empezar con mucha energía, como siempre. Hoy lunes, en fin, hemos recogido para vosotros entidad y gente que hace cosas en Sanlúcar, ¿vale? Pero no significa que sea lunes porque lo voy a decir, sino lo digo porque después de evaluar, analizar con el tiempo, hacer una ley en profundidad y sobre todo por los nuevos tiempos, yo creo que Sanlúcar la va a arreglar el tiempo, pero para mal. Va a llegar tanto su deterioro como ciudad en todos los ámbitos que llegará un momento en que peor no se puede ir. Esto es una guerra social, económica, cultural, política, etcétera, etcétera, donde las ciudades con el tiempo pues se van deteriorando. Aunque el símil no es muy correcto, es como una guerra. La guerra, se pelean, se destruye, se eliminan y ya llega un momento en que como no hay nada, no tiene sentido nada. Y ese es el destino de esta ciudad. Sí, sí, no crea usted, este hombre se ha levantado, no, no, al revés, realista 100%. Y me baso en muchos datos, en muchos expedientes, en muchas experiencias, en mucho análisis de que por un motivo u otro esta ciudad va a quedar mucha gente por el camino de entidades, pero hasta que no pase un tiempo la va a deteriorar el tiempo, desgraciadamente. Y en el camino, pues va a quedar la diferenciación, la pobreza, la dificultad, administración incapaz de dar soluciones, sinceramente. Es, hombre, obviamente hay que vivir, sale el sol, se dirá una cosa, se hará algo, pero la ciudad tal, pues no tendrá tendencia a desarrollar actividades de todo tipo que podamos sobrevivir de manera y avancemos en todos los sentidos. Es mi análisis, y no es porque sea lunes, sino porque ha tocado hoy. En fin, si nos da tiempo, hoy, haremos referencia a esos informes donde dice que Sanlúcar es una ciudad de 50.000 habitantes, creo que es la cuarta de España, donde hay más desigualdad económica y la pobreza florece. Que sí, que hay un sector importante de Sanlúcar que se vive perfectamente. Bueno, pero eso no es un parámetro, lo cual podemos decir que esta ciudad hace referencia a su historia y que económica y socialmente se vive de una manera correcta. El tiempo, por desgracia, y como no se va a hacer nada, porque los tiempos que vienen no son buenos, y además en el contexto, si Sanlúcar tiene un montón de problemas de todo tipo, los que tienen que solucionarlo o intentarlo no son capaces o no quieren, en un contexto donde está la comunidad andaluza, que está, pero no está, y está para que no estáis. Y luego, en el contexto nacional, lo digamos, ya eso la repera. Y lo digamos, si lo subimos a Europa y al mundo, fijaros bien qué va a importar en este contexto histórico que esta Sanlúcar tenga un montón de problemas y se desarrolle según las características. Si algunos tienen problemas, nosotros tenemos el triple de problemas. Por lo tanto, habría que trabajar mucho más para evitarlo. ¿Lo haremos? Creo que no.

Creo que no. Y el tiempo, por desgracia, marcará la historia de esta ciudad para peor. Y no es pesimismo, ¿eh? Es realidad. Y si no es así, bueno, que me planteen sobre la mesa por qué esta ciudad va a crecer, en qué va a crecer, qué de servicio. A raíz de ese informe, pues haré mi pequeña editorial o grande editorial basado en los temas propiamente de organismos como es la FEDEA, como es Hacienda y como es los datos municipales que Hacienda determina. Empezamos en este 21 de septiembre de 2026.

0: Esperanza me reclama que diga qué es lo que viene.
1: Hombre, ¿qué pasa? Hay muchos candidatos
0: mi
1: ya.
0: Mi opinión, y lo siento, que no sé, mi opinión, que no es una opinión más. No. Ya está. ¿Qué más quisiera yo que en 3 años estuviéramos aquí y dijera, oye, estaba equivocado? No. No se sabe lo que quiere, no hay cara para hacer lo que quiere y creo que el futuro no... Y no va a cambiar, ¿eh? No va a cambiar porque no sé qué es lo que ocurre. Bueno, pues vamos a la difusión. ¿Os parece? Venga. Próximo 24, jueves, en el Círculo de Artesanos, a las 8 de la tarde, presentación del libro de Salvador Daza, Represaliados y Exaltados. Lo presenta Pepe Jurado, bajo el paraguas de la memoria democrática, otoño 2026, y organizado por el Foro de Memoria Democrática de Sanlúcar de Barrameda. José Jurado Morales es catedrático de la Universidad de Cádiz, el que va a encargarse de presentar al autor y al libro este libro denominado Represaliados y Exaltado, en el Círculo de Artesano a las 8 de la tarde. Libro de Salvador Daza, Memorias Democráticas, otoño 2026. El día 24 también, día 24, pero en este también a las 8 de la tarde, en este caso en la Casa de Extremadura, organizado por el Ateneo de Sanlúcar, homenaje a la Armada de España, conferencia denominada Valientes por Tierra y por Mar, héroes históricos de la Infantería de Marina Española, a cargo de don Carlos Rey Vic, que es coronel del Cuerpo de Infantería de Marina. Círculo de Artesanos, Casa de Extremadura, 24 de septiembre a las 8 de la tarde, acto organizado por el Ateneo de Sanlúcar, conferencia homenaje a la Armada de España, a cargo de don Carlos Rey Vic. Por otra parte, la Cofradía de Pescadores, el otro día estuvimos hablando con el patrón mayor y el técnico de la Cofradía de Pescadores, el 25 de septiembre, concretamente viernes, de 9 a 4 de la tarde, pues han organizado la segunda jornada de pesca sostenible del Golfo de Cádiz. Sabéis que actualmente está la flota del arrastre, está en paro biológico. En fin, eso es otro tema, que está en paro biológico y ya está. Y que le den viento a los marineros y a los armadores, porque claro, las ayudas vienen o no vienen, pero parece que estamos mirando para otra parte. Lo siento, tengo que decirlo, porque si no, en fin. Pues esta segunda jornada tiene apartados muy, muy, muy interesantes. Uno de ellos es el estudio, análisis, bajo distintos ponentes, del estado del caladero. Ahí, pues aparte de, en fin, la evaluación del stock y de especies clave en el Golfo de Cádiz, a cargo de Yolanda Vida Gordillo, evaluación a lo largo de plazo de la zona de cría y reserva de la pesca de la desembocadura del Guadalquivir, situación actual, a cargo de César Vilas Fernández, y este apartado del estado del caladero, un tercer apartado, proyecto Bicharraco, biodiversidad e investigación de cazones, a cargo de Remedios Cabrera Castro. Es el primer bloque. El segundo bloque, gestión pesquera. Ahí tendrá Javier Garaz Pérez, José María Gallar García, Nicolás Fernández Muñoz, bajo los temas, lo que llega desde Europa, obligaciones, planes y normativas, situación socioeconómica del sector, el escenario del coste del gasoil y Refecomar. Tres apartados que hace referencia a la gestión pesquera. El tercer bloque, en esta segunda jornada de pesca sostenible del Golfo de Cádiz, va dirigida a lo que han denominado innovación y medio ambiente, donde ahí se va a debatir, en fin, las innovaciones para la pesca de arrastres, a cargo de Frank Chaclin, el proyecto Lonja 4.0, a cargo de Alberto Sánchez, conservación de las especies amenazadas, a cargo de Patricio Peñalver Duque, y proyecto de Redes de Cádiz, un ejemplo, economía circular, de Claudio Salguero. Luego habrá un debate, el cuarto bloque, un debate bajo la denominación El futuro del sector, una visión desde Andalucía. Todo esto el 25 de septiembre. La Cofradía de Pescadores, el objetivo que tiene de plantear esta segunda jornada de pesca sostenible del Golfo, es hacerse ver que la actividad pesquera está ahí, que ellos trabajan para que esto sea sostenible, haciendo un análisis, y que sea compatible la actividad económica con la sostenibilidad de las especies. Y aparte, preocupado mucho por el medio ambiente y protección del medio ambiente del Guadalquivir, que también es importante. Si usted quiere acudir, pues ya lo sabéis, desde las 9 hasta las 4 de la tarde, cuatro bloques muy interesantes en estas jornadas que ha organizado la Cofradía de Pescadores, y donde ahí va a impartir ponentes, tanto de las federaciones de pesca, de otras poblaciones, gente que está en Europa, gente que domina todo esto, preparada, y se va a crear un debate, de ahí sacar un análisis. Lo ideal es, obviamente, para que llegue a las administraciones, para que llegue a la opinión pública, y que la importancia que tiene la pesca, y ellos mantienen que es sostenible con la actividad económica. El día 26 de septiembre, en este caso en Chipiona, pues la plataforma por el tren Costa Noroeste organiza una jornada técnica por el tren de la Costa Noroeste, como digo, en el Palacio de Ferias y Exposiciones, Centro de Interpretación de Rocío Jurado, en la Avenida de Granada, Chipiona. Jornada técnica por el tren de la Costa Noroeste, organizada por la plataforma por el tren de Costa Noroeste de Cádiz. Sábado a las 10:30, día 26 de septiembre, como digo, en el Centro de Interpretación Rocío Jurado, en la Avenida de Granada, en Chipiona. El 27, domingo, a las 12 de la mañana, partido Delby local, partido de fútbol en el Picacho. Pues la Juventud Saluqueña se enfrenta a la Unión Deportiva Algaida. 27 a las 12 de la mañana. En fin, derbi local de dos equipos, dos clubes de Sanlúcar de Barrameda, la Juventud Saluqueña y la Algaida. Picacho, como digo, a las 12 de la mañana. Y ya para terminar, bueno, pues Sanlúcar por la Tercera República llama a una concentración bajo la denominación No al Turismo Salvaje por el Derecho a la Vivienda. Sábado 3 de octubre a las 12 del mediodía en la Puerta de Jerez. Concentración No al Turismo Salvaje por el Derecho a la Vivienda, que hace referencia a esta convocatoria a través de Sanlúcar por la Tercera República, como digo, sábado 3 de octubre, 12 de la mañana, en la Puerta de Jerez.

0: 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Por cierto, no os he dado las gracias por el seguimiento y por vuestra atención y visualizaciones de los programas de Radio Esquina, los distintos apartados. Llega la hora de nuestro amigo Álex Rodríguez, en Músico de Recuerdo. Amén de desarrollar, o independientemente de desarrollar mis características de este personaje, voy a dar unas pistas para darle un poquito más de intriga a este personaje. Un hombre que convirtió la rumba en un fenómeno internacional. ¿Fue realmente el creador de la rumba catalana? Empezó siendo prácticamente un niño. Un accidente de moto cambió su vida. Antes de ser famoso fue vendedor ambulante. Una lágrima fue un éxito decisivo. Aquí viene la pista. Borriquito dio la vuelta al mundo. Representó a España en Eurovisión. Abandonó la música para convertirse en pastor. Regresó a la música. No era solamente un cantante de canciones festivas, ni mucho menos. También fue actor. Su disco de 1968 fue reconocido posteriormente. La familia fue fundamental en su vida. Su influencia llega hasta nuevas generaciones. ¿De quién vamos a hablar o de quién va a hablar nuestro amigo Álex? Una lágrima, un borriquito, el muerto vivo, el gitano Antón, canta y sé feliz, mimic a mí, amor a todo gas, gitana hechicera. ¿De quién estamos hablando? ¿La habéis adivinado? Seguro que sí, para que sí. La habéis adivinado que hablamos, en fin, de una persona, de Pedro Pulvig Calaf. ¿No? ¿Todavía no? Bueno, Álex Rodríguez nos trae hoy ni más ni menos que a Peré, el músico de recuerdo. Lo he denominado Pérez cuando la guitarra se hizo vida. Ale lo va a explicar perfectamente cómo en 15 minutos se desarrolla su vida, su actividad como cantante, artista y como impacto social de la época que estamos hablando, en un contexto, bueno, totalmente distinto a lo que estamos actualmente viviendo y con otras pretensiones, en fin, una sociedad distinta a la que actualmente estamos. Como digo, Pérez, cuando la guitarra se hizo vida. No fue solamente un hombre que aprendió a cantar y a amar. Fue la voz de una guitarra que aprendió a caminar. Nació Pedro entre caminos, entre pobreza y verdad, y llevó desde muy joven una herencia singular. La memoria de una tierra, la familia, la humildad y una música en la sangre que pedía libertad. Barcelona abrió sus brazos, Mataró le dio su luz, y aquel niño descubrió que una guitarra es una cruz, un refugio, una esperanza, una manera de vencer, una forma de decir lo que cuesta comprender. Y sus manos encontraron el secreto del compás, una guitarra golpeada que empezaba a respirar. Palmas, cuerda, voz y ritmo, golpe seco y corazón. Y nació aquella manera de convertir todo en una canción. El ventilador giraba como un viento pasional y en sus manos la guitarra se volvió universal. No era solo un instrumento, era un modo de vivir, era decirle a la pena, hoy te toca sonreír. Y llegó la rumba entonces, rumba gitana y catalana, con perfume de los barrios, con raíces de mañana. Pérez puso en cada verso su manera de sentir y luego logró que aquella música fuera al mundo a descubrir. No quiso esconder sus raíces, ni su historia, ni su piel. Hizo orgullo de su origen, hizo canto de su fe. y llevó por los caminos una música ancestral, transformándola en lenguaje de dimensión universal. Y llegó la canción una lágrima de amor que cruzó frontera y mare convertida en esplendor. Y aquella lágrima pequeña, que parecía solo un llanto, terminó llevando a Pérez mucho más lejos del barrio. Llegaron premios y aplausos, llegó a Europa a escuchar, y el muchacho de la calle vio su sueño despegar. Pero nunca la fortuna pudo hacerle olvidar que una canción verdadera nace siempre de la verdad. Y después llegó el famoso Borriquito, juguetón, con su risa contagiosa, con su ritmo y su canción. Muchos vieron solo fiesta, muchos solo diversión, pero Pérez escondía reflexión bajo el humor, porque sabía que la risa también puede ser protesta, que detrás de una sonrisa puede existir una respuesta, y que el pueblo muchas veces, cuando quiere despertar, utiliza una canción para poder preguntar. Cantó al gitano y al hombre, a la vida y al dolor, al amor y a la esperanza, a la tristeza y al humor. Y en la canción Muerto Vivo dejó esa ironía genial de quien sabe que la vida nunca es del todo normal. Y hubo un cante diferente, más profundo, más personal, el mí a mí. Recuerdo de una raíz paternal, porque detrás del personaje, del artista y del aplauso, había un hijo que guardaba a su padre en el abrazo. Después llegó Eurovisión. Europa volvió a escuchar a aquel hombre de guitarra que sabía hacer bailar. Canta y sé feliz, decía, con un himno a la ilusión, mientras Pérez defendía su manera de hacer canción. Pero la vida no siempre sigue el rumbo imaginado. También conoce silencios, soledad y desengaños. Y Pérez dejó un buen día los escenarios y el ruido para buscar la fe, otro sentido a su camino. Fue pastor durante un tiempo, se apartó de la canción, pero nadie puede apagar lo que arde en el corazón. La guitarra quedó lejos, pero nunca quedó muerta, porque una vocación dormida siempre termina despierta. Y volvió. Volvió Pérez a la música, volvió a la guitarra a hablar, volvieron las viejas palmas, volvió el público a cantar. Barcelona lo esperaba, como esperaba un viejo amigo, y aquel hijo de sus calles regresó al mismo camino. Y llegaron los Olímpicos, Barcelona 92, y Pérez volvió a demostrar que la rumba tiene voz. En la gran fiesta del mundo, ante un público universal, su guitarra fue testigo de una historia singular, porque aquel hombre sencillo, aquel muchacho de ayer, había conseguido al fin que el mundo pudiera ver que la música del pueblo, cuando nace de verdad, puede cruzar cualquier frontera sin perder su identidad. Pasaron años y nombre, pasaron modas y estilo, pero siguieron su ritmo caminando por los siglos. Y las nuevas generaciones recogieron su canción porque Pérez había abierto una puerta al corazón. Su influencia fue creciendo por caminos diferentes. Su guitarra dejó huella y en artistas posteriores. Y en la rumba siguió viviendo, renovándose al andar, pero siempre hubo en su origen un eco de aquel compás. Pérez fue fiesta y memoria, fue barrio, fue identidad, fue pobreza transformada en cultura universal, fue la voz de muchas vidas, fue esperanza popular, fue la música diciendo que se puede comenzar. Y cuando llegó su muerte, Barcelona quedó en silencio, pero nadie pudo enterrar su guitarra ni su tiempo, porque muere el ser humano, pero queda la canción, y una canción verdadera no conoce sepultura ni adiós. Hoy, si suena una guitarra y las palmas da la entrada, si una voz rompe el silencio con una rumba acompasada, si alguien ríe mientras canta, si alguien baila sin razón, en algún lugar del aire vuelve a vivir su canción. Porque Pérez no se ha ido del todo de nuestro mundo, vive en cada guitarra, vive en cada palmada, vive en cada calle donde la música es esperanza. Vive la risa del pueblo, en la emoción del cantor, en quien convierte una pena en un motivo amor. Y por eso hoy nos trae Ale Rodríguez a Pérez. Cuando su nombre se nombra, no se recuerda a un artista que se perdió entre las sombras. Se recuerda a un hombre que hizo de su vida canción, que puso ritmo a sus raíces y que convirtió el dolor en ilusión. A un hombre que comprendió, quizás mejor que ninguno, que una guitarra en las manos puede cambiar nuestro mundo. Y queda tu voz, Pérez, como queda el resplandor cuando se apaga una estrella, pero permanece su fulgor. Queda tu rumba encendida, queda tu forma de amar, queda tu canta y sé feliz, queda tu borriquito al pasar. Y queda sobre todo una lección de humanidad, que la vida puede ser dura, que el camino puede dolor, pero mientras haya música, mientras haya guitarra, mientras haya una canción, siempre habrá una razón para volver a nacer. Pérez, rey de la rumba catalana, poeta sin escribir verso, guitarra convertida en alma, alma convertida en pueblo. Hoy la música te nombra, hoy la memoria te abraza, gracias a Ale Rodríguez y desde aquella vieja guitarra que todavía suena y pasa, queda un viento entre las cuerdas, queda un ritmo en el corazón y aquel eterno ventilador sigue girando en la canción. De Alex Rodríguez, músicos de recuerdo, ni más ni menos que el señor Pérez.
1: Muy buenas, soy Alex Rodríguez, director de Músicos del Recuerdo. Y hoy tenemos con nosotros como invitado al creador de la rumba catalana. Casi nada, ¿eh? Casi nada.
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1: Pedro Pubí Calaf, más conocido como Peret. El creador de la rumba catalana. Popularizó la música y el ritmo gitano en toda España y en especial en Cataluña, claro. Allí lo adoptaron como parte de su cultura con la denominada rumba.

nació en Mataró, allí en Barcelona, el 24 de marzo de 1935. Su padre se ganaba la vida como vendedor ambulante de telas. Y Pérez de pequeño le acompañaba en sus desplazamientos comerciales por Cataluña y Baleares. O sea que fue muy poquito a la escuela. Incluso se dice que aprendió a leer de forma autodidacta, fijándose en los carteles publicitarios que veía en sus viajes acompañando a su padre allí en la furgoneta. Era muy aficionado desde niño a la guitarra y al cante gitano. A los 12 añitos formó un dúo con una prima suya. Se llamaban los hermanos Montenegro. Y debutaron en el Deportivo de Barcelona en un festival infantil. En 1947, de forma casual, grabó un disco que pasó desapercibido por el mercado. Así que sobrevivía como vendedor ambulante. Oye, incluso viajó a Argentina, pero no para cantar, sino para negociar con sábanas. Ocasionalmente actuaba en locales allí de la costa catalana. Pero poquito a poco su nombre se fue conociendo en Barcelona. Así grabó un par de discos que sonaron bastante en las emisoras allí de la zona. Y al poco se casó con Fuensanta. Santa, una gitana de la familia a la que años más tarde dedicaría uno de sus más importantes canciones, ¿no? De sus más populares, que se llamaba Mi Santa. A mediados de los 60 dio el salto a Madrid. Allí fue contratado por El Duende, que era un tablao flamenco perteneciente a Pastor y Imperio y Gitanillo de Triana. Y ahí se inició su

0: disfrutar una de sus interpretaciones como El muerto vivo, que si después tenemos tiempo la pondremos. Empezaron a tener mucho éxito entre gentes de diversa extracción social. Y en ese momento ocurrió un fenómeno muy significativo que Manuel Román describió en su libro Memoria de la copla. En las discotecas de moda, donde se programaba música anglosajona y de los conjuntos españoles de la época, como los Bravos y otros del género pop, hay de pronto un cambio brusco. Pasada la medianoche, el pinchadiscos de turno aprovecha para que suenen las rumbas de Benet.
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0: Así en 1967 grabó Una lágrima, que es una versión rumbera de un vals del maestro Monreal que tuvo un éxito fulgurante. Y que llegó a convertirse en la canción del verano de 1968. En esta época la música de Peret, potente y vertiginosa, con influencia del mambo y del rock and roll, sonaba constantemente en emisoras de radio, máquinas de disco, tabernas, casinos, discotecas, guateques y fiestas de todo tipo. En años posteriores, todas las orquestas de España incorporaron en su repertorio temas como El Gitano Antón, Don Toribio, Carambola, Saboreando. Incluso Canta y Feliz, esa canción con la que él participó en el Festival de la Canción de Eurovisión de 1974. No me hagáis mucho caso, pero creo que lo llegó a situar sobre el noveno puesto, décimo puesto, creo recordar. Sus grandes éxitos quizás son derivados del estilo del son cubano, denominado guaracha, que influyó en gran medida en la rumba catalana.

0: preparar una gitano antón. Ay, señores,
1: él cuenta que cuando iba a la sala de fiesta Rialto a bailar los mambos de Pérez Prado, iba vestido de rockero para mezclar, o él quería mezclar, la música cubana y el rock. Porque decía que era lo que él necesitaba para crear la rumba catalana.

Fue en 1971. Pues sí, sí, en 1971. Y el tema con letra y música del propio cantante coincidió con el boom del turismo en España, lo que contribuyó a que la canción se popularizara por todo el mundo. Y en especial en los Países Bajos, tuvo 7 semanas como número uno. Y oye, en Alemania, 2 semanas también como número uno. Esta canción que tuvo gran éxito también en Hispanoamérica, en México. En 1985 actuó en un festival que tuvo lugar en Jalolín, capital del Sahara. Un festival en honor a las tropas españolas, junto con muchísimos artistas. Bueno, pues actuó ante más de 12.000 personas entre jefes oficiales y soldados.

Y en 1982, de forma imprevista, Beret abandona radicalmente su actividad artística e ingresa en la sección más barcelonesa de la Iglesia Evangélica de Filadelfia. Y allí durante 9 años ejerció, bajo el nombre de Romano Pablo, la obra religiosa con dedicación exclusiva. Y posteriormente, sin dejar su creencia religiosa, cesó en su actividad pastoral y montó una productora discográfica. Desde entonces reaparecía en los escenarios de forma esporádica.

1991 compone la canción Representante de España en el Festival Oki de la Canción, celebrado allí en Acapulco, en México. La canción se llama Bésame y fue interpretada por su sobrino Joel. Al final lograron pasar a la final del certamen.

0: poder.
1: Y en 1992 participó en la clausura de los Juegos Olímpicos de Barcelona 1992, junto a los Manolo, los Amaya y otros exponentes de la rumba catalana. Interpretó la canción Gitana Hechicera, que la estamos escuchando ahora.
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1: gitana. Canción dedicada a Barcelona y que fue uno de los éxitos de ese verano.
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1: En el 98 fue galardonado con la Cruz de San Jordi.
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1: Y en el 2000 grababa un nuevo disco, Merez, el rey de la rumba, al lado de solistas y grupos como Jared, Le Palo, El Gran Silencio, o David Byte de Talking Heads. Más disco, en 2006 participa en un homenaje a Joan Manuel Serrat. Interpreta el tema Ritmo de Rumba. En 2007 un nuevo disco con canciones inéditas. En el mismo año Serrat, Chavina homenajean a Peret y comparando el repertorio de la gira conjunta que tenían Dos Pájaros a Tiro, el tema El Muerto Vivo.
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1: poetas. El 3 de mayo de 2011, la ciudad de Mataró le otorgó el título de hijo predilecto de la ciudad.
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1: El 30 de julio de 2014, Peret anunciaba ante los medios que padecía cáncer.
0: 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Y no estaba muerto, no, no.
1: El 7 de agosto de ese mismo año, fallece en la clínica Quirón de Barcelona.
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1: La rumba catalana, casi nada, casi nada.
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1: En el 98 fue galardonado con la Cruz de San Jordi.
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1: Y en el 2000 grababa un nuevo disco, Merez, rey de la rumba, al lado de solistas y grupos como Jared, Le Palo, El Gran Silencio, o David Byte de Talking Heads.
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1: En 2006 participa en un homenaje a Joan Manuel Serrat. Interpreta el tema Ritmo de Rumba. En 2007 un nuevo disco con canciones inéditas. En ese mismo año, Serrat, Chavina homenajean a Peret y comparando el repertorio de la gira conjunta que tenían Dos Pájaros a Tiro, el tema El Muerto Vivo.
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1: El 3 de mayo de 2011, la ciudad de Mataró le otorgó el título de hijo predilecto de la ciudad.
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1: El 30 de julio de 2014, Peret anunciaba ante los medios que padecía cáncer.
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1: El 7 de agosto de ese mismo año, fallece en la clínica Quirón.

Vamos con algunas anécdotas de Tere, claro que sí. Recibió amenazas de muerte, en serio, por grupos opositores al régimen de Franco, porque, bueno, por representar a España en 1974 con la canción Canta y sé feliz, pero había grandes grupos de presión que no querían que participase en dicho festival.

0: Durante años, la imagen de Tere estaba ligada a un impecable peinado. Pero sin embargo, era un peluquín. Siempre se me orgulleció de haber llegado a lo más alto sin saber leer ni escribir en sus inicios. Destacando que su valentía y oído musical fueron sus únicas herramientas para triunfar. Rechazó a Sara Montiel, que llegó a invitarle a cenar con intenciones románticas, pero él decía que era muy fiel a su mujer y declinó la propuesta. Fue el protagonista de hoy, es mi figura y sobre todo, nadie le puede restar méritos a que fue un totalmente el impulsor, el creador de la famosa rumba catalana, el mismo que después ha sido interpretado. Adaptado por multitud de artistas.
1: A mi amigo Blanco Herrera le he pagado.
0: Señoras y señores, fue Peret, aquí en Músicos del Recuerdo. Soy Ale Rodríguez y hasta el próximo programa. ¡Come on!

0: La mañana de Radio Esquina, la luz y la voz de San Lucas Barrameda. Entre pausa y pausa, paradójicamente, me dedico a hacer gestiones, a reclamar algún derecho de los ciudadanos. Pero como digo, esto tiene poca solución. Agua, territorio y ciudad. ¿Qué San Lucas queremos para el futuro? Bueno, un espacio que abrimos inmediatamente y ponemos sobre la mesa un asunto que afecta directamente al presente y sobre todo al futuro de nuestra ciudad. Como digo, el agua, el territorio y la crisis climática. Tres conceptos que puede parecer diferentes, pero que están profundamente relacionados. Hablar del agua no es solamente hablar de sequía, es hablar también de cómo crece una ciudad, cómo se ocupa el territorio, cómo se gestionan nuestros recursos naturales, cómo afrontamos las lluvias torrenciales, las altas temperaturas, la pérdida de biodiversidad o el avance de los efectos del cambio climático. Y en San Lucas, por su situación geográfica, por su relación con el Guadalquivir o su proximidad a Doñana, y por las características de su territorio, tiene mucho que decir y mucho que afrontar en este debate. Precisamente, el día 24 de septiembre a las 8 de la tarde en la Casa de la Juventud, acogerá el encuentro Agua, Territorio, Ciudad, Alternativas ante la Crisis Climática. Una iniciativa en la que participará Ángela Laura García y Leandro del Moral y Tuarte, miembros de la Fundación de Nueva Cultura del Agua y profesores de la Universidad de Sevilla. Un encuentro organizado con la colaboración de diferentes colectivos y que pretende abrir un espacio de reflexión sobre cómo debe presentarse nuestra ciudad ante los desafíos ambientales que ya tenemos delante. Y para conocer mejor el sentido de esta actividad, sus objetivos y sobre todo qué relación tiene todo esto con la realidad concreta de Sanlúcar, hoy queremos hablar con una persona que viene trabajando desde hace tiempo en la defensa del medio ambiente y del territorio, y principalmente por la conservación de los árboles, la plantación de los árboles en las zonas urbanas y periurbanas. Nos acompaña Gema Casa Molina, como digo, perteneciente a esta plataforma que surgió en pro de la implantación de los árboles, el cuidado, en fin, en que Sanlúcar tenga más zonas verdes y principalmente un ser vivo como el árbol que nos da tanto, y esta plataforma trabajando constantemente en pro del árbol y en pro de nosotros, porque teniendo un árbol al lado de nosotros, pues tenemos salud. La pregunta es, ¿está Sanlúcar preparada para afrontar el futuro que nos plantea la crisis climática o seguimos gestionando el territorio y el agua con criterios del pasado? Bienvenida, Gema, a Radio Esquina.
1: Hola, buenos días, bien hallado. Y muchísimas gracias, como siempre, por abrir vuestros micrófonos a la plataforma y por recibirnos y por vuestra sensibilidad ante los temas que tratamos. Muchísimas gracias, de verdad.
0: Nos alegramos.
1: Esperanza y Juan José.
0: Que nos alegremos que esté aquí. Bueno, ¿cómo es la plataforma, Gema? La plataforma de conservación y cuidado y ampliación.
1: Y ampliación, claro. Es una plataforma que surge, ya lo comentamos en su momento, por iniciativa ciudadana. A raíz de unas jornadas que en septiembre del año pasado organizó Ecologistas en Acción, las organizaron, estuvimos 9 días de conferencias, de paseos históricos, de charlas de historia, y hubo la ciudadanía, llenamos 100, el aforo era de 100 personas y se llenaba a diario. Al final de aquello, la misma ciudadanía pide una plataforma ciudadana, una plataforma que está integrada por todos los colectivos, todas las asociaciones, todas las entidades, porque es de Sanlúcar.
0: Claro.
1: Entonces, pues lo mismo es cultural, que es una cofradía, que es un colegio, que es lo que sea, abierta a todos. La única excepción que pusimos fue que los partidos políticos serían interlocutores válidos, obviamente, pero que como tales no pertenecieran a la plataforma, aunque sí somos interlocutores, porque los necesitamos, saber qué piensan, cómo piensan, qué van a actuar, cómo van a actuar, y conocer también las inquietudes de la plataforma. Llevamos 8 meses, llevamos 4 acciones en la calle, llevamos 6 o 7 conferencias, una mensual, todos los meses, paseos históricos, en fin, hay 8 asociaciones y no estamos haciendo mucho por ampliarla, pero vienen y quieren pertenecer, más de 100 personas también ahí.
0: Del objetivo que plantearon la plataforma, que todavía está planteando, ¿es realidad algunos? Por ejemplo, ¿hay por fin una ordenanza municipal de arbolado?
1: Buscamos un plan de arbolado y buscamos una ordenanza porque es la norma mínima para proteger los árboles. Es la mínima norma que tenemos, ¿no? Una ordenanza. Lo mínimo que se despacha y un plan de arbolado que supone una gestión y una planificación de la infraestructura verde de la ciudad. ¿Y por qué? No es porque seamos muy amantes de los arbolitos, que lo somos, porque son seres vivos y hay que respetar y cuidar, sino más que nada porque nos aportan unos beneficios tan necesarios.
0: Es vida.
1: Y tan, es que es vida, es que ya no es un objeto que decora, es que ya es un ser vivo que me está aportando montones de beneficios ante una realidad que ya no es estos son cuatro locos, estos son cuatro exagerados, de una auténtica crisis climática que estamos viviendo y que ya es reconocida a nivel científico por todos lados, ¿eh? Entonces, la infraestructura verde hay que planificarla, gestionarla y cuidarla. Hay que, al mismo tiempo que la gris, y ahora nos metemos con la azul, que es el agua, ¿no?
0: Ya no es un plan de arbolado. ¿Los que hay se mantienen bien? ¿Se conservan bien? ¿Hay un plan de mantenimiento?
1: No hay plan de mantenimiento tampoco. No hay plan de mantenimiento. Es una pena, de verdad. Yo qué sé. La plataforma nació... pues para mostrar, pero también con un fin propositivo de ayudar, de colaboración ciudadana. Hemos pedido ya muchas veces una mesa de encuentro y de trabajo, pues para, porque lo que queremos es actuar, participar, ¿no? Pero, bueno, estamos viendo que nuestro equipo de gobierno se reúne con todas las asociaciones. Nosotros hemos pedido ya varias veces ese encuentro. Todavía, después de 8 meses, no tenemos una respuesta. Sencillamente para hablar. No para decidir nada. Nosotros entregamos un documento de 23 folios con unas propuestas de planificación y gestión del arbolado. Vamos a hablarlo, ¿no? A corto, a medio, a largo plazo, que no necesita dinero, que necesita uno que puede el ayuntamiento, otro que... Es que no había un espacio para hablarlo, ¿no? Entonces, bueno, en ese sentido estamos un poquito...
0: ¿Sabéis los motivos?
1: No, tampoco, porque no hay respuesta, ¿no?
0: Es vale. Bueno, pues hablando de esto, aunque la campaña ha terminado, hay una cosa muy interesante que es, súmate a una iniciativa estatal, aquí falta un árbol.
1: No ha terminado.
0: No ha terminado, bueno, yo tengo
1: va
0: la
1: inscripción. Va a empezar, ¿eh?
0: Ah, bien.
1: Ha terminado la inscripción.
0: Eso es, perdona, la inscripción.
1: Es una maravilla, verás, porque aquí falta un árbol, es una iniciativa de Ecologistas en Acción a nivel de Estado, en todos los municipios. El jueves pasado tuvimos una reunión online con ellos, ¿no? Entonces las inscripciones para participar en esta campaña eran hasta el día primero 8 y luego hasta el 13.
0: Vale.
1: Lo ampliaron hasta el 13. Ahora te quiero decir que de la plataforma nuestra estamos 7.
0: ¿Anda? Vaya, está bien cubierto.
1: Y a nivel de San Lucas somos 13.
0: Bien.
1: Pero una vez que se formen los grupos locales, si alguien más se quiere sumar, lo va a poder hacer. Ya expondremos el enlace porque no lo tienen que mandar, ¿no? Es muy fácil. Tú te vas con tu móvil, hay un ecomapa y te vas con tu móvil con la situación ubicada y vas marcando un alcorque vacío, te dice la calle donde está, un alcorque vacío, un tocón, un alcorque asfixiante, un alcorque enlosado. O sea, son 4 cosas las que vas marcando en el ecomapa, tú sabes. Entonces es maravilloso para que al final son 2 días los que podemos hacerlo. Al final salga en nuestra ciudad un proyecto.
0: 3 y 4 de octubre, ¿no?
1: 3 y 4 de octubre, sábado y domingo.
0: Ese.
1: De

0: pero ya no, no ya en la dirección estatal, sino
1: en la local. Local, venga.
0: Estos 13 que estamos aquí nos van a pasar un enlace para que se lo ofrezcamos a gente que ya pida, quiero participar.
1: Y concretamente en una zona, bueno, tu zona te dedica y mira, y mira, claro, si está
0: el
1: hecho.
0: El equipo local
1: lo distribuirá en la zona.
0: Lo distribuimos, ya somos nosotros, porque ya no puede. El equipo local, pues yo voy a hacer La Jara, yo voy a hacer Bonanza, yo voy a hacer, o por calle sencillamente, o yo voy a hacer una calle, si es que...
1: Ah, bien.
0: Yo digo, esto sería una maravilla que estuviéramos todo San Lucas en la calle, el 3 y el 4... marcando...
1: Bueno, no es muy complicado, porque aunque uno vive en una zona, domina tres o cuatro calles, oye, en mi calle tal, tal, no hay ni un árbol.
0: ¿Aló?
1: El que hay está abierto.
0: Y que,
1: o sea,
0: son
1: que,
0: dos días para hacer,
1: que, Eso es, que no es
0: me
1: una...
0: voy a emplear a fondo esos
1: que no
0: dos
1: es una,
0: días.
1: Que no es una labor que tiene que recorrer todo San Lucas, ¿no?
0: No, para nada, cada uno lo que pueda. Y hoy he hecho un ratito, y esta tarde otro ratito, y mañana he hecho otro, o he hecho uno en la mañana y punto, 10 minutos. Se acabó, pero todos sumamos.
1: Pues vale. le daremos
0: ya cuando tengamos el enlace, sí. Pues os lo diremos para que la gente que quiera a través de ese enlace llegue al equipo de estos 13 que estamos aquí, ¿vale?
1: Bueno, pues hace falta el enlace para que darle usted de publicidad, para que se enganche
0: al
1: ecomapeo,
0: claro,
1: en Sanlúcar.
0: En principio, eso todo el que quiera es a través de la plataforma que tiene Facebook, que tiene Instagram, que tiene decir quiero participar, y se lo mandamos.
1: Perfecto.
0: Se lo mandamos.
1: Bueno, pues decía Gemma que había organizado Agua, Territorio, Ciudad, Alternativa ante la Crisis Climática el día 24 de septiembre a las 8 de la tarde en la Casa de Juventud, entrada libre totalmente, con la participación de los ponentes Ángela Lara García y Leandro del Moral y Tuarte, que son miembros de la Fundación Nueva Cultura del Agua y profesores de la Universidad de Sevilla. El título, Gemma, Agua, Territorio y Ciudad. ¿Qué relación existe entre los tres elementos y por qué es importante que analicemos conjuntamente cuando hablamos de futuro de Sanlúcar?
0: Pues tú imagínate, nosotros hablamos de la importancia del arbolado, pero un arbolado que ocurre sin agua. No existe, no existe. ¿Y qué ocurre nosotros en periodos de sequía? ¿Qué ocurre si nos cortan el agua? ¿Qué ocurre si no tenemos agua? Es que el agua es vida, es fuente de vida, y es, Leandro lo dice muy bien, es un patrimonio público, no puede estar privatizada el agua. El agua es un bien para todos, como lo son los árboles, disfrutamos de... Pues esta fundación, Nueva Cultura del Agua, que aunque se llame Nueva Cultura del Agua...
1: Es antigua.
0: Lleva 26 años, por lo menos, en el tema, ¿no? Está hablando de una nueva gestión patrimonial, pública, social, cultural del agua. O sea, como un valor primordial, básico, fundamental y necesario para la vida. Entonces hay que gestionarlo porque además es finito. El agua se acaba, el agua potable se acaba porque se sequen los acuíferos, como aquí hay una tradición cultural, perdona la palabra, aberrante, porque para mí no tiene otro significado. Nosotros hemos estado observando durante 6 meses echar a la alcantarilla 24 horas al día caños de agua así para secar pozos y construir pisos. Hay que construir pisos, ¿vale? Pero hay que gestionar...
1: El agua.
0: Ese agua.
1: Claro.
0: No se puede echar a la alcantarilla. O sea, aquí no se opone nadie a que se construya...
1: Evidente.
0: Pero con un criterio social y con un criterio público. Y el agua potable, que es un bien finito y necesario e imprescindible para la vida, para el bienestar y para la salud, 6 meses, pero observado y denunciado, secando... para poder después hacer ahí abajo cochera o lo que sea. Hay otra forma en el siglo XXI de aprovechar ese agua.
1: Que sea compatible, claro.
0: Que sean compatibles, ¿vale? Entonces, venimos de una tradición, como veníamos de la tradición del árbol, de un objeto que decora. Pues aquí de una tradición secamos, ocupamos cauces, secamos marismas, para otras historias, y eso hay que cambiarlo. Y eso es, ese es el objetivo de esta fundación, ¿vale?
1: ¿Vale?
0: Cambiar esa mirada y hacerlo, pues por supuesto, con políticas de planificación y de gestión y con participación
1: ciudadana. Por eso, por ahí en el cartel.

0: otras alternativas.
1: Otras alternativas, claro. Es que ante el siglo XXI, mira, aquí por ejemplo, Ángela, que esa es otra de las cosas que yo te quiero decir, los dos que vienen, esto es un lujo para Sanlúcar, ¿eh? Esto es porque son primeras figuras mundiales en el tema de la gestión del agua siglo XXI y ante la realidad científica y que estamos viviendo de emergencia climática, ¿vale? Están cambiando el tema de la lluvia, donde antes llovía mucho, ahora llueve menos, los periodos de sequía son cada vez más grandes, los cambios climáticos. Aquí en España, por ejemplo, toda la zona mediterránea es una zona que se pronostica ya, por toda la incertidumbre, de mayor sequía. Entonces, todo esto tiene principio de prevención y de precaución, los dos, porque prevenir, tú dices, oye, que hay sequía, en sitios donde hay regadío, pues venga, ¿cómo se llaman esto? En lugar de hacer tres periodos de riego, vamos a hacer cuatro, vamos a hacer cinco. Pero luego hay otros que son de precaución, cuando venga una gota fría, una inundación, tenemos que estar preparados para gestionar eso por el bienestar de la ciudad y nuestro, ¿no? Entonces son estrategias que tenemos que involucrarnos.
0: Tanto Ángela Lara como Leandro del Moral, ¿qué pretende aportar en esta conferencia? ¿Cuál es la filosofía suya ante la problemática del agua y las alternativas que puede plantear, teniendo en cuenta la experiencia que tienen los dos en esta,
1: bueno,
0: en esta fundación?
1: Leandro,
0: más todavía.
1: Vamos, Leandro, es que, mira, nosotros, pues como consideramos que no es un tema local, que el tema de la gestión del agua
0: es global.
1: Es global, todas las ciudades, todos los municipios, hemos invitado también a Rota, Chipiona.
0: Bien.
1: Hemos metido ahí.
0: Buena idea.
1: Porque es que es dos primerísimas figuras, vale, las que vienen. Hay gente que los conoce, por Dios, Leandro está ahí, Leandro va a llegar. Y van a venir, ¿eh? Van a venir del puerto, van a venir de Rota, van a venir de Trebujena, van a venir nada más que porque es escuchar a una de las figuras más señeras a nivel internacional en este tema. Y Sanlúcar tiene la suerte de traerlo. Que yo no sé cómo han... Yo no sé, yo te lo digo, Esperanza, de verdad, ¿eh? Yo es que llamo y me dicen voy, es como el cartel.
0: Bueno,
1: el cartel, esa imagen es de Antonio López Vega. Yo no conozco a Antonio López Vega personalmente, pero Antonio López Vega, cada vez que le pedimos una imagen que ilustre Sanlúcar, es la generosidad a tope.
0: ¿Tiene el teléfono suyo ahí? Lo llamamos si quiere.
1: Antonio López Vega lo va a llamar ahora.
0: ¿Por qué no?
1: Bueno, que sea lo mejor de la corte. Participa, tú sabes. Y lo que sea, yo por Sanlúcar lo quiere, lo respeta, ¿no? Y yo no lo conozco personalmente.
0: Yo tampoco.
1: No lo hemos visto así, ¿eh? Pero es... se lo
0: preguntamos. Está bien.
1: Y bueno, verá, la foto es mucho más bonita. Porque
0: sí,
1: sabes que
0: hombre,
1: en papel
0: no.
1: pierde, claro. Pero
0: fíjate
1: tú, nuestro río, nuestra naturaleza, y con toda la generosidad del mundo.
0: Y nuestras canoas.
1: Y bueno, también ahora también tengo que decir que esta conferencia es una conferencia inclusiva para todo el mundo, ¿vale?
0: Claro.
1: Y ahí a cada cual hay que darle los suyos.
0: Hombre, el sitio no está mal, ¿eh?
1: Te lo digo porque nos dijo que va a venir la Asociación de Personas Sordas del Guadalquivir. Nos llamó, claro, les reservamos su sitio, con una intérprete de lengua de signos. Y aquí a cada cual hay que darle lo suyo, es una intérprete puesta por el ayuntamiento.
0: Sí.
1: ¿Vale?
0: Es que hay un plan
1: de financiación, y entonces hay que agradecerlo y...
0: Los accesos están muy bien, ¿no?
1: Cuidado,
0: se puede acceder todo el mundo, ¿no? Con movilidad reducida, todo, ¿no?
1: La Casa de la Cultura.
0: Habéis cogido un buen sitio, ¿eh?
1: Sí, la casa de la Juventud.
0: Buena zona, hay aparcamiento, en fin.
1: Hay aparcamiento, tiene para 100 personas, tiene los medios audiovisuales estupendos. Sí.
0: Cuando hablamos de crisis climática, según tu criterio y según tu plataforma y lo que comentáis, ¿Sanlúcar está realmente preparada para afrontar los problemas relacionados con el agua que pueden llegar los próximos años?
1: Pues mira, dice crecimiento progresivo de las temperaturas. ¿Vale? Realmente aquí tenemos islas, arbolados, parques, que rebajen con las zonas verdes las temperaturas por la evapotranspiración de los árboles, que nos den sombra con fuentes, que porque te voy a decir una cosa, es un tema social. No podemos pensar solamente en el centro de la ciudad. Claro. Esta plataforma tiene que llegar a los sitios donde más se necesite, de las barriadas de Sanlúcar, y los gestores políticos lo mismo. Entonces, hay ojos en la cara, ¿vale? El otro día en una reunión de trabajo decían, vamos a hacer paseos por corredores, y decían mucha gente de la reunión, no los encontramos. ¿Corredores de sombra? Como por ejemplo tiene ciudades como Vitoria, que tú puedes ir del centro a la periferia por corredores totalmente de sombra. Pues ese es uno de los, ese es uno de los temas del cambio climático, el progresivo crecimiento de las temperaturas. 5,000 y pico de personas llevan muertas en España este año, 2,000 y pico por temas de altas temperaturas, en el mes de agosto. Las otras son los cambios en las precipitaciones. Hay en las precipitaciones de lluvia, en las lluvias, ¿no? Hay sitios que antes llovía mucho y ahora es poco, y al revés, donde antes no se llovía y ahora llueve mucho. ¿Estamos preparados para inundaciones? ¿Estamos preparados para gota fría? ¿Estamos? Es que no hace falta que lo responda la plataforma. Yeah. Es que vivimos aquí, ¿vale? Entonces, eso lo tenemos que ver nosotros. Y la plataforma no está pidiendo. El otro día había unas declaraciones y decía, a la plataforma le concedimos no poner césped, vamos a ver, de plástico en una avenida. No, verás, a la plataforma no es un barrio que está pidiendo para su barrio.
0: Claro.
1: La plataforma está pidiendo por el bienestar de la ciudad, ¿vale? Entonces, no se le concede, se hacen bien las cosas. Si no se pone plástico y se ponen plantas, se está gestionando bien esa infraestructura.
0: Sí, que no es algo gracioso que usted pedía,
1: no es
0: algo
1: que yo estoy pidiendo para quiero bien. Que quiero en mi barrio, que quiero. La plataforma tiene un fin social y es lo que pedimos, un encuentro para todo el mundo, ¿no? Y luego, pues, hay un tercer cambio, ¿no?, que es la creciente variabilidad climática. Aumento de riesgos, tanto por sequías como crecidas derivadas de tormentas y de gotas frías. ¿Estamos preparados para eso? Eso lo puede contestar cualquier ciudadano. Yo creo que no. Por eso hace mucha falta que nos pongamos ya las pilas de verdad, que esto no es un tema menor, que es el bienestar, que es nuestra salud, que es el futuro de generaciones, de vivir en una ciudad saludable, con bienestar, y que son inversiones lo que se hacen. Todo lo que tú hagas en infraestructura azul y verde es una inversión para mejorar económicamente, socialmente, culturalmente la ciudad de Sanlúcar.
0: Ahí va mi siguiente pregunta, Gemma. Sanlúcar es una obviedad que vive al Guadalquivir, al lado. El Guadalquivir es nuestro referente, y junto a un espacio ambiental de enorme importancia, que es Doñana. ¿Se aprovecha desde el punto de vista reivindicativo y de gestión suficientemente, teniendo en cuenta esa posición privilegiada, para diseñar una política de agua sostenible, aprovechando nuestra influencia, reclamando y teniendo en cuenta que tenemos dos paraísos al lado? ¿Se aprovecha esa, ese mantén de que Doñana, oye, si no hay ahí, no tenemos que desarrollar desde el punto de vista sostenible el agua mejor, y el Guadalquivir? ¿Esa variante, ese impulso, esa marea, se aprovecha lo suficiente?
1: La gestión de Doñana, por ejemplo, ya sobrepasa el tema.
0: Sí, pero como estamos, pero en fin.
1: Doñana, a la Algaida incluso depende.
0: Doñana nos beneficia mucho, pero también condiciona, y el desarrollo del agua debe estar más exigente, ¿no?, en función de lo que tenemos al lado.
1: Mira, aquí hablan de que hay que recuperar la naturalidad de los ríos con sus meandros, sus zonas fluviales, sus riberas, de los humedales. Aquí tenemos unas marismas que los tenemos que hacer resilientes. No podemos construir viviendas, ni puentes, ni polígonos industriales en zonas donde lo natural sea el agua. Porque es que el agua al final va a terminar con todo eso. Y es que eso no se estudia. Es que eso, a no ser que haya gente como Leandro, que ha paralizado varios proyectos, Leandro y el equipo, demostrando y viendo y obviando esto, Es que nuestra mentalidad sigue siendo la antigua. Vamos a encauzar a meter un cauce y el cauce después dice que yo quiero estar aquí. Y si hay un cambio, este es mi sitio. Yo creo que no hay ese cambio de mentalidad y de percepción. Que eso es un tema de valores, de conciencia y de saber. Y esta conferencia es una oportunidad única. Yo lo digo, por favor, políticos y técnicos que tenéis responsabilidades, acudir, que es una primera figura mundial el que va a venir, y Ángela igual, con investigaciones a tope y con hechos reales, porque la plataforma esta está formada por gente de todos los ámbitos, de económicos, culturales, claro, universitarios. La plataforma no, la nueva cultura del agua, está formada por una serie de personas que pertenecen a todos los ámbitos, al universitario, al científico, al económico, al social, que saben de lo que están hablando y llevan 26 años en el tema.
0: Según tu consideración y tu plataforma, ¿cuál crees tú que es el problema principal respecto al agua de Sanlúcar? A lo mejor puede ser todo. Te lo digo, el consumo, la gestión, la contaminación, las infraestructuras, la planificación comarcal o la falta de previsión.
1: Estamos hablando, por ejemplo, es hablar de estrategias que se deberían de hacer, pues para hacerlo bien, ¿no? La primera de la que hablan es recuperar el estado de nuestro acuífero, de los ríos, de los humedales, como son las marismas. Eso es lo primero. Aquí no se cuida el estado de los acuíferos, que yo sepa, o hasta donde yo sé.
0: Donde tú alcanzas.
1: A donde yo alcance, ¿no? Hay varios niveles, ¿no? Estrategias de ahorro y de eficiencia sería otro nivel, que no solamente a los ciudadanos, es a un nivel de ciudad, de todo, ¿no? De polígonos industriales, de... Es otro nivel, dice, generar nuevos caudales en periodos de sequía mediante la aplicación de las nuevas tecnologías, que se puede hacer perfectamente. Un cuarto nivel es la participación ciudadana. Entonces, yo te digo, mira, esto es lo que esta gente va marcando.
0: Falta estrategia global.
1: ¿Qué tenemos aquí de eso? ¿Vale? Tenemos que cambiar la mirada. Claro, claro. Es que es un paradigma totalmente distinto.
0: Tenemos que trabajar en distintos frentes, distintas estrategias.
1: Y con otra mentalidad, con otra historia.
0: Una amplitud de ideas, ¿no?
1: Claro. Escuchar a los que saben y a los que llevan 26 años generando respuestas eficientes, ¿no?
0: Somos conscientes de que, por lo menos temporalmente se está pasando en este tiempo que conocemos, que falta el agua, pero también provoca más daño en grandes catástrofes que llega el agua de pronto. Es decir, de falta agua a que venga una, en fin, agua torrencial y nos haga polvo.
1: Y eso se puede evitar.
0: Efectivamente. Ahí, pero ¿somos conscientes de eso?
1: Pues yo creo que viene el lobo, que viene el lobo.
0: Hasta que llega,
1: ¿no? Entonces,
0: pero, Gemma, después llega, pasa unos días y luego no, tampoco lo sentamos.
1: Y los desastres que ocurren, sí, pero... porque se pierden negocios, se inundan casas, hay historias, ¿no? Entonces, es que ese es el principio de precaución, que requiere planes previos. De tú hacer una ciudad más resiliente, por ejemplo, hay ciudades como Puerto Real, o gobierna por un partido de izquierda, o Jerez, gobierna por un partido de derecha, que están haciendo ciudades resilientes a esas inundaciones. Están levantando cemento y creando zonas verdes donde cuando el agua caiga la absorban, porque si cae sobre cemento está claro que nos va a inundar, ¿tú sabes? Entonces, se están haciendo cosas. Ojalá aquí, de verdad, ojalá aquí viniéramos un día a decir qué maravilla, cómo estamos naturalizando la ciudad, cómo estamos haciendo la gestión del agua. Ojalá. Esto yo sé que es un proceso lento, pero que únicamente requiere escuchar. Y hay que hacer, a veces hay que hacer mucho ruido para escuchar, ¿eh? Mira, cuando pasó el tema del césped de plástico, un día y medio, 600 personas, 600 firmas, y se quedaron muchas sin recoger. Entonces se escuchó. Ojalá no. Acudiendo a estas charlas que la plataforma hace una todos los meses, y todas son interesantísimas.
0: Ah, bueno, ahí en Zaluca hay algo paradójico, que incluso mucha gente no le llega el agua con la presión necesaria.
1: Eso.
0: Pero también es gestión del agua, ¿verdad?
1: Hombre, eso es el tema social, ¿eh? Es que el agua, dice, mira, mínimo 30 o 40 litros, mínimo, sí. que se puede tener en países en su desarrollo. Nosotros son entre los 120 y 140 por persona, ¿vale? Aquí habría que medir, yo no sé si eso se puede medir o no, Leandro no lo dirá, y Ángela, cuánto llega a zona y cuánto llega, pero nosotros el agua no le damos valor ninguno.
0: Es verdad.
1: Y está medida, ¿eh? Dice, no se puede vivir con menos de 30 o 40 litros diarios por persona, ¿eh? Y nosotros, en nuestros países, usamos de 120 a 140 por persona diario, estamos hablando diario, ¿vale? Entonces, si aquí hay gente que no le llega el agua, si tenemos barrios, zonas que no le llega el agua, esto ya es un nivel de valores ético y social muy fuerte.
0: El objetivo de la conferencia, quiero entender yo, es una visión global del tratamiento del agua. Cuidado, que el agua ahí es de todo y es fundamental para vivir, que es una obviedad. Sin agua, gestión, importancia, tratamiento, planificación, y abrir un debate global que se empiece a trabajar. Yo creo que es lo que se pretende. Y traer dos personas bien documentadas que está trabajando en ese aspecto fundamentalmente y que no, seguramente nos dirá cómo está la situación y qué alternativas se puede plantear.
1: Estrategias, claro. Es que por eso queremos que vaya el máximo de gente, ¿tú sabes?
0: Sí.
1: Porque cómo es la situación, pues vale, la conocemos, ¿no? Se puede conocer, se puede hablar, ellos lo pueden decir porque tienen ítems muy claros, ¿no?
0: Sí.
1: Y esas estrategias que se pueden hacer desde lo pequeñito de cada uno hasta planificación, gestión, buscar recursos, buscar formas para que cuando ese principio de precaución, sí, porque tienen dos principios, prevención, oye, que no llueve, que hay una sequía tremenda, pero
0: claro,
1: los camiones vamos a regar una vez más, tal, tal, eso es, ya lo estamos viendo. Pero luego está el de precaución. ¿Qué pasa? Una gota fría, una inundación, un tal, un cual. Tenemos que tener previamente planes hechos. Y tenemos que ponernos las pilas para que nuestra ciudad sea resiliente ante esas situaciones.
0: Hay un apartado que es curioso, que con el agua, sí, también creo que se debe hablar de eso. El recibo de consumo de agua, lo que pagamos por el agua en sí, no, por la cantidad de conceptos de cano de mejora fijo, cano de mejora variable, cano andaluz de mejora fijo, variable, una cantidad de conceptos que a lo mejor uno consume 4 euros de agua y aparece 24. El problema es que hay que pagarlo, pero eso se nota luego en la propia gestión del agua, todo eso que no nos cobra. ¿Tenéis la percepción? Que es una manera también, hombre, si te cobro por la gestión del agua, que también se nota, ¿notáis eso que se nota? Por ejemplo, el tratamiento del agua en Sanlúcar desde el punto de vista sanitario, que se cubran los enganches ilegales, la preocupación, zona que no tiene alcantarillado y contamina obviamente el tema, también el tratamiento del agua, ¿no?
1: Claro, yo sé que
0: hay mucho frente.
1: Hay mucho frente y se habla y se dice, por ejemplo, pues zonas de contaminación del agua, los vertidos, la historia, continuamente se van diciendo, se van proponiendo. Vamos a ver, el tema de que las aguas residuales con las aguas que no vayan juntas, que por lo visto va, eso creo que requiere una intervención estatal o por lo menos autonómica.
0: Por lo menos plantearla, ¿no? Pero hay que plantearla. La muela nos duele a nosotros.
1: Claro. Hay que empezar, eso es planificar.
0: Claro.
1: Planificar es para que llegue un momento, pasado un año, dos, tres, cinco, lo que sea, que esto tenga un resultado, ¿no? Eso es totalmente contrario a lo que es hacer una política cortoplacista, ¿vale?
0: Protección de los árboles, la gestión del agua y la lucha contra el cambio climático. Vaya tres frentes, ¿no?
1: Tres frentes que además
0: está relacionado.
1: Relacionado y que el común denominador es el bienestar.
0: Te entiendo.
1: Y la salud de los que habitamos las ciudades y los que habitamos estos territorios. O sea, que no es que no es que nosotros somos defensores de la naturaleza. Juan José, ¿qué es que somos naturaleza? somos naturaleza.
0: Totalmente, ¿vale? Totalmente.
1: Entonces tenemos que actuar de tal manera de perjudicar lo mínimo a la cantidad de seres vivos que vivimos en ella. No hay un planeta B, ¿vale? No lo hay.
0: Oye, si mañana estuviese tú enfrente de la administración local, no digo de un signo u otro, la administración como tal, y solamente pudiera pedirle tres medidas concretas relacionadas con el agua, el territorio y el cambio climático, ¿cuáles serían?
1: Pues mira, primero de todo, vamos a hacer una mesa de trabajo, vamos a hablar, vamos a ver, vamos a poner encima de la mesa cuáles son las necesidades que hay. Yo no conozco, yo no soy experta en eso, las necesidades a nivel San Lucas. Tú has dicho, es que hay zonas que tienen, eso sería lo primero, o sea, el acceso al agua, eso sería lo primero que habría que garantizar. El acceso a un agua de calidad, un agua saludable, eso sería otro de los aspectos fundamentales, ¿no?
0: Evidente.
1: Evidentemente. Y ante esta realidad de cambio climático, vamos a hacer una planificación para que cuando lleguen esos momentos de gota fría, sí, de inundaciones, estemos preparados. O sea, primero, acceso al agua.
0: Está claro.
1: Está claro, ¿no?
0: Gestión del agua.
1: Vamos a gestionarlo para que todos los barrios de Sanlúcar tengan acceso al agua y encima a un agua salubre, saludable.
0: Sensibilidad, que el agua es vida y no hay para todos, sí, el momento adecuado, ¿no?
1: Claro, y luego planificar para que cuando escasee o cuando haya un exceso, estemos preparados para afrontarlo sin sufrir.
0: Te veo muy animada en esta. Bueno, a ti siempre te veo animada, pero te veo con mucho énfasis, y además me parece bien, de afrontar este tema tan, tan
1: magnífico. Yo no sé, mira, yo digo, tendría que tener yo otra capacidad oratoria para decirle, para entrar.
0: La tiene.
1: Para entrar,
0: ¿no?
1: Y decir, de verdad, vení, escuchar. Es el primer paso.
0: Bueno, le damos más caña.
1: Dale caña.
0: 24 de septiembre, 8 de la tarde, Casa de la Juventud. Un sitio de accesibilidad total, aparcamiento, no hay problema, ¿eh? Ahí no hay pega. ¿Dónde aparco? No, allí hay sitio y bastante, ¿eh? Y además con el aire y el salitre del mar, fíjate bien lo bien que está. Ponente, Ángela Lara García y Leandro del Moral Ituarte, miembro de la Fundación Nueva Cultura del Agua, profesores de la Universidad de Sevilla. Y Leandro, según tú me comentas, con una experiencia en gestión del agua, previsión del agua y dar conocimiento de todo lo que supone alrededor, todos los aspectos alrededor del agua. Lo que podemos hacer también es que ya esta semana tenemos cubierto todo. Si no tiene inconveniente, la semana que viene se viene a radio, da un paseito por aquí otra vez a Sanlúcar, se viene a Radio Esquina y hablamos también del agua. Aunque haya pasado la conferencia.
1: ¿No? Es que luego ya nos encontramos con. Bueno, sí, se puede venir o en cualquier otro momento.
0: O en otro momento, tú quieras.
1: Cuando pase la conferencia, que es el 24, nos metemos con aquí falta un árbol.
0: Bueno, pero me refiero por traer a Leandro, por traer a esta persona.
1: Sí, Leandro,
0: yo me refiero
1: llamar
0: a Leandro.
1: ¿Se podría hablar con él?
0: Claro, por teléfono.
1: Por teléfono.
0: Pero me gustan las entrevistas así como estoy contigo, ¿no?
1: Sí,
0: nos vemos las caras y es más directo y te ve la gente, en fin, más.
1: O sea, además Leandro es,
0: bueno,
1: es un
0: pues
1: comunicador maravilloso.
0: Nos da el teléfono y nosotros lo convencimos para que venga a Sanlúcar.
1: Vale.
0: ¿Eh?
1: Sí,
0: ¿te parece?
1: Sí, vale,
0: bueno,
1: vale.
0: Nosotros continuamos que tenemos tiempo en ese aspecto. La concienciación también es fundamental. El ciudadano, por un motivo u otro, en fin, hay muchos aspectos, muchas cosas que nos preocupan en la vida día a día, pero nos damos cuenta, como abrimos el grifo constantemente, o llueve, en fin, pues no apreciamos lo que tenemos. Cuando no tenemos las personas a nuestro alrededor o algo fundamental, es cuando lo echamos de menos. ¿Cómo podemos llegar a concienciar de que eso es fundamental y hay que aportar un granito de arena a cada uno?
1: Claro. Mira, yo que vengo del mundo de la educación y de la enseñanza, hay que hablar con los chavales y hacerles ver que los derechos que tenemos, y uno de hecho es nuestro derecho al agua, no es una cosa que ya se quede ahí para toda la vida. Es que igual que está, se puede perder, ¿no? Entonces, concienciar a nuestra juventud, a las generaciones futuras, y concienciarnos nosotros. Concienciarnos es informarnos. Fíjate tú, en la jornada decíamos, conocer para cuidar. Lo que no se conoce, no se cuida. Y nombrar para cuidar también, ¿eh? nombrar para cuidar. Lo que no se nombra tampoco existe. Entonces hay que poner a la sociedad en general que sea consciente de que es un bien público y finito y que es un patrimonio y que tenemos el derecho de defenderlo y el deber de defenderlo. No hay derecho sin deberes, la cara y cruz, ¿no? Y tenemos que hacer ese activismo, ¿no?, de cuidar el agua, valorarla y gestionarla pues con criterios de sostenibilidad ambiental, pero también social y también cultural. Cuando hablamos de sostenibilidad, no nos hablamos solamente al medio ambiente.
0: Evidente.
1: Nos referimos también a la sociedad, ¿eh? A esa zona que a mí me ponen los vellos de punta si no llega agua o llega en mal estado o lo que sea. Eso.
0: Cuando se planifica la ciudad en todos los ámbitos del desarrollo de la ciudad, ¿tú crees que aparece el término agua o no se tiene en cuenta? En Mira, todos los aspectos, el desarrollo poco industrial, vivienda, el desarrollo, en fin, de no, todo
1: eso
0: tipo.
1: Eso es una demanda, mira, eso es una demanda que se está haciendo, diciendo, cuando se planifica una ciudad, hasta ahora se planifica la infraestructura gris, la construcción de viviendas, de avenidas, de polígonos industriales, y el nuevo paradigma cultural y necesario y eficaz dice verde con gris y azul. Tienen que ir encajados.
0: Claro.
1: Tienen que ir encajados. No se puede, bueno, porque lo más evidente es que construir un bloque de piso y de momento ya hay ingresos.
0: Una palabra que no es una palabra que nos gusta mucho a nosotros, es transversal.
1: Es transversal. Y la infraestructura verde tiene que estar ahí desde el principio.
0: Claro.
1: Tiene que estar ahí desde el principio, igual que la infraestructura azul, obviamente, porque es que, además, la emergencia climática no es una cosa de ecologista ni de cuatro chalaos, es que esto ya tiene rigor científico, pero es que no es que hace falta que tenga rigor científico, es que lo estamos viviendo. Es que van 5.000, cuando yo lo leí la última vez, personas muertas por las olas de calor de este verano, y 2.000 y pico en agosto. Entonces, cuidado. Es que tenemos, ya es una responsabilidad de gestores, de políticos y ciudadanos. No nos queda otra.
0: Después de esta conferencia, ¿qué? ¿Qué nos queda?
1: Pues mira, detrás de esta conferencia estamos gestando ya, es que las conferencias se gestan por lo menos con 2 meses de antelación.
0: Me imagino.
1: Hay muchas cosas que tenemos. Vamos a volver al tema de plan de arbolado, ¿vale? Que sería un buen plan de arbolado para Sanlúcar, y también vamos a traer a gente que está naturalizando sus ciudades.
0: ¿Por qué cuesta tanto que las administraciones planten árboles? Es que no sé por qué.
1: Pero mira, Juan José, más importante no es plantar,
0: sino
1: lo
0: que
1: más importante
0: es mantener.
1: Mantener, eso es, vamos a ver, ahí se ha plantado.
0: Yo al que no pueda corro mucho, ¿no? No corro demasiado.
1: Vamos a ver, que el tema no es, ya hemos plantado, pero es que si después dejamos que se mueran, que se sequen,
0: cambio la pregunta. ¿Por qué nos cuesta tanto mantener lo poquito que tenemos y lo que hacemos es cortarlo y dejar el arcor que?
1: Pues eso es lo que yo digo, porque cuando decimos es que hay que hacer un plan de empleo verde, sí. Está claro, ¿no? Y además gente muy preparada en arboricultura, en temas, etcétera. Pero también hay que contar con la participación ciudadana, porque una ciudad que tenga 200.000 árboles tampoco puede tener un...
0: Claro.
1: Pero entonces,
0: te le da lo
1: llevamos pidiendo,
0: ¿no?
1: La llevamos pidiendo, que queremos participar.
0: Aquí entrevistamos a una persona que se dedicaba a regar los árboles de su casa, una urbanización que hay por ahí por Bajo Guía.
1: Varias urbanizaciones
0: están
1: haciendo eso, ¿eh?
0: Sí, sí, pero el hombre se quejaba... que aparte, que le ponían pega. Encima que estoy mirando, los propios vecinos, incluso la administración local, no lo veía con buenos ojos.
1: Plantando árboles y regándolos, bajando el agua de su casa. Hoy es cierto que la administración ha puesto un punto de agua, ¿vale? Lo pagamos nosotros, los vecinos, que nos costó unos 400 euros o así, pero hay ya un punto de agua puesto, con lo cual ya no hay, y están regando más vecinos, pero no solamente en esa zona. hay zonas donde ya están regando los vecinos también, ¿tú sabes? Pues esa es la participación ciudadana.
0: Está claro.
1: Que además lo que decimos, lo que cuidamos lo queremos y no lo vamos a estropear, ¿no?
0: Oye, Chema, supongo yo que en la charla divulgativa los asistentes podrán plantear preguntas, trasladar problemas,
1: sí, claro.
0: Y, en fin, problemas concretos de San
1: sí,
0: Lucas.
1: Sí, sí, es muy interesante porque si estamos diciendo que vengan gestores políticos, técnicos, responsables, incluso ciudadanos, para mí además eso es fundamental. Ese feedback, ¿no? ¿Qué demandamos? ¿Qué preguntamos? ¿Qué aportaciones hacemos? Escuchar a los que vamos allí, pues nos enriquecemos. Entre el público puede haber gente con ideas muy creativas o con dudas o con... O sea, que no es solamente
0: claro.
1: Que vamos en plan de que nos enseñen. En el público muchas veces hay gente muy sabia. Y
0: tú sabes que aprendemos de las preguntas de los demás también,
1: muchísimo.
0: ¿No?
1: Muchísimo. Por eso oh. Yo siempre, en todos los debates, la plataforma, ese feedback lo hace. Tú sabes, no es acabar una conferencia y nos vamos, sino que después haya diálogo.
0: Bueno, habéis dicho que habéis incorporado la, para que pueda las personas sordas acceder a la conferencia y eso, bueno, también...
1: Eso lo ha hecho el ayuntamiento, ¿eh?
0: Muy bueno por decir.
1: Eso lo ha hecho.
0: Buen criterio del ayuntamiento.
1: Sí, eso
0: me parece
1: acuden
0: bien.
1: Porque el ayuntamiento les facilita una...
0: ¿Piensa que después de esta conferencia, la labor que hacéis por el medio ambiente, los árboles, alguna vez te os recibirá el ayuntamiento?
1: Yo espero que sí. Si no es este equipo de gobierno, otros
0: que, venga.
1: Que vengan, porque nosotros estamos...
0: Bueno, ahora tú sabrás, estamos en fase de yo te quiero mucho, que estamos en pre-campaña y vaya a tener mucha actividad ahora, ¿no?
1: No lo sé, no
0: sí.
1: Lo sé, no sé si contarán con nosotros o no.
0: Sí.
1: Yo, verás, si nos escuchan, hombre, desde luego aquí hay gente, en la plataforma hay gente muy puesta y muy
0: cierto,
1: tal, ¿no?
0: Cierto.
1: Los compromisos no van a ser de palabra y punto, ¿no? Aquí cualquier intervención que se haga tiene que ir acompañada de una memoria económica, porque papel mojado no puede ser. Y una ordenanza, que ya es lo mínimo. Mira, estamos trabajando a nivel autonómico, incluso a nivel estatal, para hacer una norma que proteja el arbolado y no dependa de los ayuntamientos de turno, ¿vale?
0: Vale.
1: Porque ahora mismo eso depende. Entonces ya en Andalucía, Málaga, Granada, incluso una reunión con Cádiz, para que se eleve una propuesta de una norma autonómica que obligue a la protección del arbolado en los municipios y no dependa del equipo de gobierno de turno.
0: Pues el 24 a las 8 de la tarde en la Casa de la Juventud, en cuestión del agua, en fin. ¿Qué te gustaría que una persona que acuda al 24 de septiembre para esta no sé, traslación de lo importante que es el agua para todo, ¿qué te gustaría que se llevara para su casa? Es decir, después de escuchar esta conferencia. ¿De qué debería estar impregnada esa persona después de esta conferencia?
1: Pues eso, de que es un bien público, un derecho al agua, de que es finita y de que tenemos entre todos que cuidarla, protegerla, defenderla, ¿vale? Ante nosotros mismos y ante los gestores que se ocupan de ella. Y mira, y sobre todo cuando nosotros hicimos un acto cultural que por el Día Mundial del Árbol,
0: sí.
1: Y hubo con cuatro personas maravillosas de San Lucas, actores y actrices, Margarita Esquerino, Dioni, Caridega, Elena, hicimos un este de ecopoesía, cortita,
0: bien.
1: Breve, de Miguel Hernández de ecopoeta. La gente salió emocionada diciendo, ahora estoy viendo que los árboles realmente son seres vivos, ¿no? Pues me gustaría, y yo sé que Leandro y Ángela son muy capaces, ¿no? Porque son personas sabias, humildes, sencillas y que transmiten, además con humor y con alegría y con optimismo, que la gente saliera diciendo, oye, que es que el agua no es que abro el grifo y ya está. Un poquito ese ir cambiando, ¿no?
0: Antes que te vaya, un llamamiento a Ecomapeo por Sanlúcar. Venga.
1: Pues eso, que todavía estamos a punto de apuntarnos a ese ecomapeo, que es divertido,
0: ¿sí?
1: Que es fácil, que es coger nuestro móvil, ponerle la ubicación con el mapa, el ecomapa, e ir marcando Alcorque vacíos, con tocón, asfixiante o enlosado, ¿vale? y eso se va subiendo al mapa, al mapa, y de ahí tendremos una mirada objetiva y clara de cómo está nuestra ciudad, que anime a nuestros gobernantes a hacer ese plan de arbolado.
0: Bueno, y si hay una calle, ordenanza. Hay una calle, Gema, que está frondosa y que tiene árbol precioso, también se puede decir, ¿verdad?
1: Hombre,
0: mira, mira, yo tengo el privilegio.
1: Hemos pasado por aquí y por aquí ni uno.
0: Al revés,
1: ¿no?
0: Los árboles se tocan, hay tanta sombra que se tocan.
1: Mira, ayer pasamos por una plazoleta.
0: Bueno, no es imposible esperar.
1: Ayer pasamos por una plazoleta que está ahí al lado de la policlínica, por detrás.
0: Sí.
1: Que tiene unos alcorques maravillosos y unos árboles frondosos y estupendos, ¿no?
0: Pues ya está.
1: Entonces, pues, yo animo a la gente a que se suba.
0: La calzada no es ejemplo de eso, ¿eh?
1: No. 11 kilos de hierro cogimos de la calzada a la plataforma. Después de feria que fuimos a hacer una limpieza.
0: ¿Y hicieron usted negocio con los 11 kilos o no? No te preocupes, que el kilo de hierro vale muy baratito.
1: Ahí está este hombre de ciencia cívica, Ricardo, él, ¿no?
0: Sí.
1: Que los pesó, públicamente, lo vimos, pero que es una pena.
0: Es una pena, sí. Lo reímos, pero es muy triste.
1: Es triste.
0: Pues, Gema, lo dicho, que le daremos un poquito de publicidad a esto de, en fin, la conferencia hasta que llegue. Y ahí con mapeo para que participe la gente.
1: Pues muchísimas gracias.
0: Y aquí tenéis vuestra casa. Y la idea es que si este hombre se pueda dar aquí, Leandro, pues sería ideal.
1: Se lo voy a decir.
0: Vale.
1: Se lo voy a decir. Tengo tu teléfono, Esperanza. Vale. Le doy tu teléfono, ¿no?
0: Venga. Hasta la próxima.
1: Pues muchísimas gracias.
0: A cuidarlo. Venga, hasta luego. Hasta ahora.

0: Bueno, pues 21 de septiembre de 2026, en esta mañana de Radio Esquina. Con ello, estuvieron aquí mucho tiempo, me refiero a los templarios, ¿vale? Pero también llegaron con ellos. Llegaron con ellos porque nos dio a conocer, en fin, incluso su creación de su asociación de templarios en Sanlúcar. Lo divulgaron la historia, en fin, lo que suponía. Y en Radio Esquina, desde que empezaron, pues hace ya unos cuantos años, parece mentira, pues ha estado con nosotros. Hay ciudades que tienen historia, como la nuestra, por supuesto, y hay ciudades que parecen esconderla detrás de sus murallas, de sus calles y de sus viejas piedras. Hoy en Radio Esquina vamos a tratar de viajar muchos siglos atrás para hablar de caballeros, fortaleza, ceremonia, leyenda, documento histórico y de una orden que todavía hoy continúa despertando fascinación, que son los templarios. Del 1 al 4 de octubre, en Sanlúcar de Barrameda, volverá a convertirse en escenario de las, atención, cuarta fiesta medievales, los templarios en Sanlúcar. Una iniciativa que pretende acercar al ciudadano y al visitante una parte del pasado medieval de nuestra ciudad a través de la recreación histórica, la artesanía, los espectáculos, la ambientación y las actividades para todos los públicos. Pero detrás de una fiesta hay también mucho trabajo, organización y responsabilidad. Ustedes se preguntarán quiénes fueron realmente los templarios en Sanlúcar, qué parte de esa historia está documentada y qué parte pertenece a la tradición, cuánto cuesta organizar una fiesta de estas características, qué apoyo recibe del ayuntamiento, cuántos visitantes se esperan. ¿Puede convertirse esta celebración en un verdadero atractivo y cultural turístico para Sanlúcar? Bueno, ya lleva cuatro ediciones, ya se puede poner el calendario cultural, que todos los años habrá referente a los templarios de Sanlúcar. Y sobre todo, ¿qué hay detrás de la Asociación Cultural Templaria Torres de Sanlúcar? Una entidad que trabaja para recuperar y divulgar esta tradición. Para responder a todas estas preguntas, tenemos el placer de tener aquí en Radio Esquina a Jesús Pelay y a María del Pilar Sánchez, presidente y secretaria de la Asociación Cultural Templaria Torre de Sanlúcar. Bienvenida, Pilar, que hace tiempo que no te veo, en sí. Fin, y me enfado un poco, y Jesús, lo mismo te digo.
1: Vale. La verdad que vos estás súper liado.
0: Bueno, Torres de Sanlúcar, ¿eh?
1: Sí. Ahí está, así se llamaba Sanlúcar de Barrameda en la Edad Media.
0: Madre.
1: En el siglo XIII, estamos hablando del siglo XIII.
0: Bueno, bueno. Y parece que surgió una idea que costaba, pero ha dado fruto, ¿no?
1: Ha costado, pero la verdad es que estamos muy contentos, muy satisfechos, porque estamos creciendo de manera más bien rápida. De hecho, nuestras asociaciones madrinas, como es la Asociación de la Noche Templaria de Ponferrada, en León, nos lo dice. Ellos llevan ya más de 25 años con sus fiestas en Ponferrada, que tienen una entidad ya a nivel nacional, incluso internacional, y se están quedando maravillados porque dicen que nosotros en 4 años estamos consiguiendo más que ellos casi en 20. O sea que vamos muy bien, estamos muy contentos, la verdad que sí.
0: Jesús, recuperación y divulgación histórica.
2: Sí,
0: teniendo que partir de una base, que hay poco, un tema que se ha profundizado poco, salvo a la gente que
2: bueno,
0: está...
2: Hay estudios, y desde Velázquez Castelo, que lo hizo ya en su momento, hay estudios que nos dieron a conocer que los templarios estuvieron aquí, que ayudaron al rey Alfonso X el Sabio, y a raíz de ahí él donó un terreno. Y lo más importante que donó, vamos, que lo que construyeron la ermita de Santa María de Barrameda, está testificado que fue la primera patrona de Sanlúcar, a la que los propios navegantes se encomendaban cada vez que hacían misiones. Estos que acabamos de terminar hace unos días de Magallanes y Elcano también pasaron por allí. Es verdad que la Virgen en ese momento no estaba bajo la advocación. cuestión de los templarios, los cuerpos de los templarios, sino de los sucesores en su sitio, que fue los monjes jerónimos, que fueron los que construyeron, por así decirlo, el monasterio de los jerónimos, partiendo de la base de donde estaba situada la ermita de Santa María de Barrameda. Todo eso está
0: documentado. En 2023 apareció la asociación, organizó por primera vez las fiestas medievales templarias en Sanlúcar, con un programa que incluía ordenación de nuevos caballeros templarios, recepción de los templarios por las autoridades municipales, ambientación medieval de diferentes zonas de Sanlúcar, cena medieval, desfile y recreación histórica, recreación de la llegada de Alfonso X el Sabio y ofrenda floral relacionada con el último caballero templario.
1: Correcto. Bueno,
0: eso se fue ampliando y en la última edición, en fin, pues vosotros instalaron ustedes un mercado en el primer tramo de la calzada.
1: Correcto.
0: Artesanía, gastronomía, música, espectáculos, recreaciones históricas, escuelas de escudero y caballero, exposición de armas históricas, herrero, alfarrero, curtidores, tejedores, trabajando en vivo, actividades infantiles.
1: Exacto.
0: Tenéis buenos pilares.
2: Sí.
0: Es decir, esto ya lo que hice anterior, tengo que superarme, ¿no?
1: Ahí está. Bueno, este año, aunque nos basamos básicamente en las actividades básicas, podemos decirlo así, o pilares de nuestras fiestas, como son la ordenación de caballeros del jueves, la cena medieval del viernes, la representación, desfile y representación teatral el sábado, que es quizá el acto estrella de nuestras fiestas, y la ofrenda floral al caballero templario el domingo, aunque nos basamos en esos cuatro pilares, estamos enriqueciendo cada vez, cada año enriquecemos un poquito más para hacerlo más vistoso, para hacerlo más atractivo y también para, evidentemente, afinar un poquito más, es decir, vamos creciendo.
0: Claro.
1: De hecho, este año pues hay novedades también. En el caso del desfile, ya no es un desfile sencillo, sino que es un desfile triple, es decir, a las 5 de la tarde saldrá el grupo de templarios del castillo hacia el mercado, recorriendo el barrio alto. A esa misma hora, el caballero templario que viene en avanzadilla llegará a caballo por la calzada hasta el mercado y allí entablará un diálogo con un mercader en el que ya hace de introducción a lo que es la representación teatral que luego vamos a hacer en el auditorio Manolo Sanlúcar, y a partir de ahí a las 6 de la tarde partirá la comitiva ya completa con el rey Alfonso X Sabio hasta el auditorio. Allí haremos la representación teatral, explicaremos con esa representación teatral lo que es el hecho histórico que nosotros queremos representar, que queremos dar a conocer a nuestros ciudadanos, y después, una vez que se termine, volveré otra vez toda la comitiva en desfile hacia el mercado. Es decir, se va a enriquecer, aparte que este año esperamos la llegada de 5 asociaciones de fuera.
0: ¿Anda?
1: Con lo cual,
0: bueno,
1: va a ser mucho más vistoso.
0: Vamos despacito para
1: vamos
0: no
1: despacito,
0: despacito para esto.
2: Sí,
0: no, Jesús, decía yo antes que esta cuarta edición ya de los templarios en Sanlúcar, ¿se puede decir que esta fiesta tenéis la responsabilidad que ha dejado de ser un proyecto para convertirse en una tradición en Sanlúcar de Barrameda?
2: Eso queremos. De todos modos,
0: es que lleváis 4, ¿eh?
2: Llevamos 4. Ya el año pasado, con la instalación del mercado en la calzada, se dio a conocer en muchos sitios, vino mucha gente de fuera, los comerciantes que estuvieron, los artesanos que estuvieron, quedaron encantados y están como locos queriendo volver, ¿vale? La gente de fuera, como dice Pilar, 4 asociaciones seguras y una quinta que está todavía en el aire, que puedan venir de todos los puntos de España, porque vienen de Ponferrada, de Asturias, de Madrid, de cerca de Sevilla y de Algeciras. O sea, 4 o 5 asociaciones cuyas fiestas son más o menos similares a las nuestras o parecidas a las nuestras, desarrolladas sobre el mundo templario, y que como pasa con la de Ponferrada, han sido nuestra madrina, nos han enseñado, hemos mamado de ellos para ver cómo se podía hacer esto, y estamos engrandeciéndola. ¿Cómo podemos engrandecerla más? Pues este año yo no quiero perder la ocasión, mediante unos patrocinadores, ¿vale? En el cartel principal de las fiestas.
0: Puedes decirlo perfectamente, sí, no hay problema.
2: En el cartel principal de las fiestas.
0: Te ayudamos, aunque no,
2: este año
0: no tengamos ninguna
2: nada
0: condición.
2: Nada menos que 20 patrocinadores que han donado su dinero para poder costear parte, porque es verdad que las fiestas cada año son más costosas y sí, cuesta más trabajo sacar dinero. Pero bueno, te cuento. Empezando por arriba del cartel está el Club Ecuestre de la Arboleda, de Carmelo Cuevas, la gestoría Gesmadi, la imprenta Santa Teresa, la copistería y de oficina Officervi, de labor agrícola Agropuerta Agrotécnica, después el asador de pollo Gordo Prospín, Hielos La Entrega y con Plus, Dulces Los Naranjos, algunos bares que también se del barrio
0: alto, se ha incorporado, ¿no?
2: Tapa Javi, Taberna El Pescadito, Nacex, la gestoría, Gemasbe Analítica, Angat, aquí en el polígono, Rino Alquileres, Inmobiliaria La Jara, una carnicería que me hacía mucha gracia porque cuando le entregaba el cartel lo primero que me dijo, dice, carnicera solamente es nosotros. Digo, bueno, de momento yo con vosotros tengo ahora mismo bastante.
0: Mejor, son exclusivas.

0: historia, ¿por qué dedicáis plenamente un porcentaje elevado de vuestra vida? Que, por cierto, tú también lo has plasmado en dibujo, en historia. Sí. ¿Qué tienen los templarios, que es tan llamativo para que ocupe tanto tiempo de vuestra vida?
1: Es curioso cómo una orden militar, de las muchas que hubo, sí, orden religiosa y militar, que ahí no hay que olvidar que la dualidad de este tipo de organización, de las muchas que hubo en la Edad Media, porque no fue la única. Hay muchas órdenes religiosas y militares, como la Orden de San Juan de Jerusalén, que es, hoy día es la Orden de Malta. Aquí en España la Orden de Santiago, la Orden de Calatrava, la Orden de Montesa, la Orden de Caballeros de Cristo. Es decir, ha habido tantas. Y, sin embargo, es verdad, es curioso que ninguna, como la Orden Templaria, que solamente existió 200 años, que decimos ahora 200 años, eso fue mucho, es que, bueno, no tanto si hablamos de toda la Edad Media, ¿no? Pero que haya llamado o que llame tanto la atención, que no ha caído en el olvido, o sea, desapareció, sí, pero no ha caído en el olvido. Y hoy día tiene mucho tirón, mucho atractivo, pero quizá por el morbo de por qué desapareció de esa manera.
0: Claro.
1: Entonces, bueno, ya ha habido muchos estudios, no vamos a alargar ahora
0: aquí. Hombre, no.
1: Otra vez.
0: Pero es el llamativo, ¿no? Tanto llamativo, ¿no?
1: Entonces.
0: Pero que esto no se extiende, sino se extiende a toda España de una manera.
1: A toda España y a todo el mundo, podemos decir, porque esto no es un movimiento único aquí en España. Sí. Si hablas en Italia, en Francia, en todos los sitios, en Portugal, por supuesto, Portugal, incluso la Orden de Cristo sigue existiendo, como honorífica, pero sigue existiendo. O sea que realmente tiene mucho tirón. Podemos decir incluso que somos afortunados cuando nos enteramos y nos dimos cuenta de que efectivamente estuvieron aquí. Uh-huh. Eso decir, mira, pues la verdad que somos afortunados en esa parte de nuestra historia.
0: ¿Y qué le trajo? ¿La circunstancia histórica, las relaciones
1: con
0: los que gobernaba, su tratamiento?
1: Realmente, cuando comienza la Reconquista en España, enseguida el Papa lo reconoce también como una lucha contra la influencia islámica, sí, similar a la que se está manteniendo en Tierra Santa. Entonces, cuando se le da ese estatus a la Reconquista española, a la Reconquista de la Península Ibérica, tiene el apoyo de toda la monarquía. En aquel momento había varios reinos, el reino de Portugal, el de Castilla, el de Aragón, había varios reinos, pero todos tienen el mismo apoyo a ese hecho, ¿no? Entonces, evidentemente, esto es importante en el sentido de que
0: venga, no te preocupes. Tira.
2: La historia es muy larga.
1: Sí, es que la historia es larga y por el querer
0: resumirlo
1: es complicado. Pero que tiene mucha importancia en el sentido de que tiene mucho apoyo a nivel institucional.
0: Ajá, verdad.
1: Y entonces, claro, sigue siendo importante. ¿El por qué? Que ahora me he vuelto. ¿Por qué en nuestra tierra? ¿Por qué? ¿Qué interés tiene? Cuando avanza la Reconquista, en época de Fernando III el Santo, sí, se llega hasta el Valle del Guadalquivir. Ya el poder islámico de la Península Ibérica queda adscrito nada más a lo que es el Reino Nazarí de Granada. Hay un momento de descanso porque las guerras, evidentemente, tantos años cansan. Pero todavía hay ese deseo de querer reconquistarlo todo. Los templarios era una de las órdenes militares con mayor prestigio. Era algo parecido a los geos, ¿vale? Entonces era muy disciplinados, tenían mucha habilidad con las armas y también con la diplomacia. Entonces sabían muy bien tratar con los enemigos. En fin, eran muy bien, muy valorados. Cuando Fernando III conquista Sevilla, a los templarios, no solamente a ellos, sino a todas las órdenes militares que le ayudaron, les concede territorios, de hecho, para que ellos construyan allí su encomienda, para que engrandezcan. Y a los templarios les interesa sobre todo porque ellos tienen sus barcos, sus propios barcos,
0: sí,
1: todavía siguen interesados en Tierra Santa, y entonces el tener un puerto cerca del estrecho.
0: Entiendo.
1: Que pueda recorrer, que puedan llegar hasta Tierra Santa y también viceversa, para dar salida a todos los caballeros de Europa, es importante, es interesante.
0: Estrategia.
1: Claro, estrategia, exactamente. Entonces, ellos ya tienen, en época de Fernando III, ya tienen su convento en la zona del Arenal, que ahí es

0: que les da el rey, sí, en la zona del Arenal. Entonces, cuando su hijo, Alfonso X, consigue conquistar ya toda la zona de Cádiz, porque no solamente fue Sanlúcar, sí, fue en 1264, expulsan a los mudéjares porque hubo una revuelta contra el rey, entonces los expulsa definitivamente, decide repoblar toda la zona con cristianos, y estamos hablando de Sanlúcar, Jerez, el Puerto, perfecto, Cádiz, toda esa zona. Entonces, lo que les da aquí a los templarios, les da una especie, un terreno no muy grande en la zona de Barrameda, en el puerto de Barrameda, en el puerto, que es lo que les interesa, evidentemente.
1: Claro, evidente.
0: Y les da ese terreno para que construyan allí un hospicio, no un convento, un hospicio. Es decir, algo muy pequeñito que simplemente sirviera de apeadero a la subida y bajada de los barcos hacia Sevilla. Ellos también les piden que construyan una capilla, una dedicada a Santa María, porque Alfonso X era muy mariano. De hecho, en sus famosas cantigas, tres están dedicadas a Sanlúcar, a la Virgen de Santa María de Barrameda.
1: ¿Anda?
0: Sí, sí. Entonces, les pide también, no solamente tengan su hospicio, que eso sería como un premio por su ayuda, sino que les exige que construyan ahí esa ermita dedicada a Santa María. Y ese, bueno, es el origen.
1: Pues ya la hemos ilustrado, o lo ha ilustrado, mejor dicho. Jesús, del 1 sí, al 4. El 1, vale, ¿qué tenemos?
2: Mira, para empezar, del 1 al 4, como tú has dicho, inauguraremos, venga, el mercado medieval templario. Este año lo hemos llamado así para que no haya confusiones.
1: Vale.
2: Mercado medieval templario, del 1 al 4 de octubre en la calzada, primer tramo. Todo lo que tú has explicado antes y más.
1: Y más.
2: Porque sí, porque él, quiero nombrar, el que lo organiza es Itálica Eventos de Sevilla, que es el mismo que lo hizo del año pasado, y es el que ha participado ahora mismo ayudando a la circunnavegación.
1: Ah, bien.
2: Por parte nuestra, nos pusimos en contacto con el ayuntamiento y le pasamos el teléfono para que tanto el Círculo de Artesanos como la orilla, como el ayuntamiento, se pusieran en contacto con él. Y entonces han conseguido hacer una cosa muy bonita. Yo no tengo nada que decir de lo que sea. La única cosa que lo han llamado medieval, y es el siglo XVI, que ya no.
0: No debería.
2: No debería. Debería ser como se ha puesto el apelativo mercado de la circunnavegación.
0: O renacentista.
2: Correcto, renacentista.
0: Sí, sí. Pero bueno. Yo como historiadora me toca un poquito la moral.
1: Te toca el alma.
0: Sí, el hecho de que se utilice tan al libre albedrío palabras históricas como puede ser una época histórica. La época medieval comienza sobre el siglo X y termina en el siglo XIV, como mucho. Si estamos hablando de la circunnavegación, que es del siglo XVI, no. Okay. No. Entonces, la palabra medieval no es sinónimo de pasado, es sinónimo de una época.
1: Es una época en sí.
0: Una época en concreto.
1: Sí. Entonces, es que se ve desde una perspectiva como algo, claro, antiguo, diferente.
0: Como,
1: ¿no?,
0: ya es antiguo, a la
1: antiguo,
0: medieval.
1: A medieval.
0: Sí. No.
1: Entonces, es algo, una
0: entonces,
1: época,
0: claro,
1: en sí.
0: Eso ha creado confusión entre la ciudadanía sanluqueña, porque nos han preguntado muchas veces, pero vuestro mercado ya ha sido. Digo, no. Y es que como el mercado medieval, y vuestro también el mercado medieval, digo, el mercado, claro, medieval es el nuestro porque estamos hablando de la época medieval. Ellos deberían de corregir esa terminología.
2: Sí, ¿vale? Pero bueno,
1: ahí está.
2: Repetir que ha quedado muy bonito y ha estado, bueno, perfecto y precioso.
1: El 1 de octubre.
2: 1 de octubre,
1: a las
2: 9. A las 9 de la noche, ordenación de los escuderos y caballeros templarios.
1: Este año mucho.
2: 14.
1: 14.
0: Porque no caben.
1: No caben.
2: No caben más. Por primera vez tenemos lista de espera. Hay 5 personas, sí, que se quedan ahí en el tintero para el año que viene. No nos cabe más en el aula mayor.
1: ¿Qué proceso pasan para ser nombrado caballero?
2: A ver, lo primero, se tienen que llevar un año en la asociación.
1: Ajá.
2: Se han incorporado a nuestra asociación. Se hacen el traje.
1: Ajá.
2: Hay una costurera, Mari, que es la costurera oficial, y entonces ella les toma medidas, les hace el traje, y ya una vez que tienen el traje y ya llevan...
1: ¿De acuerdo?
2: No hace falta mucho que lleven el año completo, sino que simplemente que sean del año anterior. O sea, yo, por ejemplo, a uno del 2026 no le puedo hacer ordenar porque se acaba de hacer socio.
1: Ya,
2: todos son del 2025, algunos incluso del 24 que no pudo por enfermedad. Lo tenemos ahí en lista de espera para hacerlo este año. Se hace dentro del aula mayor del castillo a, sí, las 9 de la noche, y entre eso y el patio de armas, y es entrada libre. ¿Vale?
1: De acuerdo.
2: Es el acto más
1: Pero vamos, que tiene el día 1 también tiene otros actos más con lo del contexto
2: sí,
1: general.
2: Sí, bueno, por supuesto tenemos el mercado, lo que he dicho, la inauguración a las 6 de la tarde.
1: A las 6 de la tarde.
2: Y a partir de las 6 de la tarde nosotros tendremos el recibimiento de todas las asociaciones que vienen por nuestra parte, que vienen de todos los puntos de España, que ya vienen a instalarse aquí, pues claro, estaremos ambientando, como pone ahí, ambientación medieval, pues vamos a estar por ahí vestidos.
1: La previa.
2: Vestidos de medievales para una cosa y vestidos de templario para otra.
1: Perfecto.
2: Eso el viernes.
1: El día 2.
2: El día 2, sábado, muy importante, a las 10 de la mañana, recepción en el ayuntamiento. Esperemos que este año, no solamente el grupo de la... De gobierno, sino el resto, van a estar invitados todo el mundo, va a estar invitada la televisión para que a las 10 de la mañana se le trate como es debido a las 4 asociaciones que vienen. Vienen casi 50 personas de fuera. Entonces, lo de Ciudad Amable quiero que, o queremos que sea verdad, y que sea un nexo de unión. Ya nos han pedido más de una...
1: ¿El día 2 que es viernes?
2: Viernes por la mañana.
1: Había entendido sábado.
2: No, el viernes por la mañana a las 10 de la mañana. Ya nos han pedido varias de estas asociaciones, incluso los ayuntamientos de estas asociaciones, un hermanamiento a nivel asociacional o a nivel ayuntamientos incluso.
1: Bien.
2: Institucional. Entonces, bueno, eso lo tenemos. Después haremos un recorrido histórico, una visita cultural con ellos, con los que han venido nuevos, visitando el castillo y demás. O sea, que si el día 2 nos encuentran por la calle o por el castillo vestidos de templario, que nos asuste.
1: Nos asuste, no es una invasión, entre comillas.
2: Por la noche, a las 9 de la noche, aunque nosotros entraremos un poquito antes, a las 9 de la noche, la cena medieval, gran cena medieval, en el Salón de los Duques del castillo. Espero que prácticamente en esta semana ya ponga el no hay billetes.
1: Vale.
2: Porque este año, viniendo 40-50 personas de fuera, la capacidad es limitada, y entonces creemos que no vamos a quedar sin entradas ya en estos días. Me quedan 25 entradas.
1: Vale, vale.
2: Y
1: bueno, el precio es asequible, ¿eh?
2: Y son 50 euros hoy en día.
0: Además, el catering es
2: catering
0: prestigioso, es Catering Antonio de Jerez.
1: Muy bien.
2: Y la decoración corre por cuesta del grupo de decoración de la asociación, que es lo que decía Pilar, que hemos estado entre el año pasado y este creando grupos dentro de los 106 asociados que somos. Entonces, aparte de un grupo de baile que ya llevamos 3 años practicándolo y que haremos unos bailes medievales ahí en varios puntos, pero en la cena también, hay un grupo de decoración que nos pone el castillo precioso desde el primer día, y prácticamente desde el jueves ya habrá cositas allí ordenadas y muy bonitas.
1: El día 3 empieza, en fin,
2: el punto álgido, el más importante. Lo dejamos descansar a la gente hasta las 5 de la tarde, porque después tenemos un toma y daca, como decía antes Pilar, en 3 recorridos. Queremos representar que los clarios salían del castillo, ¿vale? De las inmediaciones del castillo, iremos haciendo el recorrido, incluido por la zona del barrio alto y bajando hasta llegar a la calzada. Hay un programa que dentro de nada va a estar por ahí, por la calle. Entonces, en ese programa pone el itinerario tanto de una comitiva como otra. Después, el segundo recorrido es la llegada de la avanzadilla que hay en la calzada. La senescal del grupo, que la tienes aquí al lado, mi mujer, vendrá montada a caballo por la calzada hasta llegar a la altura del mercado, donde se reunirá con los mercaderes y luego esperará la llegada del rey, que en principio se reunirá allí con parte de las asociaciones que vienen de fuera para no hacerle subir. Lo harán. Y luego haremos ya el recorrido hasta el auditorio todos juntos. Y en el auditorio ya el culmen es la representación teatral, que el año pasado tuvo muchísima aceptación, estaba lleno.
1: Reivindicación de la ermita.
0: Gratuita, ¿eh?
1: ¿No?
0: Sí,
1: la reivindicación de la ermita, ¿no?
0: No reivindicamos
1: no,
0: nada.
1: No,
0: simplemente lo que hacemos es representar el hecho de que hubo una revuelta mudéjar,
1: bien,
0: que el rey los derrotó a toda la zona, repito, que no solamente fue en Sanlúcar, los derrotó y los expulsó del reino de Castilla. Y entonces, en agradecimiento a la ayuda de los templarios, les concede aquí. Vale. Entonces, eso, ese hecho es el que estamos nosotros representando. No reivindicamos nada más. ¿Vale?
1: No, yo digo templario en aquella época.
0: No, no, ellos tampoco. Ellos se los dio el rey y punto, ya está. Ya, ya.
1: No lo pidieron nada.
0: No, ellos no pidieron nada.
1: Fue voluntad del rey.
0: Ay,
1: ah, bien, bien. Bien.
2: Pero bueno. Fue como un agradecimiento.
1: Ah, bien, bien, bien.
2: Y lo que se representa es el hecho. El hecho de la entrega de una llave como representativa de la ermita de Santa María de Barrameda, y una tierra, un terreno, en un cofre, como si fuera el terreno más o menos donde actualmente está el cuartel de la Guardia Civil, por esa zona.
1: Ahí estaba.
2: Fue lo que fue, sí, el terreno
0: de la rotonda, donde están los viejis, esa zona, ahí es donde estaba.
1: Claro. Entiende.
2: Ahí hasta el 2004-2005 había vestigios todavía.
0: De hecho, había restos hasta hace poco, sí, efectivamente, 2004, hasta el 2004 había restos de la ermita, la puerta en
2: bueno,
0: el arco
2: apuntado.
0: Sí, pero que era parte de la ermita.
2: De la puerta de la ermita.
0: Y eso se derribó, a pesar de las denuncias de la Aulia Gerión por salvar el patrimonio, pues
1: nada.
0: Se derribó.
1: Y el día 4,
2: el
1: domingo, amigo,
2: domingo, pues,
1: a las 7 de la mañana hay que levantarse, como mínimo,
2: sí,
1: ¿no?
2: Exactamente. ¿Eh? El día 4 tenemos también una ofrenda institucional, una ofrenda floral al último caballero templario conocido en la península, que se le llama templario, aunque sería quizá de los sucesores, porque él era comendador de la Orden de Cristo de Portugal.
1: ¿Anda?
2: Ellos se llamaron a sí mismos templarios cuando fueron, porque eran sus sucesores. De hecho, muchos de los templarios que estaban en esta zona en Andalucía engrosaron las filas de esa orden. Este hombre, junto con su mujer, fundaron la iglesia de la Trinidad, porque eran trinitarios, y al fallecer, pues quiso que le enterraran en su iglesia. La iglesia que, como dirá seguramente Pini.
0: Sí, a ver, la iglesia que hoy se conoce como Los Dolores, porque está la hermandad de los Dolores,
1: sí,
0: allí, fue la primera iglesia del barrio bajo. Este hombre, pues, veía que efectivamente, estamos hablando de mediados del siglo XV, 1440 fue cuando falleció. Entonces, él veía que evidentemente la ciudad fortificada se cerraba al anochecer, se cerraban las puertas. Entonces, a partir de esa hora, navegantes, comerciantes que venían a la ciudad y llegaban tarde, no podían entrar en la ciudad, se quedaban sin atender. Entonces, Alonso Fernández de Lugo y Gutiérrez de Escalante, que así es como se llama este hombre.
1: ¿Anda?
0: Sí, sí.
2: Tiene un nombre largo.
0: Pues le pidió permiso al duque para construir una iglesia en extramuros, para poder atender una iglesia y un hospicio, para poder atender a estas personas que llegaban tarde y no podían acceder a la ciudad. Y se convirtió efectivamente en la primera iglesia del barrio bajo, en la más antigua.
1: Vaya. Más cosas.
2: Entonces salimos a las 10:30 del Castillo de Santiago, sí, haciendo un desfile por el Cava del Castillo y el Cabril, hasta llegar a la calle peatonal. Y después veremos a ver cómo está, porque últimamente Sanlúcar está lleno, sea día que sea y la hora que sea. Entonces intentaremos no estorbar mucho y que no nos estorben, sobre todo con los estandartes. Algunas de las asociaciones que vienen llevan su propio estandarte y me han dicho que van a continuar el domingo por la mañana. Entonces, a las 11:30 se supone que llegaremos a la ofrenda floral. Tenemos permiso de la hermandad, y no de la hermandad,
0: sino del obispado,
2: que costó trabajo, pero lo seguimos teniendo, para que dos de nosotros podamos entrar al interior de la iglesia y depositar un ramo de flores sobre
1: bien,
2: la
1: bien.
2: Lo último que hay ahí apuntado es el concierto medieval. Tengo que decir que he quitado este año, hemos tenido que quitar al Orfeón, que fue el que lo dio el año pasado. Circunstancias personales, el director no está aquí, entonces no se puede
1: contar con ellos.
2: Estoy en negociación con varias personas a ver si al final se puede hacer una cosilla, por lo menos decente, de media hora, tres cuartos de hora como mínimo, para que siga para adelante. Y haremos unos bailes de despedida en el mercado. Como el año pasado resultó muy, muy gracioso, muy divertido, porque la gente estaba por allí, de repente nos hicieron corro y hicimos los bailes. Y luego estaremos a lo que es la clausura del mercado y se acabó, hasta el año siguiente. Que al año siguiente se esperan muchas más cosas porque ya sería el quinto.
1: Si alguien, que seguro que lo voy a conseguir, que si alguien se quiere apuntar a toda esta actividad alrededor de los templarios, ¿qué tiene que hacer?
0: Simplemente, a ver, todos los actos que hacemos, excepto la cena, que evidentemente hay que pagar el catering, todos los demás actos son públicos.
2: Entrada libre.
0: Entrada libre. Por supuesto, estamos por la calle, no va a ver todo el mundo.
2: Exactamente.
0: Pero tanto la ordenación en el castillo, se entra hasta cumplir el aforo. La representación teatral en el auditorio también. Evidentemente ahí sí que cabe mucha gente, es un auditorio bastante grande, hasta que se cumpla el aforo, incluso puede estar gente de pie. No vamos a impedir la entrada a nadie. Si alguien, aparte de la curiosidad de vernos, está interesado en el tema, simplemente con que se acerque a nosotros o que en el mismo programa hay dos teléfonos de contacto, ¿vale? Se puede poner en contacto con nosotros, preguntarnos lo que consideren oportuno y si están interesados en hacerse socios y participar en los actos. De hecho, nos han propuesto gente que si puede participar niños en el desfile, les hemos dicho que sí, que no hay ningún problema,
2: que
0: el único requisito es que vayan vestidos, por ejemplo, de pueblo, porque evidentemente no van a ir vestidos de templarios, vayan vestidos de pueblo y participan perfectamente con nosotros. O sea que estamos totalmente abiertos, esto es público, esto es del pueblo.
1: Pues yo creo que con un repaso a los templarios y toda la actividad, ¿queda algo pendiente?
2: No, ahí está en el programa que saldrá a la calle en estos días.
1: Bueno, infraestructura la tenéis, seguridad la tenéis, reportaje mediático también cultiváis mucho
2: más
1: eso.
2: Más o menos.
1: Ahí estamos, ¿no?
2: Estamos en ello. Tenemos el Facebook, el YouTube, Instagram, que diariamente cada acto y cada cosa... porque nuestra asociación no ha parado desde el año pasado.
1: Ya me imagino.
2: O sea, si yo me pongo a relacionar los actos que hemos hecho ya este año, hemos hecho un viaje a Fregenal, hemos estado en Ponferrada, hemos estado en Tomar, en Portugal, hemos estado en Mondoñedo, en Lugo, hemos participado en la confección de la alfombra un año más.
0: En Alcolea del Río.
2: Hemos estado, vamos a estar en Alcolea del Río, vamos a estar en Zahara. Hemos estado en Montemayor en un...
1: Una curiosidad. ¿En casa quién es más templario de los dos?
0: Los dos. Aquí es un 50-50.
1: Ah, sí.
0: Los dos tenemos espada, así que no hay problema.
2: Ahí está. Nos hicimos templarios de Monferrada.
0: Nos ordenamos a la B y todo.
2: Nos ordenamos a la B. No solo nosotros dos, sino nuestras tres hijas también.
1: Ah, sí, también.
2: O sea, los cinco. Y ahora ya el yerno también.
1: También.
2: Es de hecho el mariscal, capitán de la Guardia.
1: Anda.
2: Es una de las cosas que tendremos este año casi como novedad, la creación de un grupito de lanceros.
0: De nuestra propia Guardia de Honor.
2: De nuestra propia Guardia de Honor. Vamos ampliando y vamos mejorando.
1: Bien.
2: A lo mejor necesitaremos a lo mejor gente que se ponga en el grupo de tambores, que cuatro o cinco nada más, ampliar con los niños. Yo quería decir que en la ordenación, por ejemplo, me dice escuderos y caballeros, vale. Escuderos normalmente es hasta 14 años. A partir de 14 años ya son caballeros.
0: Tenemos un pequeño escudero que se ordenó el año pasado.
2: Escudero del año
0: pasado. Este año ya tiene 4 añitos.
2: Exactamente. Normalmente se dice a partir de los 4 o 5 años se puede ser escudero porque antes son más pequeñitos, no se enteran. Pero este niño se entera desde el primer día, vamos. De hecho, cuando pedimos un voluntario para alguna cosa, se levanta la mano, ¿eh? Dice, ¿pero qué? Si tú no llegas... Pero es un caso.
1: Bueno, averiguaremos alguna vez las siete torres.
0: Las siete torres, una existe.
2: Una existe.
0: Una es la Torre de la O. Sí, sí. La Torre de la O actualmente está forrando una de las torres del castillo de las siete torres.
1: Anda.
0: Sí, sí. Y pues restos del Alcazaba existen también en la parte baja del Palacio Ducal. Todos los arcos estos de herradura que han aparecido son parte de la construcción del Alcazaba. Y también en la zona de la antigua cárcel, lo que fue también conservatorio, por detrás también han aparecido paredes de tapial que pertenecían al Alcazaba. Es decir, que está constatada no solamente documental, sino también físicamente estaba ahí.
1: Pues
2: solo queda una puerta, el Arco de Rota, esa es.
0: No, bueno, eso ya el Arco de Rota ya es del recinto, amurallado que mandó construir Guzmán el Bueno. Cuando le concedió el señorío, él ocupó la alcazaba, ocupó el alcázar de las Siete Torres, y lo que hizo fue construir la cerca, la muralla, que una muralla de 1.500 metros de perímetro, con las cuatro puertas.
1: Pues Jesús, encantado que esté aquí, Pilar.
0: Sí. Gracias.
1: Bueno, que no tardáis, mucho, ¿eh?
0: No. ¿Eh? A ver si sacamos más tiempecito. Pues
1: tú, ustedes queráis, aquí tenéis vuestra casa. Sí, cuando se creó la asociación, antes, ¿no? Que creó la asociación, tuve usted Radio Esquina, ¿no?
0: Sí, creo pretendía... que sí, en el 22, ¿no?
2: En el
1: sí,
2: 22
1: que se iba a crear la asociación.
0: Exacto,
1: ¿no?
0: Exacto. Pero, sí. La asociación se creó en el 28 de agosto del 22.
2: Eso, de agosto.
0: Sí.
2: 22 de agosto de 2022.
0: Sí.
1: Pues hasta la próxima, que sea un éxito y que a través de los templarios llevéis la cultura de Sanlúcar, que bastante, bastante amplia es.
0: Eso es lo
2: y
0: que
2: esperamos queremos. A todos. Yo este año quiero dar a entender de que son unas fiestas de todos, con todos, porque viene de todo el mundo.
1: Pues ya está.
2: Y para todos.
1: Te he dicho antes que ya debía ponerse el calendario.
2: Está en turismo.
0: Este año hemos conseguido que lo metieran ya en el calendario anual de cultura.
2: En el mes de junio, julio, ya estaba todo el verano puesto como fiestas de octubre.
1: Bueno, pues nada, saludos templarios.
0: Muchas gracias,
1: venga,
0: igualmente.
1: Hasta luego.
0: Adiós.

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0: Bueno, bueno, bueno, ¿qué más quisiera yo? Que San Lucas despertara de una manera u otra. 21 de septiembre de 2026. Volvemos a nuestra mirada hacia uno de los espacios naturales más importantes y frágiles de Andalucía, las marismas de Doñana. Un territorio que durante siglos ha sido refugio, lugar de descanso y auténtico oasis para miles de aves migratorias que recorre cada año enormes distancias entre Europa y África. Pero detrás de ese paisaje de marisma, agua, ave, biodiversidad, existe también una realidad mucho menos visible: la presión humana, la pérdida de agua, la transformación del territorio y la posible presencia de sustancias químicas procedentes de determinadas actividades agrícolas, pesticidas, herbicidas y otros productos fitosanitarios puede convertirse en una amenaza especialmente difícil de detectar. No siempre existe una muerte inmediata ni una imagen espectacular que nos alerte. A veces el deterioro puede producirse lentamente, afectando al agua, al suelo, a los insectos, a las plantas y finalmente a toda la cadena alimentaria. Por eso hoy queremos preguntarnos, y se lo vamos a preguntar a nuestro invitado, si estamos ante una contaminación silenciosa, si existe controles suficientes, qué consecuencia puede tener para las aves migratorias y para el conjunto del ecosistema, y sobre todo, qué responsabilidad tenemos como sociedad en la conservación de un espacio natural y único. Una contaminación silenciosa que puede afectar a aguas, como digo, insectos, a las plantas, a las aves y, en definitiva, a todo el delicado equilibrio de un ecosistema. ¿Estamos ante un problema controlado? ¿Existen suficientes controles? ¿Quién vigila? ¿Quién responde cuando el daño aparece? ¿Y estamos llegando tarde para proteger Doñana? Para hablar de todo esto, contamos nuevamente con una persona que conoce y observa con especial atención el mundo natural y que habitualmente nos ayuda a comprender aquello que muchas veces pasa desapercibido. Hablamos de nuestro amigo ya, de nuestro colaborador enamorado de la naturaleza, Manuel Pérez Cuadrado. Queremos hablar de este asunto que nos afecta especialmente por vuestra proximidad al Guadalquivir y a Doñana. Manuel, una persona que ha vivido desde muy pequeño todo lo que es las marismas, todo lo ha vivido, aprendido, se ha enamorado y además continúa en esa labor de observación y de, bueno, de admiración hasta estas marismas. ¿Estamos protegiendo realmente el refugio de aves migratorias o estamos permitiendo que una contaminación silenciosa vaya deteriorando poco a poco uno de los grandes santuarios naturales de Europa? Vamos a preguntárselo a Manuel. Manuel, bienvenido a la radio.
1: Hola, buenos días.
0: ¿Estamos protegiendo las marismas?
1: No. Nada.
0: Vaya por Dios.
1: Vaya por Dios, no. La administración es la culpable de todas estas cosas. Desde el año 1978, desde que pasa a ser Parque Nacional, el deterioro de Doñana es constantemente. Aunque fíjate, desde el año 1978, nuestros días,
0: ya ha pasado
1: lo que ha ocurrido.
0: Ya ha pasado años.
1: Pues que parece ser que esto no interesa, que esto se recupere, pero que esto es una cosa de recuperación ya, ya. Yo tengo que admirar a un biólogo que llegó a Doñana, de todos los que han llegado para la administración desde 1978, lo he dicho aquí, el señor don Javier Castro Viejo ha sido el único biólogo que fue nombrado director del parque, capacitado para que siga ese parque siendo lo que era, Doñana con letras mayúsculas. Pero lo que no se puede estar es en el momento que está surgiendo. Es más, en una ocasión, la que es hoy presidenta del Parlamento andaluz, Ana Mestre, le encanta visitar estos lugares. Dos veces la he llevado yo. Y entonces dije, mira, Ana, para ver Doñana, la realidad de Doñana, hay que meterse dentro del parque. Porque si en una empresa hay que te llevan unas dunas y le da, coge por la orilla y después lo lleva a la choza donde estaban los trabajadores, esto no ve nada. Lo que hay que ver es la integridad de lo que es el parque, de lo que era y de lo que hay. Entonces va a comprobar y va a tomar nota de lo que se ha hecho ahí. Destrucción total, se llama eso. Destruido Doñana. Eso se le pregunta a los que quedan vivos, que estuvieron allí trabajando, y todos se emocionan, diciendo de que no tiene que ver nada lo que había a lo que hay. Y ha sido muy sencillo. Aquí se culpa a que se coge el agua. Bueno, yo sé que se coge agua de pozos ilegales, pero eso no. Es la contaminación. La parte más dura que tiene Doña Ana hoy día es la contaminación. Entonces, yo vengo aquí a explicarlo, y a mí me quedan ya muy pocos años de vida por la edad que tengo, porque es natural.
0: Es normal, claro.
1: Pero lo que quiero es transmitir a la gente, a los ecologistas, que se entere de la verdad, de la realidad que existe en Doña Ana. Que no hablen chuchería ni mamarracho, sino que se vayan a lo positivo, a lo que hay que hacer. Entonces, si se hace lo que hay que hacer, volvería a hacerse esplendor. Y además, cuando se habla de economía, cuando se habla aquí al país de economía, la economía, ahora que se va a abrir para 2030 en palos de Moguer, en palos de Huelva, lo de hidrógeno verde para 8.000 puestos de trabajo, y hablar de economía. Pues, fíjate lo que yo voy a decir claramente, y me alzo la voz. Doña Ana, en el momento que esté en esplendor, hay una cantidad de visitas de gente que eso sería incalculable, la economía que eso dejaría. Porque es muy extenso, es muy grande, pero hay que haber...
0: ¿Y es compatible la sostenibilidad con la visita
1: claro,
0: de la gente?
1: Claro, claro, claro. Además, es que la gente debe de saber lo que es ese ecosistema, que si estamos entre los fuegos, la contaminación, los venenos, etcétera, estamos destruyendo lo todo. Mira, una cosa muy fácil que yo observo, yo soy muy observador, muy, muy, muy observador. Los gorriones, guac, hay que ver la poca cantidad de gorriones que sí, se ven.
0: Cierto.
1: Pero ¿quién le ha matado? Los venenos. Porque yo he sido cazado con la red de esfringílidos y he cogido, Doña Ana, como tú sabes, cantidad de pájaros. Entonces, hoy no se caza, está prohibido. No hay nada.
0: Y hay menos.
1: Está nada. Entonces, ¿por qué? Si antes se cazaba y había de todo, ahora ¿por qué no lo hay? ¿Por qué? ¿Porque un cazador vaya y coja 5 jilgueros o 3 verdones? No. Yo sé que está más, está prohibido, no vaya usted.
0: Vale.
1: Me parece, yo lo respeto.
0: Pero si no se caza, tiene en teoría debe haber más.
1: Claro. Pero ¿quién hace desaparecer las especies? Los venenos. ¿Por qué no están detrás de los venenos tan peligrosos? Porque esos son los que están destruyendo la vida. Bueno, y después el cáncer que existe en las personas es también consecuencia a todos esos productos. El Guadalquivir está contaminado, muy peligroso. ¿Por qué hay tantos cánceres en San Lucas, en Tribujena? ¿Por qué en la provincia de Cádiz? ¿A qué es debido? Pues algo tiene que ser. Y ha de ser eso, es de la contaminación y de la cantidad que usamos en la agricultura. Ahora, en Bruselas, se ponen las manos en la cabeza cuando hay un deterioro de cualquier cosa. Venga usted al parque de Doña Ana, pero no se venga usted a hacerse una fotografía con el presidente, que se no sabe ni dónde anda.
0: Esté unos cuantos días allí.
1: Que venga a ver la realidad.
0: Claro.
1: Que han tapado los abrevaderos, han vendido las piñas de los abelíes.
0: Y siendo, Manolo, que ha cambiado en estas décadas, que siendo un sitio extraordinario para refugio, a que tenga tantas amenazas.
1: Pues mira, vamos a ver. Los guardas, Doña Ana, ya lo ha dicho, está formado por dunas, las dunas que están junto al mar. Cambian las dunas, son dunas vivas.
0: Sí.
1: Después está el pinar y después está la marisma. En tiempo de que era coto de caza, el pinar pertenecía a los González Vías de Jerez. Todavía creo que hay una parte que tiene allí. Y entonces allí había guardería para guardar la caza, pero también para proteger toda la plantación y la repoblación de pino y de plantas. Aquello era un... Vamos, ¿qué voy a decir yo? No sé cómo expresarme, pero de una grandeza y de una cantidad de todo, de todo, de todo, de todo, de toda la especie, una biodiversidad completa, aparte del ganado que había doméstico, porque allí había caballo, había vaca, había oveja, que eran de propiedad de los guardas, que tenían grandes manos. Existían los ciervos, los jabas, perdón, es que me acelero.
0: No te preocupes.
1: Estaban los ciervos, los gamos, los jabalíes, que era la caza mayor. Pero había de caza menor, lo que no te puedes imaginar, una especie de todo, porque como había mucha comida, pues allí se refugiaban, y como había mucha agua, pues allí tenía para beber. Pero como los abrevaderos, el agua la han tapado los abrevaderos de agua, han tirado las casas de los guardas. Entonces, ¿cómo se relaciona eso? ¿Cómo sí. se relaciona? Y después, las marismas pertenecían a unos señores de Italia, que le llamaban los chatarreros. Y había un guarda, que voy a destacar su nombre, Antonio Clarita. Ese era un sabio, un verdadero sabio de la marisma. ¿Y cómo hacían las cosas? Que lo voy a decir ahora, que ahora se aproxima la migración, ya vienen mismo. Organizaban, limpiaban la marisma para que creciera verde comida para los ánsares que venían. Y en el cerro de trigo, cuando llegaban, cuando comían allí, el cerro del trigo se llenaba, no se veía blanco como tierra, se veía nada más que había ganso. Hoy no se ve ninguno. ¿Por qué? Porque han destruido todo. Si es que la mano del hombre lo ha destruido. La guardería que había antes era la que llevaba, diremos, el engranaje sustancial de que pudieran vivir todos esos animales. Y ahora, ¿por qué no? Porque uno está 6 meses, los otros vienen de la academia y se creen que son dioses.
0: Tú pones en nuestro enunciado el crimen perfecto de los pesticidas y herbicidas.
1: Sí, señor.
0: Eso es una,
1: sí, señor.
0: Es una oración bastante, bastante contundente.
1: Eso es lo que es la realidad. Los abonos, los pesticidas y los herbicidas.
0: Si según tú, de una manera u otra, no se vigila doña Ana en otros aspectos, ¿cómo se detecta que llegan los pesticidas y los herbicidas? Es decir, pues, ¿cómo se previene
1: que...? Pues el entorno de lo que se hace,
0: ¿qué hacemos, por ejemplo, para que no vengan?
1: Y es que la agricultura, cuando aparece una especie de plaga, empiezan a echarle unos productos que son muy peligrosos.
0: A lo mejor tendremos que tener un cinturón de seguridad, ¿no? Cercano la actividad agrícola, que esté un poquito más alejada, ¿no?
1: Cuando yo hice el estudio de técnico de jardinería, sí, y me dio clase a mí un ingeniero agrónomo israelita, dijo que esto era un disparate lo que estaba pasando aquí, que ellos tenían prohibido, en Israel tenían prohibido todos estos productos, hasta el alimento, el abono que se echaba en Israel era un abono procedente del nitrógeno de los animales, pero que estaba esterilizado para quitarle todo la semilla y todas estas cosas, pero allí abono químico no se podía hacer. Aquí tampoco, porque echan abono químico, porque echan urea y echan todas esas cosas, porque lo permiten.
0: ¿No hubo un acuerdo por parte del gobierno y la Junta de Andalucía para proteger el entorno de Doña Ana?
1: Sí, pero vamos a ver.
0: ¿En qué afectaba ese acuerdo?
1: ¿Qué saben la gente de Andalucía?
0: Vaya por Dios.
1: ¿Qué saben el que está cargado de medio ambiente? Pacheco, ¿no? Hay que estar...
0: No tengo ni idea.
1: Bueno, con todo mi respeto, hoy día el asesoramiento, usted coge el asesoramiento de un señor que ha vivido allí en Doña Ana, y entonces él va a decir lo que pasa en Doña Ana. En Doña Ana se llena la marisma de agua del río Guadamá y del brazo noroeste, no es de los pozos. Sí. Entonces, como han puesto un muro de contención, y luego después, ese agua cuando se pudre, cuando se llegaba debido a los calores, pues se echaba al río y se metía agua de las mareas. Pero claro, antes las mareas, el agua del río estaba limpia, no estaba contaminado. Pero ahora está contaminado. O sea que Doña Ana está asesinada. Doña Ana está asesinada.
0: Es que tú me lo pintas negro. Vamos a ver. El descontrol del cuidado, pocos recursos, poco mantenimiento, poca preparación, poco rigor, poco conocimiento y, para colmo, los pesticidas y herbicidas,
1: todo en contra de ellos.
0: Me lo pinta negro, tú.
1: Está en contra. Y ahí viene la mortalidad de millones y de millones y de millones. Y para último, lo esto que han puesto para coger los molinos de viento.
0: Eólicos.
1: Eso también están matando un montón de animales. Entonces la biodiversidad está desapareciendo. Y la cantidad de especies. Entonces, si nos queremos proteger...
0: ¿Está llegando a Doña Ana los pesticidas y los herbicidas?
1: Claro que llega.
0: ¿Está llegando?
1: Claro. En el momento del río Guadamá, cuando se llena de agua las marismas, entra el agua que viene de ese río. Y entonces los animales allí...
0: ¿Qué puede provocar eso en un ecosistema, teniendo en cuenta que eso es para mucho tiempo?
1: Destruirlo. Pero claro, señores... ¿Ustedes por qué no se asesoran, no, por favor? ¿Por qué no se asesoran con gente de conocimiento? Usted lo que no puede poner un mamarracho ahí para asesorar a Doña Ana. Entonces, ¿qué pasa? ¿Que el sufrimiento para quién es? Y los que lo hemos conocido, porque los que no conocen lo que era Doña Ana, esa gente no pueden hablar de ello. Pero nosotros lo hemos conocido, el paraíso que era aquello. ¿Por qué? ¿Por qué no se coge una persona que ha estado allí de guarda o a los hijos de los guardas que lo conocen? A ver.
0: ¿Puede provocar que haya problemas en la cadena alimentaria? No solamente...
1: También la cadena alimentaria, por supuesto, ¿a qué es debido tanto caso?

0: Lo que sucede es que la economía, las grandes empresas que producen esos productos tienen que venderlos. Y como tienen que venderlos, pues esos son los que están causando la muerte de las especies, no solamente de las especies.
1: No sería complicado que si los pesticidas llegan.
0: No es tan complicado cuando lo quiten, si lo quitaran, pero es que ahora esos pesticidas están ahí. ¿Cuándo se van a terminar?
1: Que eso dura.
0: Es un peligro.
1: Sí.
0: Es un peligro.
1: Pero digo yo.
0: Doñana está muerto. Vaya. Doñana está muerto, con mayúsculas. Doñana no va a. Eso es un ecosistema que ha dejado de existir. ¿Pero por qué? Por los señores que están allí, que llegan como directores de aquello, porque si allí se hubiese puesto con dos formas de proceder, si esto no se puede hacer, no sería.
1: ¿Es compatible la agricultura intensiva con la protección de Doñana?
0: Sí, porque hay embalse para regar la agricultura, que esté independientemente del agua que entra en Doñana.
1: ¿Y no llegaría a Doñana?
0: Yo siempre estoy ahí, que es paralelo, o sea que no.
1: ¿Es compatible?
0: Sí, claro que sí. Lo que pasa es que no se puede usar en toda la agricultura que existe, extensiva y intensiva, que luego van al río. Lo que va al río es lo que produce toda esa muerte, porque el agua para sustentar Doñana desde mayo hasta que llegan las aguas de otoño, allí hay charcas para dar de vida a los criollos, a las especies acuáticas que han llegado. Y tener, por ejemplo, es que aquí. Yo es que me vuelvo un poco así.
1: No, tú sigue.
0: Vamos a ver.
1: Brevemente.
0: Tú y yo hemos vivido en.
1: Totalmente. Sí, señor.
0: A 10 metros de la orilla.
1: Y hemos ido muchas veces
0: allí. El agua es dulce.
1: Claro, es verdad.
0: El Atlántico, ¿cuánto tiene? ¿Por qué? Porque no se hace pozo para llevarlo a Doñana. En vez de coger que. Cerrar. Todo el agua que entra mientras se contamina. Agua de una desaladora. Pero que es que no hace falta desaladora ni nada. Coge y llena las marismas del agua del Atlántico dulce. Y cuando el agua se calienta, se suelta y se vuelve otra vez a meter agua del Atlántico dulce. Es un proyecto rápido, que no es decir que necesita mucho dinero, sino unas máquinas grandes para sacar el agua y dejar los abrevaderos, que haya abrevaderos para que en el verano beban agua. Esa es la solución que hay a priori. Porque como las aguas están contaminadas, no se puede meter agua de ahí. Porque entonces otra vez está contaminando. Y si sigue contaminando, las marismas cada vez más.
1: ¿Le falta agua a Doñana? ¿Le falta agua a Doñana? ¿Hay escasez de agua para Doñana?
0: Que no, tenemos el Atlántico ahí, como estoy diciendo, tenemos el Atlántico. Esa es la solución que hay ahora mismo para que no se contamine. Porque si viene el agua del brazo noroeste.
1: Entonces, ¿por qué todo el estudio detecta que hay poca agua para Doñana? ¿Por qué comunican eso a través de los medios?
0: Eso es lo que dicen algunos,
1: ya.
0: Pero no es realidad.
1: Va.
0: Ese es alguno. Porque aquí hay mucha gente que vive del cuento, que no trabajan y se llenan los bolsillos por decir esas tonterías.
1: Ajá.
0: Que eso no es verdad. ¿Pero usted quiere salvar a Doñana? Claro que la salva. Bueno, que sí la salva. Claro que la salva. De todo. Pero que se ponga y diga a la gente, pues mire usted lo que está diciendo el Pérez, que se puede llenar de agua del Atlántico directamente de maquinaria. ¿O es que están interesados en sacar petróleo que hay en Doñana? Otros intereses habrá. Nada más que lo que cueste la maquinaria para llenar el agua del Atlántico pura, con los que vayan a visitar Doñana, bueno, en un año
1: es rentable.
0: Lo tiene compensado.
1: Tú, desde esta mañana me estás diciendo que, por favor, que se aproveche Doñana para, aparte de sensibilizar a la gente, para también ingresos económicos, y que es compatible la visita con la actividad.
0: Para que no cueste dinero. Y ahora otra cosa, que se deje el Ministerio de la Nación, que le dé la competencia a la Junta de Andalucía.
1: ¿Y tú crees que funcionará mejor así?
0: Claro que funcionará, bueno, que se va a funcionar mejor.
1: Sí, ¿no?
0: Porque ahora mismo, se están haciendo cosas en Andalucía que está. El paro y todas estas cosas van subiendo. Pero también los políticos, porque hay que ser también crítico dentro de los partidos.
1: Claro.
0: Dentro de los partidos es ser crítico. Y hablar y sentarse, mira, esto no es así, ni esto tampoco, y esto tampoco. Hay que hacerlo de manera de que esto surja y que brote y que haya la verdad. Aquí porque hay fuego todavía. ¿Por qué?

0: Miren bien,
1: que lo analice.
0: Yo no puedo hablar de fuego. Lo único que digo es que hay que meter animales para que coman el hierba. Entonces, va a costar menos. O sea, no podemos hacernos pobres, no podemos, que no pague, no pague el hombre los problemas que hay que solucionar. El hombre no tiene por qué, la raza humana no puede vivir asfixiada como está en estos momentos. La vivienda, el trabajo, la poca natalidad, todo esto es consecuencia de una mala administración. Pero ahí, ¿dónde está todo? Sentarse en la mesa, dialogar, y esto por qué ocurre, y esto cómo se puede hacer, y esto cómo se soluciona. Pero con conocimiento de causa. Pero no me pongáis suma, porque pertenece a tu sigla, lo vas a colocar para darle una paga y los demás pagando las consecuencias.
1: Oye, Manolo, teniendo en cuenta que es una zona de aves migratorias desde África a Europa y que, bueno, para en Doñana, si hay pesticida o no se evita, llamar como es silencioso, ¿qué consecuencia puede tener para las aves migratorias?
0: Para la cadena.
1: Para la cadena. De las aves migratorias, bueno, es decir, llega aquí, paran, se toman...
0: Ahora estamos en octubre.
1: Bien.
0: A partir del 12 de octubre empieza la emigración, porque ya las aves han criado y ahora traen sus crías, sus manadas.
1: Vale.
0: Las aves más emigratorias ahora mismo son casi todas, porque son la parte de los patos, las razas de patos, los gansos, las grullas, los fringílidos, los insectívoros, todo eso. Van buscando un lugar donde coma y donde beban. Entonces, nosotros tenemos la obligación de tenerle todo preparado, ¿no?
1: Yo entiendo que las aguas se analizarán, ¿no?
0: Pero si la marimara está seca, no hay
1: agua. No está seca, no hay agua.
0: La marimara no tiene agua. La marimara, lo que llovió en el invierno, se ha ido.
1: Se ha ido por auto.
0: Ya no estaba. Pero claro, antes, no estaba el río contaminado. Y el agua se metía cuando llovía se limpiaba el armajo seco, se limpiaba, se hacía un corte para que brotara para la comida de los ánsares y de los patos, porque después de que se comían los bulbos de la castañuela, se iban al cerro del trigo y comían verde. O sea que los patos, los gansos y todos estos animales comen mucho verde también. Sí. Y entonces le limpiaban los guardas, le limpiaban los armajos, sí, para que ese sector creciera. La hierba, que era el alimento. O sea, que aquello estaba muy, muy, muy, muy, muy, muy bien acondicionado. Uh-huh. Unos guardas que no eran unos catedráticos de la marisma. Y los catedráticos que había en esto. Unos señores que se preocupaban al máximo para que cuando llegara la especie migratoria tuvieran todo solucionado. Yeah. Ahora cuando llegue no hay nada, se van. En la isla del arroz se quedan algunos porque ya el arroz ha comenzado ahora a cortarse. Ahora a producir el arroz, como este año llovió mucho, pues se ha producido una cantidad de arroz buenísima.
1: Bueno, las administraciones, si está al lado del Parque Doña Ana, actividad de, en fin, agrícola, supongo yo que las administraciones tendrán unas normas de que no se puede echar productos que perjudica a Doña Ana, ¿no?
0: Pero eso lo dice, pero después la realidad es otra. ¿No ve que hay que negociar todos los productos para echarlo? Hay que negociarlo. Pues mira, usted, ¿qué usted ya de una puñetera vez esos productos tan malignos? Y ponga usted productos ecológicos, que también hace un desarrollo de la agricultura.
1: Claro.
0: Y que se hace, claro que lo hay. Bueno, menos que se lo hay. Pero claro, no hay voluntad, no hay voluntad. Aquí lo que quieren es destruirnos.
1: Se mira para otra parte.
0: Un país es rico. Un país se vive bien cuando tiene un gobierno, sea de la sigla que sea, que miren por las cosas de nuestro país. Entonces sí que esto sube. España es un país sumamente rico y no se puede abandonar el mundo rural como lo están abandonando para traer productos de Marruecos, que mira lo que tiene Ceuta y Melilla. Que mira, bueno, que no quiero, porque cuando voy, yo no pongo lo informativo porque me da pena de verlo, la desgracia que ha caído ahora aquí.
1: Me pone tú la Doñana negro, tan mal, que me pone el futuro de Doñana negro, tan mal está.
0: Pero no que te lo ponga, es que está.
1: Que es la realidad.
0: Es que él está viviendo, que tú has vivido cerca de...
1: Sí, señor.
0: ¿Cuántos pinos veías tú traer?
1: Bah, es verdad.
0: Para los pinos que se cortaba, que lo traían en canoa. ¿Tú ves ahora bajar un pino?
1: No.
0: Están enfermos, y los que hay que enfermo hay que cortarlo, y hay que hay una reproducción, y tenía que haber un grupo de gente preparada para que llevaba espinas para poblarlo, para quitar los secos y todo eso. ¿Existe? No existe. Y como el que manda es el que manda allí, el biólogo, el que está a cargo de aquello, que no tiene conocimiento de nada. Si es aquí preparque y vienen unos niñatos en unos coches, ¿usted qué hace aquí? Digo, ¿a qué te importa? ¿Cómo que? Claro, tú, ¿y tú quién eres? Yo soy el que guarda aquí. ¿De qué? ¿De qué guarda tú aquí? En el preparque. Porque es que no tiene. Mira que yo tengo ya muchos años, ¿eh? Yo me he criado aquí. En esta salina me he criado, y ahí en Doñana, que he vivido muchas veces. Mucho invitado por los guardas. Y yo me he fijado en todo. Yo soy muy, muy curioso por saber.
1: Entonces,
0: cómo.
1: ¿Qué tenemos que hacer para que no se... ¿Qué tenemos que hacer para que Doñana esté mejor?
0: Esto que estoy diciendo ahí, protestar. Protestar, y los ecologistas, informarse bien y decir que es lo que hace falta. Pero que no diga que sí, que hay pozos ilegales, que lo hay. ¿Quién ha dicho que no lo hay? Pero que la producción de los frutos rojos tiene sus embalses. Tiene sus embalses. Cierre usted los pozos ilegales. Pero no vale usted decir que la culpa es para quitarlos. Presentar un escrito en Europa de que la producción había que cerrarla porque se lo perjudicaba a Doñana. Usted está equivocado.
1: Entonces tú dices, tú planteas que por otras cosas, causa, Doñana está mal, no por propiamente
0: claro,
1: por eso.
0: Por la administración, porque no se sienta en una mesa de verdad. Bien. Se tienen que sentar en una mesa de verdad los que saben, que te arde la sangre. Sí, que está ahí, levantar este país tenemos que levantarlo. Este país que es rico, rico, rico, rico, con letras mayúsculas, un país muy rico. Sí. Y la agricultura, el mundo rural, que hay que ayudarle. Que hay que ver cómo están los agricultores aficiaditos. Yeah. Y que la juventud tenga donde vivir, que tenga una casa, que se ayude a todo lo que necesite un país. Yeah. Que no importa la sigla, que importa son las personas que gobiernen. ¿Cuántas veces voy a decir yo lo que dijo Julio Anguita? Que ese hombre había que poner en todos los pueblos una calle. A Julio Anguita, el mejor político que yo he conocido en la historia de la democracia. Que digo la frase, yo soy de rojo, pero si yo veo que hay uno de extrema derecha que mira por su país, lo voto. Aquí no importa, aquí lo que importa son las personas, la gente que quieran a su país, porque cada país tiene una forma de ser, unas tradiciones, una cultura, y España es de los países más ricos que hay en cultura y en todo, y estamos achicharrados.
1: Bueno.
0: Estamos achicharrados, vámonos con la verdad de las cosas, vámonos a sentarnos con la verdad de las cosas, no queremos guerra, ni queremos nada, ni odio, ni mentira. Aquí lo que hay que ser es tener sangre en las venas, ser patriota y defender lo nuestro. Y si tiene que venir gente a trabajar, que venga y que le demos su sitio y su dinero, y cuando termine sus cosas como nosotros fuimos antiguamente, y somos inmigrantes, después para su país, pero ayudarle a esos que vienen y pagarle. Y así es como se llevan los países para adelante, pero si aquí son todos problemas. Hoy no te compro esto, mañana tampoco te compro los productos de España tirándolos, y los productos de fuera, venga, y la gente se está enfermando, que si la sanidad pública, y después, mira cómo estoy yo, que llevo 2 meses que me dijeron que hoy no iba a venir yo aquí, porque tenía sitio para, y ahora sabería hoy donde tú te sientas para quitarte los huesos de la entología.
1: Vaya, por la...
0: Ay, mira, yo me pongo aquí disparado en un momento.
1: Hace bien, venga.
0: No, yo vengo. Ayer estuve yo en las mesas de hasta y con salud.
1: Eso te iba a preguntar, que viene fuerte hoy. ¿Qué pasó
0: porque,
1: ayer?
0: Porque voy y me dice el guarda, que es como si fuera mi
1: casa. Mira, ¿qué pasó en las mesas?
0: Está abierto la veda. Hemos ido al campo. Ha habido bien. 2 días de conejos muy grandes. Que por cierto me regaló 4 conejitos para hacerlo con arroz. Pero mira, después cuando fuimos otra vez que nos tocaba, habían desaparecido. Entró una enfermedad y yo no sé lo que pasa, que se ha ido, dice. Y digo, ¿y las liebres? Dice, liebres hay poquísimas. Perdices, poquísimas. Dice, está lleno el campo de zorro por todos sitios. Y entonces, pues, como el zorro va destruyendo todo lo que encuentra, pues va quedando también. Luego, que hay, como yo digo, ¿por qué no se controla? Si hay que controlarlo, no es que lo va a exterminar, sino claro, controlarlo. Pero no.
1: ¿Y qué viste? ¿Qué viste, además de pasar un día agradable, qué viste en la mesa de hasta ayer?
0: ¿Qué está tomando? ¿Qué he dejado de la mano? Han comprado, la Junta de Andalucía ha comprado lo que era la parte que correspondía en el cortijo, que era la parte de...
1: ¿Que está los yacimientos?
0: De los yacimientos.
1: Sí.
0: La ha comprado la Junta de Andalucía, a ver cuándo lo abren o cosas así. Pero la otra parte, que era de la voz, no, esa parte no la ha comprado, porque allí hay unas tierras de la voz muy buenas. Pero cuando a ti te dicen la verdad de las cosas, la realidad, pero es posible... ¿Es posible que un gobierno o los que están gobernando para este país en desarrollarle la vida y los problemas a los ciudadanos cada vez le está costando más asfixia? de impuestos, impuestos, impuestos. Ha subido la cesta de la compra un 41% en un año. Y eso no puede ser. Nosotros queremos gente que tenga la sangre roja, pero que luche por la realidad de lo que hay, de la verdad. Yo no puedo decir, mire usted, no hay que quitar los frutos rojos porque se lleva el agua. Eso no se puede decir, porque eso es una mentira. Entonces, hay que ir a ver los embalses que tienen nuevos.
1: Las marismas de Doñana tienen un futuro
0: regular. Con dolor de mi corazón.
1: Tiene un futuro regular.
0: Porque es que me causa ya cabreo. Aparte de que me emociona, un cabreo horroroso. Porque yo lo he visto. Y ya están ahí, ya está inmigración. También tengo que decir que tenemos ahora, para ver aquello tan bonito, también estuve por la parte de Tribujena, para ver lo que han hecho allí, unos cursos, han rellenado parte de las marismas y está aquello lleno de flamenco, precioso. 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
1: Y tú le haces una guía turística.
0: Claro, la guía yo se lo enseño. Y además, allí puede comer, ahora comienza el monstruo, toma un barrito.
1: Ah, bien.
0: Y las berzas, que las la hacen muy ricas.
1: Te pone te alegra el día.
0: Yo tengo libre miércoles, jueves, viernes, sábado y domingo. Los lunes me vengo aquí, eso no lo pierdo yo por nada. Y los martes tengo que hacer unas cositas más.
1: ¿Te sentó bien los conejos?
0: Los conejos los descongelé y hoy le quitaré la piel.
1: Ah, bien, ¿no?
0: Sí.
1: ¿Y cómo lo hace? ¿Con papa?
0: Hombre, como mi amigo ya se ha jubilado, ya tiene una paga y ya me puede llevar a desplazar.
1: Yo
0: llevaba antes con mi cosecha, ahora me lleva él a mí.
1: ¿Te devuelve la solidaridad?
0: Y además a él también le gusta mucho.
1: Perfecto. Bueno, Manolo, nos vemos.
0: Pues nada.
1: A cuidarse. Hoy viene usted fuerte, ¿eh?
0: Sí, vengo de estar donde a mí me gusta, que estuve allí 2 días por allí gozando
1: y
0: hablando con mi amigo Cuti, que es como si fuera de mi familia. Perfecto. Y me explica todas las cosas como están.
1: Perfecto.
0: Y si te me encuentran uno de doña Naira Pérez, yo no, ya te he contado todo lo que pasa. Y yo fui, vine llorando, desde yo la guardería que había allí, como estaba organizado aquello, y ahora no hay nada. Enfermo los animales y no se ve nada.
1: Bueno.
0: Y hasta el aire, dice el aire, con lo bonito que aquello que tomaba el aire.
1: Todo ya distinto.
0: Dice, ya hasta eso ni me recuerda.
1: Hasta el lunes, Manolo.
0: Sí, fui a la salina de San Carlos el otro día donde estaba la visita de Reyes. Y aquello es un basurero, da vergüenza de ver aquello.
1: Lleva razón.
0: Donde yo me crié.
1: Sí, señor. Bueno, pues hasta el lunes.
0: Hasta el lunes.
1: Adiós.
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21 de septiembre de 2026. Muchas veces me planteo si realmente trae aquí reflexiones bajo una elaboración que tiene su tiempo, aprovechando los recursos que tenemos hoy en Internet y los datos que nos ofrece esta ventana abierta, de hacer reflexiones respecto para que sirva de algo. Por lo menos que sea documento base de que lo que se dice en estas reflexiones puede servir de algo, ¿verdad? Que requiere, en fin, documentación, tiempo, elaboración, todo eso. Hoy quiero reflexionar sobre la noticia, una noticia que va a pasar seguramente como el informe PISA, referido a la educación y la formación de los jóvenes. Un informe PISA, como sabéis, que nos pinta la cara todos los años, pero pasa 3 o 4 días, se mira para otra parte y no se hace nada. Pues esta noticia que voy a dar respecto a Sanlúcar se produce durante todos los años, pero cada año se incrementa esta noticia negativamente. Noticia que se da, pero ahí está, sale en algunos medios de comunicación, no hay análisis, no hay debate, y ya veremos para el año que viene. Pero mientras tanto, pues resulta que lo estamos pasando mal. Viene dado, bueno, si lo podéis ver, en 2 medios de comunicación, uno en Andalucía Información y otro en Diario de Cádiz. Bajo el titular de Andalucía Información viene: Sanlúcar es la segunda población española de más de 50.000 habitantes con menor renta media, según FEDEA. FEDEA es la fundación de estudio aplicada que se dedica a todo esto. La estadística de renta personal y desigualdad de los municipios españoles de la fundación indica que el 1% más rico concentra una quinta parte de la riqueza. 1%. En Diario de Cádiz, Sanlúcar entre los 4 municipios de España con mayor desigualdad de renta. La ciudad gaditana ocupa el 4º puesto en el ranking nacional de desigualdad económica elaborada por FEDEA, que es la Fundación, como digo, de Estudio de Economía Aplicada, con datos de 2023, y se publica ahora en 2026. Solo por detrás de Pozuelo, de Alarcón, Alcobenda y El Ejido. Entonces, visto esto, pues se ponen a trabajar con los datos de FEDEA, con los datos de la agencia tributaria y también con la agencia, en este caso la agencia tributaria, el Instituto de Estadística y Cartografía de Andalucía, y he adquirido también documentación municipal. La conclusión más importante es que la noticia no debería interpretarse simplemente como Sanlúcar es una ciudad pobre, que también lo que demuestra los datos es algo, FEDEA, la agencia tributaria, el Instituto de Estadística, etcétera, etcétera, lo que demuestra que Sanlúcar combina una renta media muy baja, con una desigualdad extraordinariamente elevada. Primero, el dato que deberíamos hacer saltar las alarmas, según FEDEA, corresponde un dato a 2023. Sanlúcar tiene una renta media de 14.915 euros por declarante. Entre los municipios españoles de más de 50.000 habitantes está El Ejido con 14.253, Sanlúcar de Barrameda 14.915 y Elda con 15.193. La media de los municipios españoles analizados por FEDEA es de 25.000 por declarante. Es decir, la renta media de Sanlúcar está aproximadamente en un 41% debajo de esa referencia. Pero hay un segundo dato. Gini, que es el índice indicador estadístico de la desigualdad de distribución de ingresos
o la riqueza de un territorio, dice que estamos en el 0,6171. Índice de Gini mide cómo se distribuye la renta. Sanlúcar ocupa la cuarta lugar entre los municipios mayores de 50.000 habitantes con mayor desigualdad, solamente detrás de Pozuelo, Alcobendas, El Ejido y luego en la cuarta posición Sanlúcar de Barrameda. Y hay una evolución que merece especial atención en estos datos. En 2022, Gini Sanlúcar estaba en 0,5. En 2023 en 0,6. Por lo tanto, no estamos solamente ante un problema de bajo ingreso, también ante un problema de baja renta, más alta desigualdad. Esa combinación es muy preocupante. Baja renta y más desigualdad. Segundo, ¿qué significa todo esto realmente? Hay que hacer una precisión fundamental. Renta media no significa salario medio. FEDEA utiliza información procedente de los microdatos de las retenciones. Hay una matización. Estos datos están basados en los datos que se conozca. Ahora bien, lo que subyace en esta población, que es más todavía preocupante. Y como digo, analiza la renta personal de los declarantes. Trabajo, pensiones, actividades económicas, capital, inmuebles, ganancias patrimoniales. Es decir, lo que está registrado. Y por eso no sería correcto decir que el trabajador sanluqueño gana de media, atención, 14.915 euros. Eso no es lo que dice el estudio. Lo que dice el estudio, bajo mi criterio, que la renta personal media por declarante residente en Sanlúcar, es de 14.915 euros. Es una diferencia importante. Tercero, el problema central. Una economía con mucho empleo de bajo valor añadido. Aquí probablemente encontraremos una de las claves estructurales. La economía sanluqueña tiene un peso muy importante de agricultura, pesca, comercio, hostelería, turismo, construcción, pequeñas empresas y autónomos. El diagnóstico de la agenda urbana de Sanlúcar, esa agenda urbana, fijaros bien, es aproximadamente a 70,38% de empresas pertenece al sector servicio, mientras que la agricultura representa el 16,67%. Además, más de la mitad de los establecimientos no tienen trabajadores y otros 39% tiene hasta 5 asalariados. El problema no es que agricultura, comercio, hostelería o turístico sean sectores negativos. El problema es la estructura productiva y el valor añadido que genera determinado segmento de esas actividades. Una economía, entiendo yo, basada en muchos pequeños negocios, autónomos, trabajadores temporales y actividades estacionales, puede generar muchos movimientos económicos sin generar necesariamente rentas personales elevadas y estable. Cuarto, la agricultura. Lógicamente es una fortaleza que también puede explicar parte del problema. Este aspecto merece mucha atención, es un sector primario. Sanlúcar tiene una importante actividad agrícola. El diagnóstico municipal señala que agricultura y pesca tiene un peso en el empleo superior al de otras áreas urbanas y referentes. En una estimación basada en datos de 2019, agricultura y pesca y construcción tenían cada un alrededor del 20% de la población ocupada, mientras los servicios representaban aproximadamente a la mitad. Además, los datos de IECA, que es el Instituto Estadístico, muestra que Sanlúcar tenía en 2023 5.573 hectáreas de cultivo herbáceo, 1.123 hectáreas de cultivo leñoso y unas 1.080 hectáreas de viñedo de secano. La agricultura puede generar una importante riqueza económica, pero, bajo mi criterio, existe una diferencia fundamental entre riqueza producida y renta que termina llegando al trabajador.
una actividad puede producir mucho valor y, sin embargo, repartir una parte relativamente pequeña de ese valor entre los trabajadores, si predomina empleos temporales, jornales, intermediación y actividades con márgenes reducidos. Por eso, habría que analizar mucho más en profundidad quién captura el valor generado por la economía agrícola sanluqueña. Quinto, el turismo. Mucha actividad no significa necesariamente mucha renta. Este es un punto esencial. Sanlúcar, una potente marca turística. Gastronomía, playa, Bajo de Guía, Doña Ana, Carrera de Caballo, vino de Manzanilla, patrimonio histórico, Guadalquivir, primera vuelta al mundo. Pero una economía turística puede producir dos realidades simultáneas. Mucha actividad, restaurantes llenos, hoteles, apartamentos, terraza, comercio visitante, etcétera, etcétera, y rentas laborables relativamente bajas. Hostelería, comercio, limpieza, servicios auxiliares, empleo temporal, contrato de temporada, etcétera, etcétera. De hecho, la propia información que se adquiere publicada sobre el estudio de FEDEA apunta al peso de actividades con fuerte componente estacional, especialmente en agricultura, servicios vinculados al turismo, como uno de los elementos relacionados con niveles reducidos de ingresos laborales. Esto encaja, además, y lo he apuntado, encaja con la noticia económica muy reciente de la única asociación empresarial que tenemos en Sanlúcar, que es APISAN, que señala que pese a una mayor afluencia de visitantes, algunos comercios sanluqueños registran durante el verano descenso de venta del 15 al 20%, relacionado con el aumento de precios y estancias turísticas más cortas. Eso plantea una pregunta, para entender, muy importante. ¿Sanlúcar está consiguiendo convertir visitantes en riquezas permanentes para los ciudadanos? ¿Es diferente atraer turística que consigue que el turismo eleve sustancialmente la renta de la población? Podemos tener muchos turistas, pero que no sirva para elevar los ingresos de los ciudadanos. Sexto, el gran problema estructural: poca industria y poca diversidad. Aquí aparece probablemente una de las explicaciones más importantes por qué hay tanta desigualdad y renta baja en Sanlúcar de Barrameda. Según la agenda urbana, Sanlúcar tiene servicio el 70,38 de las empresas, agricultura el 16,67, construcción el 7,33, fijaros bien lo que éramos y lo que somos, industria solamente el 5,62. Y los datos más recientes del Instituto de Estadística contabiliza 5.028 establecimientos con actividad económica, de las cuales 2.626 no tiene asalariado, 1.881 tiene hasta 5, 407 tiene entre 6 y 19, solamente 114 tiene 20 o más trabajadores. Esto es fundamental en una población de 70.000 habitantes. Necesita una estructura empresarial capaz de generar empleo cualificado, salarios altos, investigación, innovación, exportación, carreras, proyecciones, empresas medianas, empresas grandes y empleo estable. Y Sanlúcar presenta un tejido empresarial extraordinariamente atomizado. Tercero, el círculo vicioso. Aquí podemos encontrar uno de los mecanismos que ayudan a explicar la situación de Sanlúcar. Podría representarse así: poca industria y poca empresa mediana, menos empleo cualificado, salarios bajos, menos renta disponible, menor capacidad de consumo, menos demanda justificada, predominio de pequeños negocios, poca inversión empresarial, poca productividad y vuelta a los salarios relativamente bajos. La cadena viciosa. Ese es el círculo económico de una política municipal a largo plazo que debería intentar romper. Octavo. Pero hay algo todavía más, entiendo yo, importante, que es lo que denomina el estudio: la desigualdad. El dato de que el índice de pobreza o el índice de desigualdad
el 0,61,71 cambia completamente la lectura. Sanlúcar no es simplemente una ciudad donde todos ganan poco. Hay una distribución muy desigualdad. La propia noticia señala que una parte pequeña de los declarantes concentra una cantidad importante de renta. Esto significa que pueden convivir familias con salarios bajos, pensionistas con ingresos modestos, trabajadores temporales, autónomos con ingresos irregulares, pequeños empresarios con propietarios inmobiliarios, rentas empresariales, rentas patrimoniales, determinados propietarios agrícolas, inversores, personas con patrimonio acumulado. Es decir, Sanlúcar puede ser simultáneamente una ciudad sobre en términos de renta media y una ciudad con persona y familia con patrimonio considerable. No existe contradicción. Lo que pasa es que el porcentaje de esas personas es mínimo. El resto sufre de una manera u otra muchas desigualdades. Noveno, el dato del 1% más rico necesita una lectura con cuidado. La noticia afirma que el 1% más rico concentra aproximadamente una quinta parte de los ingresos. Esto es extraordinariamente significativo, pero conviene no interpretarlo con ese 1% posee necesariamente una quinta parte de todo el patrimonio de Sanlúcar. Fedea está analizando renta, no patrimonio. No es exactamente lo mismo renta anual que renta acumulada. Una persona puede tener un patrimonio inmobiliario importante, pero uno de sus ingresos fiscales anuales relativamente modesto. Por tanto, sería muy interesante complementar el estudio de FDA con, creo yo, con el patrimonio inmobiliario, valor catastral, propiedad empresarial, patrimonio financiero, alquileres, segunda residencia o rentas agrícolas. Décimo, ¿qué papel tiene el ayuntamiento en todo esto, en toda esta desigualdad y renta de pobreza de Sanlúcar de Barrameda? Voy a tratar de ser riguroso. Estos datos son de 2023, que se han dado a luz a 2026. La sensación es que cuando aparezcan los datos de 2026, sean incluso peores que los de 2023. Fedea no demuestra que el ayuntamiento sea responsable de Sanlúcar que tenga esta renta. Sería incorrecto afirmarlo, es verdad. La renta de una ciudad depende de factores que exceden ampliamente a las competencias municipales. Ojo. Pero hay algo que subyace. El propio funcionamiento del ayuntamiento. Entidad cara, poco eficaz y poco resolutiva y poco instrumento o motor para ayudar que las desigualdades, poniendo los recursos y planificando la ciudad, sí tenga complicidad. El ayuntamiento es una entidad cara, muy cara. Que lo digo, que no está al servicio de los ciudadanos. Los ciudadanos están al servicio del ayuntamiento. Lo digo todos los días. Y que hay una diferencia de cómo se organiza el ayuntamiento con respecto a la claridad y a los problemas sociales de Sanlúcar de Barrameda. Como digo, el ayuntamiento no puede hacer nada en el mercado laboral nacional, política económica estatal, en la educación, la formación profesional, la fiscalidad, en la estructura empresarial, en la agricultura a nivel general, en el turismo, en la inversión privada, en la infraestructura, en la comunicación, en vivienda, en parte, políticas autonómicas, en las pensiones, en mercado inmobiliario. Pero también sería un error que el ayuntamiento no tiene nada que ver. Sí puede hacer algo el ayuntamiento. ¿Qué puede hacer, 11? ¿Qué puede hacer el ayuntamiento? Aquí aparece, en mi opinión, el aspecto más interesante para esta editorial que estoy diciendo hoy. El ayuntamiento no puede subir por decreto la renta de los sanluqueños, pero sí, puede intentar crear las condiciones para que aumente. Por ejemplo, suelo industrial, facilitar suelo para empresas productivas. Licencia rápida, reducir los tiempos administrativos para abrir negocios e invertir. Formación profesional, conectar formación con las necesidades reales de las empresas. Captación empresarial,
crear una oficina municipal especializada en traer inversiones. Transformación agrícola, no limitarse solamente a producir materia prima, sino intentar fomentar, producir, transformar, comercializar la marca y la exportación. Sexto, un turismo de mayor valor añadido. Vivir, venir a comer y marcharse. Tenemos que pasar de eso, venir a comer y marcharse, tenemos que pasar a venir, dormir, consumir cultura, consumir patrimonio, gastronomía, naturaleza y permanecer varios días. El ayuntamiento, la industria alimentaria. Sanlúcar tiene materia prima extraordinaria. La pregunta es, ¿cuánto producto se transforma y cuánto valor añadido queda realmente en Sanlúcar? La economía azul. Pesca, agricultura, navegación, investigación marina, transformación pesquera, actividades vinculadas al Guadalquivir, un puerto deportivo. ¿Por qué no? Que da mucha pluralidad. La creación de empresas medias, probablemente uno de los objetivos más importantes, Sanlúcar no necesita solamente más autónomos, que también necesita conseguir que determinadas empresas de 1 pase a 5, de 5 pase a 20, de 20 pase a 50 y de los que tienen 50 pase a 100 trabajadores. ¿Este ayuntamiento va a conseguir algo? Nada. Es parte de la desigualdad de los sanluqueños, porque es el motor que tiene que permitir, en sus competencias que los sanluqueños tengan menos desigualdad y pobreza. Esa es la obligación de un ayuntamiento, poniendo todos los recursos, no siendo el ayuntamiento un problema en sí mismo, por la propia organización, por lo que cuesta caro, por la poca productividad, por el poco servicio que tienen los ciudadanos. Y muchas variantes. El ayuntamiento tiene un papel fundamental para que se ponga las bases de la desigualdad en sus competencias. Y no se hace. No esperen ustedes. No esperen nada del ayuntamiento, ni lo que hay ahora, ni lo que va a venir. No se preocupa, porque estas noticias no ni siquiera son de debate. Seguro que realmente al pleno que viene no se hablará de esta noticia, ni se valorará, ni qué podrá, qué podemos hacer, qué pacto común podemos hacer para que Sanlúcar deje de ser de la desigualdad. No lo harán. No lo harán, pasarán desapercibidos y seguiremos en la pobreza, en la desigualdad. Pues claro que hay mucha gente que vivimos estupendamente en Sanlúcar. Pues claro que sí. Pero la mayoría hay diferencia, hay desigualdad, hay pobreza. Hay que pedir a lo mínimo que es para comer, para material escolar. Eso sí lo pueden hacer el ayuntamiento. El ayuntamiento está imbuido en sus mismas maneras, en sus miserias humanas, en la propia organización. Y les da igual todos los ciudadanos. No hacen nada. ¿Por qué no están preparados? ¿Por qué no llevan nada? Porque pagan dinero inmenso en poca productividad, en gestión, etcétera, etcétera. Y hay un vicio ya de declarado de productividad, de que no hay nada, que no hay abandono. Se van a preocupar de este informe. 12. Hay otro problema, el tamaño empresarial. Los datos son muy reveladores. De los 5.028 establecimientos registrados en 2024, 2.626 no tienen ningún asalariado. Y otros, 1.861, tenían de 1 a 5 trabajadores, que eso significa aproximadamente que 9 de cada establecimiento tenía 5 trabajadores o menos. Estos datos deberían estar en el centro de cualquier debate de la economía sanluqueña. ¿Debate? ¿Qué he dicho yo? ¿Debate? ¿Pero quién debate? ¿Quién analiza? Porque una economía formada fundamentalmente por microempresa tiene ventajas, flexibilidad, emprendimiento, flexibilidad, capacidad de adaptación, pero también tiene problemas. Menor productividad, menor capacidad de inversión, menor internacionalización, menor capacidad tecnológica, menor capacidad para contratar especialistas y menor estabilidad. 13. El dato demográfico también importa. Sanlúcar, 70.000 habitantes. El Instituto Estadístico sitúa la población en 2025 en 69.950 habitantes con un 18,5 de mayores de 65 años. Esto tiene consecuencias. Una población envejecida significa más pensionistas, más necesidades sociales,
mayor gasto sanitario y asistencial, menor población activa proporcionalmente, pero también significa que las pensiones forman parte importante de la renta local. Por tanto, el envejecimiento no es únicamente un problema. Las pensiones también pueden actuar con estabilización económica para cubrir muchas familias. Parte de esas inversiones se está cubriendo aportando al déficit de pobreza que tienen muchas personas. Es un dato que no se estudia, pero que está subterráneamente. 14. Un dato muy interesante. La renta de la agencia tributaria no es exactamente la de FEDEA, que he visto y he comparado. La agencia tributaria ofrece para Sanlúcar en 2023 una renta bruta de 21.705 euros y una renta disponible media de 18.403 euros sobre 36.842 titulares de la declaración de renta. FEDEA obtiene 19.915 euros de renta media por declarante. Es decir, no hay que mezclar ambas cifras por si alguno quiere venirse arriba. Son estadísticas construidas con metodología universalmente diferente. Esto es importante para evitar engaño. El dato de FEDEA es perfectamente relevante para comparar municipios, pero no debe interpretarse como si fuera el salario medio de los saluqueños. ¿Es un problema nuevo todo esto que estoy hablando? No. Y esto es quizá una de las conclusiones políticas y económicas más importantes. Sanlúcar no aparece de repente en 2026 como municipio de renta baja. La posición favorable viene de años atrás. Irá de años antes, en el futuro, porque no se ha planteado a dónde vamos y cómo vamos. El estudio de FEDEA, ya situado en Sanlúcar de Barrameda, hace tiempo, más de 50.000 habitantes, tenía los mismos problemas. Lo nuevo es que ahora se combina, por un lado, especialmente preocupante, la desigualdad que ha ido en aumento. Hemos aumentado el dato de pobreza del Gini. En 2022 era del 0,5 y ahora del 0,6. Eso supone un incremento aproximadamente del 8,4% del índice en un solo año. No significa necesariamente que los ricos se hayan enriquecido en un 8,4%, ni que los pobres se hayan empobrecido en 8,4%. El Gini no funciona así. Significa que la distribución estadística de la renta se volvió considerablemente más desigual. Conclusión muy importante para Radio Esquina y para mí. El problema de Sanlúcar no es solamente que haya poca renta, es que existe una economía capaz de generar actividad y riqueza sin concebir que esa riqueza se produzca suficientemente en rentas altas, establece y ampliamente distribuida entre la población mal distribuida. Esa es la diferencia, es decir, que podemos tener una actividad económica, pero esa actividad económica, de una manera u otra, o la que tenemos, no se traslada a las rentas altas. ¿Cuáles son las causas, según mi criterio? Bueno, modelo productivo poco diversado, exceso, peso relativo de las actividades tradicionales y de servicio, la estacionalidad, agricultura y turismo generan empleo que pueden ser irregular, la baja industrialización, la industria representa una proporción pequeña del tejido industrial, microempresa, predominio extraordinario de empresas sin asalariado o con pocos trabajadores, bajo valor añadido, parte importante de la actividad económica se concentra en actividades donde la productividad y los salarios son relativamente reducidos, débil diversificación profesional, menor presencia de actividades tecnológicas, profesionales y empresariales de alto valor añadido, desigualdad patrimonial, probablemente existe una concentración relativa de determinados activos, aunque FEDEA mide renta y no patrimonio, la formación y la cualificación. Ah, amigo, ¿quién está formado para afrontar la realidad y la estructura educativa y la correspondencia entre la formación y el mercado laboral? ¿Quién se plantea eso? ¿Quién se plantea eso? ¿Quién

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1: Bueno, pues se cumplen exactamente 30 minutitos sobre las 8 de la mañana. ¿Qué tal? Muy buenos días y bienvenidos todos al 97.6 del dial que corresponde a esta tu sintonía Radio Esquina, la luz y la voz de Sanlúcar. Hoy tenemos una programación muy extensa, muy variada, muy interesante y estaremos desde ahora, las 8:30 hasta la 1:30 aproximadamente. Bastantes horas de emisión ofreciendo pues a todos nuestros oyentes todo lo que la programación da de sí. Y además pues con toda la preparación que conlleva esta programación. Bueno, pues lo dicho, estamos en el 97.6 en el dial, también estamos a través de la página web, aquellos seguidores de Facebook, un saludo especial en el Facebook mío personal, Esperanza Franco Pipi, hoy en el Facebook de Radio Esquina simultáneamente. Hay una aplicación en Play Store, si te bajas Radio Esquina, pues también puedes escucharnos a través de la plataforma de iVoox y, lógicamente, pues los cortes de audio y todo lo que nosotros hacemos para difundir todas nuestras entrevistas. Lo dicho, tenemos un teléfono, el 600.

desde esa alta instancia económica sobre el ejercicio mencionado. Mira Cádiz. La Cámara de Cuentas detecta 3,2 millones facturados sin contrato en el Ayuntamiento de Sanlúcar de Barrameda. El informe señala además incidencia en personal y 3 sociedades municipales. La fiscalización de Sanlúcar destapa problemas en plantilla, contrato y sociedades municipales. Voz de Cádiz. La Cámara de Cuentas detecta en el Ayuntamiento de Sanlúcar 77 trabajadores laborales que ocupan puestos reservados a funcionarios. El informe referido a 2023, en que se compartía la alcaldía Carmen Garve con Víctor Mora, se sucedieron, como digo, cuestiona. Además, aparte, cuestiona 1.026.000.000 en gratificaciones a la policía local y cifra 3.26 millones los gastos facturados sin un contrato que lo ampare. Bien, ante eso, dice la noticia de manera resumida. En general, según sale a los medios de comunicación. La Cámara de Cuentas detecta 3,2 millones facturados sin contrato y deficiencias de personal en el Ayuntamiento de Sanlúcar. El informe publicado hoy sobre el ejercicio 2023 señala que 77 laborales en puestos reservados a funcionarios, 3,26 millones facturados sin cobertura contractual, 1,27 millones en gratificaciones y patrimonio neto negativo en 3 sociedades municipales. ¿Requiere la noticia una explicación por parte del equipo de gobierno? Requiere. Porque también explicaré, si todo va bien, el viernes, ¿quién son responsables para que esto no ocurra? Fijaros bien, 3,26 millones sin contrato y una ordenación arbitraria de todo tipo a nivel de estructura de personal. Fijaros bien cómo está este ayuntamiento. Que no es un error puntual, que no es una cosa de modificación, que no es 200.000 euros. 3.026.000 sin control riguroso por parte de este ayuntamiento. Y es público, es público, es dinero público. Bueno, la Cámara de Cuentas de Andalucía ha publicado este lunes las conclusiones de su informe de fiscalización del Ayuntamiento de Sanlúcar de Barrameda correspondiente al ejercicio 2023. No quiero imaginar cuando salga el informe de 2024, de 2025 y 2026. No lo quiero imaginar. En el que se ha detectado diversas deficiencias relacionadas con la gestión del personal, las retribuciones, la contratación administrativa y la situación financiera de varias sociedades municipales. Entre las conclusiones conocidas, el órgano fiscalizador ha puesto el foco en los desajustes existentes entre la plantilla orgánica, la plantilla presupuestaria y la relación de puesto de trabajo. Las plazas de personal laboral incluida en la plantilla orgánica supera en un 110% los puestos o plazas contempladas en la RPT. Es decir, que hacen una reestructuración de puestos de trabajo que, por cierto, ¿para qué ha servido? ¿Ha mejorado funcionalmente el ayuntamiento? La estructuración de puestos de trabajo se hace para que el ayuntamiento sea eficaz y para que personas estén adjudicadas en función de sus categorías y sus conocimientos, para que eso sea el impulso de que una administración funcione mejor. ¿Se ha hecho, se ha cuantificado, se ha aprobado y sirve para algo? Y ahora el Tribunal de Cuentas te dice, oiga, es que usted lo que hizo es una chapuza, porque pone usted puestos laborales por encima de lo que ha hecho usted en la RTP. La Cámara también ha apreciado diferencias entre las 124.

Dos plazas de personal laboral aprobadas en la plantilla orgánica y las 136 dotadas presupuestariamente. De estas últimas, al menos 77, es decir, el 56-61%, estaban ocupadas por personal laboral en puesto que la RTP reservaba a funcionarios. El órgano de control ha considerado que esta situación supone un incumplimiento de los principios de igualdad, mérito, capacidad, publicidad que deben regir el acceso del empleo público. ¿Se está ahí usted enterando? ¿Se está ahí usted enterando? El ayuntamiento. La fiscalización también ha analizado la contratación temporal y ha identificado 30 contratos de sustitución que, según sus conclusiones, no respondían a los supuestos previstos legalmente para esta modalidad. 9 de ellos cubrían vacantes de plantilla, mientras que en los 21 casos no existía una plaza correspondiente en la plantilla municipal. Es decir, no existe la plaza, pero contrato al personal. El análisis cobra además relevancia por la situación de la rendición de cuentas del consistorio, la correspondiente al ejercicio 2023, que ha sido las últimas cuentas remitidas por el Ayuntamiento de Sanlúcar de Barrameda a la Cámara de Cuentas, una circunstancia que ya había sido puesta de manifiesto y advertida en los últimos informes anuales sobre la rendición de cuentas del sector público local andaluz. Es decir, que estamos obligados a mandarle todos los datos a la Cámara de Cuentas, como es preceptivo, y nos resistimos, no sé por qué, porque si todo está bien y la transparencia, pues se lo mando, vea, configure usted que me hace usted un favor. Más de 1,2 millones en gratificaciones extraordinarias. Otro de los apartados examinados ha sido el de las retribuciones complementarias. La Cámara de Cuentas ha señalado que durante 2023 el Ayuntamiento no tenía establecidos criterios objetivos para la asignación del complemento de productividad. Este año se abonaron 226.040 euros por este concepto, de los que 67,19% correspondió a la policía local. Según el organismo fiscalizador, los agentes percibían este complemento de forma lineal en lugar de vincularlo al desempeño individual. Es decir, para siempre, no en función de los servicios específicos según la comanda. No se confundan, ahí no tiene problema, no es culpable la organización de la policía local, Ahí está quien establece, por su inoperancia y buscar otros recursos para dar el servicio, utiliza estas medidas. A estas cantidades se sumaron 1.269.335,17 euros en gratificaciones extraordinarias por determinados servicios de la Policía Local. La Cámara de Cuentas ha indicado que de esta retribución no fueron objeto de negociación colectiva y ha recordado que las gratificaciones extraordinarias no deben ser un carácter fijo y periódico. Entre sus recomendaciones, el órgano ha planteado culminar los procesos de provisión de plazas de policía local incluidas en las ofertas de empleo público, con el objeto de atender las necesidades de personal y reducir el volumen de servicios extraordinarios. La contratación administrativa constituye otro de los apartados de la fiscalización. Fijaros bien, por favor, analicen esto. La Cámara de Cuentas ha cifrado 3.260.459,36 euros el importe facturado durante 2023 sin disponer cobertura contractual. Es decir, que se ha contratado sin tener consignación presupuestaria. Gravísimo en la administración. El control exigente de una administración. Tú no puedes contratar, distinto es una factura puntual, un exceso de algo, que sí, pero, hombre, 3.200.000 euros. ¿Esto qué es? ¿Esta qué administración de control y rigurosidad tiene? ¿Qué es? ¿Qué es? ¿Cómo se permite que hagan eso? O a lo mejor hay advertencia. ¿Cómo el político llega a esa conclusión de contratar sin respetar las normas establecidas en las administraciones? Esto es dinero público. Esto es dinero público.
Ante esta situación, el urbanismo ha recomendado al Ayuntamiento mejorar la planificación, las necesidades y agilizar la tramitación de los expedientes, especialmente en aquellos servicios recurrentes que requieren procedimiento ordinario de contratación. Que la Cámara de Cuentas tiene que decirle a todos los componentes del Ayuntamiento, políticos y técnicos, lo que tienen que hacer en una población de 70.000 habitantes. También ha aconsejado incorporar herramientas tecnológicas que permiten mejorar la trazabilidad y transparencia de los expedientes, así como anticipar las necesidades periódicas para determinar procedimientos de adjudicación correspondientes. Un ayuntamiento sin presupuesto no puede funcionar, no puede funcionar por inoperancia de los que tienen que aprobar el presupuesto. No puede funcionar, digan lo que digan, porque no tiene base jurídica y legal para acoger lo que tiene que contratar, lo que tiene que hacer, porque pasa esto. Pero 3.200.000 sin factura, sino relación contractual, ni esperando, ni expediente, los expedientes correspondientes para la contrata. Si la administración local no hace eso, ¿qué le va a esperar tú del pueblo de Sanlúcar, por favor? ¿Qué ejemplo le estamos dando a todas las entidades de Sanlúcar? El Icodeza, Emolizán y Emoremasa, tres empresas municipales. Que no sé lo que, de verdad, no sé lo que pasa. No sé qué ocurre en esas empresas. Porque dirigir una empresa municipal es claro y evidente que se puede hacer y nunca debe tener déficit. ¿Por qué tiene una empresa municipal déficit cuando hace los servicios y en función del servicio se le da la aportación municipal? ¿Por qué? ¿En base a qué? Si es municipal 100% y el presupuesto está en función de los servicios. Si aumenta el servicio, pues tendremos que aumentar el presupuesto. ¿Por qué tiene déficit? ¿Se pasa más de lo que tienen presupuestado por un motivo que no es los propios servicios? Pues habrá que analizarlo. El informe de la Cámara de Cuentas respecto a estas tres empresas abordado igualmente la situación de las sociedades municipales de Icodeza, Emolizán y Emoremasa. Las tres presentaron patrimonio neto negativo. ¿Por qué se presentó patrimonio neto si realmente está sujeta a servicio? ¿Qué se ha hecho para lo presupuestado? ¿Ha aumentado? ¿Ha aumentado el coste? ¿Qué comanda se ha hecho arbitrariamente? ¿Qué decisión se ha tomado sin tener el servicio prestado por parte del ayuntamiento para que se ejecute? De 2020 y 2023. Y se encontraban al cierre de ese último ejercicio en una situación que podía dar lugar a la desilusión. El ayuntamiento había consignado inicialmente 195.000 en el presupuesto de 2024 para compensar pérdidas acumuladas de esta sociedad, aunque las transferencias efectuadas finalmente ascendieron a 400. ¿Pero por qué? ¿Por qué nadie sale diciendo dónde están las pérdidas? ¿Para qué? ¿Por qué se producen las pérdidas? ¿En base a qué? ¿Que se ha hecho más servicio? ¿Que se ha aumentado el coste laboral sin necesidad? ¿Que se ha aumentado esto? ¿Alguien tendrá que decir dónde están las pérdidas? ¿Por qué una empresa municipal tiene que tener pérdida? La conclusión remitida de este lunes por la Cámara de Cuentas deja así una serie de recomendaciones dirigidas al Ayuntamiento sobre la ordenación de la plantilla, la contratación de personal, la retribución extraordinaria, la planificación de los contratos públicos. ¿La planificación? ¿Hacerlo bien? ¿Qué planificas? Claro, porque tengo que tener un proyecto de ciudad, no ir cortando fuego poco a poco. Tengo que tener una visión anual de lo que quiero hacer durante y luego habrá cosas puntuales que habrá que acudir. Pero tres millones y pico sin contrato, algo contractual, hombre, eso no es puntual, es una dejadez de funciones y un control riguroso y una mala planificación. Diga lo que diga, aunque luego se moleste. Digan que esto es mentira, que digan, Juan José, lo que tú estás diciendo es mentira. Dígaselo usted a la Cámara de Cuentas. Den explicaciones, hombre, argumente por qué la Cámara de Cuentas le pide eso. Que sí, que lo hace con muchos ayuntamientos, pero a este rigor, a este que te pone la cara a colorar. El informe se refiere al ejercicio 2023, último del que el consistorio había rendido su cuenta ante el órgano fiscalizador. Se ha mandado de 2024, se ha mandado de 2025, ya prácticamente estamos en 2027. En fin,
Posteriormente, el informe anual sobre la rendición de cuentas del sector público local. Aquí viene ahora algunas matizaciones. Y voy haciendo rápido lo más que puedo, pero que trato de que no se escape nada para no caer en el sectarismo y la subjetividad. Como digo, el viernes diré, bajo mi criterio, por qué ha ocurrido esto y quién tendría que tener la responsabilidad y pedirle responsabilidad. Hoy, una cosa extraordinaria en el ayuntamiento. ¿Quién ha sido responsable y por qué ha ocurrido que la Cámara de Cuentas diga que hay 3 millones y pico sin en este aspecto y un déficit y excesivamente pago extraordinario, las horas extraordinarias? ¿Quién? ¿Quién son? Tendrá que salir y decir, mire usted, ¿y por qué ha sido? Y si no hay responsable, ¿por qué ha sido y por qué ha ocurrido? Esto tiene unos procedimientos. Aquí hay alguien que en la cadena ha intervenido. Alguien tiene que decir algo, ¿verdad? Y si todo esto fuese para que Sanlúcar estuviese mucho mejor, bueno, pues no sé, también estaría mal, pero por lo menos diría alguno, hombre, por lo menos está ahí, pero es que no, amigo. Es que se hace esto y encima Sanlúcar vaya peor. Y que me digan que no. Pueden decir lo que quieran, pueden fotografiarse lo que quieran, puede decir que Radio Quina es inquina respecto al equipo de gobierno, puede decir lo que quiera, pero la realidad es la que es. La realidad es la que es. Bueno, pues he revisado dentro de mis posibilidades el informe de la Cámara de Cuentas, porque aquí hay un matiz importante. No se habla de 3,2 millones. Sino de 3,2 millones de euros facturados en 2023 sin cobertura contractual. Sin cobertura contractual, ni económica, etcétera, etcétera. A mí de verdad me extraña todo lo que ocurre. Porque en un procedimiento normal y por experiencia, y he estado 8 años en la administración local y he pasado por muchas delegaciones, siempre, por lo menos, en esos expedientes que tú quieras hacer, su informe jurídico y su informe económico. Todo. ¿Cómo es por mí que se haga algo, un contrato, sin tener en cuenta esos informes? Y eso, a no ser que exista ese informe que advierta que eso no se puede hacer. Y se ha hecho. Que ya entendríamos. Pero esa dejadez de 3 millones sin un expediente, sin un contrato, sin informe jurídico. Jurídico sí se puede hacer. Y económico sí tengo la partida para hacerla. ¡Qué dejajón! Y puede ser que un expediente se pierda o se despiste o no se le pide. Pero creo que es de obligado cumplimiento. Para hacer las cosas en condiciones. ¿Qué revela realmente el informe? Lo relevante no es solamente la cifra, que es escandalosa. 3 millones y pico sin contrato. Concretamente 3.260.459,36 sin contrato. El informe presenta varios problemas que he considerado conjuntamente apunta a una cuestión más profunda, la necesidad de mejorar los sistemas de planificación, control, organización y seguimiento de la gestión municipal. La intervención. Te pongo orden y a partir de ahí, pi, pi, pi, este caminito. Para los que están y para los que vengan. De aquí no se puede salir, porque esta es la orientación. Después tendréis la emanación política, la gestión, el trabajo diario, pero estos son los cauces. Estos son los cauces a seguir. Los 3,26 millones facturados sin cobertura contractual. La Cámara de Cuentas señala que durante tal... Esto no significa automáticamente que esos servicios no se prestaran. Yo no digo eso, ¿eh? Yo no digo eso, ya sería la repera. Y que existe necesariamente un delito, ni mucho menos. Este es el principio, porque después, si la cadena de mando, o ha habido una advertencia, o ha habido algo que no ha sido correcto, y a pesar de eso se ha hecho, obviamente tendría que intervenir algo más, una otra instancia, porque esto es dinero público.
esto no es dinero mío, particularmente, que yo pueda hacer lo que me dé la gana, sino es de todo. Hay que distinguir entre prestación efectiva de un servicio, existencia de crédito presupuestario, existencia de contrato válido, procedimiento de adjudicación, reconocimiento y pago de la obligación. El problema señalado por la fiscalización de esta es fundamentalmente la ausencia de cobertura contractual. ¿Cómo puede usted contratar algo si usted no tiene presupuesto, si usted no tiene informe jurídico y a pesar de eso lo ha contratado? Desde el punto de vista técnico, esto puede revelar que el ayuntamiento está reaccionando ante esta necesidad que ya se ha producido en lugar de planificación con suficiente antelación. La propia Cámara recomienda mejorar la planificación, acelerar la tramitación de expedientes y utilizar herramientas tecnológicas que permitan seguir y anticipar los contratos recurrentes. El problema de 3,26 millones puede ser más estructural, estoy harto de decirlo, dice la Cámara de Cuentas. Acá aparece uno de los aspectos más importantes. Si un ayuntamiento tiene servicios recurrentes, limpieza, mantenimiento, suministro, servicios técnicos, etcétera, etcétera, y llegan facturas sin contrato, puede existir un problema de planificación de contratación pública. ¿Pero por qué llega factura sin contrato? ¿Alguien le ha dicho que haga lo que tiene que hacer, aunque, o alguien no ha advertido que eso no se puede hacer? El sistema debería funcionar aproximadamente según un criterio de la manera siguiente: necesidades, planificación; el expediente, licitación; adjudicación, contrato; prestación, factura y pago. Esto es una obviedad que lo tiene que saber todo, el político y el técnico. Ese es el procedimiento. Políticamente, digo cómo está mi ciudad, la planifico, qué servicio tengo, qué recursos tengo, qué economía tengo, y empiezo a abrir expediente, iniciativas políticas que me lleve a la licitación, a la contratación, a la adjudicación, al contrato, al seguimiento, a la prestación, y cuando usted haga la prestación correctamente, se viene al ayuntamiento y le pago. No, haga usted lo que quiera, después la cobrará. Cuando aparece factura sin cobertura natural, se rompe esa cadena. Si ocurre repetidamente, la cuestión deja de ser simplemente administrativa, entiendo yo, y pasa a convertirse en un problema de gestión organizativa y de control interno. ¿Dónde está el control interno? Pues el ayuntamiento hace todo el mundo lo que quiera. El problema del personal todavía es más profundo. La Cámara de Encuentras hace diferencias significativas, fíjate bien, entre plantilla orgánica. ¡Qué vergüenza que me digan eso la Cámara de Cuentas! ¡Qué vergüenza, Dios mío, responsable político, que me diga eso! Entre la plantilla orgánica, y alguno puede decir, no, es que esto venía desde antes. No, yo cuando entro en el ayuntamiento, si soy delegado de personal, ¿qué tengo sobre la mesa? ¿Cuál es la plantilla orgánica? ¿Cuál la presupuestaria? ¿Y cuál está definida en función de una relación de puesto de trabajo? Tengo que saberlo de principio, ¿qué es el análisis? Es como cuando uno llega a una clase, tiene que hacer un análisis, una evaluación previa de por dónde parte. Pero qué vergüenza que me lo diga la Cámara de Cuentas. Qué vergüenza que nos ponga la Cámara la cara a colorar. La noticia señala que las plazas de personal laboral, incluida en la plantilla orgánica, supera, atención, el 110% de puestos contemplados en la RTP. Además de las 136 plazas laborales presupuestadas, de al menos 77 estaban ocupadas por personal laboral en puestos que la RTP, antes que se había aprobado, iba destinado a funcionarios. Esto tiene una importancia técnica bastante. La RPT debería servir para mejorar los servicios a los ciudadanos, para estar trabajadores en función de su ascenso y sus capacidades, debería de servir para determinar qué puesto necesita el ayuntamiento, qué funciones tiene, qué requisitos tiene, quién puede ocuparlo, cómo se organiza la estructura municipal. Es fundamental para que luego se los servicios. Como esto nada se cumple, pues así funciona el ayuntamiento. ¿Para qué se hizo la RTP? Pregunte usted. Seguramente subiría el gasto de personal, seguro.
y no funcionó en función de esa estructuración de puestos de trabajo. Si la plantilla de presupuesto y la RTP no encaja, resulta mucho más difícil saber cuál es realmente la estructura organizativa necesaria. Pues claro, va todo a la anarquía total. Aquí cada uno a su bolsa, la delegación que no tiene nada. Oye, ¿quién es el tío que lleva esto? No lo sé. ¿Qué lleva esto, lo otro? No es que lo tengo, pero es que, oiga, ¿usted qué hace este señor? No lo sé. Etcétera, etcétera. Y eso es una administración. La Cámara de Cuentas considera que la situación detectada y afecta a los principios, vergüenza, de igualdad, de mérito, de capacidad y publicidad en el acceso del empleo público. Juan José, el ayuntamiento es un cortijo, me dicen, hacen lo que quieran y como quieran. Y el ayuntamiento es estar al servicio del ciudadano, no al revés. Los 30 contratos de sustitución, llamativo. Otro dato específico significado son 30 contratos de sustitución, analizarlos, según informe. 9 cubrirían vacantes de plantilla, 21 correspondía a puestos para los que ni siquiera existía una plaza en la plantilla municipal. La cuestión técnica es importante porque la contratación temporal debe responder a una causa legal concreta. Evidente. No decir, no existe en la plantilla, pero lo contrato y lo dejo. No, mire usted, eso no puede ser. ¿Y por qué ocurre eso? ¿Quién ha advertido? ¿Quién lo ha decidido? Y si esto no es así, pues se sale a la opinión pública una rueda de prensa, igual que estoy haciendo yo, analizando el informe, pues voy analizando y dándole a la opinión pública esto. ¿Han salido? No. El que calla otorga, perdón. La cuestión, por tanto, el problema que señala la Cámara de Cuentas respecto a estos 30 contratos no es simplemente que haya trabajadores temporales, sino cómo se está utilizando la contratación temporal dentro de la estructura municipal. La policía local. 1,49 millones entre productividad y gratificación. Que nadie mire para la policía local, que su organización también habrá que decirle algunas cosas, porque obviamente ellos reivindican sus cosas. Pero el que cede y el que organiza todo esto es la parte política, La parte política. En este apartado, en 2023 se abonaron 226.400,28 en productividad y 1.269.335,17 en gratificaciones extraordinarias. En total, 1.495.375,48 €. La Cámara de Cuentas señala además que no existían criterios objetivos para la asignación del complemento de productividad y que el complemento se abonaba de forma lineal, mientras que las gratificaciones no debían tener carácter fijo ni periódico. Complemento de productividad está en función de que usted está haciendo algo más de lo que tiene usted encomendado. Usted me está exigiendo más de lo que a mí el convenio me lo está pidiendo. Obviamente eso hay que pagarlo, pero se hace puntualmente según la productividad, no linealmente. Las horas extraordinarias y gratificaciones pueden ser necesarias cuando existen necesidades excepcionales, efectivamente, pero si se convierte en un mecanismo habitual para mantener determinados servicios, puede significar que la estructura ordinaria de personal no está suficiente ni mencionada. Yo entro en el equipo de gobierno y veo que no hay policía local. ¿Qué tendré que hacer yo? Planificar. Si quiero cambiar algo de las directrices o los servicios de la policía local que no me gusta, o que el equipo anterior se lo dijo o que lo de otro, me siento en una mesa, pero la necesidad imperiosa de cubrir la policía local. Y se hace hablando,
hablando, dialogando, estableciendo y al mismo tiempo oferta pública cubriendo esas necesidades. A pesar de puedo cambiar muchos aspectos para que la policía local sea más efecta y cueste menos dinero, que también. Por eso la Cámara recomienda culminar los procesos de prohibición de plaza de la policía local. Es que es lógico. La premisa que llevo yo, pues más estructuras permanentes, menos dependencia de los servicios extraordinarios. Es de cajón. ¿Y el camino de esto? ¿Puedo arreglar algo organizativo que no me gusta? Pues lo intento. Las tres empresas municipales, que yo no entiendo, de verdad, no entiendo por qué ocurre esto. No lo entiendo, no lo comprendo. Alguien lo tiene que explicar. El Icodeza, el Murisán, el Muremasa, según el informe, tiene déficit. Aquí aparece una cuestión que yo digo, política y económica. ¿Qué función cumple estas sociedades municipales? ¿Cuál es su coste real para el ayuntamiento? ¿El coste real para el ayuntamiento es cuantificarse al servicio que hace? Si no es así, habrá que poner medidas intermedias para que el coste se refleje en la actividad de la empresa municipal. No basta analizar el ingreso, los gastos, la plantilla, la productividad, los servicios prestados, la pérdida acumulada, transferencias municipales, duplicidad con servicios del propio ayuntamiento, viabilidad futura. Desde el punto de vista técnico, el informe, pues, para mí, visto el informe, me pondría a poner a trabajar, pues, amigo, en la reordenación de la plantilla. Inmediatamente lo tengo. ¿Y para qué quiero yo la plantilla? ¿Para qué servicio quiero tener en cuenta la plantilla que tenemos? Pues, RPTP, pero no más dinero, sino más organizativamente, más plantilla orgánica, más plantilla presupuestaria, más presupuesto y necesidades reales, que sean coherentes. Un plan anual de contratación. ¿Qué necesidad tengo yo de esta ciudad? Pues tengo esto, pues yo tengo que contratar esto, esto, esto y esto, y lo voy contratando para que la obra, amén de acudir un mecanismo, acudir a necesidad imperiosa que surge el día a día. Para eso tengo que tener un instrumento que es fundamental, que son los presupuestos. Y tengo que tener las delegaciones, aparte de capacidad imaginaria, de ejecutiva y reivindicativa y hacer cosas que tengo que hacer según lo que he planteado. ¿El sistema de alerta de contrato funciona? ¿Dónde está el sistema que diga al político, oiga, usted eso no lo puede hacer, lo siento, busque estos recursos? Esto no lo puede hacer, tiene que ir por otro camino. No lo puede hacer porque no le permite la ley, además es arbitrario. Y además, cuando pasen los años, la Cámara de Cuentas te va a decir, oiga, 3 millones y pico sin contrato, me parece ya un poco un vicio, bien, mucha tolerancia de alerta ha habido, ¿eh? O hay dejación de funciones. Mire usted, el que tiene una función y le pagan por eso, tiene que ser responsable de decir lo que hay que hacer, que para eso están. La revisión de los contratos temporales, los contratos temporales ADEO no se puede convertir en definitivo por cuestiones, porque al final todo el mundo tiene derecho a trabajar en la administración, ¿verdad? Temporal es algo, 3 o 4 meses, pero no 3 o 4 meses, 2 o 4 meses, 2 o 4 meses, 2 o 4 y al final se convierte en indefinido. Reforma del sistema de productividad y gratificaciones. Pero oiga, es que cuando hablamos de 3.000, 4.000, 5.000 euros, 6.000 euros, el que me está escuchando dirá, oye, José, de mi alma, si yo lo que tengo para esto, para subsistir esto, ¿cómo se habla a esas cantidades en el ayuntamiento de 3.000, de 4.000, de 120, de 30.000, de 30.000 en 3 meses? Es que eso es una barbaridad, ¿no comprendéis que esta ciudad necesita algo más con la diferencia de los movimientos del dinero derrochado por una cosa u otra del ayuntamiento? Necesita un estudio en profundidad de las sociedades municipales y defendía lo público en lo primero. Los que estamos en lo público
tenemos que defender con nuestro trabajo, con nuestro ahínco, lo público. Y si nos pagan los demás, ese trabajo se tiene que reflejar en el servicio que damos a los demás, independientemente de nuestras reivindicaciones. ¿Qué servicio prestan? ¿Cuánto cuesta? ¿Y cuál es la fórmula más eficiente para prestarlo? Que eso también. En fin, las consecuencias políticas, según mi criterio. Aquí, de verdad, por ahora, conviene separar claramente la responsabilidad política de la responsabilidad jurídica individual. El informe fiscaliza fundamentalmente 2023. Por tanto, no sería correcto atribuir automáticamente todas las conclusiones a la situación exacta de septiembre de 2026. 2023, para ser objetivo. Y no pecar en la demagogia de decir, bueno, pues no, no. ¿Pero qué va a ocurrir según los datos que yo puedo recopilar y lo que estoy viendo en gratificaciones, en contrataciones, en puesta en empleo, en medida de contratuación, en cuando coja la Cámara de Cuentas 2024, 2025 y 2026? ¿Qué cree usted de que ha corregido todo esto? No, no, no. Sin tener datos y a lo mejor peco de excesivo, peor. La Cámara de Cuentas nos pondrá colorado, nos pondrá colorado. El año que viene, eso sí, le emitimos el informe, que eso es otra cosa. ¿Por qué se tarda tanto en emitir un informe a la cuenta? Si eso es cierra el año, te lo mando y usted lo analiza. Pero políticamente sí plantea varias cuestiones bajo mi criterio. En primer lugar, la oposición, sinceramente, sea esta oposición la otra, tiene que pedir, exigir vehemente unas explicaciones. ¿Dónde está? Ha pasado dos días. ¿Se hablará algo en el pleno? Un poquito, pero ya está. Tiene que argumentar y tiene que exigir porque es su obligación. ¿Por qué se produjeron 3 millones sin cobertura contractual? ¿Qué contrato concreto está afectado? ¿Por qué no se anticiparon? ¿Qué medidas se han adoptado posteriormente? ¿Qué situación presenta actualmente estos contratos? Hombre, el gobierno municipal tiene que explicar qué ha cambiado y por qué se produjo, por qué en 2023 se produjo estas irregularidades. ¿Qué ocurrió en 2023? ¿Qué se ha corregido de 2023 hasta hoy? ¿De todo lo que dice la Cámara de Cuentas que recomienda, se ha corregido algo? Se sale una nota de prensa, mire usted, me cogió un poquito pardillo, no tuve en cuenta eso, pero yo lo detectaba y a partir de 2024 puse estas medidas. Es que en política hay que trabajar, pues claro que hay que trabajar, amigo. Es que en política el Ayuntamiento de San Lucas no es llegar a 70.000 habitantes y sentarse en una mesa y firmar, no, es que hay que ir más allá. Hay que vivir 24 horas documentando, aprendiendo, elaborando, teniendo iniciativa, pues claro que para eso te pagan. Es que no son 4 horas de actividad y 3 y media de fotografía, que no, hombre, que no. Ni presentación de carteles, que no. Que es que hay que trabajar, es que en muchos aspectos, pues claro. Y por eso tienen que ir la gente que tengan capacidad y el trabajo acumulativo y el sacrificio personal respecto a los demás. Es que es de cajón. O esto se lleva solo. La Cámara de Cuentas ha identificado problemas y ha formulado recomendaciones. Lo relevante ahora es reconocer el grado de cumplimiento de esas recomendaciones. Y el Pleno Municipal. Y el Pleno Municipal. Pensando en el exterior, que también es importante, y los problemas saluqueños no se tocan. Y el Pleno Municipal. Y esta línea de partido que se traslada a los municipios, cuando el municipio tenemos que arreglar los temas personales, ya tendrá el Parlamento andaluz, ya tendrá el Parlamento nacional, ya tendrá el europeo, pero es el día a día y esto ha afectado en el Ayuntamiento de Sanlúcar. La
La información debería llegar al pleno con datos concretos. El próximo pleno, todos, pero por parte y parte, por la cuestión política y técnica, a todos los representantes debería llegar las preguntas que yo me hago. 3.200.000 euros sin contrato. ¿Qué factura y servicio fueron? 73 laborables. ¿Cuántos continúa actualmente en esta situación? 30 temporales. ¿Cuántos siguen vigentes? Productividad. ¿Se han establecido criterios objetivos? 1.279.000 millones en gratificaciones. ¿Se ha reducido esta dependencia? Sociedades municipales. ¿Cuál es su situación financiera actual y su análisis profundo que los servicios que da y el coste que da hace efectiva? Todo eso. Un balance detallado de todo esto. Contratación. ¿Existe ahora un plan de contratación en función de nuestras necesidades? ¿Para casos puntuales o para largo plazo? ¿La RPT se ha actualizado? ¿Cuánto cuesta? ¿Para qué sirve? ¿Dónde están esas mejoras? ¿En qué dependencia? Si el ayuntamiento prácticamente está cerrado. Allí no funcionaban los ayuntamientos. El otro día llegué y no había nadie de concejal. Llamo por teléfono y no funciona. El informe, como digo, es 2023. La noticia aparece ahora en septiembre de 2026 y, por tanto, existe un desfase temporal considerable. La Cámara de Cuentas ha publicado todos estos datos en esta fecha. Por eso creo que hay que hacerse dos preguntas. Una pregunta histórica. ¿Qué ocurrió en el año 2023? Y pregunta actual. ¿Se ha corregido en 2024, en 2025, en 2026 los problemas de

hay que ser prudente. Hay que ser prudente. Pero si se estudiara en profundidad quién dio la orden, cómo se hizo, si hubo advertencia, si no había advertencia, si hubo omisión, se podría llegar a muchas conclusiones, ¿eh? Un informe de Cámara de Cuentas no equivale por sí mismo a una sentencia ni determina automáticamente responsabilidad penal o contable individual, ¿eh? Ojo. Si se profunda, hay que profundizar en ese procedimiento que dice la Cámara de Cuentas, se analiza y si todo está bien, a la Cámara de Cuentas se le dice, mire usted, pero si ya le hemos mandado los datos nosotros a sabienda que estaba mal, o lo sabría que estaba mal, no lo sé. Ya yo pienso en la inoperancia total. Le hemos mandado a la Cámara de Cuentas, cosa que en teoría tendremos que corregir antes, pero bueno. Lo que sí puede ocurrir, dependiendo de los hechos concretos, de las actuaciones posteriores, es que determinados expedientes sean objeto de revisión administrativa, que debe hacerse, actuación de control interno, exigencia de responsabilidad cuando legalmente proceda, actuaciones del Tribunal de Cuentas u otro organismo competente si concurre circunstancia que lo justifique. Todo esto bajo una base, por un momento dado, se lleva a la Fiscalía y la Fiscalía es la encargada de investigar. La Cámara de Cuentas detecta deficiencia. Ah, ¿existe el delito? No podemos llegar a ese tema, ¿eh? Igual digo una cosa u otra. Hay que saber por qué ha ocurrido esto. Y tienen la obligación de explicarlo. En fin, la gran conclusión que tengo ya para terminar. La verdaderamente importante del informe es que una pena que una administración te diga en este ayuntamiento algo más y no se tenga capacidad de resolución, que te diga que 3.026.000.000 no existe el contrato. En la administración pública esto tendría unas consecuencias políticas inmediatas y técnicas, pero en Sanlúcar no pasa nada. Ni pasa nada con la pobreza, ni las diferencias sociales, ni pasa nada con la vivienda, ni el informe PISA, no pasa nada, nada, absolutamente nada. El documento dibuja una serie de problemas conectados. La RTP desajustada, conecta con la plantilla poco coherente, conecta con la contratación temporal problemática, que conecta con la necesidad de personal, que conecta con los servicios extraordinarios, que conecta con las gratificaciones, que conecta con los problemas de planificación, que conecta con el contrato sin cobertura y conecta con las sociedades municipales con patrimonio negativo. No significa que todos estos problemas tengan, en fin, una necesaria única causa, pero sí merece la pena, creo, analizarlo como parte de un mismo sistema de organización municipal. Por eso exijo y fijo, porque no nos dan servicio y esto va mal, y para los que vengan, que el ayuntamiento está ordenado. Y para eso lo tiene que hacer otra administración. Y no es quitarle las competencias democráticas, sino controlar por el camino a seguir. A partir de ahí, este caminito es según dice la ley. Eso me refiero yo a la intervención. En fin. Y me planteo la siguiente pregunta ya para terminar. ¿Estamos ante problemas puntuales de gestión que puede corregirse mediante reformas administrativas o ante una estructura municipal que necesita una reorganización profunda? Yo me inclino por la segunda y siempre lo he dicho, en base a mucho tiempo de análisis, a mucho tiempo de conocimiento, a muchos documentos, a muchos criterios para los que están y para los que vengan. Lo primero que esta ciudad, para que crezca, tiene que reordenar el ayuntamiento. Hasta que se haga eso, parche no vale, parche no vale. La casa está estructuralmente hecha pedazo. Y esa casa, que se paga los impuestos para que los sanluqueños vivan mejor dentro de sus competencias, está estructura, en la estructura está en ruina. Y hasta que no se ponga la estructura, hablaremos de habitación, hablaremos de RTP, y en eso los que vienen, fijaros bien las ideas de los que vienen. Oiga,

Vecino, ¿ha visto usted un bache en su calle? Fíjate en las ideas de los que vienen, de los que vienen. Eso es lo que hay que arreglar. Hasta que lo arreglemos eso, seguro. Y si no es así, que me digan qué van a hacer. No a mí, a los ciudadanos. Y en esta radio que nadie lo escucha, por cierto, dice alguna persona o dos, no, si esa radio, aparte que no vale nada, ¿para qué lo escucha? Nadie lo escucha, hombre, esto estamos como todos, ante nadie ve el Salsa Rosa y todo el mundo está enterado de las cosas, ¿no? Si realmente no damos importancia, ¿para qué nos tiene tanto en cuenta? En fin, que este problema de fondo de este informe nos coloca sobre la mesa es para cuestión de análisis. Además, la Cámara de Cuentas ya ha publicado informes específicos sobre la rendición de cuentas del sector público también local en Andalucía y su contratación, lo que permite situar el caso de Sanlúcar. Comparemos. Vayamos a una población de 70.000 habitantes. ¿Qué le ha dicho la Cámara de Cuentas a esa población de 70.000 habitantes? ¿Y qué nos ha dicho a nosotros? Comparemos. Comparemos. Y no digamos, es que aquella está peor. No, eso es consuelo de, ya sabéis. El viernes, si el destino Dios lo quiere, pues traeré de quién debería hacer la responsabilidad para que 3 millones y pico, para que las gratificaciones se hayan dado arbitrariamente, para que la contratación no respete la veracidad de lo público y que las administraciones, las sociedades, esté como esté, las sociedades municipales, creo yo, bajo mi análisis, quién es responsable y cuál es el procedimiento que hay que poner para el que tenga alerta y eso no ocurra. Se puede hacer de muchas maneras, pero así de esta manera, no. En fin, espero que sirva algo este informe y esta valoración. Venga.

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1: Bueno, para empezar, este 23 de septiembre no ha estado mal, ¿no? Bien, a partir de ahí analiza usted la cosa y si hay algo que se ha dicho que no es correcto o que requiere matizaciones, pues se venga a Radio Esquina y no hay... Pero bueno, durante el día seguramente saldrán los representantes políticos a dar explicaciones. En fin, iluso de mí, ¿verdad? En fin, voy a tener que creer en otra cosa. Bueno, pues vamos a viajar con nuestro invitado, a varios siglos atrás para encontrarlo con uno de los personajes más poderosos, controvertidos y fascinante también de la historia, que es Carlos V. Un emperador que llegó a gobernar territorios inmensos, que tuvo que enfrentarse a guerras, conflictos religiosos, rivalidades entre grandes potencias y a enorme desafío que planteaba un mundo que estaba cambiando a una velocidad desconocida. Pero hablar de Carlos V es también hablar de Sanlúcar de Barrameda, también. Porque durante su reinado, desde esta orilla del Guadalquivir, partieron hombres, en fin, y con todos los problemas que tenía la visión de que hay que ir más allá del propio historia, es curioso, de Carlos V. Como digo, partieron de hombres que protagonizaron, como todos sabéis, aventuras, en fin, una de las aventuras más grandes de la humanidad, que fue la expedición ya de Fernando Magallanes y Juan Sebastián Elcano, la primera vuelta al mundo. ¿Qué buscaba realmente Carlos V cuando apoyó aquella expedición? ¿Qué importancia tenía Sanlúcar en aquel extraordinario proyecto? ¿Cómo Carlos V se fijó en todo esto? Para ayudarnos a responder a esta y a muchas preguntas, pues tenemos el placer de tenerlo aquí, y nosotros encantados, contamos con un magnífico conocedor de nuestra historia, Manuel Jesús Parodi Álvarez. Que en fin, que no sabe usted ya, no hay que repetir su perfil y su trabajo en investigación y en otros aspectos de la vida. Con él vamos a intentar descubrir no solamente el emperador que aparece en los libros de historia, sino también al Carlos V, que estuvo detrás de algunas de las grandes transformaciones que cambiaron para siempre la historia de Europa, de España y del mundo. Surgió porque estábamos hablando de otro tema hace ya 10 días o 15, y un personaje muy atractivo que nuestro invitado pues ha querido traer a la mesa y que yo estoy encantado. Bienvenido, Manolo.
2: ¿Qué tal? Bien hallado.
1: Bien, ¿no?
2: Sí, bien, bien.
1: Que no sirva de precedente, me gusta tu camisa.
2: Ah, bueno, ¿eh? Me la he quitado ahora. Te la regalo, si quieres. Te va a quedar un poco grande, pero bueno. Polo que me va a quedar tresito.
1: Bueno, antes de empezar propiamente a desarrollar tu Carlos V, tengo aquí que el día 8 de octubre va a intervenir en la Casa de Extremadura, ¿no?
2: Sí.
1: Un acto en colaboración, organiza en colaboración con Amigos del Libro y la Biblioteca, que tú eres el presidente. Va a dar una conferencia bajo la denominación...
2: Y con la Fundación Infantezu que hemos pensado.
1: Eso es. Manuel Godoy y Sanlúcar, más allá del tópico.
2: Ahí es.
1: ¿Por qué ha surgido esta conferencia brevemente? Porque y qué te ha motivado
2: la
1: a
2: casa
1: darle?
2: De Extremadura... Hombre, Godoy era extremeño.
1: Vale.
2: La Casa de Extremadura es una entidad cultural a la que saludo desde aquí, con enorme arraigo en Sanlúcar, desde el punto de vista social, humano y cultural. Saludo a la Casa de Extremadura con Florencio, su presidente a la cabeza, ¿no? Y tantísimos amigos como son socios. Como digo, Godoy era extremeño y Godoy también tenía mucho arraigo en Sanlúcar de Barrameda. Y en ese sentido, pareció oportuno abordar la figura de este personaje fundamental para la historia contemporánea de España, acercándonos a su figura, como digo, más allá del tópico. ¿A qué me refiero con el tópico? Cuando hablamos de don Manuel Godoy, sabemos que fue el la mano derecha, la mano izquierda y los dos pies del rey Carlos IV y de la reina María Luisa de Parma, con la que parece que habría tenido una relación más allá de lo estrictamente político, incluso sentimental. En cualquier caso, estamos hablando de finales del siglo XVIII, muy principio del siglo XIX. Godoy es el todopoderoso, es el equivalente al conde duque de Olivares para Felipe IV, en lo que tiene que ver con el poder, al duque de Lerma o el duque de Osuna con Felipe III. Es una figura fundamental en la política del momento, es el hombre fuerte del poder. Y en lo que toca a Sanlúcar, pues con nuestra ciudad tuvo una relación muy estrecha que se traduce, es curioso porque Godoy, que es un personaje que va a ser tirado a la basura de la historia, va a ser tirado por la ventana, ya en su momento, y que acabará su vida exiliado en Italia. Sin embargo, en Sanlúcar tiene una avenida que lleva su nombre, la avenida Godoy, tiene una plaza que lleva su título, la Plaza de la Paz, lleva el título, es Plaza de la Paz, pero no por la paz mundial, sino por el Príncipe de la Paz, que es el título que le otorga Carlos IV a Manuel Godoy después de la guerra con Portugal de 1800-1801. Que aunque no nos lo creamos, entre España y Portugal hubo una guerra a principios del siglo XIX, guerra que recibió el nombre coloquial de Guerra de las Naranjas, porque, bueno, se mandaron carros de naranjas como trofeo simbólico, naranjas portuguesas, ¿no? Sí. A Madrid como trofeo simbólico por la victoria, a consecuencia de la cual guerra la ciudad de Olivenza, en la provincia de Badajoz, que era portuguesa, pues desde entonces es española, ¿no? Pese a las reivindicaciones portuguesas para la devolución de Olivenza, ¿no? El caso es que Godoy tiene una avenida a su nombre, la avenida Godoy, tiene una plaza con su título, Plaza de la Paz, que originalmente es Plaza del Príncipe, vale, de la Paz, y luego además en el barrio alto tenemos la casa de Pepita Tudor, muy cerca de la Basílica de la Caridad y del Artillo de Rota, siendo Pepita Tudor la pareja, iba a decir la amante, bueno, la pareja de Godoy. Godoy se casa con una sobrina de Carlos IV, del rey, con la condesa de Chinchón, una Borbón, cuya rama de la familia, estoy haciendo un spoiler de la conferencia, cuya rama de la familia ya ha caído en desgracia.
1: Vamos a dejarlo ahí.
2: Pero él se casa con la condesa de Chinchón y, sin embargo, su pareja es Pepita Tudor, de la cual se conserva una casa en Sanlúcar. Quiero decir que, y luego el Jardín Botánico de la Paz, Esteban Butelú, quiero decir que Godoy tiene una relación muy estrecha en Sanlúcar, pero nunca he visto bien explicado el meollo de la cuestión, y vamos a intentar acercarnos.
1: Si quieres saber algo más, Manuel Godoy y Sanlúcar, el día 8, jueves, a las 8 de la tarde, en la Casa de Extremadura, conferencia de nuestro colaborador y ya prácticamente amigo.
2: O amigo y prácticamente colaborador.
1: Eso es también, lleva razón. Sí, lleva razón. Gracias por corregirme. Bueno,
2: no, es corregir.
1: Eso es. No, no, que está bien. Que
2: se
1: no.
2: Te nota el maestro que llevas dentro. Todos los maestros están siempre corrigiendo.
1: Bueno, Manolo, para comenzar, ¿quién fue realmente Carlos V y las circunstancias históricas que le permitieron convertirse en uno de los hombres más poderosos de Europa del siglo XVI? Realmente, como persona, en fin, hay muchas preguntas. Como persona, ¿cómo era y cómo las circunstancias históricas de aquella época que para conseguir ese imperio?
2: Hombre, Carlos V, esto casi nada lo que tú has preguntado, ¿no?
1: Hombre,
2: casi nada.
1: Bueno, pues lo deja ahí.
2: Tenemos hasta mañana a las 6 de la tarde, ¿no, Esperanza?
1: Bueno, pincelada.
2: Pedimos pizza o algo, ¿no?
1: Di pincelada porque tengo 20 y tantas preguntas.
3: Cuando tengamos la maratón, muy bien, vamos a invitar a...
1: Te invitamos, sí, por la madrugada.
2: Y de madrugada y yo aquí, me trae ya café, yo tiro.
1: Venga.
2: A ver, Carlos V es una figura excepcional. Desde el punto de vista histórico, incontrastable. Da igual las fobias que vengan de los ignorantes y de los malintencionados, como es una figura excepcional Felipe II, su hijo, como es una figura excepcional Isabel I, Isabel la Católica, su abuela, son cerebros privilegiados, son personas que de verdad tienen una capacidad intelectual, y se nota a lo largo de su vida, y una capacidad de trabajo impresionante, a lo cual se une una lo que los romanos llamaban una magnitudo animi, grandeza de ánimo, nobleza de espíritu, que se traduce en todos los hechos de su vida. Vuelvo a decir, la leyenda negra, no, ¿para dónde la podemos tirar y por dónde nos la podemos pasar? Porque esto es horario infantil, aunque los niños estén en el colegio, que es donde deben estar. Carlos V, desde el punto de vista histórico, es una figura incontestable. Pero es que desde el punto de vista humano debió ser un tipo excepcional.
1: Claro.
2: Una persona, como ser humano, verdaderamente, en el mejor de los sentidos, completa y redonda, porque todos sus hechos públicos, incluso aquellos que nos llegan de la voz de sus enemigos, así lo corroboran. Y en cualquier caso, Carlos V fue un accidente.
1: No llegó,
2: completo accidente. No. Carlos V no estaba destinado a llegar a ser lo que
1: no,
2: fue.
1: No era su destino.
2: Ten en cuenta que los reyes católicos tienen varias hijas y un hijo varón. El príncipe de Asturias, don Juan, que muere con 19 años.
1: Vale.
2: Si el príncipe Juan hubiera reinado,
1: pues ya está.
2: Posiblemente por ahí habría tirado la historia, a través del príncipe Juan, su tío y su descendencia. El príncipe Juan muere. Hereda, muere sin hijos. Casado, pero sin hijos. Le toca la herencia, presuntamente, a su hermana, la mayor de las niñas, Isabel, llamada como la madre. Pero Isabel muere. Claro, y Isabel, que la han casado con un infante de Portugal, muere dejando un niño, un heredero, el infante Miguel, de Castilla, de Aragón y de Portugal. Ese niño, Miguel, también muere. Es decir, fíjate que ha muerto el príncipe de Asturias, Juan, ha muerto la princesa de Asturias, Isabel, princesa de Asturias, la muerte de su hermano, ha muerto el príncipe, el infante, don Miguel, Miguelito, con lo cual hay tres muertes que
1: en la línea de sucesión
2: dejan expedito el camino para la reina futura Juana I, madre de Carlos I de España y V del Sacro Imperio. Es decir, date cuenta la cantidad de muertes, que es verdad que estamos a finales del siglo XV, principios del XVI, que por desgracia la medicina no es lo que es ahora y se producen muertes que hoy podrían seguramente poderse haber evitado. Pero hay tres fallecimientos de personas que están inmediatamente por encima de la reina Juana, de la que será la reina Juana I, Juana la Loca, madre de Carlos, que es lo que hace que la herencia de la monarquía hispánica, de los reinos de Castilla y de Aragón, y todo lo que le pende y le cuelga a Castilla y Aragón, desde Murcia, Toledo, Sevilla, Valencia, Mallorca, Galicia, etcétera, etcétera, etcétera, recaiga en la reina Juana. Por eso digo que es un accidente, porque si no se hubieran producido esa serie de muertes, Carlos nunca habría, pues posiblemente, reinado en España, pero más que seguramente habría sido emperador del Sacro Imperio, porque esa herencia le venía a través de su padre, Felipe I, Felipe el Hermoso, y de su abuelo, Maximiliano de Austria.
1: Y desde el punto de vista de para adquirir todo lo que adquirió y por la línea, esta persona tendría que tener una formación exigente,
2: sí,
1: ¿no?
2: Sí,
1: es decir, para administrar todo esto que o no es, o como los reyes que los pintan muchas veces las películas de los reyes tontos, de en fin, de que hace tonto, los consejeros, tú sabes lo que quiero decirte. Esta persona tiene que tener unos fundamentos formativos.
2: Pensemos que uno
1: y una visión global de todo lo que tiene, ¿no?
2: Vaya por delante que uno de sus principales maestros es nada menos que Erasmo de Rotterdam. Que es una de las figuras fundamentales en el pensamiento europeo tardomedieval y renacentista, ¿no? Erasmo, quien haya estudiado griego clásico, y no se me rían, a lo mejor no sabe que el griego que se estudia o se estudiaba en bachillerato y en las universidades europeas parte de la revisión de Erasmo. O sea, es Erasmo de Rotterdam el que, cogiendo los textos griegos, lo digamos que normaliza. Estoy hablando con un trazo muy grueso, pero es el que organiza la grafía, la caligrafía del griego, la gramática del griego. O sea, date cuenta, o sea, ese señor en sus ratos libres puso en pie Aristóteles.
1: Ya.
2: No solamente desde el punto de vista filosófico, sino también desde el punto de vista filológico.
1: Perfecto.
2: Ese es uno de los maestros, o quizá el principal maestro de Carlos V, ¿no? Un Erasmo de Rotterdam que, también dicho con el trazo grueso, se libra de la Inquisición, no española, de la Inquisición romana, de la Inquisición vaticana, gracias a Carlos V, que literalmente dice que Erasmo no se toca. Que los planteamientos filosóficos de Erasmo y la persona de Erasmo de Rotterdam está bajo la protección imperial. Y que a Erasmo que no se le vaya a ocurrir al Papa, ni al Pope, ni al Pupa, ponerle un dedito encima, porque si no, nos vamos a enterar. ¿Eso a qué lleva? Pues lleva a que los principios humanísticos, reformistas de Erasmo de Rotterdam, que nos hablan de la libertad del hombre, nos hablan de las posibilidades que tiene el hombre consigo mismo y en sociedad, esos no se vieran perjudicados por una mano puesta encima y una piedra puesta encima durante siglos, posiblemente. Eso se debe a Carlos V. Carlos V recibe la mejor educación que se puede recibir en su momento, porque su abuelo, Maximiliano, Carlos V nace en Gante, Países Bajos, Gran Ducado de Borgoña, en 1500, el año 1500, con el siglo. ¿De dónde le viene toda la herencia que le cae? Pues le viene fundamentalmente, hombre, evidentemente de sus padres, pero principalmente de sus abuelos. ¿Quiénes son los abuelos? Porque los padres son tanto Felipe el Hermoso, Felipe I de Castilla, Felipe I de España, Felipe Habsburgo, Felipe el Hermoso, que muere pronto, muere joven, en circunstancias no claras, y su madre, la reina Juana, son figuras menores respecto a sus abuelos. Los abuelos maternos de Carlos V, empezaremos por los abuelos. ¿Por qué decimos Carlos V? Porque el V, el V, es el ordinal imperial. Era emperador del Sacro Imperio Romano y rey de España. ¿Qué pasa? Que, hombre, el título imperial tiene precedencia, tiene preferencia. Por eso Carlos V, bueno. Pero si hablamos de Carlos I, de Carlos V, estamos hablando del mismo personaje. Los abuelos maternos de Carlos V son la reina Isabel la Católica y el rey Fernando el Católico. Reyes Fernando y Isabel. Ya nada más que con eso, ya la herencia, apaga y vámonos. Por... Sí, el último que cierre la puerta.
1: Todo el campo en vivo.
2: Por saco, o sea, ya para qué vamos a jugar partido, ¿no? ¿Entiendes? Ha ganado la Leti, punto, ya está. No hay más que decir, no tengo más que añadir, señoría. Pero por parte paterna, sus abuelos son otro tanto relevantes, porque su abuelo es Maximiliano de Habsburgo, emperador del Sacro Imperio. El Sacro Imperio Romano, que no Sacro Imperio Romano, germánico, que lo diré siempre, que parece una tontería, pero lo diré siempre, la morcilla de germánico la añaden los historiadores prusianos, los historiadores alemanes en el siglo XIX por indicación del canciller Bismarck, el canciller de hierro, que quiere vincular a Prusia con el Sacro Imperio. Nunca hubo un Sacro Imperio Romano germánico, nunca hubo un imperio... Quinto de Alemania, no es quinto de Alemania, pero Alemania no tenía entidad política en ese momento. Entonces, el Sacro Imperio está formado fundamentalmente por el Archiducado de Austria, el Reino de Hungría, y una miríada, una multitud de territorios de lo que hoy es Alemania. Y la corona imperial, desde el siglo XIII, reposa sobre las sienes de la Casa de Habsburgo, la Casa de Austria, que es cuando Alfonso X el Sabio se queda sin el título imperial, ¿de acuerdo? Desde 1270-78 el título imperial va a estar ininterrumpidamente, hay algún lapso pero irrelevante, en personas de la Casa de Austria hasta 1918, final de la Primera Guerra Mundial. Pues ese es Maximiliano, archiduque de Austria, pero emperador del Sacro Imperio, conde del Tirol, duque de Brabante, duque de etcétera, etcétera, etcétera. ¿De acuerdo? Y su abuela paterna, es la última gran duquesa de Borgoña, de la Casa de Borgoña. ¿Qué es Borgoña? El Gran Ducado de Borgoña viene a ser lo que hoy son Holanda, Bélgica, Luxemburgo, algunos territorios franceses y algunos territorios alemanes.
1: Casi nada.
2: O sea, el Benelux, el origen de la Unión Europea. ¿Vale? Todo el comercio del norte, el mar del norte, en fin, la llave entre el mar del norte, el Báltico. María de Borgoña se casa con Maximiliano de Austria. Es una historia muy bonita, muy triste, porque es un matrimonio político, ella es la última de su dinastía y Borgoña ha sido tradicionalmente enemiga de Francia. Los borgoñones o borgoñeses fueron los que capturaron a Juana de Arco y la entregaron a los ingleses y la quemaron los ingleses, bueno, entre ambos, pero en fin. Entonces, el último gran duque, los grandes duques de Borgoña debían ser unos personajes muy curiosos porque han pasado la historia como con sobrenombres como el temerario, el malo, verá, que eran gente... que uno piensa en los holandeses como una gente muy civilizada, muy pacífica, pero bueno, verás, que en su época también había otras variantes, ¿no?, de la ecuación. El caso es que el último gran duque, viendo que, claro, al tener una hija, pues el gran ducado va a entroncar con alguna otra casa reinante, tiene dos opciones. Una, casa a su hija con un gobernante menor, con lo cual ahí se podrá garantizar cierta independencia, pero en debilidad respecto a Francia. Y otra, casa a su hija con un gobernante importante de un territorio, de un estado, de un país, de un reino, de un imperio, que asegure la defensa y posteridad de Borgoña. Y eso es lo que hace. casa a su hija con el heredero del archiducado de Austria y, por tanto, el presunto heredero del imperio, del Sacro Imperio, Felipe, hijo de Maximiliano, Maximiliano de Austria. Casa el gran duque de Borgoña casa a su hija María con Maximiliano de Austria, que luego será el padre de Felipe. Esa historia entre María y Maximiliano, que empieza siendo una historia política, luego se convierte, parece ser, que en una historia de amor de verdad, cosa que sucederá con Carlos V, con el nieto de ambos, luego lo veremos. Y es trágica porque ella muere con 20 y pocos años de una caída de caballo.
1: Vaya.
2: Ella tiene el matrimonio dura los suficientes años como para engendrar, si no recuerdo mal, 3 hijos, 2 hembras y un varón. Y, pues eso, 5 o 6 años de matrimonio con una sucesión de criaturitas, y iban cabalgando los dos. Y el caballo, por lo visto, hace un renuncio, hace un gesto, ella cae y queda viva pero paralizada. Evidentemente tuvo algún tipo de fractura vertebral, medular, que la tuvo en cama durante unos días, muy mal, hasta que falleció. Y nunca más se casó, ni nunca más tuvo relación personal con, vale, con nadie. Es una historia triste, pero que yo creo que eso marcó.
1: Cuatro premisas. Carlos V, persona para admirar y sí, investigar en su vida, ¿de acuerdo, claro, o no? Llega al reinado de manera, en fin, que ha pasado muchos acontecimientos.
2: Como muchas otras dinastías,
1: pero llega,
2: a él también le pasa.
1: Claro, pero que son muchos pasos para llegar, que no imaginarás. Persona con formación correspondiente. Y hereda un imperio por distintas variantes.
2: Varios, hereda 2 imperios.
1: Inmenso, y ahora es. Yo no me quiero trasladar y no puedo, no tengo imaginación. Eso como... administrativamente cómo se organizaba, teniendo en cuenta las comunicaciones, es decir, que ha heredado características culturales muy distintas.
2: Cada territorio con su legislación, con su moneda, con sus tradiciones, con sus parlamentos.
1: ¿Qué sistema organizativo habría que tener en aquella parte? No sé si la historia dice algo de eso.
2: Así acabó, reventado con 58, no llegó a 58 años, 58 años. O sea, a Carlos V es la historia de una persona. Hay emperadores viajeros, doy un salto. Adriano, por ejemplo, cuya vida novela Marguerite Yourcenar en las memorias de Adriano, magistralmente, maravillosamente, es un emperador viajero, un emperador romano, estamos hablando de, hemos dado un salto a siglo II después de Cristo, un emperador, Adriano, originario de la Bética antigua, de la Andalucía embrionaria, por así decirlo, si queremos expresarnos así, que se llevó todo su reinado viajando por el imperio. Estuvo más tiempo fuera de Roma que en Roma. Carlos V es así. Carlos V está más tiempo fuera de España que en España, porque la necesidad de viajar, gestionar, claro, todos sus territorios está, le lleva, presente, porque hay leyes que tiene que cumplir, como por ejemplo la presentación ante los parlamentos, que el parlamento, las cortes se presenten ante el rey, y eso no te creas que es una cosa como hoy. Las cortes de Zaragoza, no, para jurarlo como rey de Aragón, lo tuvieron en Zaragoza 6 meses esperando. Porque era un privilegio que tenían las cortes del Reino de Aragón de ritualmente hacer esperar al rey. Entonces son cosas, yo no sé si tú habrás visto, cuando se abre el año parlamentario en Inglaterra,
1: sí.
2: Que The Black Rod, el heraldo negro, sí. Tiene que dar 3 porrazos en la puerta de la cámara baja. Oiga. En las narices, tiene que dar 3 golpes pidiendo permiso para que el rey entre. Ajá. Ritualmente se lo niegan y a la tercera vez lo dejan entrar. Sí. Esos son, bueno, pues algo así le hacen a Carlos V, pero no lo dejan esperar fuera 2 minutos, 6 meses en Zaragoza, ¿vale? Porque es una forma de hacer ver que las Cortes de Aragón pues tienen el peso que tienen, ¿no?
1: La vertiente de se produce un hecho histórico que es, como tú bien has explicado muchas veces, la primera vuelta al mundo. La visión de Carlos, según tu criterio, fue o puramente comercial, o él tenía una visión más global de la propia, del propio aventura o el descubrimiento. Es decir, su ampliación, que se llevaría con, hombre, de la economía también es importante, pero ¿tiene un paso de calidad para visión del futuro? ¿Él sabía realmente lo que suponía apoyar esta expedición?
2: Yo estoy convencido de que sí. Cuando en 1518, si no recuerdo mal, el obispo Fonseca, con su pariente Cristóbal de Haro. El obispo Fonseca es obispo de Burgos, lo ha sido antes de Cáceres, es una hechura, una criatura de la reina Isabel la Católica. La reina Isabel se ha dedicado a formar a niños que ha visto despuntar, que tenían buenos mimbres, y lo que hace es crear una especie de clase funcionarial, de élite administrativa para el Estado, de la que forman parte Hernando Colón, por ejemplo, de la que forma parte Elio Antonio de Nebrija, de la que forma parte Juan Rodríguez de Fonseca, este obispo Fonseca, que es por su... llega a ser el primer presidente del Consejo de Indias, ¿de acuerdo? Es el responsable de todo lo que va a ser el embrión del imperio. Y Fonseca tiene un sobrino pariente que es Cristóbal de Haro, parece que por línea femenina la mujer de Cristóbal de Haro habría estado emparentada con Fonseca. Cristóbal de Haro es de Burgos. Cristóbal de Haro y su hermano Francisco de Haro son dos grandes empresarios, exportación e importación y aventuras náuticas, que tienen su sede, la sede de su empresa en Burgos, donde está el consulado del mar del Reino de Castilla, por todo el tema de la lana, la exportación de la lana merina, etcétera. Es curioso que en Burgos hay un consulado del mar. Si ustedes ponen en Google o en cualquier buscador Burgos consulado del mar, les aparece el edificio, ¿vale? Que así desde el siglo XV, y tienen sede en Lisboa. De hecho, Cristóbal de Haro es uno de los grandes impulsores de las navegaciones por la costa del Brasil y hasta el Río de la Plata. La expedición de Juan Díaz de Solís, que sale de aquí también, de Sanlúcar de Barrameda, 1516, la financia Cristóbal de Haro. Cristóbal de Haro está recopilando información y documentación, cartas, planos, mapas, de todos los navegantes portugueses y españoles que trabajan para él. Es Cristóbal de Haro quien se trae desde Lisboa a Magallanes, cogido de una oreja, y se lo lleva a su pariente, el obispo Fonseca. No por obispo, sino porque es el presidente del Consejo de Indias. Y son Fonseca y Haro, es Fonseca quien consigue la entrevista con el rey Carlos, que ha llegado a España hace muy poco tiempo, que ha heredado de su abuelo el reino de Aragón, que es corregente, por decirlo pronto, del reino de Castilla, inhabilitada su madre por enfermedad mental más que probablemente real, ¿de acuerdo? Y ese jovencísimo rey en Valladolid se entrevista. Imagínate, te viene tu ministro de ultramar y te dice: Majestad, usted tiene que... es necesario que vuestra majestad escuche a estos señores lo que le van a contar. Claro, y ahí le dan al play, Fonseca le da el play a Cristóbal de Haro le da el play a Magallanes y Magallanes larga, pum, todo lo que tiene. Y ahí es cuando el rey dice: lo compro. Un joven de 18 años que no habla español, que tiene que servirse de traductores en ese momento porque solo habla los rudimentos del español, ha llegado aquí hace año y medio, no maneja bien el idioma, y tiene una penetración y una capacidad de comprender que lo que le está proponiendo Magallanes no solamente es una aventura económica.
1: Porque cuando adquiere el imperio o los reinos, ¿qué edad tenía Carlos III?
2: Cuando
1: Carlos
2: V, perdón. Carlos es rey de... es que la herencia castellano-aragonesa es compleja, pero voy a simplificar. En 1504 muere la reina Isabel.
1: Sí.
2: Ahí hereda su hija, la reina Juana.
1: Vale.
2: perdón, al poco muere Felipe el Hermoso. Uh-huh. Y se produce una regencia de Fernando el Católico, rey de Aragón, ante la incapacidad para reinar de la reina Juana. Regencia que dura hasta 1516, cuando muere Fernando el Católico, momento en el que Carlos V hereda la corona de Aragón y la regencia sobre Castilla.
1: ¿Y qué edad tenía?
2: 16 años.
1: 16 años.
2: Pero es que en el ínterin va a morir su abuelo, su abuela, la gran duquesa de Borgoña, ya ha muerto.
1: Y ya asume eso.
2: Y su abuelo Maximiliano,
1: vale,
2: muere,
1: vale,
2: por las mismas fechas. Con lo cual, vale, en el giro de dos años, 1515-1517, se encuentra ese,
1: vale,
2: niñato, con perdón, como... Muchas gracias, me acaban de poner un café, muchas gracias. Gracias. Se encuentra, ese chiquillo se encuentra con las coronas de España, bueno, por simplificar, y las de Alemán.
1: Y a pesar, te he interrumpido, y a pesar de esta edad, tiene la visión de decir: esto es muy bueno.
2: No nos olvidemos que él viene de esa formación erasmista, que tiene en la cabeza Roma, que tiene en la cabeza el Imperio Universal.
1: Y su tutor, ¿no? Bajo la que tú decías antes, ¿no?
2: Erasmo. Sí, Erasmo de Rotterdam, es lo que acabo de decir, que él tiene esa visión imperial que ha mamado desde niño. Y además, hay que recordar que el Papa Rodrigo Borja Alejandro VI, en 1493, por la En una de las bulas alejandrinas, la bula Et Caetera, las bulas son documentos del Papa, las encíclicas son documentos religiosos del Papa, la bula es un documento político. La bula alejandrina Inter Caetera, las bulas alejandrinas son los documentos que emite el Papa para mediar entre Portugal y Castilla en el reparto del mundo tras los acuerdos de
1: vale, gracias.
2: De Tordesillas, vuelvo a decir por simplificar, de 1494. La bula Inter Caetera es en la que el Papa dice que ha de reconocerse a los reyes católicos como verdaderos príncipes, a Isabel y a Fernando como verdaderos soberanos universales, como reyes católicos. El Papa no le da el título, dice que hay que reconocerlos como tales. Esa idea del imperio global, el viejo sacro imperio romano, le cae a Carlos V de su abuelo alemán.
1: Y esa idea la
2: austríaco,
1: ayuda.
2: Pero esa idea le recae de sus abuelos españoles. Con lo cual él tiene la idea de imperio en la cabeza.
1: Bien, y ahora viene un señor, le plantea eso, ya magnífico, tira para adelante, aparte de los beneficios.
2: Sí, por aquí. Es que amén del compromiso religioso, porque no se nos olvide, eso hago yo mucho hincapié, la monarquía hispánica, perdona que me detenga en estos temas.
1: No te preocupes.
2: Que no son
1: si es por el tiempo, más
2: ideológicos,
1: que
2: bueno, volvemos otra vez, eso cuando es. Queráis. Que no son solamente reflejo de una ideología contemporánea determinada. Es el modo, es intentar acercarnos al modo en que contemplaban y consideraban el mundo en su momento. A ver. La monarquía hispánica, desde Alfonso X el Sabio, si no de antes, se considera heredera de Roma. Pero es que los reyes de Aragón son herederos y son los legítimos reyes, los únicos reyes cristianos que tienen derecho a intitularse reyes de Jerusalén.
1: Vale.
2: Desde el siglo XIII. Es decir, por un lado está la herencia romana y por otro lado está la herencia davídica, porque son continuadores de la monarquía del rey David. ¿De acuerdo? David, Salomón, que esto es de una tontería. Mire usted, le parecerá una tontería. A mí a lo mejor me parece una tontería el bádminton.
1: Ya. Yeah.
2: ¿Eh? Y no lo pongo en tela de juicio. Yo le estoy hablando a usted de lo que esta gente pensaba y de cómo lo veía. ¿A dónde voy a parar? A que, tras amén de la herencia clásica romana del Sacro Imperio y de la monarquía universal que señala el Papa Alejandro VI, ¿qué dice el Génesis? Vámonos al Antiguo Testamento. Yo recomiendo vivamente la lectura del Antiguo Testamento. Los evangelios que lo lea el que quiera, pero el Antiguo Testamento que lo lea todo el mundo, porque es que ahí están algunas de las claves de nuestra cultura occidental. Hay que leer cosas como el Antiguo Testamento, la Ilíada, la Odisea, la Eneida. Hay que leérselo, porque te vienen cosas que tú dices, ¡ostras! Y entiendes, leyendo los clásicos, entiendes cosas de hoy. El Antiguo Testamento, el Génesis, dice aquello de creced, multiplicaos y dominad la tierra. Y ese es el mandato que Carlos V va a poner en práctica, que el imperio crezca, que se multiplique y que domine la tierra. Pero porque es un mandato divino y él, como soberano católico, es decir, universal, pero cristiano católico, además, tiene que hacer cumplir. No es una mera justificación ideológica, no es un clavo ardiendo al que agarrarse, es algo en lo que él creía de verdad. O sea, yo estoy haciendo lo que debo hacer y estoy haciéndolo para el bien de todo el mundo, algo que ya había empezado a hacer su abuela Isabel. Y eso es lo que subyace.
1: Bueno, las dos últimas preguntas, y perdona que me pase rápidamente la historia, pero bueno, hay que... respecto al poder, los conflictos, la sociedad, ¿quién le hizo más daño a Carlos o al imperio? ¿Los conflictos con Francia, el imperio otomano y los príncipes protestantes alemanes o la reforma protestante y enfrentamiento con Martín Lutero en la trayectoria política religiosa? ¿Qué le hizo más daño de esas dos vertientes?
2: El capitalismo. La economía capitalista.
1: Ya empezamos allí. Ya empezamos.
2: No, eso existe desde la antigüedad. Eso ya lo define Aristóteles. Pero sería la diferencia. Aristóteles
1: pero
2: ya te habla
1: con
2: de la
1: más ambición, ¿no?
2: Aristóteles ya te habla en la política y estamos hablando del siglo IV a.C. de la diferencia entre la crematística, que es el capitalismo, y la economía, que es la economía.
1: Que la guerra también, la reforma religiosa también, pero el capitalismo principalmente.
2: Bueno, vamos a ver, hay un momento en el cual, es que esto es el pez que se muerde la cola, y es muy complejo desde el punto de vista económico. La monarquía hispánica es enemiga de sí misma. ¿Por qué? Porque empieza a crear una economía globalizada, vale que Portugal también interviene, pero no es capaz de generar una estructura de economía globalizada que va a trascender y va a superar a la economía tradicional de pequeña escala europea. Se está desarrollando una economía compleja, una economía ya capitalista que busca el beneficio más allá de la supervivencia de la economía de actividad extractiva, de agricultura, de pesca, y esto es mucho más complejo, lo estoy diciendo con una brocha muy gorda,
1: no,
2: ¿vale?
1: Te
2: esto
1: preocupes. Sí, hombre,
2: mucho más allá.
1: Es más detallado,
2: está empezando a desarrollarse una economía compleja que necesita cada vez más del crédito, porque la riqueza natural que existe no soporta, no es capaz de soportar el peso de la actividad económica. ¿Nos suena de algo cuántas personas viven de crédito hoy día? ¿Quién no tiene una hipoteca? ¿Quién no tiene un crédito? ¿Quién se compra un coche sin un crédito? ¿Quién no financia? ¿Vale? Eso no lo inventan los holandeses en el siglo XVII ni los italianos de Pisa en el siglo XII. Eso ya existía en la antigüedad. Pero en el siglo XV, con el Renacimiento, con el momento de eclosión del Renacimiento, que es coincidente, se está generando una economía que necesita del crédito. Y para poderse basar en el crédito hay que superar, entre otras cosas, los límites que la Iglesia Católica tiene impuestos al crédito y al préstamo. Porque más allá de un tanto por ciento de interés, la Iglesia considera que eso es pecado. Y, por tanto, los estados europeos, que son confesionales y católicos, lo consideran ilegal. Que esto es así. El límite para el crédito que tolera la Iglesia, por eso hay tanto banquero y tanto prestamista judío en la Edad Media, porque no pecan, ya tienen el pecado de suyo.
1: Ya tienen el límite.
2: Claro, no estoy siendo jocoso, estoy explicando así, por qué, claro, entre otras muchas razones, se les arrincona en esa actividad, porque además judíos, a las personas de religión judía se les prohíbe tener bienes raíces, se les prohíbe tener tierra, entonces se ven obligados a las profesiones liberales y al tema bancario.
1: A acumular riqueza, claro.
2: ¿Qué pasa? Que el límite al préstamo, el límite al crédito, es el 3%.
1: ¿Me acuerdo? ¿El 3%? Me acuerdo.
2: ¿Recuerda? Pues por eso es el 3%, porque es el límite que pone la Iglesia Católica al préstamo. Qué más curioso, allá del 3%.
1: Qué curioso,
2: nada,
1: ¿verdad?
2: De curioso.
1: Qué coincidencia la historia.
2: Qué casualidad. La mordida del 3%.
1: No puede ser el 3,5%, sino el 3%. Ni el 2%.
2: Preciso, no, el 3%. Eso es una raíz profunda católica.
1: No te pongas así.
2: ¿Qué pasa? Que cuando nos encontramos con un sistema económico que necesita una moral nueva...
1: Sí.
2: Una moral cristiana nueva que permita el crédito, que permita la usura, que permita lo que la Iglesia Católica prohíbe y que, por tanto, los estados puedan legalizar, nos encontramos a la misma vez con una monarquía hispánica que está generando una economía global que precisamente lleva a que se incremente la necesidad de ese crédito. Porque tanto la monarquía hispánica, que es la que menos, como el resto de los estados europeos, de repente necesitan del crédito. Por eso digo que el principal problema es el capitalismo, porque la reforma luterana y sobre todo la calvinista, la anglicana es una pamplina que se inventa Río VIII para quitarle los bienes a la Iglesia, pero la reforma luterana y sobre todo la calvinista lo que vienen a desarrollar es una moral cristiana nueva y distinta que permita la usura, que permita el préstamo, que permita el crédito. Y esa va a ser una de las raíces medulares que tiene mucha más implicación, mucho más desarrollo de los problemas que tendrá la monarquía hispánica, por tanto, Carlos
1: V. Según tu criterio, ¿sí o no? Y ya el próximo día lo planteamos. El reino, el Carlos V, su reinado, su visión, su preparación, todo aquello en el contexto histórico fue uno de los pilares para el desarrollo de la modernidad, ¿sí
2: totalmente, o
1: no?
2: Totalmente.
1: Pues el próximo día vamos a decir por qué, ¿te parece o no?
2: Me parece estupendo.
1: ¿Te parece el...?
2: Me parece estupendo. Que no sea un miércoles que no tengo forma de aparcar. Y llego tarde.
1: Escúchame. Y ahora, antes que te vaya, el término de medieval, que se ha debatido porque se utiliza mucho en los mercadillos medieval. Y el otro día teníamos aquí, con el tema aclaratorio.
2: Tú no eres malo, ¿no?
1: Yo no.
2: Tú no tienes maldad.
1: No, hombre. Oye, yo lo dejo al final para que me la aclare y estoy haciendo una referencia a un historiador, ¿no? O sea, y en ese ámbito tú tienes capacidad.
2: Tengo papeles.
1: Eso es. Y no, y conocimiento y trabajo. Que no. Los papeles son ahí, pero tú sabes que hay que currarlos.
2: Ah, ya.
1: El término medieval, ¿está bien empleado en las celebraciones del quinto centenario?
2: Hombre, si fuéramos capaces de desarrollarlo en condiciones, sí.
1: Porque entrevisté a los representantes de la Asociación de Templarios y decía que el término medieval es una época específica,
2: sí,
1: de la historia.
2: Sí, estamos en la transición. Entiendo lo que tú me quieres decir. La vuelta al mundo se produce en 1519, 1522, como sabemos. La división de los periodos históricos es una división convencional. Que se inventa, literalmente se la inventa un historiador. que necesita organizar los tiempos históricos, eso de historia antigua, medieval, moderna, contemporánea, eso, ¿vale? Eso es una división de finales del 18, principios del 19, muy propia de la Ilustración, y es una cosa convencional, es una cosa artificial, que no significa que sea errónea, ¿de acuerdo? Claro, pero 1519, que es Edad Media o Renacimiento, hombre, stricto sensu, en sentido estricto, ya estamos en el contexto del Renacimiento. Por tanto, bueno, vamos a ver, decir mercado medieval para algo de 1519, pero verás, es defendible. Es criticable, pero es defendible. Vale. Es defendible que se utilice el concepto y la estética de lo medieval para algo en lo que queremos ubicar a Magallanes y Elcano. Porque una cosa es la alta cultura y otra cosa es el sustrato y los estratos de realidad social general, ¿no? Que la gente no te crea que la gente estaba todo el día leyendo a Boccaccio y viendo cosas de Frangélico, y de Manteña.
1: Estaba al día a día, amigo.
2: Estaba lo que estaba.
1: Estaba al día a día.
2: No te creas tú que estaba. Venga, va, los últimos versos del Decamerón, a ver.
1: Oh, madre, no.
2: La Eneida, vamos a ver, el canto cuarto de la Eneida. Claro, no, la peña no estaba en eso, como no estamos hoy.
1: Te traspolaba.
2: Pero, sin hacer sangre con nada, la cuestión es que es criticable, pero sostenible. Otro sí es el desarrollo de las cosas, y ahí eso ya hablaremos cuando seamos mayores.
1: ¿Ha salido usted bien de...?
2: Hombre, yo cada vez toreo mejor con la izquierda. Fíjate, últimamente estoy toreando con las dos.
1: Ah, sí, ya te veo.
2: Estoy toreando con las dos, con la izquierda y la derecha. Bueno, Manolo, con una llevo el capote y con otra llevo la muleta. Voy espantando a los toros por lado y lado.
1: ¿Tú eres mejor de naturales o de pase de pecho?
2: No, lo mío es distancia corta,
1: ¿no?
2: Lo mío es, claro. Yo no sé moverme en la distancia. Yo,
1: Manolo,
2: a mí la legión, ¿entiendes? Irregulares, para adelante.
1: Que,
2: no he podido hacer de otra manera nunca.
1: Que, amigo, ha sido un placer.
2: Es mutuo.
1: Hasta la próxima.
2: Disculpa el pequeño retraso.
1: No te preocupes. Si lo siento, es que lo siento porque hay mucho que decir.
2: Si
1: ¿no?
2: Es que, es muy enriquecido. Además, conduciendo tampoco podía poner un WhatsApp. Estoy llegando.
1: Verdad. Bueno, pues hasta la próxima, que sea pronto.
2: Y muchas gracias a los oyentes que me sufren. Muchas gracias.
1: Sí, ¿no? No, hombre.
3: Escuchará, ¿no?
1: Sí, hombre, dice...
2: Si quieres escucharme, me escuchas.
1: Dice algún personaje...
2: Me lo dice.
1: Un personaje puntual de San Lucas, que aquí esta radio no la escucha nadie.
2: Sí, ¿no?
1: Dice.
2: Ah, pero, bueno, pero esos eran esos personajes efímeros, sí, pero sí, luego nadie se acuerda, ¿no?
1: Eso, pero que... Eso. Pero está pendiente de nosotros constantemente.
2: Las criaturas. Un saludo desde aquí, hola, no me escuches.
1: Adiós.
2: Adiós, corazón, que te quedas solo.

0: Radio Esquina, las mañanas de Radio Esquina en este 23 de septiembre de 2026. Bueno, y continuamos. Normalmente viene todos los años por aquí, aunque venía anunciando y, bueno, organizando un evento muy ambicioso, pero bastante. ¿Por qué? Porque acudía a través de sus talleres, acudir, como digo, a todas las partes del cuerpo para sentirnos mejor globalmente en la salud mental, alimentaria, física, orientada a que estuviésemos mejor como algo fundamental. Y afrontaba nuestra salud desde varias ópticas. Era muy interesante, algo que se hace todo el mundo en esta fecha. Pero hoy tenemos que hablar de otra cosa. Pero bienvenido, José Manuel, Josemi Rodríguez Bernal. Bienvenido, amigo, una vez más a la radio.
1: Muchas gracias.
0: Te decía que te veo igual, que por ti no ha pasado un año.
1: No, la verdad es que ¿no? voy a comparar del año pasado a este.
0: ¿Y qué hace? Danos el secreto, hijo. No lo compártelo un poquito. Sé pues, generoso.
1: La verdad es que no sé.
0: No sabes.
1: Ejercicio, respiraciones, movimiento.
0: Madre.
1: Y también, pues, cuidarse, ¿no? También se hace cremita en la cara.
0: Ah, bien, bien, ¿no?
1: Sí. Aunque poco, ahora estoy viendo la rutina.
0: Está bien, ¿no? Pero bueno, un tratamiento de salud así imprudente, ¿no? Cuidarse poco a poco. Vale. Te decía, porque en esta fecha tú venías por aquí, incluso estamos 23, el año pasado fue el 19-20-21, si no recuerdo mal, de lo que denominaste Wolbertnis Weekend. Traducido es...
1: Este es el fin de semana de salud y bienestar.
0: Eso es. ¿Este año qué ha pasado, amigo?
1: Este año, pues, resulta de que esto es algo que se hace a nivel mundial.
0: Sí.
1: Vale. Y en octubre no, sino en febrero o marzo lo quise hacer por mi cuenta. Ajá. Y desentenderme un poco de la organización de Wolbertnis Weekend. Y, bueno, lo iba a hacer, pero finalmente en agosto me fui a China de viaje, de formación, y ya luego se me vino el tiempo encima, ya luego no tenía un lugar donde hacerlo, tampoco tenía energía para poder enfocarme ahí, y he decidido dejarlo pasar este año. Que bueno, es verdad que mucha gente me han llamado, me han preguntado.
0: A mí me ha extrañado. Cuando Esperanza me dice, José, me va a venir por aquí, digo, bueno, pues ya estamos con el
1: fin de semana de salud y bienestar.
0: Eso es, que contentamente creo que era... Si no recuerdo mal...
1: Es el tercer fin de semana de septiembre siempre.
0: Efectivamente.
1: En el cambio de estación.
0: Sería
1: este fin de semana.
0: Bueno, sería... Yo tengo aquí que fue el año pasado la nueva edición, pues sería la décima edición, ¿no?
1: Ahí está, la décima edición.
0: Bueno, pero no. Tú vienes por aquí para hablar que ha organizado, amigo mío, la idea de organizar la jornada en el Salto del Cabrero. Es decir...
1: Ahí está, correcto.
0: Una propuesta especial en la naturaleza. ¿Por qué te lo plantea esta actividad denominado el Salto del Cabrero? ¿Por qué te lo plantea esta actividad?
1: Vale, el Salto del Cabrero, para empezar, es decir, está en la Sierra de Grazalema, en Oca.
0: Sí.
1: Y llevo 2 años haciendo senderos por aquí, por San Lucas, es decir, por las marismas, por el Pinar. Ya el año pasado también ya cogimos y nos fuimos en autobús a Grazalema, un senderito que hay por allí, por el pueblo cerca. También al río Más Aceite. Y el año pasado también fuimos al Salto del Cabrero. Y este año lo repito de nuevo para trabajar más que nada lo que es la respiración también a la subida de la montaña, el cuerpo físico, ¿vale? Con la caminata, y salir un poquito de la zona de confort, en el sentido de que muchas personas por aquí, por San Lucas, estamos acostumbrados a andar sobre el nivel del mar.
0: Amigo.
1: Es decir,
0: y ahí la presión atmosférica es más alta.
1: Un poquito más alta, no tanto, pero.
0: Sí, pero se nota un poquito.
1: Y luego, aparte, las subidas. Es decir, vale, hay que bajar, subir. Entonces, pues. Una buena forma para exponer al cuerpo a otros estímulos.
0: Vale. En el cartel hay una frase que me llama la atención, que comentáis. Literalmente dice: a veces no necesitamos ir más lejos. 3 puntos suspensivos. Solo necesit-

0: hace analizar que hay que parar un poquito.
1: Ahí está, es decir, poner los pies en la tierra, uh-huh. ¿sabes? Porque tenemos que tener los pies sí. en la tierra, uh-huh. y también saber nuestras capacidades, que cuando el cuerpo llega a su límite ya no puede más. Es decir, yo hablo mucho del yang y el yin.
0: Sí.
1: Pues la mente, ¿no? Sería como yang, la mente sería ilimitada y el cuerpo tiene su límite. Tú eres materia, yo soy materia, pero la mente al final podemos imaginarnos miles de cosas, ¿no?
0: Claro.
1: Y los sueños claro. que tenemos, ¿no?
0: Evidente.
1: Y todo el día no para, la rumiación mental.
0: Es infinita.
1: Infinita. Entonces también, este sendero tampoco es que sea una burrada de nivel muy, que es algo fácil.
0: El sitio es ideal.
1: El sitio es ideal también. Pero lo que quiero hacer es ver que también el cuerpo tiene su límite, ¿sabes? Y que también tenemos que saber parar. Por ejemplo, una persona que va al gimnasio llega un momento que no puede seguir claro. cogiendo la mancuerna. La mente, en cambio, no se calla. Si tú quieres, la mente no se va a callar nunca en la vida. Y si tú quieres, puede hacer que se pare.
0: Decís que es una actividad para personas que vibran en la misma sintonía. ¿A qué tipo de público se refiere esta actividad?
1: A todos.
0: A todos.
1: A todos.
0: O sea, que el objetivo es que todos estemos en la misma sintonía.
1: Ahí está. Y aparte la conexión con la naturaleza.
0: Ah, bien.
1: Porque el problema que está habiendo hoy en día, también desde mi punto de vista, ¿no? De que vivimos en un mundo donde hay edificio, arquitrán, farola por todas partes, ¿no? Es decir, esto te invita a que no haya nada construido, sino la misma naturaleza, con sus árboles, sus matas, sus montañas. Y entonces, pues, ahí vas a vibrar como todos, como los seres humanos que somos.
0: La actividad, a ver si aguantas, ¿no? Tú sigues mucho en este recorrido, ¿no? Vamos a ver. Una caminata, ¿vale? Y luego de la caminata, en fin, que podéis tener una ruta y el nivel de exigencia, a ver cómo es. Y luego, avistamiento de aves también. También ese proceso, el chikung.
1: Chikung.
0: Chikung. En el aire libre. Chikung. Después, breakbox con sonido 8D. Va a explicar a cada parte. Fíjate cómo continúa, ¿no? ¿En qué consiste eso? En fin, hablar un poquito de, en fin, y cómo interactúa cuatro disciplinas, caminata, avistamiento, chikung y breakboard a lo largo del día. Cuéntanos en qué consiste cada etapa y cómo se coordina eso.
1: Vale, pues primeramente, una vez que tú ya reservas, ya empieza el viaje.
0: ¿Dónde hay que reservar?
1: Es decir,
0: que hay que decirlo. ¿Dónde se puede reservar?
1: Me refiero de que tú, una vez que reservas, y antes de reservar, entran las dudas, ¿no?
0: Ah, bien, digo, bien,
1: lo
0: bien.
1: Que es lo personal.
0: Vale, vale.
1: Entonces, pues ya ahí empieza el viaje, una vez que tú haces la reserva. Y el tema de la caminata, exigencia.
0: Sí, pero pues te pregunto, que ya aprovecho que pasa por el río por aquí, ¿dónde hay que reservar para ir
1: a
0: esto?
1: Perfecto. Pues para reservar, me llamáis a mi número de teléfono, o por el Instagram. Ok.
0: El
1: 663-96-49-48.
0: Pues yo lo digo de otra manera. 663-954-948.
1: Perfecto.
0: Vale, lo reservo porque quiero ir allí. Vale.
1: Y
0: está para todos.
1: En realidad, el tema de caminata, la primera disciplina que hemos hablado, ¿no? Pues ya tienes tiempo para prepararte, en realidad. Porque como es el salto del cabrero, hay muchas piedras, el terreno es inestable, en el sentido de que va a haber piedrecitas, es normal, estamos en la montaña, no estamos por el paso marítimo. Entonces, pues ya desde hoy hasta el día 21 de noviembre, tienes tiempo tú como para prepararte a andar un poquito, subir la Cuesta Belén, el carril, ¿no?
0: Vale.
1: O andar por la arena, incluso entrenarte, prepararte, porque al final hay que prepararse para un objetivo que tú te pones. Y ahí lo que el nivel para todo el mundo. Aparte, voy con mi compañera, ¿vale? Con una compañera que viene conmigo al sendero, yo voy por delante y ella va atrás de escoba, ¿vale? Como recogiendo a las personas que se quedan atrás. Nadie se va a quedar atrás, somos un grupo. Soy igual que los lobos. Los lobos, por ejemplo, los más mayores van delante,
0: vale,
1: y los
0: de
1: más
0: guía.
1: Jóvenes
0: claro,
1: van detrás,
0: claro.
1: ¿Sabes? Entonces, el ritmo lo pone el grupo, no lo pone una persona. Porque ha pasado ya muchas veces de que
0: es un pelotón.
1: Un grupo y siempre hay dos o tres,
0: es un pelotón.
1: Que va claro. individual. Y no, tú tienes que adaptarte al grupo finalmente. Entonces, pues la caminata, eso, cualquier persona puede venir, que perfecto, no se preocupe. Es decir,

0: tiene prótesis y demás, pues entonces habría que mirarlo, ¿no? Sí, siempre, ¿no? Pero cualquier persona que aparentemente ella se encuentre bien, puede venir. Ya luego hemos hablado del shikun, ¿no? El shikun es de la medicina tradicional china, es una de las disciplinas de la medicina china. Está la acupuntura, masaje, fitoterapia, mocibución. Pues el shikun es respiración y movimiento.
1: Vale.
0: Ya desde que nos montamos en el autobús, antes de llegar a la venta del pan para desayunar,
1: anda,
0: yo ya meto un ejercicio de respiración. Y ya luego en la caminata, pues nos paramos en un sitio que es súper bonito, con su césped y demás, y ahí hacemos una práctica de 20 minutitos, 30 minutos, que también es para todo el mundo. Es decir, todas las personas lo pueden practicar.
1: Bien.
0: Y es para todos los niveles. Es decir, que se adapta, ¿vale?
1: Vale. Y al mismo tiempo, mirando las aves que hay por allí, avistamiento, ¿qué tipo?
0: Ahí echan las buitreras.
1: Admirando lo que hay, la naturaleza.
0: Claro, primeramente echar contigo.
1: Sí.
0: Y después al echar allí vas a conectar con la naturaleza también.
1: Totalmente. Y va a ver la belleza de los animales y todo eso, ¿no?
0: El sonido de los pájaros, porque muchas veces vamos andando por el paseo marítimo, por ejemplo. Hoy vengo de dar una sesión gratuita en la playa.
1: Ah, sí.
0: Y yo lo que veo por el paseo marítimo, muchas personas van aquí, así, tapado, los oídos, la gafa de sol.
1: Pero no se impregna del mar.
0: ¿Eh?
1: No se impregna del mar, del sonido del mar. Que no se impregna.
0: Del sonido del mar, o de un estímulo, de un perro. Sí, que que va andando con los cascos y va un perro y te muerde.
1: Ya.
0: Vamos dormido, entre comillas.
1: Sí, sí.
0: Es una barrera que te pone. La gafa de sol, no echa en contra de ella, pero la luz mañanera viene bien para...
1: Oye, ¿a qué hora empieza la actividad?
0: ¿Cuál?
1: Esta, desde el principio.
0: A las 7:30 de la mañana en la estación de autobuses de San Lucas de Barrameda.
1: Sí.
0: Luego a las 8:05, a las 8 de la tarde, otra recogida en Jerez de la Frontera.
1: Bien.
0: En Muebles Rey.
1: O sea, todos los días.
0: Y después a las 8:30 vamos a la venta del pan.
1: Ajá.
0: Por si alguien es de Lebrija, Dos Hermanas o Sevilla, deja ahí el coche aparcado y se monta en el autobús.
1: ¿Tomáis energía?
0: Tomamos un buen desayuno, una buena tostadita con pan de pueblo, de con jamón.
1: Buenísimo.
0: Su tomatito, su aceite, ya lo que quiere cada uno. Y ya tiramos para
1: el
0: Alto del Cabrero, que empezamos a las 10:30 más o menos a andar.
1: ¿Hasta?
0: A las 5 de la tarde regresamos al autobús.
1: Perfecto.
0: Más o menos.
1: Vale. Bueno.
0: Y luego volvemos ya para San Luqui.
1: Breathball, ¿qué significa eso? Hoy en 8D. ¿Eso qué es? ¿Eso qué es?
0: Vale, breathball es trabajo de tu respiración.
1: Ah, bien.
0: Vale, que también el shikun es breathball.
1: Sí.
0: Tú trabajas con tu respiración. Y con 8D es con sonido 8D, 8D con auriculares binaurales.
1: Anda.
0: ¿Vale? Que te pone, que no va por Bluetooth, va por radiofrecuencia. Y eso es un trabajo a nivel somático, que no sé todavía de qué forma darle. Si una respiración suave, nariz y nariz, o respiración por la boca.
1: Vale.
0: Como...
1: Ya.
0: Que ya eso lo que hace es liberar también emociones que tenemos estancadas por el cuerpo y te liberas. Y eso también para todo tipo de personas. Hay que saber un antecedente que tenga a nivel cardiovascular y demás, pero se puede modificar.
1: La actividad es el
0: 21 de noviembre, sábado.
1: Hasta el día 30 tiene la inscripción un bono.
0: A hecha de septiembre.
1: Hasta el 30 de septiembre tiene un bono de que es 40 euros. Después son
0: 45.
1: La alimentación, ¿cada uno se lleva su bocata o...?
0: En el precio, ¿vale? Entra una fruta, bueno, una fruta, más
1: bueno,
0: frutas,
1: sí,
0: ¿vale? Que, vamos, siempre colabora conmigo, se la compro a Ángeles Dorado, frutería Ángeles Dorado en la Plaza de Abacho.
1: Sí, señor.
0: Número 26, creo recordar.
1: No, anda, le está dando bien, Ángel. La fruta ahora tiene que costar más barato, ¿eh?
0: Agu, a ver si te comporta, Agu.
1: Es verdad.
0: Que ahí, más que nada, va a entrar ya mandarinas.
1: Ah, bien,
0: que
1: bien.
0: Es lo que te da ahora la tierra. Entonces siempre intento jugar con lo que la tierra te da. Y entraría mandarinas, plátano, si hay bueno en esa época, pues también plátano. Y entraría también lo que te he comentado, las caminatas, sí. Shikun, breathwork. Todo eso en el precio, sorteo gratuito, que también hago, y ya luego, pues, cada uno en la venta del pan desayuna lo que quiera, y después, para el sendero, durante el sendero, antes de regresar al autobús,
1: vale,
0: ahí pues hacemos un picnic.
1: Que, aunque tenéis el número de teléfono de información de Josemi, que vamos a repetir, que es el 663-954, creo que es, ¿no? ¿No? 948, o bien en las redes sociales para información y todo tipo, pero para anticipar temas, ¿qué tiene que llevar un participante en su mochila? ¿Qué ropa, qué calzado, qué bebida, qué esterilla, qué auriculares?
0: Vale, pues mira, lo primero que hay que llevar en su mochila es ganas.
1: Bien, hombre, ¿vale? Está claro.
0: De desconectar y pasarlo bien.
1: Y las piedras que las dejas en tu casa, ¿no?
0: Y las piedras y las cargas, a lo mejor las vas soltando por el camino.
1: Ah, bien, también.
0: Es muy difícil dejarla en casa, sí, pero te las lleva contigo, bueno. Pero después las vas soltando para que sea más rápida tu caminata. Y ya luego, pues, a ver, fruto seco a lo mejor, alguna barrita energética. Tiene que llevar a lo mejor una toalla pequeñita por si suda. Y luego, pues, llevar una camiseta técnica, una sudaderita y a lo mejor un chubasquero, ¿vale? Tres capas.
1: Vale.
0: Por si pega, llueve o lo que sea, pues llevar un chubasquero por si acaso. El año pasado en esta fecha lo hicimos y el tiempo fue estupendo. No hay que sobrecargarse. Porque hay personas que claro. Repiten este año y han dicho, ya he aprendido de
1: la experiencia. Ya he aprendido de la experiencia, ¿no?
0: Llevaba muchísima carga.
1: Hay que ir un poquito aliviado.
0: Ahí está, aliviado. Que la mochila no te pese demasiado.
1: Perfecto.
0: Y ya luego esterilla no hace falta. Ajá. Un mandala, a lo mejor puedes llevar, como una mantita para hacer tu picnic o tumbarte. Y ya luego los cascos los pongo yo. Los cascos los
1: pongo.
0: Tengo 20 cascos. Entonces, pues, como te he dicho, son unos cascos especiales, no son los típicos.
1: Pues.
0: Entonces, pues, eso lo llevo yo. Eso no hay que preocuparse. Es
1: decir, y lo aporta
0: la persona,
1: vale.
0: Tiene que ir tranquila.
1: Cualquier información para la inscripción, duda, voy a repetir. 663-964-948. Josemi, una excelente persona. Además, lo vaya a pasar perfectamente. Para terminar, Josemi... si tuviera que definir en una sola palabra lo que se va a llevar a casa a la persona que asista después de asistir a esta experiencia, ¿qué se va a llevar a su casa?
0: Pues descanso.
1: Descanso.
0: Descanso, me parece. Esa es la palabra...
1: En todos los sentidos.
0: Sí. A nivel físico, a nivel mental, va a recargar sus pilas. Y aparte, esa no se va a dormir bien. Seguro. Esa no se va a dormir bien y días posteriores, porque... Ya tengo experiencia con otras personas que han asistido a mis eventos de excursiones,
1: ajá.
0: Ya sea en El Pinar, ya sea en cualquier sitio con naturaleza, y esa persona, esa no se descansa, ¿sabes? Sí, descanso mental, físico, emocional, espiritual.
1: Buen sitio, el Salto del Cabrero, ¿verdad?
0: ¿No? La Sierra de Grazalema, la verdad que es impresionante. Perfecto. Tiene unos rincones súper bonitos, y ahí el Salto del Cabrero hay avistamiento de los buitres leonados. Es decir, que son unos buitres que están solamente en esta zona de Cádiz.
1: Pues muy bien, amigo. Me alegro de verte y que todo vaya bien. Y que desde aquí, si quieres una experiencia distinta, natural, de integración con la naturaleza y al mismo tiempo una caminata divertida, con consejos de salud y, en fin, pasar un rato en convivencia con la naturaleza, qué mejor que esta experiencia, ¿no?
0: Digo.
1: Pues hasta la próxima, amigo.
0: Hasta la próxima.
1: Que siga igual, ¿vale?
0: Sí,
1: venga.
0: Esperemos que sí.
1: Adiós, amigo.

0: 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Miren, vamos a abrir un espacio para hablar del agua, ¿verdad? Decía de mis antecesores, mis padres y todo el mundo, el agua es vida. Y evidentemente, si no hay agua, prácticamente, conjuntamente con el sol, pues no podríamos vivir. El agua, el territorio, la ciudad, tres palabras que en realidad hablan de la misma cuestión, nuestro futuro. Porque el agua ya no puede contemplarse únicamente como algo que sale del grifo, llena un embalse o riega un campo, que también. El agua condiciona dónde vivimos, qué agricultura podemos mantener, qué actividades económicas podemos desarrollar y, sobre todo, qué territorio queremos dejar a las próximas generaciones. El cambio climático está modificando las temperaturas, las precipitaciones, los periodos de sequía y también la disponibilidad de uno de los recursos hídricos que no son infinitos. En Andalucía se encuentra en el centro del debate. ¿Tenemos un problema de falta de agua o tenemos un problema de gestión del agua? ¿Podemos seguir aumentando el regadío? ¿Hasta dónde puede crecer nuestras ciudades? ¿Qué ocurre con nuestros acuíferos? ¿Qué futuro le espera al Guadalquivir? ¿Y qué consecuencia puede tener todo esto para Doñana, por ejemplo, ya que estamos en Sanlúcar, y para el estuario del Guadalquivir? Son preguntas que afectan directamente también a toda Andalucía, a todo el mundo en general, pero hablamos de Sanlúcar de Barrameda, una ciudad inseparable a ese gran río que lleva hasta nosotros después de recorrer buena parte de Andalucía. Y precisamente para hablar de agua, territorio, ciudad alternativa ante la crisis climática, esta semana se celebra en Sanlúcar de Barrameda una jornada en la que participa dos personas con amplio conocimiento sobre estas cuestiones, Ángela Lara García y Leandro del Moral y Duarte. Hoy queremos detenernos especialmente en la figura de Leandro del Moral y Duarte, catedrático de Geografía Humana de la Universidad de Sevilla y miembro de la Fundación de Nuevas Culturas del Agua, con una larga trayectoria dedicada al estudio de la gestión del agua, al territorio, el Guadalquivir, los conflictos por los recursos hídricos y la alternativa ante la crisis climática. Y si usted tiene interés, ve su perfil y verá que es una persona dedicada plenamente a trabajar este tema, en fin, y se lo ocurra. Porque la respuesta ya no será solamente cuánta agua tenemos. La verdadera pregunta que me permito decir es, ¿qué estamos dispuestos a cambiar para poder seguir teniendo el agua en el futuro? Y para eso vamos a saludar inmediatamente a Leandro del Moral y Duarte, que concretamente mañana va a dar esta conferencia en la Casa de la Juventud a las 8 de la tarde, que a nosotros nos hubiera gustado que estuviese presente, pero bueno, ya tiempo tendremos. Muchas gracias, Leandro, por estar al teléfono de Radio Esquina.
1: Muy buenos días y gracias a ustedes por esto.

0: actualidad de estos problemas, estos temas, que los ha introducido desde mi punto de vista muy bien, de manera muy completa, abriendo realmente el abanico a muchas preguntas.
1: Bueno, muchas pues ya que estamos, es que habría que hablar mucho de la amplitud del agua en muchos ámbitos, pero Leandro, bueno, te estoy tuteando, no hay ningún problema, ¿verdad?
0: Sí, perfecto.
1: El título de esta actividad une tres conceptos: agua, territorio y ciudad. ¿Por qué no podemos hablar ya del problema del agua sin hablar al mismo tiempo de cómo organizarnos nuestro territorio y nuestras ciudades?
0: Bueno, efectivamente, es fundamental. El agua tiene una de sus características, es la ubicuidad. El agua precipita sobre todo el territorio, corre escorrentías, infiltra, dependiendo de las características de ese territorio, la topografía, las condiciones geológicas, las condiciones de los tipos de suelo y, sobre todo, se añade las actividades humanas, forestales, agrarias, de infraestructuras y ciudades, poblamiento, hábitat, ¿no? Y esa precipitación se traduce en infiltración, en escorrentía, en usos, en deterioros o en almacenamientos que dependen de cómo utilizamos, cómo tenemos organizado el territorio, de manera que está íntimamente unida. Y dentro del territorio, pues la ciudad que es una parte de él, cuantitativamente pequeña, tanto en superficie, sobre la superficie total, aunque va aumentando la mancha urbana, evidentemente, como también en el porcentaje del agua que se dedica al abastecimiento de esas ciudades, que en nuestra región, en Andalucía, en el conjunto de España, pues es una parte pequeña, pero de gran importancia social, económica, vital para la población, porque son los usos prioritarios, ¿no? De manera que eso sería una primera entrada al encaje, a la coordinación, a la integración de estos conceptos.
1: Muy bien. El cartel habla de alternativas, o la pretensión alternativa, obviamente, se habla del agua y con buen criterio se da alternativa ante la crisis climática. ¿Estamos realmente, Leandro, ante una crisis del agua provocada por el clima, por el cambio climático, o estamos también ante una crisis de nuestro modelo de utilización del agua?
0: Pues esto último. Ya venimos arrastrando una situación de deterioro de los ecosistemas acuáticos, que son la madre, el origen, la fuente de los recursos, a los que en la terminología técnica actual, que es importante, la planificación hidrológica, en nuestro caso Guadalete-Barbate, aunque también Guadalquivir, pues se le denomina masas de agua. Las masas de agua están deterioradas, vienen estando deterioradas desde hace décadas, tanto cualitativamente, calidad, como cuantitativamente, cantidad, y a este deterioro, que viene de lejos por las presiones, claro, tenemos 1.300.000 hectáreas de regadío, por cierto, muy diferente, incluso regionalmente, provincialmente, no tiene que ver el del Guadalcacín con la Algaida, pero son regadíos y consumen agua ambos, muy diferentes. Bien, y a esto se añade el cambio climático. Hay que decirlo rotundamente, claro. El calentamiento, la crisis climática, la emergencia climática, que ya es algo indiscutible. Bueno, no hay en nada en la vida hay mil por mil, pero claro, cuando un 99,5% de los científicos de todo el mundo afirman ya con pruebas de estudios desde 25 años que empezaron los informes del panel internacional de cambio climático, además de que lo estamos viendo empíricamente, tenemos un problema de calentamiento y tenemos un problema de mayor evaporación, evapotranspiración, y por tanto, aunque llueva lo mismo, hay menos escorrentía e infiltración porque hay más vapor de agua que se eleva en la atmósfera. Y a eso se unen también irregularidades en la distribución y puntas de torrencialidad acompañadas de periodos más frecuentes y prolongados de sequía.

0: también provocados por este proceso climático global.
1: Leandro, normalmente en todos los medios de comunicación, en las conversaciones, en todos los debates, pues se habla de cuánta agua tenemos, es decir, cuánta agua hay, es decir, oye, el porcentaje de los embalses, etcétera, ha caído tantos metros cúbicos, tal, pero ¿por qué no se plantea con frecuencia para qué utilizamos, quién la utiliza y qué territorio soporta las consecuencias de la escasez de agua y qué podríamos hacer para regular y no reducir el debate a cuánta agua hay? ¿Cuál es el problema?
0: Bueno, efectivamente es una de las claves. Afortunadamente, aunque efectivamente, tradicionalmente, históricamente, se ha puesto el peso y se le sigue poniendo a los recursos, a cuánta agua hay, qué cantidad de agua podemos aumentar, embalsando más, haciendo trasvases de un lado a otro, extrayendo más agua de los acuíferos. Ese ha sido el enfoque tradicional. Afortunadamente, ya desde hace tiempo, se va poniendo atención en el otro polo, la demanda, los requerimientos, las solicitudes de agua para diferentes usos, Entonces, pues, y ese dato, pues, afortunadamente, ya en la documentación de vamos por el cuarto plan hidrológico amparado por la nueva, me refiero a la del año 2000, directiva marco del agua, sí. Es la normativa, la ley europea del agua aplicada a España. Están elaborando los técnicos, pero digo estamos en plural porque los ciudadanos tenemos derecho y yo diría que obligación de participar en ese proceso de planificación. El cuarto ciclo, el cuarto plan, también Guadalete-Barbate, también Guadalquivir, y en estos planes se identifica y cada vez con mayor precisión, aunque siempre con cierta imprecisión, las demandas. Y así, por ejemplo, le puedo decir que en el caso de Sanlúcar, sí, pues tenemos una demanda para los riegos de la costa noroeste, que no son solo Sanlúcar, porque también son Chipiona y Rota, claro, y Puerto Santa María, y para la Algaida, que es Sanlúcar 100%, pues tenemos una demanda de 60 hectómetros, 60 millones, y tenemos una demanda urbana para Sanlúcar de 6 o 7 hectómetros. Por tanto, una décima parte para el abastecimiento y un 90% para estos regadíos, que, atención, como dije antes, son regadíos muy especiales, porque son regadíos intensivos, son regadíos, sobre todo la Algaida, no digamos, muy carácter social, muy distribuidos en explotaciones, no en latifundios, como ocurre, sin embargo, en otras zonas de la propia provincia de Cádiz.
1: Publicaste el Guadalquivir y la transformación urbana de Sevilla del siglo XVIII y XX. De lo que he podido leer es muy interesante, porque desde el Guadalquivir pues hace traslación de lo que supone el agua para el desarrollo urbano. La pregunta me viene a nivel andaluz, después volveremos a Sanlúcar concretamente. ¿Está Andalucía organizando su territorio de acuerdo con el agua que realmente tiene disponible, o estamos haciendo justamente lo contrario, desarrollando actividades económicas y urbanísticas y después buscamos el agua?
0: Bueno, hay un hecho, un fenómeno fundamental, y es el regadío. Ya he comentado el que afecta a la costa noroeste de Cádiz, pero ya ampliando al conjunto de Andalucía, también creo que he mencionado el dato de 1.300.000 hectáreas. Hay un sobredimensionamiento del regadío en Andalucía. En la cuenca del Guadalquivir, el dato que se suele dar, el 80% del agua se usa en el regadío. Además, el regadío evapora. La ciudad, el 10% de las ciudades, se contamina, se ensucia, evidentemente, pero se devuelve y se puede depurar y reutilizar, o por lo menos volver a los cauces, etcétera. Mientras que el regadío, cada vez más intensivo, cada vez más perfeccionado, con riegos localizados, gota a gota, etcétera, se evapora, se consume. Y ahí tenemos un sobredimensionamiento de este regadío. Atención, no todo el regadío es igual. el regadío sufre las consecuencias de las sequías, cuando hay sequías se recorta las dotaciones, y ya le adelanto que desde la Fundación Nueva Cultura del Agua y desde la Mesa Social del Agua de Andalucía, de la que formamos parte, defendemos que esta reducción, tanto en sequía como permanentemente, porque esas reducciones se van a cronificar, ya no va a ser una sequía como la del 18-24, es que nos va a venir otra, y ya fuera de sequía ya va a haber en los acuíferos que reducir extracciones. Ya se está haciendo, aunque muy lentamente por las dificultades económicas y sociales que tiene esto. Esa reducción no puede ser a todos por igual. Ahí hay diferentes características económicas, sociales, de importancia territorial, que hay que discriminar positivamente, en el sentido que son de mayor interés social. Pero hay un sobredimensionamiento. Luego, en el aspecto urbano, pues sí, pero hay una noticia realmente. Los abastecimientos urbanos, incluido el de el abastecimiento de la zona gaditana, el consorcio de abastecimiento zona gaditana, han reducido sus demandas. No se sabe. Ha ampliado la población y la zona urbanizada, y sin embargo las demandas de agua se han reducido en los últimos 20 años, cosa que comentaremos mañana en el acto. Y después tenemos otras actividades que actualmente están provocando preocupación, y es, entre otras, la minería. Fundamentalmente la minería, que obviamente nos preocupa. No tanto por la cantidad de agua que utilizan, sino por la cantidad y gravedad de agua que contaminan. Y eso afecta al Guadalquivir, precisamente al estuario del Guadalquivir, y afecta a Sanlúcar, y afecta a las pesquerías, tanto fluviales como marítimas, a la flota pesquera, a la actividad pesquera, turística, provoca comprensibles preocupaciones.
1: ¿Qué porcentaje tiene de importancia que a la hora de diseñar una ciudad tenga en cuenta presente en todos los estudios el tema del agua, en todos los aspectos?
0: Mucha, y además que esto da pie a otro aspecto. Venga. Estamos hablando de cantidad, estamos hablando de demanda, estamos hablando de calidad, contaminación, pero hay otro factor que forma parte del mundo, del espectro del agua, la inundación.
1: Es verdad.
0: La inundación. Que hay sequías, que hay escasez, que hay conflictos por el reparto, que hay contaminación derivada de esas utilizaciones, pero atención, hay... Siempre la ha habido. Lo que ocurre es que se está intensificando la torrencialidad, como hemos visto. ¿Qué decir después de lo que ha pasado en enero, febrero, este mismo año 2026, ¿no? Y entonces eso es fundamental para el diseño de la ciudad. La ciudad tiene que está impulsado, hay toda una línea de trabajo muy importante hacia una reconsideración de los modelos de ciudad. No se puede seguir impermeabilizando. Hay que volver a recuperar la permeabilidad de los suelos para que el agua, entre otras cosas, entre otras soluciones, se infiltre, recargue los acuíferos, en lugar de, y disminuya, se reduzcan las puntas de caudal, la torrencialidad, y se provoquen menos daños, menos inundación dañina, que afecta, evidentemente, qué decir después de la Dana de Valencia, ¿no? Que afecta precisamente a nuestra seguridad, a la seguridad de los seres humanos, por no decir la calidad, la economía y el hábitat de los seres humanos.
1: Quiero entender, y además así lo deduzco, no sé si me equivoco, Leandro, que tu visión del agua obviamente es maravillosa, en el sentido de que es global y tiene muchos aspectos, incluso toca el agua como conflicto social y temporal, y no te limita como estudioso desde el punto de vista solamente de la hidrología, sino que realmente tiene muchas vertientes alrededor, y todo eso hay que afrontarlo de una manera con estrategias globales.
0: Sí, efectivamente, el estudio del agua, podríamos decir la ciencia del agua, es tiene que abordar todas las caras, la multidimensionalidad del agua, ¿no? Y la climatología, la atmósfera, la climatología, la hidrología, la escorrentía, la evaporación, la geología, los suelos, las actividades económicas, la agricultura, las actividades forestales, el urbanismo, en este último sentido que comentábamos, ¿no? Hay una especie de ciencia de la gestión sostenible del agua, tomándonos en serio esa idea, esa palabra tan degradada, tan maltratada frecuentemente, ¿no? Pero tomándola en serio, ¿no? Yo, por otra parte, estoy en la disciplina de la geografía, que es una disciplina pues especialmente integradora, que tiene el territorio, y el territorio es precisamente la combinación de la corteza terrestre, la atmósfera y las actividades humanas y la historia de las actividades humanas y su situación actual, ¿no? De manera que digamos que es una buena posición para abordar el estudio del agua desde esta perspectiva integradora que el tema exige.
1: De hecho, el Guadalquivir y la transformación urbana de Sevilla del siglo XVIII a XX, quiero entender que incorpora, obviamente, la historia, la geografía, la economía, la política y la zona
0: turística. Efectivamente, la política, efectivamente, sí. Hay que decirlo sin miedo, porque es una palabra maldita,
1: claro,
0: ¿no?
1: Hombre.
0: La política, cuando digo política, no estoy hablando de las corrupciones,
1: claro,
0: o de las trancadillas, estamos hablando de la gestión del interés, de la polis, de la ciudad, precisamente, que es el espacio y los intereses de la ciudadanía de ciudad. Entonces, pues efectivamente, hoy en día tendemos a suavizar esa expresión de política con una palabra a nivel global, a nivel mundial, que es gobernanza, la gobernanza. Pero la gobernanza viene a ser precisamente los procesos de decisión. Se hace mucho hincapié en la transparencia, en la información, en la participación. No hay gobernanza sin participación de la administración y de los agentes. Ciudadanos, sociales, ONGs o empresarios. Estamos por la defensa de la empresa arraigada en el territorio que genera riqueza, trabajo. Estamos en contra de los procesos de financiarización que llevan las decisiones de nuestra economía y, por tanto, de nuestro territorio y de nuestra agua muy lejos de nuestras fronteras, ¿no? Estamos en esa línea. Y se concreta, por ejemplo, en el regadío, de diferenciar cuál es el regadío, el pequeño, el mediano, el lo que sea, pero arraigado y generando riqueza y buenos productos, de las macrogranjas o las macro fincas de olivar superintensivo radicadas en Bruselas, en Luxemburgo o en la City de Londres.
1: ¿Es posible, es compatible la utilización del agua razonadamente, que es vida, para las actividades económicas, sociales, de todo tipo? ¿Es compatible, Leandro?
0: Tiene que serlo, evidentemente. Tiene que serlo porque en ese abastecimiento urbano, que he dicho que aproximadamente puede ser el 10 o el 15%, depende. O puede en la Costa del Sol, pues es más, ¿no? Claro. En ese abastecimiento urbano, que en la cuenca del Guadalquivir no llega al 10%. Se incluye, claro, los usos domésticos, pero los usos institucionales, hospitales, sistema educativo,
1: claro.
0: Todos los usos terciarios y la mayor parte de la industria, pequeña, mediana industria, talleres, etcétera, que están conectados en la red. De manera que con ese 10% se cubren un porcentaje muy elevado de la actividad económica, que, como digo, ese porcentaje, ese agua para los sistemas urbanos, incluido el de la costa, el de la zona gaditana en la que se incluye Sanlúcar, han reducido su volumen de utilización en la última década, de manera que sí, y además se tiene que devolver el agua depurada. Hay condiciones y, claro, hay normativa que exige esto y hay una realidad imperfecta. una realidad imperfecta que precisamente tiene que haber, entre otras cosas, conciencia y presión social para mejorarla, exigiendo el cumplimiento de la propia normativa rigurosa que tenemos, digamos, a nuestro favor.
1: El Guadalquivir, buen conocedor de este río, de esta agua, en fin, todo lo que el Guadalquivir recorre prácticamente Andalucía, ¿no? Y llega al final, bueno, a la desembocadura. Ahora con la apertura de las minas de Analcoya, etcétera, etcétera. ¿En qué situación, desde el punto de vista tuyo, está esta situación? ¿Vamos a matar a Guadalquivir? ¿Hay que cuidarlo más? ¿Qué medida habría que tomar? ¿O tomar conciencia de que, en fin, que poco a poco nos vayamos también a eliminar este gran río?
0: Hombre, el Guadalquivir está muy exprimido, por llamarlo de alguna manera, ¿no? El Guadalquivir, claro, si es de ese 1.300.000 hectáreas que tiene Andalucía, el Guadalquivir tiene 900.000+ hectáreas, ¿no? Una gran parte, ¿no? Y toda la extracción de agua que se hace para este regadío, que es fundamental, que es importante, que está sobredimensionado, que va a haber que recortar. De hecho, en sequía se está recortando, que hay que hacerlo con justicia. Hay que hacer una transición hídrica justa, como una transición ecológica, una transición climática, porque no tenemos otra, ¿no? Justa. Está muy exprimido. Ese regadío no solo saca agua, sino que vierte nitratos, fosfatos, sulfuros, una carga contaminante muy alta. El Guadalquivir está invertido, lleva más agua en verano que en invierno, porque en invierno, salvo en avenidas que los embalses se llenan, el agua se retiene en los embalses. Tiene un sistema de embalse enorme, inmenso. El Guadalquivir lleva por término medio 6.000 hectómetros cúbicos, que eso significa millones de metros cúbicos como media al año, media, y unos años más, otros años menos, y en los embalses caben cerca de 9.000, cabe más agua en los embalses de la que lleva, por eso los embalses casi nunca están llenos, casi siempre están, hay también una especie de sobredimensionamiento de los embalses. Bueno, de manera, luego hay una actividad urbana que, como digo, no va aumentando su presión, ha reducido su presión pese al aumento de la población y de las actividades, sí. Ha mejorado la depuración, tiene mucho que mejorar, ¿no? Y Sanlúcar también,
1: y bastante.
0: Y por otra parte, bastante, efectivamente, y por otra parte, tiene unas actividades industriales. El gran problema del Guadalquivir era el aceite, la producción de aceite, el alpechín, que cuando empezaban las campañas de recogida de aceituna y de producción en las almazaras, había unos vertidos muy, muy contaminantes. Eso se ha resuelto bastante con nuevas tecnologías de molturación, de almazaras modernizadas, ¿eh? Como la industria es escasa, pues por ahí no hay gran problema, salvo este, aunque hay también actividades ganaderas y agroindustriales, sí. Que sí producen, ¿no?, problemas. Y luego la minería siempre ha sido un gran problema, no digamos en Huelva, claro, no digamos en Huelva, que contamina el Guadalquivir, y se ha reactivado dicha minería que estaba produciendo efectos en sus escombreras históricas, se ha reactivado con la nueva demanda de metales y con el incremento de precios del cobre, no digamos del zinc, del oro, de la plata, sobre todo del cobre, que es lo que más tenemos en Andalucía, y se han reactivado, y aunque son nuevas formas, también nuevas tecnologías no tan contaminantes, se asegura, como las del pasado, son problemáticas. Tenemos ahí un problema. Un problema que es como el cambio climático, es que agrava un problema. Pues bueno, esto agrava una situación ya mala, francamente mala. El río Guadalquivir ya, por último, en la navegación hasta Sevilla, pues ha transformado el estuario del Guadalquivir en un canal, ha reducido de 120 kilómetros que tenía históricamente a 80, sí. Lo ha rectificado, se han colonizado las marismas, en fin, se ha alterado profundamente. Queda lo de Doñana, queda una reliquia ahí de una cuarta parte de lo que era la marisma del Guadalquivir. También en Sanlúcar hay zonas de conservación muy importantes, salinas, etcétera, pero efectivamente el panorama es problemático.
1: Leandro, las dos últimas preguntas. Hay con frecuencia, y hay muchos estudios, que las aguas depuradas alrededor de Doñana, en distintas zonas que tiene influencia Doñana, Sanlúcar de Barrameda, todo lo alrededor, reciente 10 o 12 años, llamó Europa la atención a todas las poblaciones que tenía que tener las depuradoras suficiente con garantía de que llegara el agua bien depurada. Eso en el tiempo no se estaba cumpliendo. Sin embargo, se arregla con sanciones, que bueno, el problema subyace ahí, ¿no? Es decir, nos tomamos con importancia tanto todas las poblaciones, incluida nuestra ciudad, de que es fundamental actuar de manera inmediata para reciclar adecuadamente nuestras aguas.
0: Pues no hay preocupación, hay actuaciones, sin duda, pero no suficientes. Bien. La realidad es que no solo en Sanlúcar hay problemas, sino que este año incluso se han agravado en la zona de Matalascaña, en Mazagón, se han agravado en la zona de Puerto Santa María, está rota, se han tenido que poner bandera roja, sí, por contaminación fecal, de E. coli, por brotes. Ha ocurrido también en la zona malagueña, Marbella, esto no puede ser, ¿no? Aparte de la ya de depuradoras de interiores que todavía no están en regla. Pero esto es una normativa del año 91, una directiva, no la directiva Marco, que lo abarca todo, sino una directiva de depuración de aguas residuales urbanas del año 91, que daba plazos y plazos y plazos y plazos. Primero en las grandes ciudades iba bajando 20.000, 10.000, 2.000. Ahora una nueva directiva que endurece, que hay más exigencias de depuración, más esmerada. Y no se cumple la del 91 y todavía no ha entrado en efecto la del 95. La del 25, 2025, que como digo, es más exigente. Hace falta inversión y de hecho hay un canon autonómico para esto, dedicado a esto. Y hay un problema de utilización de ese canon. Este canon ni siquiera se aplica a todo, hay un problema de aplicación de ese canon. Se recogen 1.200 millones y se han aplicado 700, 800, que hay 400 o 500 millones que no se han aplicado. En fin, hay un debate, pero hay un canon autonómico que repercute al fin en la tarifa de los usuarios, vale, porque ahí sí que se aplica. Y en fin, está el modelo de gestión, vale, público-privada, y nos llevaría esto pues a una tema. Conversación más larga, vale, pero muy interesante.
1: Mis dos últimas preguntas. En 2015, si mis datos no son erróneos, coordinaste junto a Pedro Arrojo y Antonio Herrera el libro El agua, perspectiva ecosistémica y gestión integrada. Este libro editado por la Fundación Nueva Cultura del Agua. Este libro debía servirle de guía a muchas entidades, a personas particulares, a planificadores y administraciones.
0: Hay uno más de una buena serie bibliográfica que existe y además al alcance de la población en formato digital, pues en la propia página web de la Fundación Nueva Cultura del Agua se puede encontrar ese libro, se puede encontrar también documentos más sencillos, hay una biblioteca, hay una guía del agua que está pensada, el agua urbana, los ecosistemas acuáticos, las subterráneas, los efectos, por capítulos, presentado de manera más didáctica, pedagógica, que también está, por ejemplo, en la página web de la Fundación Nueva Cultura del Agua.
1: Bueno, pues estupendo.
0: Como he dicho, la enciclopedia del agua. La denominamos, ¿no?
1: Ya para terminar, Leandro, el 24, mañana a las 8 de la tarde, la Casa de la Juventud, conjuntamente con Ángela Lara García, Leandro del Moral, y tu arte bajo el lema Agua, Territorio y Ciudad, Arte Nativa ante la Crisis Climática. Aparte de vuestra didáctica, vuestra interpretación y estudio y trasladar a los que van a acudir el tema del agua, ¿cuál es el mensaje que te gustaría que la gente que acudiera o la gente que te vieran a través de los distintos medios se llevase, es decir, asumiera?
0: Bueno, una idea, un concepto clave es que estamos en una situación de obligada transición. Emergencia parece que establece un momento muy muy muy concreto, muy breve, en una emergencia hay que salir corriendo. Estamos en una situación de obligada transición a otro modelo de ciudad, a mejorar lo que hay, porque no podemos partir de cero, a otro modelo de agricultura, a otro modelo de actividades económicas productivas industriales, muchos interrogantes al modelo, al sector minero, y todo eso con justicia, teniendo en cuenta las diferentes situaciones y las diferentes prioridades, importancias sociales, económicas de esas actividades que hay que reorientar.
1: Bueno, pues Leandro, que la conferencia vaya bien, que ha sido un placer hablar contigo. Y bueno, aquí tiene tu casa, cada vez que quiera hablar del agua, otro tema que te competa o que tú quieras, ¿eh? Aquí somos libres de damos la opción a todo el mundo. Como digo, muchas gracias por atender a Radio Esquina y que la conferencia sirva y que tomamos la sensibilidad que el agua es vida. Muchas gracias por todo y hasta otra ocasión, Leandro.
0: Muchas gracias, ha sido un placer. Os tomo la palabra, seguimos en contacto.
1: Cuando quiera, venga.
0: Adiós.
1: Hasta luego.
0: Adiós, hasta luego. Adiós, hasta luego.

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3: 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Bueno, cuando el ojo nos miente, fantasmas visuales y el ojo rojo que no duele. Hay veces en que nuestros ojos parecen contarnos una historia que no es exactamente la realidad. Pero bueno, hablaré con Antonio, algún motivo tendrá. ¿Por qué necesita mentirnos también los ojos? Vemos una sombra que no existe, una luz que aparece de repente, pequeñas manchas que aparecen moverse, destello, imágenes duplicadas. Incluso podemos tener una sensación de que algo se mueve delante de nosotros cuando en realidad no hay nada. Suele pasar acá. ¿A que sí? Claro. Son los llamados fantasmas visuales. Bueno, ese término lo voy a aplicar también a otros apartados de la vida. Me gusta eso de fantasmas visuales. Fenómenos que pueden tener explicaciones muy diferentes y que en determinadas circunstancias puede ser una simple alteración pasajera, pero también puede estar avisándonos de que algo no funciona correctamente en nuestro sistema visual. ¿Quién dice que no? Por lo menos. Y hay otra situación que puede resultar todavía más engañosa. El ojo rojo que no duele, aunque esté rojo. Porque tendemos a pensar que si no hay dolor, tampoco hay peligro, ¿verdad? Pero es siempre así. Puede un ojo ponerse intensamente rojo y que no sintamos absolutamente nada. ¿Cuándo debemos preocuparnos? ¿Y cuándo ese ojo rojo puede esconder un problema que necesita atención? Pues nada, hoy Antonio nos va a ayudar a distinguir entre lo llamativo y lo verdaderamente importante. Es evidente que la salud visual, lo decimos una vez más, hay una regla que conviene recordar: no todo lo que parece grave lo es, pero también todo lo que no duele es necesariamente inocente. 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
3: Ha quedado estupendo.
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3: Ha quedado estupendo. Que nos va a ayudar a entender qué ocurre cuando nuestros propios ojos parecen engañarnos. En fin, Antonio, cuando un ojo nos miente, ¿cuándo ocurre eso? ¿Y cuándo ese supuesto engaño es realidad o es una señal de alarma?
4: ¿Qué tal? Muy buenos días.
3: Muy buenos días, amigo.
4: Primero de todo, quiero que sepamos todos que el ojo nos engaña, ¿vale? No nos engaña a posta.
3: Ah,
4: o sea,
3: bien,
4: no es que
3: bien.
4: Nos quiere engañar.
3: Que tiene una motivación.
4: Algo pasa ahí para que nos engañe,
3: muy
4: ¿no?
3: Bien.
4: No dice, no piensa, el ojo no tiene conciencia para decir, voy a engañar a Juan José o le voy a dar un disgusto, vamos a gastarle una broma a Esperanza, ¿vale? O sea, eso no lo hace el ojo. Pero sí es verdad que nos engaña en tres puntos diferentes. Dos ya lo he explicado, que están en el mismo, se puede decir, en el mismo título. Lo que pasa es que no se podía alargar más el título porque ya era muy largo. También a veces nos puede doler sin que haya nada. O podemos notar algo sin que haya nada. O sea, serían los tres puntos en los que nos engaña el ojo. Que tú lo explicas muy bien. Uno de ellos es que vemos cosas que no existen o que no están. O sea, sí existen porque están ahí algunas veces. Pero no existen en la realidad fuera de tu cuerpo. O sea, fuera de tu ojo. Luego, hay veces que se pone el ojo llamativamente rojo, pero rojo pinta labios y no pasa nada. Y el otro es cuando tú te notas algo en el ojo o cuando te da un dolor en el ojo. Habría tres posibles motivos sobre esto y sin embargo no hay nada. Entonces nos engaña, el ojo nos engaña por diferentes razones. Aquí, bueno, a mí me gusta mucho que, como siempre, hace una labor alucinante. Vamos a hablar primero, creo.
3: Y después me va a decir que ese fantasma, ¿a qué se parece? Me lo va a decir.
4: Pero hay que identificarlo, ¿cuál es? Primero que se vea y ya luego hablamos de... Bueno, el primer caso...
3: Venga, yo te ayudo.
4: ¿Vale? Que sería... Ay, gracias. Que sería un ojo rojo, es que se ve rojo, da una sensación... Yo lo he visto rojo entero, o sea, todo menos el circulito este azul. Sí. Imaginaros que vosotros veis un ojo entero rojo, es esto, el circulito que es la córnea, donde está el iris, y se ve todo rojo.
3: Le he puesto colores llamativos,
4: sí,
3: llamativo, para que se vea...
4: Pues aún se ve más rojo todavía,
3: eso,
4: ¿vale?
3: Es.
4: Bueno, vamos a hablar primero de este de aquí de la izquierda, y luego sí. Vemos los fantasmas estos de al lado. ¿Qué ocurre? Este caso lo veo prácticamente todas las semanas, lo veo en la óptica. De hecho, la semana pasada pues vi uno muy, muy fuerte, que además lo he vuelto a ver esta semana porque el hombre no terminaba, no de creérselo, sino de fiarse, de a ver si hay otra cosa ahí que no se ve por la sangre, que tú me estás comentando. Bueno, pues lo hemos vuelto a ver esta semana, efectivamente, no tenía ningún tipo de problema. Es algo que ocurre, normalmente en todo el cuerpo, que son sangrados espontáneos. Son sangrados espontáneos que no te crean ningún tipo de dolor, que no es una enfermedad, que no hace ningún tipo de problema, ni duele, ni pica, ni nada, pero que cuando aparece ahí en el ojo, aparece como una alarma muy grande. Porque siempre que hemos visto algo...
3: Es que mínimo, es llamativo,
4: muy llamativo.
3: Rojo,
4: Claro, porque es una arteria, una vena que se ha roto, un sangrado espontáneo, se ha podido romper por cualquier motivo. A veces se dice que es por estreñimiento, por esfuerzo, por estrés, y a veces simplemente porque pasa. Ya está, porque ya te digo que todos los días tenemos a lo mejor un par de estas cosas, nos pueden pasar en cualquier zona del cuerpo. Es un sangrado que se coge, se absorbe la sangre, no se nota porque está en cualquier otra zona del cuerpo y no pasa nada. Nada más que en algunas zonas del cuerpo es algo que no debe pasar nunca, que es en la retina y en el cerebro, pero para eso ya se puede decir que están preparadas la arteria y la vena de la retina y el cerebro, están preparadas para que esto no pase fácilmente, ¿vale? Para que no ocurra nunca, de hecho. O sea, si ocurre en el ojo, puede ser un fallo, si pasa una vez tampoco pasa nada, en la retina, dentro. Aquí fuera no pasa nada. Es una sangre que se queda entre la conjuntiva y la esclera. Ahí hay un hueco, y ahí en ese hueco se llena, como la conjuntiva es transparente, pues se queda ahí, eso encharcado durante pues varios días, y a la semana o los 10 días, pues desaparece. Se puede decir que ahí, aunque sea una zona que parezca que no hay nada, que es un hueco, pues eso el ojo lo va reabsorbiendo. Ahí van los macrófagos y todo esto, y van limpiando y van eliminando todo, y al final pues lo limpian, se limpia solo y ya está.
3: Ya está.
4: ¿Es muy llamativo? Sí. ¿Qué ocurre normalmente cuando pasa esto? Os voy a decir lo que ocurre por la calle. Si yo veo a Juan José, yo no, bueno, pero lógicamente, pero si una persona ve a Juan José con el ojo así como este, te van a decir todo el mundo,
3: ¿qué te pasa?
4: ¿Qué te pasa? Eso es de la tensión. Ten cuidado. A ver, yo no me lo creo que la gente, porque yo trabajando donde trabajo, me he encontrado a muy poca gente que haya tenido un ojo rojo así, por un glaucoma agudo, y que haya perdido la vista, ¿vale? Pues sin embargo, todo el mundo te coge y te dice, ¡wow! Pues a un primo mío, a un tío, a un...
3: Le pasó esto.
4: Una cosa que es altamente improbable.
3: Vete a urgencia rápidamente.
4: Vete corriendo, no sé qué. Lo asustáis.
3: Qué mal pinta pienso, ¿no?
4: Lo asustáis, lo dejáis al muchacho temblando las piernas, y cuando puede va para allá y te dice, mírame, porque mira cómo
3: te va a quedar, esto. Que te va a quedar ciego.
4: Con cara desencajada. Vale, ya.
3: Descontrolado.
4: Totalmente. Y el hombre, pues, o la mujer, ahí, a ver. Y yo lo que hago normalmente es tomarle la atención, porque es lo que vienen ellos reclamando, ¿vale? Oye, mira, tómame la atención. Pues te la tomo. Le tomo la atención, vemos que la atención la tiene como la tenga, no sabemos cómo la va a tener, pero que esto no es por la atención.
3: Ya.
4: La tiene como la tiene, y después le miro con la lámpara de hendidura para confirmar de que esto es un sangrado.
3: Pero aunque no duela, tenemos que ir a que lo vea.
4: Si ya has tenido una experiencia, relativamente hablando, ¿vale? Si ya has tenido una experiencia.
3: Hombre,
4: con
3: si
4: esto,
3: es poquito, tampoco.
4: Y aunque sea mucho,
3: aunque
4: sí.
3: Aunque sea mucho, ¿no?
4: Yo he tenido una cosita esta y yo no he ido a que me lo mire. Ni me lo he mirado, porque lo he visto y he dicho, esto es. Ya sé lo que es.
3: El ojo te está advertido también, ¿no?
4: No te está advirtiendo de nada.
3: ¿No?
4: Esto no.
3: Casi
4: esto
3: nada.
4: No. Esto no hace nada. Es que esto no es nada. O sea, cuando es. Vale. Otra cosa es que tú veas tu arteria y tu vena gruesas, o sea, que se vean como. No solamente rojo, sino se ve rojo y se ven líneas
3: bien
4: rojas. Pero cuando tú ves como si fuera aquí, como está, como que he pintado todo de rojo,
3: sí.
4: Eso es sangre, simplemente. No está mal que vaya, ya. Porque está bien, o sea, ve, porque yo no quiero que tengas la duda, ¿vale? Está bien que te quitemos la duda, pero si no te duele, si no has notado nada, de hecho tú no te has dado ni cuenta, te lo están diciendo por la calle, oye, mira, ¿qué te ha pasado? ¿Qué te ha pasado en el ojo? ¿Vale? Y tú dices, ¿qué me ha pasado, no? Si pasa eso, pues nada, pues ve, asegúrate si quieres, pero no vayas con la cara desencajada, que soy casi seguro que no va a tener ningún problema y que no va a ser de la tensión.
3: Para eso es una hemorragia superficial. ¿Pero qué diferencia hay esa hemorragia superficial con correctamente es subconjuntival?
4: Esa es, esta subconjuntival.
3: Eso es.
4: Es esta.
3: Con otras, en fin, que produce también que el enrojecimiento.
4: Es que esto no es una conjuntivitis. Lo que nos produzca los enrojecimientos normalmente son las conjuntivitis.
3: Vale.
4: Vale, la conjuntiva se inflama. Se inflama y se carga de sangre, pero sangre en circulación. No sangre, esta es sangre que ya ha pasado a mejor vida, de alguna manera. Ya no está en el sistema circulatorio. La conjuntiva, cuando se inflama y aparece el ojo rojo con venas y arterias ahí que se ven, vale, pues ahí estamos hablando de una inflamación por algún motivo. Puede ser por una infección, puede ser por una erosión, puede ser porque el ojo se ponga seco. A veces por fumar cosas que no se debe fumar.
3: Bueno.
4: ¿Vale? Puede ser por muchísimos motivos, por alergia, por una irritación, por llorar también. A veces se inflama cuando llora emocionalmente, también se inflama. Pero esto no tiene nada que ver con eso. Esto es otra cosa. Esto es sangre que ha salido de la circulación sanguínea por algún lado de esa circulación sanguínea, en este caso una arteria o una vena, ha tenido una fuga y esa sangre se queda ahí, por eso no duele. Algunas personas me han dicho, y no sé si eso ya será porque psicológico, no me duele, pero si me toco noto algo, ¿vale? Bueno, pues puede ser que si te toca nota algo. La pregunta es, ¿te sueles tocar? A ver si notas algo, ¿vale? Y cuando lo haces, cuando mañana te toques y ya no tenga nada, a lo mejor notas lo mismo. a lo mejor no te suele tocar, a ver si notas algo. Pero bueno, ahí está la cosa. Entonces, es otro tipo de sangre. No es sangre que esté ya dentro de circulación. Esa sangre, se puede decir que ya la función que tenía que hacer ya no la va a seguir haciendo porque ha salido de la circulación y se ha quedado ahí aprisionada entre la parte blanca del ojo y la parte transparente que se llama conjuntiva. Y por eso está ahí.
3: El ojo rojo que no duele solamente puede venir de origen por algo, alguna venilla, ¿no?
4: Alguna arteria, alguna vena, ya está.
3: No puede venir por otro tipo de patología.
4: Vale, ya tenemos que estar mezclando patologías. Tú puedes tener un ojo rojo y no te duele, y conjuntivitis y no te duele, y dices tú, pues a lo mejor tu trigémino no funciona muy bien, tu sensibilidad a la córnea va mal, algo falla ahí. Vale, entonces, si te pone el ojo rojo y no es este tipo de ojo rojo, ya no duele, ¿no? Pero molestarte te tiene que molestar.
3: Poco, ¿no?
4: Incluso llega un momento en que duele, sí, totalmente. Pero hay unas que es al revés, que de eso vamos a hablar después. Primero vamos a hablar de estas dos. Hay algunas que son que duele.
3: Eso es.
4: Pero no te duele el ojo ni rojo ni nada.
3: Bueno, y habrá otra que tiene el ojo rojo y tendrá algún fantasmilla por ahí también.
4: Sí, pero no hace falta tener ojo rojo para tener fantasmilla.
3: Pero si tiene los dos.
4: Puede tener esto y los fantasmillas.
3: Puede coincidir.
4: Sí, puede coincidir. Pero bueno, una cosa no quita la otra.
3: Ojo rojo, por ahora está bien, ¿no?
4: Sí, yo creo que sí. Bueno. Si alguien luego pregunta o se te ocurre alguna pregunta, volvemos para atrás.
3: Cuando hablamos, como tú has denominado en el titular de la escaleta, fantasmas visuales.
4: Sí.
3: ¿Qué estamos hablando? ¿De qué hablamos exactamente?
4: Bueno, aquí viene el título de los fantasmas, de alguna manera. Bueno, podemos enseñarlo. Aquí tenemos uno que no aparece un fantasma.
3: A ver, Esperanza lo enfoca más cerca.
4: Sí, bueno.
3: A ver,
4: mira, aquí hay uno que no aparece un fantasma, que hemos dicho que parece un espermatozoide.
3: Sí.
4: Con todo el respeto al espermatozoide. Que, claro, esto está muy bien explicado porque son fantasmas visuales. ¿Qué significa? ¿A qué yo le llamo fantasmas visuales? Es una manera de explicarlo muy muy buena.
3: Venga.
4: ¿Qué es un fantasma? Un fantasma es algo que muchas veces el único que lo ve eres tú.
3: Ah, bien.
4: ¿Vale? Para mí es eso. Normalmente hay gente que es sensible, ¿verdad? Que ve cosas. Pero yo no las veo. Vale. No dudo que no las vea, ¿eh?
3: Bueno, pero yo no las veo.
4: Yo no las veo. No. Yo estaba al lado suyo y he dicho...
3: Pero yo veo cosas.
4: Yo no he visto nada, pero no quiero decir que no lo hayas visto tú.
3: Claro.
4: Bueno, pues esto es lo que ocurre de alguna manera, esa especie de espiritismo hay ahí en algunos ojos, algunas personas. Notamos que eso sí, yo, si no pasa a mí, ¿vale? Que vemos cosas que sabemos que en la realidad de los demás no aparece, que son los fantasmas visuales. ¿Aquí de qué podemos hablar? Podemos hablar de lo típico que hemos dicho.
3: Figuras.
4: Figuras, sí.
3: Luces,
4: sí.
3: Movimiento que aparentemente no existe,
4: sí.
3: Objeto que tú crees que lo ves y no y
4: incluso
3: no está.
4: Reflejos, a veces nuestros propios reflejos, reflejos me refiero a que tu propio... hay un reflejo que es para que tú mires para un lado, ¿no te ha pasado que apareció
3: sí,
4: alguna vez?
3: Sí, es verdad.
4: Sí, pues eso te puede salvar la vida, ese reflejo.
3: Entonces,
4: ¿vale?
3: Todo esto tiene una explicación médica.
4: Sí, todo esto tiene explicaciones médicas, totalmente.
3: Entonces, muy bien, ¿no?
4: Vale, sí, algunos de ellos están bien hechos, porque ¿qué? Tú puedes decir que ves algo aquí al lado, tú miras y ahí aparece algo, y no es lo que estabas viendo, claro. No es lo que te ha dado la sensación de ver. Entonces, a veces el cerebro te engaña de alguna manera para que mires para los lados, por si acaso. Que dice, o sea, se puede decir que el cerebro dice, lleva mucho sin mirar para el lado.
3: Uh-huh.
4: Y así te puede pasar aquí, leyendo, escribiendo, no sé qué.
3: Sí, sí.
4: Y de momento dice...
3: No, sí, es verdad, tengo la sensación de que sí, sí.
4: Claro, ¿por qué? Porque lleva un buen rato sin mirar. ¿Y qué sabes tú si por ahí viene algo?
3: Viene alguien, ¿no?
4: O algo, o lo que sea. Te has despistado mucho. Entonces el cerebro te coge y te crea una imagen fantasma ahí, que no sabes lo que es, pero te dice, voy a mirar. Y ahora mira... O miras para otro lado.
3: Sí, pero te proyecta algo, claro, preventivo.
4: Sí, totalmente. Te puede salvar la vida en un momento dado. ¿Por qué? Porque pues, puede ser que venga algo. Entonces,
3: vale.
4: Esa intuición no es una intuición. Eso es algo que hace el cerebro como un reflejo de cuidado que aquí llevas mucho rato despistado, chaval.
3: Bueno, Esperanza, ¿puede enfocar a los fantasmas visuales más cerca para que lo vean?
4: Venga.
3: Aquí dice que esto es un espermatozoide, bueno, pues...
4: No, ya. Que se parece. Hay fantasmas que parecen espermatozoides.
5: Totalmente.
3: Ya, Esperanza.
4: Claro, ya. Que sí.
3: Dos contra uno.
4: Totalmente. Ay, perdón. Es que se parece mucho.
3: Bueno, Fantasma interior y fantasma, bueno, esto, la profecía no existe, Esperanza.
4: Sí, está bien, bueno. Sí, está bien, sí, eso es una manera de verlo y de enfocarlo mejor. Entonces, a ver, hay otras que son, sí son físicas, ¿vale? Bueno, si nos fijamos, también hay fantasmas dentro del ojo, ¿vale? Que eso es lo que nosotros...
3: Hemos hablado de destellos, también de imágenes dobles, ¿no?
4: Mira, hay destellos que son físicos. O sea, es físico, pero está dentro de tu ojo.
3: Ah, bien.
4: Pero la mayoría de veces no te está diciendo nada. Simplemente, claro, una telita que tenemos dentro del ojo está estirando de la retina. La retina solamente, se puede decir, traccionas la retina solamente sabe ver. ¿Y qué es lo que ve? Pues va a ver como unas luces. ¿Y esas luces dónde las tienes que ver? Las tienes que ver por la parte de abajo. ¿Por qué? Porque la retina, si tira de arriba. O sea, cuando se desprende el vitrio, no es la retina, cuando se desprende el vitrio tira de arriba, por tanto tú ves unas luces abajo. Si tú ves unas luces abajo, y unas cuantas luces abajo, una vez, un día, esporádicamente, y no aparecen más luces, no te preocupes, que eso es una imagen fantasma de la que estamos diciendo, el ojo te está engañando, no pasa nada. Ahora, otra cosa es que sigas viendo luces por la parte de abajo y cada vez más luces. Ahí ya no está engañando el ojo. Vale, ahí ya tienes que coger y ir, porque estás en peligro de desprender la retina.
3: Antonio, hay la famosa mosca volante.
4: Esa, la mía de Sosia, ¿te acuerdas?
3: Que tú me la has quitado, pero la has sacado al exterior y siempre me acompaña a mí. O sea, la tengo...
4: Tú tienes una...
3: La tengo permanentemente al lado mía. Sí. En fin, sería de esta que tenía a la vista.
4: Sí, esto es como gelatina que va por ahí dando vueltas.
3: Hay gente que lo ve como puntos negros, como hilos, incluso telarañas.
4: Sí, telarañas, sí. Sí, sí, exacto. Son fantasmas visuales tuyos propios, son los tus.
3: Porque
4: fantasmas.
3: El problema de la mosca es algo que...
4: Está ahí contigo.
3: Contigo, ¿no? Está que contigo. Es algo que puntualmente...
4: Normalmente no hay problema, sin embargo, por ejemplo, otro día una persona, ayer mismo, una persona diabética, era un sangrado.
3: Ajá.
4: ¿Vale? Eso ya se nota, la diferencia es que las moscas salen muchas, están por ahí dando vueltas y son muy gordas y muy gruesas, ya no se ve una mosquita. Pero hay otros fantasmas también, que sería la migraña. Cuando uno tiene una migraña, la migraña no es un problema del ojo. Se puede decir que es un problema de los cables que van al cerebro y no empieza en el ojo. O sea, los cables que van al cerebro de alguna manera se inflaman y entonces esa señal que pasa por ahí, desde el ojo hacia el cerebro, pues se parchea de alguna manera y aparecen imágenes raras que pueden ser luces, pueden ser... Yo he tenido una migraña y sin dolor de cabeza a veces, y yo he visto, por ejemplo, las personas... O sea, yo veía a la gente torcida, la cara... Un cuadro de Picasso, ¿habéis visto alguna vez estos que se ve ahí? Bueno, pues eso lo veía yo con uno de los ojos. Las cosas torcidas, yo sabía lo que era, ¿vale? Yo no pensé que iba a tener un problema en la retina... La intuición no me engañó, ¿vale? Porque cualquier otro problema de la retina no se ve así. Pero no solamente eso, si tú empiezas a ver luces, por ejemplo, por aquí, mucha gente me dice, es que veo como destellos, pero por la parte de arriba. Esos flashes son migrañas, son jaquecas con áurea.
6: ¿Y una lluvia así de como de lucecitas?
4: Igual, si es por la parte de arriba, las lucecitas, esas lucecitas no son los fogonazos estos que te advierten de temas de la retina. ¿Por qué? Porque está en la parte de arriba, ¿vale? La parte de arriba significa que es la parte de abajo en la que estás tirando la retina, y eso no va a pasar nunca. Entonces, lucecitas por arriba, cositas que ver, todo eso son migrañas. Migrañas que, a ver, os voy a contar más cosas que me han pasado a mí con mis migrañas, que las mías son todas por estrés, ¿vale? Realmente. A mí me ha pasado, bueno, esto hace ya tiempo, iba por la playa corriendo y de momento, cuando me di la vuelta, pues noté mucha luz y yo me di cuenta que yo me había dado la vuelta, pero no me había dado la vuelta mirando al sol, me había dado la vuelta al revés. Noté mucha luz, me deslumbré y a partir de ahí veía como todo, o sea, la parte de arriba de mi visión normal y la parte de abajo sombreada, como si hubiese una línea perfecta. Y a partir de ahí se sombreaba. Pues esa línea fue bajando poco a poco, hasta que desapareció. Al día siguiente me dolió la cabeza. Ese día no me dolió. O sea, se puede decir que Esto de las migrañas es algo que te puede llegar a preocupar, que puedes pensar que tienes, porque ahora hay mucho en internet, tener una selva, ¿vale? Ahí te puedes encontrar información de todo tipo y le puedes preguntar a la IA, pero el problema no es lo que te contesta la IA, es la pregunta que le haces a la IA. Y muchas veces a lo mejor no se la haces bien, ¿vale? No, claro. Le dices, no le estás dando el síntoma como tiene que ser. Entonces, no, casi nunca, o sea, por ejemplo, como las estrellitas que ya ve, unas luces, unas frases, un exceso de luz, o incluso a veces se ven como un punto como ciego que te puede dejar un poquito, que ves algo ahí, vale, todo eso son migrañas, no tienen que ver con el ojo, es una inflamación, por eso la gente normalmente cuando toma antiinflamatorio se le suele quitar, pero no es un, es una señal que no tiene que ver nada con el ojo. El ojo no es ajeno a eso. El ojo sigue transmitiendo su información, pero en el proceso es donde se puede decir que la información cambia y empieza a verse diferente, ¿vale? Se puede decir que la tarjeta de vídeo es la que funciona más, ¿vale? El ocular del vídeo y todo eso, pero luego cuando transmite la pantalla hay ahí un problemilla.
3: ¿Qué papel puede tener el cerebro en esta fantasma visual de tal manera que prácticamente no es que veamos con los ojos, sino que estamos viendo con el cerebro?
4: Es que nosotros vemos con el cerebro, y de hecho cuando cerramos el ojo y soñamos vemos, es el cerebro es el que ve. El ojo es el que le dice al cerebro.
3: Estos fantasmas habitualmente, ¿sí? Puede ser síntoma de algo en general que afecte al tema cerebral.
4: Sí, puede ser que una migraña puede estar avisándote de algo más grave. Claro, pero ya a partir de ahí ya son los neurólogos y todos estos los que tienen que investigar a ver por qué tienes una migraña, y esa migraña no solamente neurólogo, el cardiólogo incluso, también muchas veces circulatorio, hay que ver por qué hay una migraña ahí. A ver, hay gente que lo tienen como mi familia, eso lo he escuchado yo mucho en los pacientes, no, es que mi familia todos tenemos migraña. No veo una explicación lógica, en mi familia tenemos migraña. Para mí hay una falta de investigación total, hay una aceptación, pero una falta de investigación total.
3: Hay una frase que cuando se le dice aquí, yo la he escuchado mucho en San Lucas, que se le dice, oye, que ve doble, que las esquinas, que ve cosas en fantasmas visuales, la frase es, se está yendo la vista, se está yendo la vista.
4: Se está yendo la vista. ¿Cómo que? ¿Cómo
3: así se lo dice, se está yendo tu vista cuando ve, cuando le explica.
4: Ah, claro, se le va la vista.
3: Se le va la vista.
4: Se le va la vista.
3: Se pierde la vista.
4: Yo eso lo he escuchado cuando tenía otra edad.
3: Otra edad, ¿no?
4: Sí, yo me decía, se te va la vista. Con las muchachitas, ¿no?
3: Ah, bien, bien.
4: O las muchachitas con los muchachitos.
3: No, sí, al final. Pero al final, al final, este fantasmista que ve aquí.
4: ¿Te avisa de algo?
3: Con carácter de espermatozoide va a servir de algo.
4: Pues claro, amigo. Que sirve. Claro que sirve. Por supuesto. Por eso estamos aquí todos. Totalmente. Eso hay que valorarlo. Bueno, pero también está muy importante cuando el ojo te duele y no tiene nada. O cuando... Mira, esto me ha pasado a mí en la óptica... muchas veces, y hay gente que va solamente a eso, mírame que tengo algo en el ojo, vale, lo mira, el ojo blanco, el ojo no se le ve nada, y tú le miras el ojo y no tiene nada, y además te hace que le expreses el ojo, o sea, le abres el párpado, se lo miras a ver si cualquier cosa, no tiene nada. Pero no solamente eso, muchas veces esas personas se han ido a otro lado a ver si se lo encuentran en otro lado, porque yo no he sabido encontrar lo que tiene supuestamente. Hay dos motivos principales en los que suele pasar esto. Uno de ellos se llama una neuralgia del trigémino, que es en un nervio sensitivo que tenemos el quinto par craneal. El quinto par craneal, que lo que ocurre es que es sensitivo, pero que si no encuentra sensibilidad cuando hay una neuralgia, se puede decir que lo que hace el cerebro es que de momento te pega como un chispazo fuerte. O sea, no, de momento notas como un dolor, o sea, como si te quemara el ojo. ¿Vale? Así, no suele durar mucho rato, pero tengo algo. A mí me ha pasado también, ¿eh? O sea, a veces no es que tenga neuralgia, sino simplemente que el trigémino se relaja, ¿vale? Y entonces notas, hay algo, pero efectivamente no tienes nada. Y otra cosa es el ojo seco.
3: Eso, ¿eh?
4: El ojo seco de alguna manera lo que hace es, al secarse el ojo, se rompe un poquito lo que son la primera capa de la córnea, y las fibras nerviosas quedan expuestas, y entonces notas como una sensación de cuerpo extraño continuo, que estás ahí notando algo. Y por mucho que te mires y por mucho que vayas a la óptica, no vas a encontrar nada. Y la otra, que esta es más rara también, o sea, no suele pasar mucho, se llama la trocleitis, que es una inflamación de lo que sería por aquí, un poquito los tendones que tenemos en el ojo, en la polea de refracción. Ahí se inflama por aquí, y eso duele aquí el ojo, y a veces duele como si tuvieses algo. Ya. Y te da una sensación de que tengo algo dentro ahí que duele mucho. ¿Vale? Si pasa cualquiera de estas tres cosas, va a ser difícil encontrar, o sea, te está diciendo el ojo que pasa algo, el único que te está diciendo que pasa algo es en el ojo seco, que ahí sí que hay que echar gotas, pero que tú no tienes ningún cuerpo extraño. El otro es que no te pasa nada, el ojo está blanco, la lágrima funciona, lo que es la neuralgia del trigémino.
3: Lo que pasa es que tiene el ojo rojo, ¿no?
4: No, ni se pone rojo.
3: Ni rojo.
4: Está totalmente limpio, blanco, inmaculado.
3: Vale.
4: Pero es que a mí me duele.
3: Ah, bien.
4: Vale, pero no tiene nada. O sea, ¿por qué? Porque no es un problema del ojo. Es un problema de un nervio que le da la sensibilidad al ojo.
3: Me viene bien lo que dice la pregunta, volviendo al ojo rojo. Hay gente que no le gusta que le vea el ojo rojo.
4: Es cierto.
3: Y por su cuenta pues, utilizan colirio y sobre todo lo que se llama colirios blanqueadores.
4: Que son más ocultistores.
3: ¿Qué le decimos a esa gente que...?
4: Bueno, esos están jugando.
3: Porque no quieren verse el ojo rojo.
4: Ya,
3: por un motivo u otro, ¿no?
4: Sí, sí, y lo entiendo, porque...
3: Y va y colirio, blanqueadores.
4: Sí, blanqueadores. Bueno, eso es lo que pasa, vamos a ver, ¿por qué está el ojo rojo? El ojo rojo está rojo, a no ser que sea una equimosis, como hemos dicho. Si es esto, por mucho blanqueador que te eches...
3: Nada,
4: porque esto está fuera de circulación y no se va a absorber. Pero cuando el ojo se pone rojo porque no has dormido, porque se te ha secado un poco, porque has estado muchas horas en el ordenador, lo que sea, ¿qué ha pasado? Pues el ojo, por lo que sea, necesita sangre. Y por eso se pone rojo. El ojo no se pone rojo porque sí, no dice... Como hemos dicho, no tiene, de por sí no tiene conciencia, y no tiene conciencia de la estética. No dice, vamos a fastidiar a Juan José ahora que se va a casar su hijo y le vamos a poner los ojos rojos, ¿vale? Por ejemplo, no sé, lo he dicho de broma.
3: No te preocupes, no sé.
4: No sé.
3: No te preocupes.
4: ¿Se va a casar?
3: Más fácil que me ponga los ojos rojos que se case mi hijo.
4: Ah, sí, no. Pero ves que estas cosas suelen pasar de esa fecha. Total.
3: Pero viene muy bien.
4: Viene bien. Bueno, ya da la idea ahí. Bueno, la cosa es que el ojo no sabe lo que te está pasando, solamente sabe que hay un problema en tema conjuntival o tema de la córnea,
3: sí.
4: Y entonces hace falta sangre para solucionar ese problema. Si tú le coges y le mandas un blanqueador, que estás quitando la sangre. Entonces, si quitas la sangre, ¿qué estamos haciendo? El problema no se está curando, o se está curando a una velocidad más lenta. Entonces, los blanqueadores de los ojos lo único que hacen es atrasar lo que te hace falta. Pero si es algo crónico, lo que hace es coger y crear un efecto rebote. ¿Vale? Pues si yo tengo el ojo rojo, porque le hace falta el ojo, está rojo, porque me falta lágrima, y ahora le echo un blanqueador, pues se puede decir que lo que estoy haciendo es que ese ojo se está enfermando más.
3: Sí.
4: Vale. ¿Qué pasa? Que cuando el blanqueador ese deja de hacer su efecto, lógicamente va a hacer falta más sangre. ¿Por qué? Porque no hemos curado, o sea, es un equilibrio, estoy intentando curar, se pone más rojo. Me he hecho blanqueador, otra vez lo tengo bien, estupendo, pero se puede decir, enfermando el ojo más todavía. Cuando termina el efecto del blanqueador, más rojo todavía. ¿Vale? O sea, es decir, que es una, o sea, eso te puede crear una enfermedad. El blanqueador, te puede crear una enfermedad y hay que tener mucho cuidado con esto.
3: Perfecto. Vamos terminando, Antonio. Un ejemplo práctico.
4: Venga, dime.
3: Una persona de 60 años se levanta una mañana y ve destello y muchas manchas nuevas. Pero no siente dolor.
4: ¿Cómo se llama, muchacho?
3: No siente dolor.
4: ¿Eso te pasa a ti?
3: No.
4: Vale.
3: No siente dolor.
4: Vale.
3: ¿Qué debería hacer?
4: Bueno, yo primero de todo le preguntaría, ¿dónde ha notado la mancha? Si la mancha está por aquí arriba... entonces esas manchas no son traccionales, ¿vale? O sea, que no es de la retina, o sea, las lucecitas. Ahora, las manchas, ¿cómo son las manchas? ¿Cada vez hay más manchas o ha sido dos o tres manchitas y ya está? Dolor no va a haber. Aquí no va a haber dolor. En este caso, en ninguno de los casos va a haber dolor. Vale, pues depende cómo me contestes, yo te diré, vale, vente corriendo a que te mira, hagamos un fondo de ojo. Yo de esta manera te lo haría, fondo de ojo, para quedarnos tranquilos.
3: Vale.
4: Vale, pero lo normal es que si la lucecita la has notado por arriba y los puntitos negros, has visto un par de ellos y ya está.
3: Vale.
4: Yo te diría que casi seguro que no te va a pasar nada. Ahora, aún así, si te quieres quedar tranquilo, te vienes para acá y vemos que no es un problema de la retina.
3: Y para último, el mensaje final. Cuando el ojo nos miente, fantasmas sí. visuales, y el ojo rojo no duele, en conclusión, ¿qué mensaje quiere mandarle a las personas?
4: Yo lo que le diría a todo el mundo es que no se pongan, se puede decir frenéticamente, asustados antes de que alguien te vea, un profesional. Siempre nos ponemos lo peor. Vale, pues no, vale, tengo el ojo rojo, tengo así. Te dice alguien, claro, porque es que muchas veces dices, es que me lo ha dicho alguien que sabe mucho. ¿Qué? Pero dice de qué sabe. ¿Vale?
3: Exactamente.
4: ¿Sabe mucho de qué? Porque tiene una gestoría. Claro. Vale, muy bien. De la gestoría se habla mucho, pero de ojos igual.
3: Sabe poco.
4: Entonces, no te preocupes antes de tiempo. Ocúpate. Ve. O sea, no te hagas. Por ejemplo, otro día un amigo mío me decía, me van a tener que operar de la espalda. Y al final, nada.
3: Una contractura.
4: Ni te tienen que operar.
3: Una contractura.
4: Exactamente. Ni te han tenido que operar, ni nada. Y el cosa que 15 días está corriendo. Ya. ¿Vale? Entonces, no te agobies. Ve al que sabe. Y ese que sabe es el que te tiene que orientar, ¿vale? Porque todo lo demás es pasarlo mal por algo que realmente al final luego... Hombre, no, sí es verdad que luego el alivio es muy bueno, pero todo lo mal que lo has pasado antes, todo el estrés que te han metido ahí, eso no puede ser sano.
3: Pues nada, amigo, como siempre.
4: Muchas gracias.
3: Muchas gracias.
4: Nos vemos...
3: Bien, tema, muy interesante.
4: Sí, es un tema... Sí, no se había tocado nunca. Además, sobre todo el espermatozoide, sí. Nunca habíamos dicho nada parecido.
3: Y además ha añadido a mi vocabulario algo extensible a mucha gente. Fantasmas visuales.
4: Ya, a partir de ahora lo vamos a utilizar, ¿verdad?
3: Hasta la próxima, Antonio.
4: Muchas gracias.
3: Gracias a ti, amigo. Adiós.

0: Bueno, las mañanas de Radio Esquina en este 23 de septiembre de 2026 y tenemos información sanitaria, por supuesto, pero hoy no Antonio Vascoñana, hoy tenemos el placer y darle el saludo y agradecerle que una doctora del Centro Sanitario del Hospital Virgen del Camino pues nos dé la información general de nuestro recentro de referencia. Jenny Leyes, doctora, muchas gracias por atender a Radio Esquina.
1: Nada, encantada.
0: Bueno, pues tú o usted nos dirá, en fin, el día a día del hospital, si hay alguna novedad, algo que, aparte del día a día y de las consultas, algo llamativo que informar.
1: Bueno, lo que hemos observado es la disminución considerable de las urgencias.
0: Ah, bueno.
1: En parte debido a la salida de los veraneantes y la finalización de las vacaciones, pues ya se nota que las urgencias han disminuido. Ya lo que vamos a esperar es que con el cambio de tiempo, de temperatura, empiecen ya las afecciones respiratorias, la gripe y demás. Estamos preparados para ello y exhortamos a la población a la jornada de vacunación que participen y se vacunen, sobre todo a la población más susceptible.
0: ¿Podemos decir que la presión sanitaria desde el punto de vista de la urgencia ha disminuido?
1: Sí, ha disminuido. Bueno. Nota que el periodo vacacional ha finalizado.
0: ¿Incidencia de accidente, algo no. especial? Nada.
1: Nada. Estos bueno. últimos días nada. Todo controlado.
0: Intervenciones diarias, quirúrgica, de ambulancia, de ambulante, todo perfecto, ¿no? Todo el día a día.
1: Todo controlado, sí, bueno. Todo el día a día. El operatorio va funcionando bien y urgencias quirúrgicas no hemos tenido en las últimas horas.
0: Bueno, pues ya tengo que preguntarte su especialidad y el tiempo que lleva en el Hospital Virgen del Camino.
1: Yo soy urgencióloga, trabajo en el servicio de observación de la UCE y llevo 19 años en el hospital.
0: Bien, pues entonces no está mal, ¿no?
1: No está mal.
0: ¿Cómo ha evolucionado, según tu criterio, la atención sanitaria en Sanlúcar desde el punto de vista del hospital?
1: Pues muy bien. Antes, bueno, había cosas que no teníamos y que vamos adquiriendo. Sí. Radiólogos de guardia que al inicio no se tenía, al inicio de, hablo hace 10 años, 15, que ya están, casi siempre ya todos los servicios, la mayoría y las especialidades ya tienen sus guardias, no todas de presencia física, pero hay para contactar pues, ante cualquier urgencia y la verdad es que la evolución es favorable a raíz de los años, que esperamos seguir evolucionando.
0: Doctora, ha sido un placer y aquí tiene tu casa como cualquier ciudadano y bueno, en fin, y referente al Hospital Virgen del Camino, agradecer la información que da y un día sí, otro no, para que lo sepa la población. Muchas gracias y buen día.
1: Gracias. Venga, hasta luego.
0: Hasta luego. Adiós.

0: En cada esquina una historia que contar. Las mañanas de Radio Esquina, la luz y la voz de Sanlúcar, ya 10 años, vamos a cumplir 10 años de estas mañanas, de esta forma de trabajar en las mañanas de Radio Esquina. Hoy empezamos a las 8:30 a emitir y son las 12:00 y estamos aquí y continuaremos con mucho placer. Bueno, pues yo siempre tengo que poner mucho énfasis en la presentación de esta persona. Hay personas que ejercen una profesión, evidente, y hay personas que convierten esa profesión en una forma de mirar el mundo. Hoy vuelve a Radio Esquina un hombre capaz de moverse entre la medicina, la literatura, la música y la poesía con una naturalidad poco común. Lo tengo que decir, Ángel Alberto Núñez Moreno, dermatólogo, escritor, amante de la cultura, la difusión de la cultura, que no se la queda para él, que no, y observador incansable de la condición humana. Porque la piel puede esconder historias, las canciones puede guardar secreto, los poemas puede decir aquello que muchas veces la vida no se atreve a pronunciar. Hoy abrimos de nuevo esa ventana a las curiosidades, a las canciones y a la poesía olvidada que nos trae nuestro amigo Ángel Alberto Núñez Moreno. Porque como siempre en Radio Esquina estamos convencidos de algo. Detrás de cada historia hay una pregunta y detrás de cada pregunta una historia que merece ser contada. Atención, Radio Esquina, hoy con Ángel. Hay médicos que curan la piel, evidente, y hay médicos que además son capaces de desnudar el alma. Él lo hace y se dedica a sus pacientes, a pesar que dice que ya ha terminado su época. Hoy tenemos con nosotros a un hombre, yo diría, poliédrico, que no se enfade, ¿eh? Es una figura, en fin, inquieto, curioso y sobre todo incapaz de mirar la vida sin hacerse preguntas. Es dermatólogo, como sabéis, escritor, poeta, conferenciante y apasionado, como digo, de la cultura. Y viene con frecuencia, de una manera u otra, a hablarnos de la vida. Sí, señor, de la vida. De esas historias que se esconde detrás de esa canción, que es vida. De esos versos que sobrevivieron al olvido, que es vida. Y de esas curiosidades que nos hace pensar, que también es vida. Y de esas verdades que a veces preferimos no escuchar, que también es vida. Bueno, la piel puede engañar, pero las palabras que Ángel dice termina descubriéndolo todo. Y en Radio Esquina abrimos el micrófono una vez más cada 15 días con el esfuerzo que hace en llegar a que conozca a ustedes en los conocimientos asumidos y que él lo traslada y que sabe que una canción puede contar, como digo, una vida. Un poema puede cambiar una mirada y una historia puede quedarse para siempre en nuestra memoria. Y la historia que cuenta Ángel, por lo menos a mí, me queda, que ya es más difícil, pero la recuerdo y lo he hecho, cuando no lo tengo al lado, lo he hecho mucho de menos y además hago muchas referencias. Como decía Ángel, como dice Ángel. Ángel, bienvenido a la radio, amigo.
1: Bien hallado, señor director.
0: ¿Cómo estamos?
1: Bien.
0: Ya estoy, te veo. Estoy.
1: Como yo digo, estoy.
0: Bueno.
1: ¿Por qué uso el verbo? Por dos razones, para mí muy importantes.
0: Venga.
1: Primero, porque si digo que estoy bien, me engaño a mí mismo. Y si digo que estoy mal, ofendo al supremo hacedor.
0: Vaya por Dios.
1: Por lo tanto, yo digo estoy.
0: ¿Tú le has preguntado a la inteligencia artificial cómo está?
1: ¿Perdón?
0: ¿Tú le has preguntado a la inteligencia artificial cómo está? ¿Me puedes decir cómo estoy? ¿Tú te la has preguntado a la inteligencia artificial?
1: Bueno, con la inteligencia artificial se pueden hacer muchas cosas.
0: Pero tú se la has preguntado.
1: Casualmente, yo tenía preparado otra entrada, pero
0: sí.
1: Como esto es un programa en
0: sí.
1: Directo.
0: Pero quiero ir más allá contigo. ¿Tú le has preguntado, como le pregunta mucha gente a la inteligencia artificial, cómo estoy?
1: No, yo nunca me he metido con la inteligencia artificial,
0: no.
1: Ni mucho menos. Pero casualmente, hoy teníamos pensado.
0: Una introducción, sí, y la va a cambiar.
1: Una introducción diferente de los demás.
0: Antes que empiece. Domingo, bienvenido. Y bueno, no tengo el placer de conocerte, ¿o sí? ¿Cómo?
2: Miriam,
0: su hija. La hija de... tuya. Pues bienvenida. Hay que saludar.
1: Venga. Aquí es guapísima.
0: Bueno, yo... se parecerá a la madre seguro, ¿eh? Seguro. Que sí, que es verdad. Tú normalmente empiezas con las curiosidades. Hoy no ha querido empezar con las curiosidades.
1: No.
0: ¿Con qué quiere empezar y por qué?
1: He querido empezar y voy a empezar con un poema porque leí un artículo interesantísimo, un artículo titulado ¿Podrá la inteligencia artificial acabar con Dios? Que lo podréis conseguir perfectamente si conseguís en YouTube.
0: Ya.
1: Su autor es el médico, el doctor internista don Antonio Pupo, y del cual tengo el honor de participar entre sus conocidos y amistades. Me impresionó muchísimo porque yo en el tema de la inteligencia artificial no me llama la atención lo que ha de ser que sea. Pero sin embargo, al leerlo, el último párrafo me impresionó. Porque me hizo recordar quizás una de las rimas más bellas, más importantes de Gustavo Adolfo Bécquer, la rima 4. Y pensábamos comenzar el programa con ella, sí, de entrada.
0: Pues tira para adelante.
1: Ahora olvídense de lo que hemos hablado.
0: Venga.
1: Señores, comienza el programa.
0: Venga, pues tira para adelante, amigo.
1: No digáis que ha agotado su tesoro de asuntos faltos enmudeció la lira. Podrá no haber poetas, pero siempre habrá poesía. Mientras las ondas de la luz al beso palpiten encendidas, mientras el sol las desgarradas nubes de fuego y oro vista, mientras el aire en su regazo lleve perfumes y armonías, mientras haya en el mundo primavera, habrá poesía. Mientras la ciencia a descubrir no alcance las fuentes de la vida y en el mar o en el cielo haya un abismo que al cálculo resista, mientras la humanidad siempre avanzando no sepa por dó camina, mientras haya un misterio para el hombre, habrá poesía. Mientras sintamos que se alegre el alma sin que los labios rían, mientras se llora sin que el llanto acuda a nublar la pupila, mientras el corazón y la cabeza batallando prosigan, mientras haya esperanza y recuerdos, habrá poesía. Mientras haya unos ojos que reflejen los ojos que los miran, mientras responda el labio suspirando al labio que suspira, mientras sentirse puedan en un beso dos almas confundidas, mientras exista una mujer hermosa, habrá poesía. Y ahora os digo el último párrafo del artículo del doctor Antonio Pupo. Mientras exista un ser humano capaz de preguntar por qué hay algo en lugar de la nada, mientras alguien siga buscando el sentido al sufrimiento, mientras otro levante los ojos al cielo y sientas que la inmensidad del universo no agota su necesidad de trascendencia, la cuestión de Dios seguirá abierta y quizás sea sencillamente

0: medio del poema de Bécquer o al final de Bécquer. Pero yo hago una pregunta. Te hago una pregunta.
1: Venga, no lo pongamos difícil, ¿eh?
0: Pero
1: no,
0: bueno, ponga. ¿Por qué don Antonio usa tres veces la conjunción siempre en el párrafo final? ¿A quién se refiere? ¿A la Santísima Trinidad? Porque Bécquer la usa 15 veces en 36 versos. Un ritornelo que impresiona. Quizás pocos poemas son tan magníficos como el que escribió Bécquer, su rima 4, en el cual hay un ritornelo común, una conjunción que se repite, como digo, en 36 versos 15 veces. Eso es. Y el ritmo que tiene ese poema. Por eso, para mí, de la rima de Bécquer, quizás sea uno de los mejores.
1: Y ahora te pregunto a ti, Ángel. ¿La inteligencia artificial puede acabar con Dios?
0: No creo, porque Dios es un concepto de fe. La inteligencia artificial reúne unas condiciones generalmente para satisfacer el materialismo humano. No entro en aquellos que escriben una novela, que escriben poemas, que escriben una carta, que escriben, e incluso hasta la organización de la presentación de un acto con inteligencia artificial. Pero para mí, la inteligencia artificial lo que tiene es materialismo puro.
1: ¿Y qué es para ti lo más humano?
0: Lo más humano, indudablemente, es tener fe en Dios. El ser humano que no tenga fe, aunque sea, y aquí perdonarme, en sí mismo, ¿qué humano es? ¿Qué persona es? Entonces, si vamos a una escala de valores, para que un ser humano, en verdad, tenga un valor en sí mismo, debe de confiar en un ser superior que él. Y si no tiene esa creencia, que a mí me cuesta trabajo mucho creer que alguien sea ateo, porque sencillamente el hecho de entrar a discutir sobre la existencia de Dios ya es problemático.
1: Ya cuestión, sí.
0: Pues el segundo nivel hacia abajo sería tener confianza en sí mismo. Porque si se tiene confianza en sí mismo, se tiene confianza en lo que uno cree, en lo que uno hace, entonces puede proyectar su bondad, su caridad como ser humano hacia los demás.
1: De acuerdo. Vamos por las curiosidades. A ver qué nos trae hoy.
0: Curiosidades. Pues primero, acordaros que siempre digo un latinazo, pero no en el sentido despectivo.
1: Claro.
0: Sino que lo digo por recordando que hablamos hoy algo que viene del latín y que es inseparable de nuestra existencia. La frase es: ne relincas amico antiquo nobus enim non eris similis illi. Está en la cabecera de la foto que está de primera, junto con la portada del Romancero Gitano. ¿Qué significa lo que traigo hoy? No abandones al amigo antiguo, ¿no? Porque el nuevo...
1: No, está puesto a la vista.
0: Ahí está. Porque el nuevo no será como él. Ya eso lo dijeron muy antiguo. O sea, el que de verdad ha sido tu amigo jamás te abandonará. Siempre lo tendrás ahí. Insisto, tengo un gran concepto y creo que el sentimiento más hermoso que tiene el ser humano es el amor. Y una forma de amor es la amistad. Cuando se es amigo de una persona, se está con él. Y no hace falta estar metido todos los días en su casa, sino verse cuando sea y se pueda. Pero si yo me veo hoy con un amigo que tengo un año que no lo veo por las circunstancias que sea, es como si nos hubiéramos visto el día anterior. Porque esa es la verdadera amistad, Esperanza. Y acudir al amigo cuando el amigo te necesita. Y si en nuestros corazones no debe haber jamás odio, rencor ni venganza, pues indudablemente, pues un amigo tiene que disfrutar de nosotros.
1: Evidente.
0: Porque le vamos a dar todo nuestro amor, fraternal, amigo.
1: Muy bien. Hay algo que te llama mucho, mucho la atención. ¿Qué es? Algo. Entre...
0: Bueno, algo, y es la memoria humana, que frágil es, señor director.
1: Sí.

0: Ahora han pasado dos fechas, como diría Cantinflas, incógnitas. Dos fechas importantísimas para la humanidad. Una de ellas, más que importante, definitiva. Y la otra, no solamente en el sentido de la humanidad, sino en el sentido de la literatura y la poesía. El primero de esos días incógnitos, que yo no sé si alguno de los presentes ha tenido la ocasión de saber que se hayan organizado simposios, mesas redondas, conferencias respecto a que se cumplían este año 90 del asesinato en el camino de Wismar de un hombre que se llamó Federico del Sagrado Corazón de Jesús García Lorca, nacido en Fuente Vaquero en 1898 y asesinado allí en ese camino de Wismar a Alcázar, Granada, el 18 de septiembre de 1936. ¿Escuchó usted algo al respecto?
1: Para nada.
0: El otro día de incógnita es, y por esa razón tenemos la foto que yo digo que es la primera, la portada original. Esa es la portada original que él dibujó, porque eso es un dibujo de él, ese es su estilo de dibujo. Y curiosamente, señores, para aquellos que despotricaban y aún despotrican de las autoediciones, ese fue una autoedición
1: Romancero
0: y además Gitano. Pagado con los dineros que le dio su padre.
1: Sí, señor.
0: O sea, que García Lorca, nada más ni más ni menos.
1: El Romancero Gitano.
0: Pero no puedo sustraerme a recitar.
1: Venga.
0: Un poema que, según los eruditos, hoy como estaréis escuchando, vengo un poquito lengua de trapo.
1: Sí, ¿no?
0: Debe ser de que no me he tomado el café que me preparó Esperanza.
1: Ah, amigo, es verdad.
0: Bueno, así que os digo el poema impresionante.
1: Venga.
0: De García Lorca. La pena negra. La piqueta de los gallos cavan buscando la aurora. Cuando por el monte oscuro baja Soledad Montoya, cobre amarillo su carne, huele a caballo y a sombra. Yunques ahumados sus pechos gimen canciones redondas. Soledad, ¿por quién pregunta sin compañía y a estas horas? Pregunte, por quien pregunte. Dime, ¿a ti qué te importa? Vengo a buscar lo que busco, mi alegría y mi persona. Soledad de mis pesares, caballo que se desboca, al fin encuentra la mar y se lo tragan las olas. No me recuerdes la mar, que la pena brota en las tierras de aceituna bajo el rumor de las hojas. Soledad, ¿qué pena tienes? ¿Qué pena tan lastimosa? Llora zumo de limón, agrio de espera y de boca. ¡Qué pena tan grande! Corro mi casa como una loca, mis trenzas por el suelo, de la cocina a la alcoba. ¡Qué pena! Me estoy poniendo de azabache carne y ropa. ¡Ay, mis camisas de hilo! ¡Ay, mis muslos de amapola! Soledad, lava tu cuerpo con agua de alondras y deja tu corazón en paz, Soledad Montoya. Por abajo canta el río, volante de cielo y hojas. Con flores de calabaza la nueva luz se corona. ¡Oh, oh pena de los gitanos! ¡Pena limpia y siempre sola! ¡Oh, pena de cauce oculto y madrugada remota! ¡Qué barbaridad!
1: Excelente.
0: Bueno, veréis que os he marcado allí unas cosas que a mí me parecen importantísimas. Primero, el comienzo, los dos primeros versos, está considerado como una de las más grandes metáforas que existe en la literatura. La piqueta de los gallos cavan buscando la aurora. ¡Qué barbaridad! Hay otro, yunques ahumados, se refiere cuando después dice sus pechos, se refiere al color moreno de los gitanos, de yunque ahumado, ¿no? Ese color cetrino tan especial que tienen los gitanos, ¿no? Luego la palabra pena aparece nombrada, si mal no recuerdo, 8 veces.
1: Sí.
0: Qué pena, qué pena. Otra vez nuevamente la aliteración. E insisto, porque cuando yo me reúno algunas veces con amigos poetas, pues hay algo que ellos temen, es repetir las palabras. Pues mire usted, si una palabra está bien decía y bien punía, pues lógicamente no puede crear problemas. Ahora, repetir una palabra, porque, hombre, a mí me gusta esa palabra y la pongo porque me gusta. Oiga, eso no.
1: Me hace sonreír cuando con frecuencia me manda un poema ahí, con tu ironía. Ahí lleva Juan José, de la red.
0: Hombre, que hay gente que publica, que saca, que lo pone en público, con el peligro que eso significa por doble partida. Primero, el que la gente lea eso y diga, bueno, ¿esto qué es? ¿Esto es poesía? Esto no es nada. Y entonces a la poesía le den de lado. Y el otro problema que implica es que esto se hace público y tarde o temprano, pues a las personas que escriben y envían esos poemas les llegará a la vuelta, pues saber que muchos se burlan de esos poemas y que no es. No voy a utilizar la palabra crítica como se usa hoy, ya tuvimos un programa al respecto, sino que se habla muy mal de esos poemas.
1: Antes de pasar tu apartado que dice las canciones, ¿por qué no habla hoy del caballo de Troya?
0: Hombre, señor director, Terán, sí. Yo con lengua de trapo y el señor director con un puñal en la mano. Hoy estamos aquí. Pues voy a decir la verdad. Es que cuando leí el artículo de don Antonio Pupo, me impresionó de tal manera que aparté todo lo que estaba haciendo y me dediqué, lo leí 3-4 veces. Y entonces, cuando llegué al último párrafo y me conseguí el siempre, lo que me queda de cerebro empezó a funcionar. Y fue cuando uní...
1: Te uniste con el poema de Bécquer.
0: Luego me fui a las rimas de Bécquer.
1: Sí, señor.
0: Busqué la rima 4. La leí otra vez, 2, 3, 4 veces, que es una rima que yo he recitado mucho. Y vi que sí, que podría tener encaje en el centro o incluso al final, porque Bécquer termina con un materialismo puro, en este caso es la mujer. Pero ¿quién me dice a mí que Bécquer, en su mente, no representó a la religión como la mujer hermosa, una mujer bella? ¿Quién? ¿Quién me dice a mí que no es una metáfora? Y por esa razón lo traigo, para
1: Perfecto.
0: Que vean lo importante que es la poesía.
1: Muy bien, amigo, ¿qué dice las canciones hoy? ¿Qué nos dice las canciones hoy? Las canciones, ¿qué nos trae?
0: Bueno, ya con el caballo de Troya queda para
1: el próximo día. No te preocupes que lo tendré pendiente, ¿eh? Te lo pondré los deberes.
0: Bueno, hay dos canciones
1: Venga.
0: Que son, lo fueron y son hoy en día escuchadas en el mundo entero, traducidas en muchos idiomas. La verdad es que desde el punto de vista de impacto popular lo tienen todo y por eso siguen escuchándose. Pero después, si entramos en el análisis duro, estricto, de lo que es un poema, nos vamos a conseguir que hay 2-3 cosillas que de verdad chirrian un poco. Y quizás la primera de ellas es la llevar a un extremo la expresión del ser humano y las comparaciones, ¿no? Están exageradísimas. Por ejemplo, con Piel Canela, cuyo autor, a ver si no me equivoco ahora, está en la foto,
1: sí,
0: Bobby Capó, que
1: aquí
0: ya lo trajimos un día,
1: lo tenemos
0: cuando
1: aquí.
0: Aquello de mataron al negro, Bembón. Que tuvo tanto éxito en España como mataron al gitano Antón. Pues es Bobby Capó, nada más y nada menos. Félix Roberto, ya aclaramos que los Robertos en el Caribe son Bobby. Manuel Rodríguez Capó, que era cantautor y músico, nacido en Coamo, Puerto Rico, 1921 y muerto en Nueva York a los 68 años. Él, aparte del negro bembón, tiene también esa canción tan famosa, voy a pasar mi luna de miel en Puerto Rico. Y la canción...
1: Mario Luisa.
0: La canción esta que vamos a
1: escuchar.
0: A escuchar.
1: ¿Te parece que escuchemos Piel de Canela por Babi Capó?
0: Venga.
1: Venga,
0: adelante. Vámonos.

0: Tú pones esta canción en un acto social donde la gente esté aburrida, está un poquito, en fin, apagada. En cualquier acto la pones de fondo y se mueve todo el mundo.
1: Sí, sí, sí.
0: ¿Eh? Esto, mueve el esqueleto, el esqueleto lo mueve todo el mundo, seguro.
1: Ya, ya lo planteamos una vez.
0: ¿A que sí?
1: Amigo JJ, ¿qué tiene una canción?
0: Pues es verdad.
1: Que eso, es que te hace bailar.
0: Por fuerza,
1: incluso
0: ¿no?
1: Los que no saben bailar salen.
0: Claro.
1: Hay una expresión en el Caribe, cuando una persona no sabe bailar, entonces mueve las caderas, bueno, con para otro sin son ni ton. Y dicen, mira, muchacho, está dando mojiconazo.
0: Anda.
1: Mojiconazo. Viene de mojino.
0: De mojino. Mojiconazo. Bueno,
1: bueno,
0: amigo.
1: Pero fijaros que esta canción tiene 14 versos. Fijaros si veis allí en la foto que yo he marcado, cómo la rima de el primer cuarteto, porque son dos cuartetos perfectos, perfectos en rima. Tiene la rima perfecta, ¿no? Estrellas, ¿no? Muera, sí. Después belleza, esa, ¿no? Las dos últimas vocales de todos estos versos van acomodadas. Pero luego pasa, me importas tú, tú y tú. Y entonces cuando ese tú se repite nueve veces, ese y tú. Y el tú como pronombre se repite 13 veces, nuevamente el número 13.
0: Y lo recalca.
1: Y lo recalca, tú y tú y tú y tú. Pero ahí está.
0: Y nada más que tú.
1: Y es una canción que el que no se mueva con esa canción es porque está muerto o porque está sordo.
0: En fin. No, pero ven, todo el mundo baila y baila, ¿eh? O sea que eso tampoco es excusa. La siguiente canción que nos trae hoy...
1: Usted,
0: vaya por Dios.
1: Es otro.
0: Venga, vamos.
1: En este caso, vamos a excusar a los Panchos.
0: A los Panchos, ahí lo tenemos.

0: otra canción, en este caso escrita por dos músicos impresionantes, los dos mexicanos. Fueron Antonio, José Antonio Zorrilla Martínez, apellido Moniz, que escribió la letra, y la música la hizo Gabriel Ruiz Galindo, llamado el melodista de América. Tiene canciones impresionantes y fue quizás el primer, uno de los primeros que participó como socio fundador de la Sociedad de Autores y Compositores de México. Pero según mis informaciones de la misma sociedad, él fue el primero que anduvo moviendo, como decimos coloquialmente, los papeles. Pero no sé si habréis leído bien. El poema, vamos a hacerlo así, empieza bien. Empieza con dos tercetas. Usted es la culpable de todas mis angustias, de todos mis quebrantos. Usted llenó mi vida de dulces inquietudes y amargos desencantos. Ahí va todo bien. Sigue. Su amor es como un grito que llevo aquí en mi alma, aquí en mi corazón. Y soy, aunque no quiera, esclavo de sus ojos, juguete de su amor. Ya ahí rompió la trayectoria rítmica que llevaba. Y ya lo demás, pues, no hay una arquitectura rítmica y métrica, ¿no? Pero, sin embargo, la canción está ahí. Y está en el repertorio de los grandes boleristas, de los grandes cantantes en el habla hispanoamericana, traducida a muchísimos idiomas. Es más, como decía antes, si la exageración está en piel canela, cuando dice nada más y nada menos que se quede el infinito sin estrellas. Los miles de millones de estrellas, ¿dónde van a ir? Cuando diga, oh, que pierda el ancho mar su inmensidad, que va a quedarse los océanos, ¿cómo se va a quedar? ¿Como un riachuelo? No. Otra, si pierde el arco iris su belleza y las flores su perfume, bueno, es que es una exageración. Y la comparación en usted. Usted es mi esperanza, mi única esperanza, cuando dice, y hasta la vida diera por vencer el miedo de besarla a usted. Hombre, poniéndonos un poco, digamos, un poco verderones, sí, borde. Escatológico.
1: Exactamente, cuestionándonos.
0: O por otra cosa.
1: No lo sabemos.
0: Pero por perder el miedo.
1: Sí.
0: Y sin embargo, entra la canción. Este servidor la cantaba, vamos, como muchas veces, incluso la he llegado a cantar muchas veces como al abrir mi recital de canciones.
1: ¿Tú cantas la bañera? ¿Tú cantas la bañera? ¿En la bañera cantas?
0: Ya no, porque como estoy inválido, tú sí. Y yo no puedo meterme en una bañera, señor director.
1: Bueno, en el baño, mientras que se asea, ¿canta usted?
0: Es que ya, como estoy viejecito y tullido, pues mis duchas son muy rápidas.
1: Bueno.
0: Y procuro que no sean muy frecuentes.
1: Sí, porque es decir,
0: algún sábado.
1: Ah, vale. Eso es la costumbre.
0: Pero
1: de antaño.
0: Cantar, cantaba.
1: No, y cantan bien cuando...
0: Bueno, yo tengo una anécdota que hace muchísimos años, cuando yo ejercía la medicina, me tocó romper una huelga de médicos que iba contra mi hermano mayor, que en paz descanse, y tuve 3 meses que no salía de ese hospital porque me mataba. Entonces, atendía lo mismo un parto que hacía una operación de vesícula. Lo único que no me metía era con oftalmología, que nunca me ha gustado muchísimo. No, ni mucho ni muchísimo. Y ¿sabe usted lo que hacía el señor director?
1: Dime.
0: Que yo estaba tan alegre algunas veces que cuando estaba atendiendo a una señora que llegaba con un aborto incoercible, que había que raspar de la matriz para frenar el sangramiento, pues muchas veces cantaba. O en el parto, cuando ya tenía el producto en la mano, cantaba. Muchas mujeres se alegraban, pero dos o tres pusieron una queja al señor director del hospital, ¿anda?, diciendo que cómo era posible que un médico estuviera cantando mientras ella paría, por ejemplo.
1: ¿Por qué hemos perdido el hábito de cantar? Porque cuando uno estaba en casa, cantaba. Había por la gente en la calle que yo veía cantando. Cantaba. Es decir, estaba haciendo su trabajo y estaba cantando dentro. ¿Por qué se ha perdido esa sana costumbre?
0: Porque estamos convirtiéndonos, ya lo hemos comentado, en un país triste.
1: Vaya por Dios.
0: ¿Y sabéis cuál fue la respuesta que le dio el señor director del hospital?
1: ¿Cuál?
0: Bueno, es mejor que le canten una canción y no que le canten un responso.
1: Ah, me hubieran respondido.
0: Bueno. Porque mi hermano también tenía una retranca.
1: Sí, sí. Aquí se dice tenía plan. Tenía un plan
0: tenía suficiente. Esa retranca la ha heredado mi nieto Ángel. Vale. Ángel Alberto.
1: Bueno, vamos con lo que tú nunca olvidas, que es la poesía esa olvidada.
0: O sea, ¿cómo va a ser olvidada, señor director? Bueno, así primero me olvido de comer que leer. Yo tengo que leer todos los días una poesía.
1: Vale.
0: Siempre en mi mesa de noche hay un libro de poemas. Durante muchos años me interesó muchísimo, muchísimo la novela, la escritura erótica. Después, durante otros, la novela histórica. Pero primero fueron los clásicos. Siempre me ha gustado leer. He tenido ese vicio. Y bueno, pues llegar incluso a despertar a mi pareja a las 3, las 4 de la mañana, cuando estaba leyendo, despertarla y decirles, oye, espérate, despierta que te voy a leer unos versos.
1: Bueno, yo no te voy a preguntar por la respuesta, ¿eh? No te voy a preguntar. Bueno.
0: No, posiblemente ella me esté escuchando porque nuestra relación terminó, pero quedamos como los
1: perfecto
0: como bueno, amigos, ¿no?
1: Bueno, pues hoy nos trae a Mario Orlando, ¿no? Mario Orlando, Ardi, Halde, Brenno, Benedetti, Farrugia, González.
0: Este señor tenía que renovar el carné con el que me lo renovó a mí.
1: No, aquí no puede.
0: El uruguayo tenía que renovar el carné. Para que a mí me quitaron el Alberto, pues a este quizás le hubieran dejado en la más de Mario. Nada más. Más. Benedetti.
1: Es que es mucho, es mucho, En fin, es mucho.
0: Oh, bueno, pues este trae hombre, otro de las curiosidades, aparte de que es un poeta, indudablemente un ensayista, la categoría intelectual no hay quien se la quite. Pero a mí lo que me llama también, como en el caso de Andrés Eloy Blanco, es que son personas con unos posibles económicos, que son personas que tienen cierto alcance intelectual y que en determinada época de su vida, pues les da, lo digo abiertamente, por ser comunista. Yo no. Andrés Eloy Blanco decía que era comunista y se casa por la iglesia. Oiga, mire usted, esto cómo me lo como yo.
1: ¿Cómo se plantea eso, verdad?
0: No, como yo. Bueno, digo de Mario Benedetti, uno de los poemas también para mí, con una enjundia literaria y social y sobre todo porque se refiere a la amistad. Benedetti en este poema pone a la amistad por encima de todo. Os lo voy a decir. El poema publicado en el poemario, dentro del poemario Letras de Emergencia de 1973, lleva por título Me sirve, no me sirve. Lo tenéis allí vosotros para que podáis. Creo que está, ¿no está allí?
1: No está, no lo tenemos. Bueno, pero bueno, yo pongo el mío y ya está. Pongo el mío. Sigue. Yo lo pongo aquí, ¿vale? Venga, pongo el mío.
0: Y ya está. La esperanza tan dulce, tan pulida, tan triste, la promesa tan leve, no me sirve. No me sirve tan mansa la esperanza. La rabia tan sumisa, tan débil, tan humilde, el furor tan prudente, no me sirve. No me sirve tan sabia tanta rabia, el grito tan exacto, si el tiempo lo permite, alarido tan pulcro, no me sirve. No me sirve tan bueno, tanto trueno, el coraje tan dócil, la bravura tan chirle, la intrepidez tan lenta, no me sirve. No me sirve tan fría la osadía. Sí me sirve la vida, que es vida hasta morirse, el corazón alerta, sí me sirve. Me sirve cuando avanza la confianza. Me sirve tu mirada, que es generosa y firme, y tu silencio franco, sí me sirve. Me sirve la medida de tu vida. Me sirve tu futuro, que es un presente libre, y tu lucha de siempre, sí me sirve. Me sirve tu batalla sin medalla. Me sirve la modestia de tu orgullo posible, y tu mano segura, sí me sirve. Me sirve tu sendero, compañero.
2: Muy bien.
0: Ese final lo dice todo. También hay un poeta español que utilizó la palabra compañero y que se dice por allí generalmente, muchas veces sin saber lo que se está diciendo, compañero, compañero.
2: Ya,
0: tiene un significado. Me refiero a Miguel Hernández, ¿os acordáis de ese poema?
2: Sí, señor.
0: Bueno, aquí con este final lo dice todo. Cuando dice, me sirve tu sendero, compañero, es decir, el amigo que va por el camino que él tiene también. Por eso le sirve la amistad. Es un maravilloso poema. Además, lleva un ritmo increíble, ¿eh?
2: Vale.
0: Increíble. ¿Cómo dominaba la poesía? Pero es que además, este señor de tantos nombres era un gran ensayista. Lo dije antes y lo repito. Su producción literaria es inmensa e intensa. Buenísimo. Por eso le recomiendo a aquellas personas que quieran profundizar de verdad en la poesía que lean todas las obras
2: de Benedetti.
0: De Benedetti.
2: Sí, señor. Bueno, ahora nos trae otro que también tiene un nombre muy larguito,
0: bueno.
2: Juan de Dios Pedro Pablo Peza Osorio.
0: Este también tenía que haber ido a Madrid.
2: No, le pone las tres P. Le pone Juan de Dios, P. Ya está, no pone más. ¿No?
0: Este hombre mexicano también, tenéis una foto.
2: Sí,
0: de
2: aquí
0: allí.
2: Está. Sí.
0: Fue en su tiempo el poeta más famoso de México. No había reunión donde no se comentara su poesía, reunión de intelectuales. Uh-huh. Los periódicos se peleaban por publicar sus escritos de todo tipo porque también fue un intelectual enorme. Hizo obras de teatro importantes. Abrió las páginas de la historia y también fue crítico de teatro y tradujo al italiano, al inglés, al alemán, al portugués, al francés, al japonés y al húngaro muchísimas obras de autores hispanoamericanos y viceversa. Pasó de autores de habla hispana a autores de estos idiomas, como veréis. Bueno, pues este es otro poema que tiene conmigo una historia, porque cuando yo tenía 13, 14 años, que me estaban enseñando mi tío tenor a respirar con el diafragma y mi madre a recitar, pues mi madre me llevaba a las fiestas, creo que os he contado, y en aquella época pues pasaba igual que en España. Los años 50, 60, 70, no había fiesta donde no se detuviera al cantante, a la orquesta Picú con el cantante Agujita, que no se detuviera para que alguien recitara. Y como yo digo, hoy en día hay una fiesta y yo digo, señores, callarse que voy a recitar, y me tiran piedra. Hoy nadie quiere escuchar.
2: Estás hablando del poema Reír Llorando.
0: Eso, de ese poema que no tiene precio. Un poema que está hecho, vamos, desde el punto de vista de poético, no tiene por dónde buscar, por más que yo lo he buscado, a ver dónde podía el autor. Imposible, imposible. Es que son los versos que tienen sus acentos en el sitio que deben de tenerlo. Una cosa difícil de conseguir, que es la esticomitia, que vimos como anteriormente en el poema usted, los autores se la pasaban por alto en los últimos versos, él, sin embargo, la respeta. es perfecta. ¿Qué es la esticomitia? Para los que no se acuerdan, es la coincidencia entre la síntesis, es decir, la unidad sintáctica y la unidad métrica. Porque es muy difícil, señor director,
2: ya, eso,
0: conjuntar la síntesis, la unidad, los metros y la prosodia, eso es dificilísimo. Hay que pensarlo y hacerlo como se tienen que hacer las cosas, ¿no? Todas las rimas son impecables. No hay ni una sola rima forzada, es decir, ni un solo ripio, ni una rima que prepare a otra, nada, nada, nada. Caen, están ancladas por sí mismas. Luego, el personaje que inspiró el poema existió en Inglaterra. Fue el señor David Garrett, que era un autor, un dramaturgo, gerente de teatro, que representó, hizo representar la comedia Ricardo III varias veces. Digo, él representó e hizo representar, ¿no? Porque le gustaba muchísimo. Y hay un autor, don Gonzalo Picón Febres, del cual me voy a permitir leer su opinión sobre este poema.
2: Reír llorando.
0: Reír llorando es una queja que pone de punta los cabellos, una sombría desesperación, un dolor aguda que espanta, un hastío que violenta, que hace daño al corazón, que cubre de tinieblas el mundo y cuyo único remedio es el suicidio. Tiene la amargura de Byron, la profunda melancolía de Leopardi, el dolor de Schiller y la desesperación de Espronceda. Vaya tela, vaya tela. Vaya. Los autores que ha nombrado, ¿eh? En definitiva, señores, el poema reduce la historia de un de los payasos que siempre se han dicho que mientras más sufre un payaso, más llora. Igual que se ha dicho de Cantinflas y de Charlot, de otros grandes del cine y del teatro cómico, que el buen cómico, el buen artista cómico es aquel que te hace reír con unos párrafos, con unos versos, y en lo siguiente te hace llorar. Bueno, pues este poema de verdad cumple todas las reglas, las normas para ser considerado como uno de los mejores poemas para mí y para muchos autores del habla hispana.
2: Venga.
0: Yo no me canso de leerlo. Cada vez que tengo oportunidad, lo leo. Además, hay una cosa que me llama la atención y es, hoy en día se vuelve a hablar de la risoterapia, ¿ya? Igual que se habla de la aromaterapia, ¿no? A mí me cuesta trabajo creer que con unas rosas
2: te haga más
0: te cure la diabetes.
2: Ah, esto no, es complicado.
0: Pero bueno, demos un voto de confianza siempre. Reír llorando. Viendo a Garrick, Arthur de Inglaterra, el pueblo al aplaudirle le decía: eres el más gracioso de la tierra y el más feliz. Y el cómico reía. Víctimas del spleen, los altos lores, en sus noches más negras y pesadas, iban a ver al rey de los actores y cambiaban su spleen en carcajadas. Una vez, ante un médico famoso, llegóse un hombre de mirar sombrío. Sufro, le dijo, un mal tan espantoso como esta palidez del rostro mío. Nada me cansa, encanto ni atractivo. No me importan mi nombre ni mi suerte. Es un eterno spleen muriendo vivo y es mi única ilusión la de la muerte. Viajad y os distraeréis. Tanto viajado. Las lecturas buscas. Tanto he leído. Que os ame una mujer, si soy amado. Un título adquirid.
2: Bueno.
0: Noble he nacido. Pobre seréis quizás. Tengo riquezas. De lisonjas gustáis. tantas escucho. ¿Qué tenéis de familia? Mis tristezas. ¿Vais a los cementerios? Mucho. ¿De vuestra vida actual tenéis testigos? Sí, mas no dejo que me impongan yugos. Yo le llamo a los muertos mis amigos y les llamo a los vivos mis verdugos. Me deja, agrega el médico, perplejo vuestro mal, y no debo acobardaros. Tomad hoy por receta este consejo: solo viendo a Garrick podréis curaros. ¿A Garrick? Sí, a Garrick. La más remisa y austera sociedad le nombra ansiosa. Todo aquel que lo ve muere de risa. Tiene una gracia artística asombrosa. ¿Y a mí me hará reír? Ah, sí, os lo juro. Él sí, y nadie más que él. Mas, ¿qué os inquieta? Ah, sí, yo el enfermo no me curo. Yo soy Garry, cambiadme la receta.
2: De lujo, muy bien.
0: ¿Qué poema?
2: Perfecto.
0: Qué barbaridad. Vamos. ¿Cuánto hay que cansados de la vida, enfermos de pesar, muertos de miedo, hacen reír como el actor suicida sin encontrar para su mal remedio? ¡Ay! ¿Cuántas veces al reír se llora? Nadie en lo alegre de la risa fíe, porque en los seres que el dolor devora, el alma gime cuando el rostro sonríe. Y se mueve la fe, si huye la calma, si solo abrojos nuestra planta pisa, lanza a la faz la tempestad del alma un relámpago triste, la sonrisa. El carnaval del mundo engaña tanto que las vidas son breves mascaradas. Aquí aprendemos a reír con llanto y también a llorar con carcajadas.
2: Estupendo. Bueno,
0: ya veis que he tenido que hacer un pequeño paréntesis.
2: Para que lo pensamos un poquito, ¿no?
0: Porque me...
2: Bien. No te
0: me sobrepasa determinado momento, a pesar de los años que llevo y tengo, la emoción.
2: Me parece bien. Ya para ir terminando, ¿tiene ahí dos libros?
0: Tengo dos.
2: ¿Dos? ¿Y qué son?
0: Hoy. Uno es de José Luis Pérez Fullerá, ese gran escritor, ese gran poeta, que si el tiempo no lo permite, diría algún poema.
2: Un poemita. Marcado. Venga, un poemita con este señor. Lo tiene marcado.
0: Lo publicó en el año de 1937 y está marcado allí.
2: Venga, pues nada, vamos al lío.
0: Vamos a leer el poema.
2: ¿O quiere representar el segundo libro?
0: El otro es de Regla y Galdo, muy conocida.
2: Ah, bien.
0: Poeta que ha escrito este libro, que el lo Valle presenta del... el próximo día 1 y lo trae a Chipiona el día 10.
2: Ah.
0: Espero que algún día lo presente en San Luis.
2: Cuando quiera. 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
0: Muy bien.
2: ¿Vale?
0: Se lo diré.
2: Ahí tiene. Un poema de Pérez Fullerá.
0: Venga. De Feller.
2: Para terminar.
0: Del gran maestro de lengua románica, don José Luis Pérez Fullerá. Es un poema que llama la atención porque, al igual que el de Benedetti y otros grandes autores, no utiliza prácticamente las comas. En todos sus versos, en todas sus estrofas, creo que es en la penúltima estrofa que hay tres puntos. Por lo demás, solamente señala el fin de la estrofa con un punto y aparte, pero tiene un ritmo asombroso. Para ustedes, de José Luis Pérez Fullerat, los versos antiguos. Los versos antiguos son como aldea abandonada, que mantiene el cementerio y la iglesia sin campana. Sus cuatro calles sedientas del paso veloz del agua y de niños acudiendo a jugar con las palabras. Los versos antiguos duermen en su atmósfera velada, recordándonos en sueño las verdades enraizadas con letras que nunca olvidan a los poetas la gracia. Los versos antiguos flotan como si fueran fantasmas que en el aire se transforman y son pájaros del alba. Cuando leemos los versos antiguos que se cantaban entre luces y tinieblas y al ritmo de la nostalgia del mozo que nunca tuvo los besos de quien amaba, o al llanto de aquel enfermo de amor y desesperanza, los versos antiguos son como aldea abandonada que mantiene el cementerio y la iglesia sin campana. Pero se oye su repique en los oídos del alma. La belleza del poema. Casualmente los tres puntos están aquí, en el verso, y la iglesia sin campana termina esa estrofa, y después de esos tres puntos con la coma viene el pero se oye su repique en los oídos del alma.
2: Perfecto.
0: Una barbaridad. Escribir así, a mí me gustaría hacerlo.
2: Sí, ¿no?
0: Digo que nunca he tenido envidia por nada, solamente he envidiado saber tocar el piano, Esperanza.
2: Muy bien.
0: Yo me llevaba, cuando había alguien cerca de mi casa o que yo pasaba por allí, yo me detenía a escuchar el piano el tiempo que pudiera ser, porque siempre me ha gustado mucho el piano, desgraciadamente pues no pude aprenderlo.
2: Pues Ángel Alberto Núñez. Ha sido un placer. ¿Quiere tocar? ¿Quiere otro poema?
0: Creo que tenemos tiempo.
2: Venga, dale caña.
0: Un último poema.
2: Venga.
0: ¿No? Es un poema.
2: No te prives.
0: De Regla Hidalgo, muy conocida por estos pagos. Es un poema que a mí me gusta. Es un poema que tiene vertido en él tanto el yo poético de la autora como el yo lírico. Es un poema con un buen ritmo. Es un poema dedicado a esa que los seres humanos tenemos y que nos diferencia, importantísimo el remarque, de los animales, la razón. Ella dedica este poema a la razón. Os lo digo. Que la razón no pretenda justificar a la sinrazón, sino dar razón a la vida en la existencia misma. Lo que pensaste es tuyo, en un lejano tiempo ya no existe. Seguro lo desvaneció la idolatría. Esa visión te hiere con profundidad infinita y regresa a la calma enmudecida para nagar en el destino cumplido de tu pobre alma sentida. Ese inexplicable sentimiento es signo del pensamiento que se olvidó de lo infinito para empequeñecerse a sí mismo. Y pesan los días de abandono que no son nada, un icono a la sombra de una espera con logros. A veces sufres ese miedo ante el vacío, ante lo desconocido, ante la vida dulce y despiadada, quiere florecer en ese instante con una lágrima arrinconada, con una sonrisa fingida. Es
2: pues
0: muy bueno porque, como digo, allí la autora ha vertido todo lo que ella considera que es importante para el ser humano, y es tener la razón, pero no una razón a la que obedecer de una manera automática, sino una razón que le lleve a ser más humano cada día. Eso es para mí la importancia del poema.
2: Pues Ángel, como siempre, ha sido un placer. Muchas gracias.
0: Gracias.
2: Hasta la próxima.
0: Vosotros. Y sobre todo a los amigos
2: invisibles
0: por aguantarme.
2: Bueno, y un saludo especial, Domingo, que nos ha acompañado conjuntamente
0: Domingo,
2: con su hija, que me di el nombre.
0: Bellísima
2: hija. A ver, Domingo, ¿cómo se llama tu hija?
0: María.
2: Miriam. Bueno, como hoy. Miriam.
0: Bueno, yo le
2: Miriam,
0: llamo.
2: ¿Y Miriam no quiere saludar, decir algo? No. Domingo, pues muchas gracias por tu compañía.
0: Yo,
2: ¿no?
0: Unido a la amistad de Domingo y a ella, que podría ser mi nieta, por ejemplo, pues yo le llamo Miriam María.
2: Ángel, no decaiga y que sean muchos años con Radio Esquina.
0: No, mira, contigo este mismo. Señor de director de caída.
2: Hombre, no, hombre, hoy está.
0: Que me caiga.
2: Hoy está. No, en fin. Bueno, vamos a ver, hoy está de lujo. Muy agradecido siempre.
0: Hasta luego. Venga, hasta luego. Agradecido.
2: Muy agradecido.
0: Muy agradecido.
2: Nosotros nos despedimos con. Bueno, se ha firmado el decreto por parte de la alcaldesa de las entidades y personas que se le va a dar la insignia de oro 2026. Y son los siguientes: la Real Sociedad de Carrera de Caballo de Sanlúcar Barrameda, José María Sánchez Muñoz Pericache, el Barato Comercio Textil, don Diego Villegas Gómez, doña María Dolores Rodríguez Galán, la Asociación ASA, la Fundación ARAS, don Antonio Jurado Montilla, el Nono, Costa Noroeste Televisión, TDC de Sanlúcar, doña Nuria Rodríguez Camacho, don José Solano Hernández Siroco y don Javier Garaz Pérez. Los nombramientos según decreto de la alcaldesa para nombrar este año insignia de oro de Sanlúcar de Barrameda. Con esta noticia y después de cinco horas en directo en las mañanas de Radio Esquina, nos vamos y volvemos el próximo viernes a las 8:30 también. Venga, con otra editorial. Vamos al lío.

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1: Bueno, pues se cumplen exactamente 30 minutitos sobre las 8 de la mañana. ¿Qué tal? Muy buenos días y bienvenidos todos al 97.6 del dial que corresponde a esta tu sintonía Radio Esquina, la luz y la voz de Sanlúcar. Hoy tenemos una programación muy extensa, muy variada, muy interesante y estaremos desde ahora, las 8:30 hasta la 1:30 aproximadamente. Bastantes horas de emisión, ofreciendo pues a todos nuestros oyentes todo lo que la programación da de sí. Y además, pues con toda la preparación que conlleva esta programación. Bueno, pues lo dicho, estamos en el 97.6 en el dial. También estamos a través de la página web. Aquellos seguidores de Facebook, un saludo especial. En el Facebook mío personal, Esperanza Franco Pipi, hoy en el Facebook de Radio Esquina simultáneamente. Hay una aplicación en Play Store, si te bajas Radio Esquina, pues también puedes escucharnos a través de la plataforma de iVoox y, lógicamente, pues en los cortes de audio y todo lo que nosotros hacemos para difundir todas nuestras entrevistas. Lo dicho, tenemos un teléfono, el 633-82-7103, para que participéis en directo aquellos aludidos o aludidas o aquellas personas que quieran intervenir porque sean muy inquietos y no puedan mandarnos un mensaje a través de Facebook y quiera participar en directo, pues tienen una línea para que lo hagan en directo. Sin más demora, pues le damos los buenos días y la bienvenida a nuestro compañero Juan José Suárez Durán.
2: Buenos días, Esperanza. Vaya programón hasta la 1:00 de la mañana, en fin. Un maratón radiofónico.
1: Que tenemos que hacer esa maratón,
2: ¿no? Eso es. Antes que terminemos, tenemos que cumplir nuestra promesa. Uh-huh. 24 horas en directo.
1: Sí.
2: Bueno, y estamos en directo, en riguroso directo. Y hoy es un día como otro, con mucha ilusión, con mucha intensidad, a pesar de los obstáculos que se le pone a la información. Pero no pasa nada, la vida es un saltado obstáculo. Mientras que podamos, nos deje y tengamos salud, que es lo principal, y ustedes queráis, pues nosotros continuaremos. Empezamos inmediatamente.

23 de septiembre de 2026, y en las mañanas de Radio Esquina, la luz y la voz de Sanlúcar de Barrameda, pese a quien le pese. Y si alguna argumentación sirve por ahí de que nos escucha poca gente, bueno, siempre lo hemos dicho, si nuestro mensaje y nuestro análisis y nuestros invitados llega a 5 personas, objetivo es, nosotros no ganamos aquí en función de la audiencia. En fin, lo hacemos puramente por compromiso y de manera altruista, sin recibir la única de cumplir una información y un servicio público a través de la información, entrevistando a un montón de personajes de Sanlúcar, entidades, y dando nuestra opinión de algo que nos afecta, que evidentemente es aquellos que dirigen a esta ciudad, que hoy le tocan a uno y mañana le tocarán a otro, etcétera, etcétera, y nuestro análisis de traer las cosas para que usted la conozca. Bueno, esta editorial va a ir en tres partes. La verdad es que me está ocupando mucho tiempo, me está absorbiendo mucho tiempo, mucho, en fin, pero lo hago con gusto. Va a ir en tres partes. Primero, la lectura de la noticia y un poco de análisis y un poco de editorial. El viernes trataré de decir quién es responsable para que esto no ocurra, o lo responsable para que esto no ocurra, y el lunes, si todo va bien, podré que por qué el ayuntamiento hay que intervenirlo. Repito otra vez, por las características estructurales, cómo está planteando el ayuntamiento, porque no da servicio, etcétera, etcétera, este ayuntamiento debe estar intervenido administrativamente para poner orden. Lo digo otra vez y lo argumento, y lo digo por lo que está ocurriendo. Si no hay garantía jurídica, si no hay posibilidades de dar el servicio a los ciudadanos, si ha pasado esto y no hay control ni siquiera de la noticia que vamos a dar, si ve que no hay opciones políticas para llevar a acuerdo, si no hay presupuesto, si tú vas al ayuntamiento y está cerrado, si va al ayuntamiento y no funcionan los teléfonos, obviamente, si tú ves que el ayuntamiento engasta mucho dinero superficialmente y la administración cuesta muy cara y los impuestos son más altos en España, pues alguien tiene que poner orden en esta casa. Y eso se llama intervención. Le pese a quien le pese. Bueno, el día 21 surgió una noticia. Día 21, que fue el lunes. Yo todavía estoy esperando que los responsables o las personas que tienen que hablar digan algo de esta noticia. Todos los ayuntamientos llevan sus cuentas a la Cámara de Cuentas. Sí, pero todos los ayuntamientos no ocurren como el que ocurre en Sanlúcar. Y puede haber un error puntual de una cosa que está hecho mal, que la documentación está hecho así, que el expediente a tal, pero esta noticia, alguien tiene que dar explicaciones. Yo pensaba que iba a haber una rueda de prensa de todos los portavoces del ayuntamiento y principalmente el que gobierna, justificando esta noticia y decir en qué se va a hacer esa noticia y por qué es incorrecta y dónde se ha cometido las irregularidades y por qué la Cámara de Cuentas detecta esto. Y si la Cámara de Cuentas lleva razón o no lleva razón, las alegaciones, los expedientes, todo eso trataré de explicarlo pedagógicamente, didácticamente, a que usted me entienda. Es verdad, por ejemplo, que la editorial del otro día fue muy técnica, pero es la única manera de que usted tenga la capacidad de decir hasta las consecuencias que puede llegar. Decir la noticia como titular, bueno, ahí queda, puede ser impactante, también puede llevar a una versión que no es real. Por eso trato de hacerlo lo mejor, distribuirlo para que se pueda entender en el contexto, porque todo el mundo no está metido en estos temas. Bueno, como digo, por cierto, que yo no soy periodista tampoco, ni Esperanza, yo no soy periodista. He hecho muchas cosas en mi vida, pero nunca he sido periodista, ¿vale? Para que alguien lo entienda. Y Radio Natural es la radio, Radio Esquina es Radio Voz, por lo menos desde que hace 10 años cogimos las mañanas de Radio Esquina, es la voz del que no tiene voz.
la opinión de aquel que no le deja opinar, el contraste, la veracidad. Todo lo que se dice en Radio Esquina, por lo menos lo que yo digo, está contrastado, muy elaborado, muy conseguido. Y si no es así, pues viene a Radio Esquina y mire usted, sobre esta noticia que se comentó en esta radio por una parte o por usted, no es así, asado. Ya está, simplemente.

mira Cádiz. La cámara de cuenta detecta 3,2 millones facturados sin contrato en el Ayuntamiento de Sanlúcar de Barrameda. El informe señala además incidencia en personal y 3 sociedades municipales. La fiscalización de Sanlúcar destapa problemas en plantilla, contrato y sociedades municipales. Voz de Cádiz. La Cámara de Cuentas detecta en el Ayuntamiento de Sanlúcar 77 trabajadores laborales que ocupan puestos reservados a funcionarios. El informe referido a 2023, en que se compartía la alcaldía Carmen Garbe con Víctor Mora, se sucedieron, como digo, cuestiona. Además, aparte, cuestiona 1.026.000.000 en gratificaciones a la policía local y cifra 3.26 millones los gastos facturados sin un contrato que lo ampare. Bien, ante eso, dice la noticia de manera resumida. En general, según sale a los medios de comunicación. La Cámara de Cuentas detecta 3,2 millones facturados sin contrato y deficiencias de personal en el Ayuntamiento de Sanlúcar. El informe publicado hoy sobre el ejercicio 2023 señala que 77 laborales en puestos cerrados a funcionarios, 3,26 millones facturados sin cobertura contractual, 1,27 millones en gratificaciones y patrimonio neto negativo en 3 sociedades municipales. ¿Requiere la noticia una explicación por parte del equipo de gobierno? Requiere. Porque también explicaré, si todo va bien, el viernes, quién son responsables para que esto no ocurra. Fijaros bien, 3,26 millones sin contrato y una ordenación arbitraria de todo tipo a nivel de estructura de personal. Fijaros bien cómo está este ayuntamiento. Que no es un error puntual, que no es una cosa de modificación, que no es 200.000 euros. 3.026.000 sin control riguroso por parte de este ayuntamiento. Y es público, es público, es dinero público. Bueno, la Cámara de Cuentas de Andalucía ha publicado este lunes las conclusiones de su informe de fiscalización del Ayuntamiento de Sanlúcar de Barrameda correspondiente al ejercicio 2023. No quiero imaginar cuando salga el informe de 2024, de 2025 y 2026. No los quiero imaginar. En el que se ha detectado diversas deficiencias relacionadas con la gestión del personal, las retribuciones, la contratación administrativa y la situación financiera de varias sociedades municipales. Entre las conclusiones conocidas, el órgano fiscalizador ha puesto el foco en los desajustes existentes entre la plantilla orgánica, la plantilla presupuestaria y la relación de puesto de trabajo. Las plazas de personal laboral incluidas en la plantilla orgánica superan en un 110% los puestos o plazas contempladas en la RPT. Es decir, que hacen una reestructuración de puestos de trabajo que, por cierto, ¿para qué ha servido? ¿Ha mejorado funcionalmente el ayuntamiento? La estructuración de puestos de trabajo se hace para que el ayuntamiento sea eficaz y para que personas estén adjudicadas en función de sus categorías y sus conocimientos, para que eso sea el impulso de que una administración funcione mejor. ¿Se ha hecho, se ha cuantificado, se ha aprobado y sirve para algo? Y ahora el Tribunal de Cuentas te dice, oiga, es que usted lo que hizo es una chapuza, porque pone usted puestos laborales por encima de lo que ha hecho usted en la RTP. La Cámara también ha apreciado diferencias entre las 124 plazas de personal laboral aprobadas en la plantilla orgánica y las 136 dotadas presupuestariamente.

De estas últimas, al menos 77, es decir, el 56-61%, estaban ocupadas por personal laboral en puesto que la RTP reservaba a funcionarios. El órgano de control ha considerado que esta situación supone un incumplimiento de los principios de igualdad, mérito, capacidad, publicidad que deben regir el acceso del empleo público. ¿Se está ahí usted enterando? ¿Se está ahí usted enterando? El ayuntamiento. La fiscalización también ha analizado la contratación temporal y ha identificado 30 contratos de sustitución que, según sus conclusiones, no respondían a los supuestos previstos legalmente para esta modalidad. 9 de ellos cubrían vacantes de plantilla, mientras que en los 21 casos no existía una plaza correspondiente en la plantilla municipal. Es decir, no existe la plaza, pero contrato al personal. El análisis cobra además relevancia por la situación de la rendición de cuentas del consistorio, la correspondiente al ejercicio 2023, que ha sido las últimas cuentas remitidas por el Ayuntamiento de Sanlúcar de Barrameda a la Cámara de Cuentas, una circunstancia que ya había sido puesta de manifiesto y advertida en los últimos informes anuales sobre la rendición de cuentas del sector público local andaluz. Es decir, que estamos obligados a mandarle todos los datos a la Cámara de Cuentas, como es preceptivo, y nos resistimos, no sé por qué, porque si todo está bien y la transparencia, pues se lo mando, vea, configure usted que me hace usted un favor. Más de 1,2 millones en gratificaciones extraordinarias. Otro de los apartados examinados ha sido el de las retribuciones complementarias. La Cámara de Cuentas ha señalado que durante 2023 el Ayuntamiento no tenía establecidos criterios objetivos para la asignación del complemento de productividad. Ese año se abonaron 226.040 euros por este concepto, de los que 67,19% correspondió a la Policía Local. Según el organismo fiscalizador, los agentes percibían este complemento de forma lineal en lugar de vincularlo al desempeño individual. Es decir, para siempre, no en función de los servicios específicos según la comanda. No se confundan, ahí no tiene problema, no es culpable la organización de la policía local, ¿eh? Ahí está quien establece, por su inoperancia y buscar otros recursos para dar el servicio, utiliza estas medidas. A estas cantidades se sumaron 1.269.335,17 euros en gratificación extraordinaria por determinado servicio de la Policía Local. La Cámara de Cuentas ha indicado que de esta retribución no fueron objeto de negociación colectiva y ha recordado que las gratificaciones extraordinarias no deben ser un carácter fijo y periódico. Entre sus recomendaciones, el órgano ha planteado culminar los procesos de provisión de plazas de policía local incluidas en las ofertas de empleo público, con el objeto de atender las necesidades de personal y reducir el volumen de servicios extraordinarios. La contratación administrativa constituye otro de los apartados de la fiscalización. Fijaros bien, por favor, analicen esto. La Cámara de Cuentas ha cifrado 3.260.459,36 euros el importe facturado durante 2023 sin disponer cobertura contractual. Es decir, que se ha contratado sin tener consignación presupuestaria. Gravísimo en la administración. El control exigente de una administración. Tú no puedes contratar, distinto es una factura puntual, un exceso de algo, que sí, pero, hombre, 3.200.000 euros. ¿Esto qué es? ¿Esta qué administración de control y rigurosidad tiene? ¿Qué es? ¿Qué es? ¿Cómo se permite que hagan eso? O a lo mejor hay advertencia. ¿Cómo el político llega a esa conclusión de contratar sin respetar las normas establecidas en las administraciones? Esto es dinero público. Esto es dinero público.
Ante esta situación, el urbanismo ha recomendado al Ayuntamiento mejorar la planificación, las necesidades y agilizar la tramitación de los expedientes, especialmente en aquellos servicios recurrentes que requieren procedimiento ordinario de contratación. Que la Cámara de Cuentas tiene que decirle a todos los componentes del Ayuntamiento, políticos y técnicos, lo que tienen que hacer en una población de 70.000 habitantes. También ha aconsejado incorporar herramientas tecnológicas que permiten mejorar la trazabilidad y transparencia de los expedientes, así como anticipar las necesidades periódicas para determinar procedimientos de adjudicación correspondientes. Un ayuntamiento sin presupuesto no puede funcionar, no puede funcionar por inoperancia de los que tienen que aprobar el presupuesto. No puede funcionar, digan lo que digan. Porque no tiene base jurídica y legal para acoger lo que tiene que contratar, lo que tiene que hacer, porque pasa esto. Pero 3.200.000 sin factura, sino relación contractual, ni esperando, ni expediente, los expedientes correspondientes para la contrata. Si la administración local no hace eso, ¿qué le vas a esperar tú del pueblo de Sanlúcar, por favor? ¿Qué ejemplo le estamos dando a todas las entidades de Sanlúcar? El Icodesa, en Molizán y en Muremasa, tres empresas municipales. Que no sé lo que, de verdad, no sé lo que pasa. No sé qué ocurre en esas empresas. Porque dirigir una empresa municipal es claro y evidente que se puede hacer y nunca debe tener déficit. ¿Por qué tiene una empresa municipal déficit cuando hacen los servicios y en función del servicio se le da la aportación municipal? ¿Por qué? ¿En base a qué? Si es municipal 100% y el presupuesto está en función de los servicios. Si aumenta el servicio, pues tendremos que aumentar el presupuesto. ¿Por qué tiene déficit? ¿Se pasa más de lo que tienen presupuestado por un motivo que no es los propios servicios? Pues habrá que analizarlo. El informe de la Cámara de Cuentas respecto a estas tres empresas ha abordado igualmente la situación de las sociedades municipales, digo, de esa Murimasa y Murimasa. Las tres presentaron patrimonio neto negativo. ¿Por qué se presentó patrimonio neto si realmente está sujeta a servicio? ¿Qué se ha hecho para lo presupuestado? ¿Ha aumentado el coste? ¿Qué comanda se ha hecho arbitrariamente? ¿Qué decisión se ha tomado sin tener el servicio prestado por parte del ayuntamiento para que se ejecute? De 2020 y 2023, y se encontraban al cierre de ese último ejercicio en una situación que podía dar lugar a la desilusión. El Ayuntamiento había consignado inicialmente 195.000 en el presupuesto de 2024 para compensar pérdidas acumuladas de esta sociedad, aunque las transferencias efectuadas finalmente ascendieron a 400. ¿Pero por qué? ¿Por qué nadie sale diciendo dónde están las pérdidas? ¿Para qué? ¿Por qué se producen las pérdidas? ¿En base a qué? ¿Que se ha hecho más servicio? ¿Que se ha aumentado el coste laboral sin necesidad? ¿Que se ha aumentado esto? ¿Alguien tendrá que decir dónde están las pérdidas? ¿Por qué una empresa municipal tiene que tener pérdida? Las conclusiones remitidas de este lunes por la Cámara de Cuentas deja así una serie de recomendaciones dirigidas al Ayuntamiento sobre la ordenación de la plantilla, la contratación de personal, la retribución extraordinaria, la planificación de los contratos públicos, la planificación, hacerlo bien, ¿qué planificas? Claro, porque tengo que tener un proyecto de ciudad, no ir cortando fuego poco a poco. Tengo que tener una visión anual de lo que quiero hacer durante y luego habrá cosas puntuales que habrá que acudir. Pero tres millones y pico sin contrato, algo contractual, hombre, eso no es puntual, es una dejadez de funciones y un control riguroso y una mala planificación. Diga lo que diga, aunque luego se moleste. Digan que esto es mentira, que digan, Juan José, lo que tú estás diciendo es mentira. Dígaselo usted a la Cámara de Cuentas. Den explicaciones, hombre, argumente por qué la Cámara de Cuentas le pide eso. Que sí, que lo hacen con muchos ayuntamientos, pero a este rigor, a este que te pone la cara a colorar. El informe se refiere al ejercicio 2023, último del que el consistorio había rendido su cuenta ante el órgano fiscalizador. Se ha mandado de 2024, se ha mandado de 2025, ya prácticamente estamos en 2027. En fin,
Posteriormente, el informe anual sobre la rendición de cuentas del sector público local. Aquí viene ahora algunas matizaciones. Y voy haciendo rápido lo más que puedo, pero que trato de que no se escape nada para no caer en el sectarismo y la subjetividad. Como digo, el viernes diré, bajo mi criterio, por qué ha ocurrido esto y quién tendría que tener la responsabilidad y pedirle responsabilidad. Hoy, una cosa extraordinaria al ayuntamiento. ¿Quién ha sido responsable y por qué ha ocurrido que la Cámara de Cuentas diga que hay 3 millones y pico sin en este aspecto y un déficit y excesivamente pago extraordinario las horas extraordinarias? ¿Quién? ¿Quién son? Tendrá que salir y decir, mire usted, ¿y por qué ha sido? Y si no hay responsable, ¿por qué ha sido y por qué ha ocurrido? Esto tiene unos procedimientos. Aquí hay alguien que en la cadena ha intervenido. Alguien tiene que decir algo, ¿verdad? Y si todo esto fuese para que Sanlúcar estuviese mucho mejor, bueno, pues no sé, también estaría mal, pero por lo menos diría alguno, hombre, por lo menos está ahí. Pero es que no, amigo, es que se hace esto y encima Sanlúcar vaya peor. Y que me digan que no. Pueden decir lo que quieran, pueden fotografiarse lo que quieran, pueden decir que Radio Quina es inquina respecto al equipo de gobierno, puede decir lo que quiera, pero la realidad es la que es. La realidad es la que es. Bueno, pues he revisado dentro de mis posibilidades el informe de la Cámara de Cuentas, porque aquí hay un matiz importante. No se habla de 3,2 millones. Sino de 3,2 millones de euros facturados en 2023 sin cobertura contractual. Sin cobertura contractual, ni económica, etcétera, etcétera. A mí, de verdad, me extraña todo lo que ocurre. Porque en un procedimiento normal y por experiencia, y he estado 8 años en la administración local y he pasado por muchas delegaciones, siempre, por lo menos, en esos expedientes que tú quieres hacer, su informe jurídico y su informe económico. Todo. ¿Cómo es por mí que se haga algo, un contrato, sin tener en cuenta esos informes? Y eso, no sé, que exista ese informe que advierta que eso no se puede hacer. Y se ha hecho. Que ya entendríamos. Pero esa dejadez de 3 millones sin un expediente, sin un contrato, sin informe jurídico sí se puede hacer, y económico sí tengo la partida para hacerla. ¡Qué dejajón! Y puede ser que un expediente se pierda o se despiste o no se le pide. Pero creo que es de obligado cumplimiento. Para hacer las cosas en condiciones. ¿Qué revela realmente el informe? Lo relevante no es solamente la cifra, que es escandalosa. 3 millones y pico sin contrato. Concretamente 3.260.459,36 sin contrato. El informe presenta varios problemas que he considerado conjuntamente, apunta a una cuestión más profunda, la necesidad de mejorar los sistemas de planificación, control, organización y seguimiento de la gestión municipal. La intervención. Te pongo orden y a partir de ahí, este caminito, para los que están y para los que vengan. De aquí no se puede salir, porque esta es la orientación. Después tendréis la emanación política, la gestión, el trabajo diario, pero estos son los cauces. Estos son los cauces a seguir. Los 3,26 millones facturados sin cobertura contractual. La Cámara de Cuentas señala que durante tal... Esto no significa automáticamente que esos servicios no se prestaran. Yo no digo eso, ya sería la repera. Y que existe necesariamente un delito, ni mucho menos. Este es el principio, porque después, si la cadena de mando o ha habido una advertencia o ha habido algo que no ha sido correcto y a pesar de eso se ha hecho, obviamente tendría que intervenir algo más, una otra instancia, porque esto es dinero público.
esto no es dinero mío, particularmente, que yo pueda hacer lo que me dé la gana, sino es de todo. Hay que distinguir entre prestación efectiva de un servicio, existencia de crédito presupuestario, existencia de contrato válido, procedimiento de adjudicación, reconocimiento y pago de la obligación. El problema señalado por la fiscalización de esta es fundamentalmente la ausencia de cobertura contractual. ¿Cómo puede usted contratar algo si usted no tiene presupuesto, si usted no tiene informe jurídico y a pesar de eso lo ha contratado? Desde el punto de vista técnico, esto puede revelar que el ayuntamiento está reaccionando ante esta necesidad que ya se ha producido en lugar de planificación con suficiente antelación. La propia Cámara recomienda mejorar la planificación, acelerar la tramitación de expedientes y utilizar herramientas tecnológicas que permitan seguir y anticipar los contratos recurrentes. El problema de 3,26 millones puede ser más estructural. Estoy harto de decirlo, dice la Cámara de Cuentas. Acá aparece uno de los aspectos más importantes. Si un ayuntamiento tiene servicios recurrentes, limpieza, mantenimiento, suministro, servicios técnicos, etcétera, etcétera, y llegan facturas sin contrato, puede existir un problema de planificación de contratación pública. ¿Pero por qué llega factura sin contrato? ¿Alguien le ha dicho que haga lo que tiene que hacer, aunque, o alguien no ha advertido que eso no se puede hacer? El sistema debería funcionar aproximadamente según un criterio de la manera siguiente: necesidades, planificación, el expediente, licitación, adjudicación, contrato, prestación, factura y pago. Esto es una obviedad que lo tiene que saber todo, el político y el técnico. Ese es el procedimiento. Políticamente, digo cómo está mi ciudad, la planifico, qué servicio tengo, qué recursos tengo, qué economía tengo, y empiezo a abrir expediente, iniciativas políticas que me lleve a la licitación, a la contratación, a la adjudicación, al contrato, al seguimiento, a la prestación, y cuando usted haga la prestación correctamente, se viene al ayuntamiento y le pago. No haga usted lo que quiera, después la cobrará. Cuando aparece factura sin cobertura natural, se rompe esa cadena. Si ocurre repetidamente, la cuestión deja de ser simplemente administrativa, entiendo yo, y pasa a convertirse en un problema de gestión organizativa y de control interno. ¿Dónde está el control interno? Pues el ayuntamiento hace todo el mundo lo que quiera. El problema del personal todavía es más profundo. La Cámara de Encuentras hace diferencias significativas, fíjate bien, entre plantilla orgánica. ¡Qué vergüenza que me digan eso la Cámara de Cuentas! ¡Qué vergüenza, Dios mío, responsable político, que me diga eso! Entre la plantilla orgánica, y alguno puede decir, no es que esto venía de tanto. No, yo cuando entro en un ayuntamiento, si soy delegado de personal, ¿qué tengo sobre la mesa? ¿Cuál es la plantilla orgánica? ¿Cuál la presupuestaria? ¿Y cuál está definida en función de una relación de puesto de trabajo? Tengo que saberlo de principio, ¿qué es el análisis? Es como cuando uno llega a una clase, tiene que hacer un análisis, una evaluación previa de por dónde parte. Pero qué vergüenza que me lo diga la Cámara de Cuentas. Qué vergüenza que nos ponga la Cámara la cara a colorar. La noticia señala que las plazas de personal laboral incluida en la plantilla orgánica supera, atención, el 110% de puestos contemplados en la RTP. Además de las 136 plazas laborales presupuestadas, de al menos 77 estaban ocupadas por personal laboral en puestos que la RTP, antes que se había aprobado, iba destinado a funcionarios. Eso tiene una importancia técnica bastante. La RPT debería servir para mejorar los servicios a los ciudadanos, para estar trabajadores en función de su ascenso y sus capacidades, debería de servir para determinar qué puesto necesita el ayuntamiento, qué funciones tiene, qué requisitos tiene, quién puede ocuparlo, cómo se organiza la estructura municipal. Es fundamental para que luego se los servicios. Como esto nada se cumple, pues así funciona el ayuntamiento. ¿Para qué se hizo la RTP? Pregunte usted. Seguramente subiría el gasto de personal, seguro.
y no funcionó en función de esa estructuración de puestos de trabajo. Si la plantilla de presupuesto y la RTP no encaja, resulta mucho más difícil saber cuál es realmente la estructura organizativa necesaria. Pues claro, va todo a la anarquía total. Aquí cada uno a su bolsa, la delegación que no tiene nada. Oye, ¿quién es el tío que lleva esto? No lo sé. ¿Qué lleva esto lo otro? No es que lo tengo, pero es que, oiga, ¿usted qué hace este señor? No lo sé. Etcétera, etcétera. Y eso es una administración. La Cámara de Cuentas considera que la situación detectada y afecta a los principios, vergüenza, de igualdad, de mérito, de capacidad y publicidad en el acceso del empleo público. Juan José, el ayuntamiento es un cortijo. Me dicen, hacen lo que quieran y como quieran. Y el ayuntamiento está al servicio del ciudadano, no al revés. Los 30 contratos de sustitución, llamativo. Otro dato específico significado son 30 contratos de sustitución, analizarlos, según informe. 9 cubrirían vacantes de plantilla, 21 correspondía a puestos para los que ni siquiera existía una plaza en la plantilla municipal. La cuestión técnica es importante porque la contratación temporal debe responder a una causa legal concreta. Evidente. No decir, no existe en la plantilla, pero lo contrato. ¿Y lo dejo? No, mire usted. Esto no puede ser. ¿Y por qué ocurre eso? ¿Quién ha advertido? ¿Quién lo ha decidido? Y si esto no es así, pues se sale a la opinión pública una rueda de prensa, igual que estoy haciendo yo, analizando el informe, pues voy analizando y dándole a la opinión pública esto. ¿Han salido? No. El que calla otorga. La cuestión, por tanto, el problema que señala la Cámara de Cuentas respecto a estos 30 contratos no es simplemente que haya trabajadores temporales, sino cómo se está utilizando la contratación temporal dentro de la estructura municipal. La policía local. 1,49 millones entre productividad y gratificación. Que nadie mire para la policía local, que su organización también habrá que decirle algunas cosas, porque obviamente ellos reivindican sus cosas. Pero el que cede y el que organiza todo esto es la parte política, La parte política. En este apartado, en 2023 se abonaron 226.400,28 en productividad y 1.269.335,17 en gratificaciones extraordinarias. En total, 1.495.375,48 €. La Cámara de Cuentas señala además que no existían criterios objetivos para la asignación del complemento de productividad y que el complemento se abonaba de forma lineal, mientras que las gratificaciones no debían tener carácter fijo ni periódico. Complemento de productividad está en función de que usted está haciendo algo más de lo que tiene usted encomendado. Usted me está exigiendo más de lo que a mí el convenio me lo está pidiendo. Obviamente eso hay que pagarlo, pero se hace puntualmente según la productividad, no linealmente. Las horas extraordinarias y gratificaciones pueden ser necesarias cuando existen necesidades excepcionales, efectivamente, pero si se convierte en un mecanismo habitual para mantener determinados servicios, puede significar que la estructura ordinaria de personal no está suficiente ni mencionada. Yo entro en el equipo de gobierno y veo que no hay policía local. ¿Qué tendré que hacer yo? Planificar. Si quiero cambiar algo de las directrices o los servicios de la policía local que no me gusta, o que el equipo anterior se lo dijo o que lo de otro, me siento en una mesa, pero la necesidad imperiosa de cubrir la policía local. Y se hace hablando,
hablando, dialogando, estableciendo y al mismo tiempo oferta pública cubriendo esas necesidades. A pesar de puedo cambiar muchos aspectos para que la policía local sea más efecta y cueste menos dinero, que también. Por eso la Cámara recomienda culminar los procesos de prohibición de plaza de la policía local. Es que es lógico. La premisa que llevo yo, pues más estructuras permanentes, menos dependencia de los servicios extraordinarios. Es de cajón. ¿Y el camino de esto? ¿Puedo arreglar algo organizativo que no me gusta? Pues lo intento. Las tres empresas municipales, que yo no entiendo, de verdad, no entiendo por qué ocurre esto. No lo entiendo, no lo comprendo. Alguien lo tiene que explicar. El Icodeza, el Molizán, el Muremasa, según informe, tiene déficit. Aquí aparece una cuestión que yo digo, política y económica. ¿Qué función cumple estas sociedades municipales? ¿Cuál es su coste real para el ayuntamiento? ¿El coste real para el ayuntamiento es cuantificarse al servicio que hace? Si no es así, habrá que poner medidas intermedias para que el coste se refleje en la actividad de la empresa municipal. No basta analizar el ingreso, los gastos, la plantilla, la productividad, los servicios prestados, la pérdida acumulada, transferencias municipales, duplicidad con servicios del propio ayuntamiento, viabilidad futura. Desde el punto de vista técnico, el informe, pues para mí, visto el informe, me pondría a poner a trabajar, pues vivo, en la reordenación de la plantilla. Inmediatamente lo tengo. ¿Y para qué quiero yo la plantilla? ¿Para qué servicio quiero tener en cuenta la plantilla que tenemos? Pues RPTP, pero no más dinero, sino más organizativamente, más plantilla orgánica, más plantilla presupuestaria, más presupuesto y necesidades reales, que sean coherentes. Un plan anual de contratación. ¿Qué necesidad tengo yo de esta ciudad? Pues tengo esto, pues yo tengo que encontrar esto, esto, esto y esto, y lo voy contratando para que la obra, amén de acudir un mecanismo, acudir a necesidad imperiosa que surge el día a día. Para eso tengo que tener un instrumento que es fundamental, que son los presupuestos. Y tengo que tener las delegaciones, aparte de capacidad imaginaria, de ejecutiva y reivindicativa y hacer cosas que tengo que hacer según lo que he planteado. ¿El sistema de alerta de contrato funciona? ¿Dónde está el sistema que diga al político, oiga, usted eso no lo puede hacer, lo siento, busque estos recursos? Esto no lo puede hacer, tiene que ir por otro camino. No lo puede hacer porque no le permite la ley, además es arbitrario. Y además, cuando pasen unos años, la Cámara de Cuentas te va a decir, oiga, 3 millones y pico sin contrato, me parece ya un poco un vicio, bien, mucha tolerancia de alerta ha habido, ¿eh? O hay dejación de funciones. Mire usted, el que tiene una función y le pagan por eso, tiene que ser responsable de decir lo que hay que hacer, que para eso están. La revisión de los contratos temporales, los contratos temporales ADEO, no se puede convertir en definitivo por cuestiones, porque al final todo el mundo tiene derecho a trabajar en la administración, ¿verdad? Temporal es algo, 3 o 4 meses, pero no 3 o 4 meses, 2 o 4 meses, 2 o 4 meses, 2 o 4, y al final se convierte en indefinido. Reforma del sistema de productividad y gratificaciones. Pero oiga, es que cuando hablamos de 3.000, 4.000, 5.000 euros, 6.000 euros, el que me está escuchando dirá, oye, José, de mi alma, si yo lo que tengo para esto, para subsistir esto, ¿cómo se habla a esas cantidades en el ayuntamiento de 3.000, de 4.000, de 120, de 30.000, de 30.000 en 3 meses? Es que eso es una barbaridad. ¿No comprendéis que esta ciudad necesita algo más con la diferencia de los movimientos del dinero derrochado por una cosa u otra del ayuntamiento? Necesita un estudio en profundidad de las sociedades municipales. Y defendía lo público, es lo primero. Los que estamos en lo público
tenemos que defender con nuestro trabajo, con nuestro ahínco, lo público. Y si nos paga a los demás, ese trabajo se tiene que reflejar en el servicio que damos a los demás, independientemente de nuestras reivindicaciones. ¿Qué servicio prestan? ¿Cuánto cuesta? ¿Y cuál es la fórmula más eficiente para prestarlo? Que eso también. En fin, las consecuencias políticas, según mi criterio. Aquí, de verdad, por ahora, conviene separar claramente la responsabilidad política de la responsabilidad jurídica individual. ¿Eh? El informe fiscaliza fundamentalmente 2023. Por tanto, no sería correcto atribuir automáticamente todas las conclusiones a la situación exacta de septiembre de 2026. 2023, para ser objetivo. Y no pecar en la demagogia de decir, bueno, pues no, no. Pero ¿qué va a ocurrir según los datos que yo puedo recopilar y lo que estoy viendo en gratificaciones, en contrataciones, en puesta en empleo, en medida de contratuación, en cuando coja la Cámara de Cuentas 2024, 2025 y 2026? ¿Qué cree usted de que ha corregido todo esto? No, no, no. Sin tener datos y a lo mejor peco de excesivo, peor. La Cámara de Cuentas nos pondrá colorado, nos pondrá colorado. El año que viene, eso sí le emitimos el informe, que eso es otra cosa. ¿Por qué se tarda tanto en emitir un informe a la cuenta? Si eso es cierra el año, te lo mando y usted lo analiza. Pero políticamente sí plantea varias cuestiones bajo mi criterio. En primer lugar, la oposición, sinceramente, sea esta oposición la otra, tiene que pedir, exigir vehemente unas explicaciones. ¿Dónde está? Ha pasado 2 días. ¿Se hablará algo en el Pleno? Un poquito. Pero ya está. Tiene que argumentar. Y tiene que exigir, porque es su obligación. ¿Por qué se produjeron 3 millones sin cobertura contractual? ¿Qué contrato concreto está afectado? ¿Por qué no se anticiparon? ¿Qué medidas se han adoptado posteriormente? ¿Qué situación presenta actualmente estos contratos? Hombre, el gobierno municipal tiene que explicar qué ha cambiado y por qué se produjo, por qué en 2023 se produjo estas irregularidades. ¿Qué ocurrió en 2023? ¿Qué se ha corregido de 2023 hasta hoy? De todo lo que dice la Cámara de Cuentas que recomienda, ¿se ha corregido algo? Se sale una nota de prensa, mire usted, me cogió un poquito pardillo, no tuve en cuenta eso, pero yo lo detectaba y a partir de 2024 puse estas medidas. Es que en política hay que trabajar, pues claro que hay que trabajar, amigo. Es que en política el Ayuntamiento de Sanlúcar no es llegar a 70.000 habitantes y sentarse en una mesa y firmar, no, es que hay que ir más allá. Hay que vivir 24 horas documentando, aprendiendo, elaborando, teniendo iniciativa, pues claro que para eso te pagan. Es que no son 4 horas de actividad y 3 y media de fotografía, que no, hombre, que no. Ni presentación de carteles, que no. Que es que hay que trabajar, es que en muchos aspectos, pues claro. Y por eso tienen que ir la gente que tengan capacidad y el trabajo acumulativo y el sacrificio personal respecto a los demás. Es que es de cajón. O esto se lleva solo. La Cámara de Cuentas ha identificado problemas y ha formulado recomendaciones. Lo relevante ahora es reconocer el grado de cumplimiento de esas recomendaciones. Y el Pleno Municipal. Y el Pleno Municipal. Pensando en el exterior, que también es importante, y los problemas sanluqueños no se tocan. Y el Pleno Municipal. Y esta línea de partido que se traslada a los municipios, cuando el municipio tenemos que arreglar los temas personales, ya tendrá el Parlamento andaluz, ya tendrá el Parlamento nacional, ya tendrá el europeo, pero es el día a día y esto ha afectado en el Ayuntamiento de Sanlúcar. ¿No?
La información debería llegar al pleno con datos concretos. El próximo pleno, todos, pero por parte y parte, por la cuestión política y técnica, a todos los representantes debería llegar las preguntas que yo me hago. 3.200.000 euros sin contrato. ¿Qué factura y servicio fueron? 73 laborables. ¿Cuántos continúa actualmente en esta situación? 30 temporales. ¿Cuántos siguen vigentes? Productividad. ¿Se ha establecido criterios objetivos? 1.279.000 millones en gratificaciones. ¿Se ha reducido esta dependencia? Sociedades municipales. ¿Cuál es su situación financiera actual y su análisis profundo que los servicios que da y el coste que da hace efectiva? Todo eso, un balance detallado de todo esto. Contratación. ¿Existe ahora un plan de contratación en función de nuestras necesidades? ¿Para casos puntuales o para largo plazo? ¿La RPT se ha actualizado? ¿Cuánto cuesta? ¿Para qué sirve? ¿Dónde están esas mejoras? ¿En qué dependencia? Si el ayuntamiento prácticamente está cerrado. Ayer no funcionaban los ayuntamientos. El otro día llegué y no había nadie de concejes. Llamo por teléfono y no funciona. El informe, como digo, es 2023. La noticia aparece ahora en septiembre de 2026 y, por tanto, existe un desfase temporal considerable. La Cámara de Cuentas ha publicado todos estos datos en esta fecha. Por eso creo que hay que hacerse dos preguntas. Una pregunta histórica. ¿Qué ocurrió en el año 2023? Y pregunta actual. ¿Se ha corregido en 2024, en 2025, en 2026 los problemas detectados? Es una respuesta que se pueda saber inmediatamente. Saca un papelito, mire usted. Ante esta medida he hecho esto, he hecho lo otro. La rueda de prensa, que me gustaría, hombre, y ya que ha salido en toda España, se convoca a todos los medios de España. Y se le dice a España que aparte de que lo que faltaba ya, que el ayuntamiento contrata al libre albedrío y que no hay control económico, que no hay garantía jurídica, que según los representantes sindicales, los informes son a la carta. ¿Puede haber consecuencias jurídicas? Hay que ser prudente. Pero si se estudiara en profundidad quién dio la orden, cómo se hizo, si hubo advertencia, si no había advertencia, si hubo omisión, se podría llegar a muchas conclusiones. Un informe de Cámara de Cuentas no equivale por sí mismo a una sentencia ni determina automáticamente responsabilidad penal o contable individual. Ojo. Si se profunda, hay que profundizar en ese procedimiento que hizo la Cámara de Cuentas, se analiza y si todo está bien, a la Cámara de Cuentas se le dice, mire usted, pero si ya le hemos mandado los datos nosotros a sabienda que estaba mal, o lo sabría que estaba mal, no lo sé, ya yo pienso en la inoperancia total. Le hemos mandado a la Cámara de Cuentas, cosa que en teoría tendríamos que corregir antes, pero bueno. Lo que sí puede ocurrir, dependiendo de los hechos concretos, de las actuaciones posteriores, es que determinados expedientes sean objeto de revisión administrativa, que debe hacerse, actuación de control interno, exigencia de responsabilidad cuando legalmente proceda, actuaciones del Tribunal de Cuentas u otro organismo competente si concurre circunstancia que lo justifique. Todo esto bajo una base, por un momento dado, se lleva a la Fiscalía y la Fiscalía es la encargada de investigar. La Cámara de Cuentas detecta deficiencia. ¿Ah, existe el delito? No podemos llegar a ese tema, ¿eh? Igual digo una cosa u otra. Hay que saber por qué ha ocurrido esto y tiene la obligación de explicarlo. En fin, la gran conclusión que tengo ya para terminar, la verdaderamente importante del informe es que una pena que una administración te diga en este ayuntamiento algo más y no se tenga capacidad de resolución, que te diga que 3.026.000.000 no existe el contrato.
En la administración pública esto tendría unas consecuencias políticas inmediatas y técnicas, pero en Sanlúcar no pasa nada. Ni pasa nada con la pobreza, ni las diferencias sociales, ni pasa nada con la vivienda, ni el informe PISA. No pasa nada, nada, absolutamente nada. El documento dibuja una serie de problemas conectados. La RTP desajustada, conecta con la plantilla poco coherente, conecta con la contratación temporal problemática, que conecta con la necesidad de personal, que conecta con los servicios extraordinarios, que conecta con las gratificaciones, que conecta con los problemas de planificación, que conecta con el contrato sin cobertura y conecta con las sociedades municipales con patrimonio negativo. No significa que todos estos problemas tengan, en fin, una necesaria única causa, pero sí merece la pena, creo, analizarlo como parte de un mismo sistema de organización municipal. Por eso exijo, y exijo porque no nos dan servicio y esto va mal, y para los que vengan, que el ayuntamiento está ordenado. Y para eso lo tiene que hacer otra administración. Y no es quitarle las competencias democráticas, sino controlar por el camino a seguir. A partir de ahí, este caminito es según dice la ley. Eso me refiero yo a la intervención. En fin. Y me planteo la siguiente pregunta ya para terminar. ¿Estamos ante problemas puntuales de gestión que puede corregirse mediante reformas administrativas o ante una estructura municipal que necesita una reorganización profunda? Yo me inclino por la segunda y siempre lo he dicho, en base a mucho tiempo de análisis, a mucho tiempo de conocimiento, a muchos documentos, a muchos criterios para los que están y para los que vengan. Lo primero que esta ciudad, para que crezca, tiene que reordenar el ayuntamiento. Hasta que se haga eso, parche no vale. La casa está estructuralmente hecha pedazos. Y esa casa, que se paga los impuestos para que los saluqueños vivan mejor dentro de sus competencias, está estructura, en la estructura está en ruina. Y hasta que no se ponga la estructura, hablaremos de habitación, hablaremos de RTP, y en eso los que vienen, fijaros bien las ideas de los que vienen. Oiga, vecino, ¿ha visto usted un bache en su calle? Fíjate en las ideas de los que vienen, Eso es lo que hay que arreglar. Hasta que lo arreglemos eso, seguro, y si no es así, que me digan qué van a hacer, no a mí, a los ciudadanos. Y en esta radio que nadie lo escucha, por cierto, dice alguna persona o dos, ¿no? Si esa radio, aparte que no vale nada, ¿para qué lo escucha? Nadie lo escucha, hombre, esto estamos como todos. Ante nadie ve el Salsa Rosa y todo el mundo está enterado de las cosas, ¿no? Si realmente no damos importancia, ¿para qué nos tiene tanto en cuenta? En fin, que este problema de fondo de este informe nos coloca sobre la mesa es para cuestión de análisis. Además, la Cámara de Cuentas ya ha publicado informes específicos sobre la rendición de cuentas del sector público también local en Andalucía y su contratación, lo que permite situar el caso de Sanlúcar. Comparemos, vayamos a una población de 70.000 habitantes. ¿Qué le ha dicho la Cámara de Cuentas a esa población de 70.000 habitantes? ¿Y qué nos ha dicho a nosotros? Comparemos. Y no digamos, es que aquella está peor. No, eso es consuelo de, ya sabéis. El viernes, si el destino Dios lo quiere, pues traeré de quién debería hacer la responsabilidad para que 3 millones y pico, para que las gratificaciones se hayan dado arbitrariamente, para que la contratación no respete la veracidad de lo público y que las administraciones, las sociedades, esté como esté, las sociedades municipales, creo yo, bajo mi análisis, quién es responsable y cuál es el procedimiento que hay que poner para el que tenga alerta y eso no ocurra. Se puede hacer de muchas maneras, pero así de esta manera, no. En fin, espero que sirva algo este informe y esta valoración. Venga.

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1: Bueno, para empezar, este 23 de septiembre no ha estado mal, ¿no? Bien, a partir de ahí analiza usted la cosa y si hay algo que se ha dicho que no es correcto o que requiere matizaciones, pues se venga a Radio Esquina y no hay... Pero bueno, durante el día seguramente saldrán los representantes políticos a dar explicaciones. En fin, iluso de mí, ¿verdad? En fin, voy a tener que creer en otra cosa. Bueno, pues vamos a viajar con nuestro invitado, a varios siglos atrás para encontrarlo con uno de los personajes más poderosos, controvertidos y fascinante también de la historia, que es Carlos V. Un emperador que llegó a gobernar territorios inmensos, que tuvo que enfrentarse a guerras, conflictos religiosos, rivalidades entre grandes potencias y a enorme desafío que planteaba un mundo que estaba cambiando a una velocidad desconocida. Pero hablar de Carlos V es también hablar de Sanlúcar de Barrameda, también. Porque durante su reinado, desde esta orilla del Guadalquivir, partieron hombres, en fin, y con todos los problemas que tenía la visión de que hay que ir más allá del propio historia. Es curioso, ¿eh?, de Carlos V. Como digo, partieron de hombres que protagonizaron, como todos sabéis, una de las aventuras más grandes de la humanidad, que fue la expedición ya de Fernando Magallanes y Juan Sebastián Elcano, la primera vuelta al mundo. ¿Qué buscaba realmente Carlos V cuando apoyó aquella expedición? ¿Qué importancia tenía Sanlúcar en aquel extraordinario proyecto? ¿Cómo Carlos V se fijó en todo esto? Para ayudarnos a responder a esta y a muchas preguntas, pues tenemos el placer de tenerlo aquí, y nosotros encantados, contamos con un magnífico conocedor de nuestra historia, Manuel Jesús Parodi Álvarez. En fin, que lo sabe usted ya, no hay que repetir su perfil y su trabajo en investigación y en otros aspectos de la vida. Con él vamos a intentar descubrir no solamente el emperador que aparece en los libros de historia, sino también al Carlos V, que estuvo detrás de algunas de las grandes transformaciones que cambiaron para siempre la historia de Europa, de España y del mundo. Surgió porque estábamos hablando de otro tema hace ya 10 días o 15, y un personaje muy atractivo que nuestro invitado pues ha querido traer a la mesa y que yo estoy encantado. Bienvenido, Manolo.
2: ¿Qué tal? Bien hallado.
1: Bien, ¿no?
2: Sí, bien, bien.
1: Que no sirva de precedente, me gusta tu camisa.
2: Ah, bueno, ¿eh? Me la he quitado, te la regalo, si quieres. Te va a quedar un poco grande, pero bueno. Te digo, polo, me va a quedar.
1: Bueno, antes de empezar propiamente a desarrollar tu Carlos V, tengo aquí que el día 8 de octubre va a intervenir en la Casa de Extremadura, ¿no?
2: Sí.
1: Un acto organiza en colaboración con Amigos del Libro y la Biblioteca, que tú eres el presidente. Va a dar una conferencia bajo la denominación...
2: Y con la Fundación Infante Duque de Montpensier.
1: Eso es. Manuel Godoy y Sanlúcar, más allá del tópico.
2: Ahí es.
1: ¿Por qué ha surgido esta conferencia brevemente? Porque, y qué te ha motivado
2: la
1: a
2: la casa
1: darle?
2: De Extremadura... Hombre, Godoy era extremeño.
1: Vale.
2: La Casa de Extremadura es una entidad cultural a la que saludo desde aquí, con enorme arraigo en Sanlúcar, desde el punto de vista social, humano y cultural. Saludo a la Casa de Extremadura con Florencio, su presidente, a la cabeza, ¿no? Y tantísimos amigos como son socios. Como digo, Godoy era extremeño y Godoy también tenía mucho arraigo en Sanlúcar de Barrameda. Y en ese sentido, pareció oportuno abordar la figura de este personaje fundamental para la historia contemporánea de España, acercándonos a su figura, como digo, más allá del tópico. ¿A qué me refiero con el tópico? Cuando hablamos de Manuel Godoy, sabemos que fue la mano derecha, la mano izquierda y los dos pies del rey Carlos IV y de la reina María Luisa de Parma, con la que parece que habría tenido una relación más allá de lo estrictamente político, incluso sentimental. En cualquier caso, estamos hablando de finales del siglo XVIII, muy principio del siglo XIX. Godoy es el todopoderoso, es el equivalente al conde duque de Olivares para Felipe IV, en lo que tiene que ver con el poder, al duque de Lerma o el duque de Osuna con Felipe III. Es una figura fundamental en la política del momento, es el hombre fuerte del poder. Y en lo que toca a Sanlúcar, pues con nuestra ciudad tuvo una relación muy estrecha, una relación muy estrecha que se traduce, es curioso porque Godoy, que es un personaje que va a ser tirado a la basura de la historia, va a ser tirado por la ventana, ya en su momento, y que acabará su vida exiliado en Italia. Sin embargo, en Sanlúcar tiene una avenida que lleva su nombre, la avenida Godoy, tiene una plaza que lleva su título, la Plaza de la Paz, lleva el título, es Plaza de la Paz, pero no por la paz mundial, sino por el Príncipe de la Paz, que es el título que le otorga Carlos IV a Manuel Godoy después de la guerra con Portugal de 1800-1801. Ah, sí. Que aunque no nos lo creamos, entre España y Portugal hubo una guerra a principios del siglo XIX, guerra que recibió el nombre coloquial de Guerra de las Naranjas, porque, bueno, se mandaron carros de naranjas como trofeo simbólico, naranjas portuguesas, ¿no? Sí. Madrid como trofeo simbólico por la victoria, a consecuencia de la cual guerra la ciudad de Olivenza, en la provincia de Badajoz, que era portuguesa, pues desde entonces española, ¿no? Pese a las reivindicaciones portuguesas para la devolución de Olivenza, ¿no? El caso es que Godoy tiene una avenida a su nombre, la avenida Godoy, tiene una plaza con su título, Plaza de la Paz, que

0: cual se conserva una casa en Sanlúcar. Quiero decir que, y luego el Jardín Botánico de la Paz, Esteban Butelú, quiero decir que Godoy tiene una relación muy estrecha en Sanlúcar, pero nunca he visto bien explicado el meollo de la cuestión. Y vamos a intentar acercarnos.
1: Si quieres saber algo más, Manuel Godoy y Sanlúcar, el día 8, jueves, a las 8 de la tarde, en la Casa de Extremadura, conferencia de nuestro colaborador y ya prácticamente amigo.
0: O amigo y prácticamente colaborador.
1: Eso es también, lleva razón. Sí, lleva razón. Gracias por corregirme. Bueno,
0: no, es corregido.
1: Eso es. No, que está bien. Que
0: se
1: no.
0: Te nota el maestro que llevas dentro. Todos los maestros están siempre corrigiendo.
1: Bueno, Manolo, para comenzar, ¿quién fue realmente Carlos V y las circunstancias históricas que le permitieron convertirse en uno de los hombres más poderosos de Europa del siglo XVI? Realmente, como persona, en fin, hay muchas preguntas. Como persona, ¿cómo era y cómo la circunstancia histórica de aquella época que para conseguir ese imperio?
0: Hombre, Carlos V, esto casi nada lo que te has preguntado, ¿no?
1: Hombre.
0: Casi nada.
1: Bueno, pues lo deja
0: tenemos,
1: ahí.
0: Tenemos hasta mañana a las 6 de la tarde, ¿no, Esperanza?
1: Bueno, pincelada.
0: Pedimos pizza o algo, ¿no?
1: Di pincelada porque tengo 20 y tantas preguntas.
2: Cuando tengamos la maratón, muy bien, vamos a invitar a...
1: Invitamos sí, por la madrugada.
0: Está ahí de madrugada y yo aquí, me trae ya café, yo tiro.
1: Venga.
0: A ver, Carlos V es una figura excepcional. Desde el punto de vista histórico, incontrastable, da igual las fobias que vengan de los ignorantes y de los malintencionados, como es una figura excepcional Felipe II, su hijo, como es una figura excepcional Isabel I, Isabel la Católica, su abuela, son cerebros privilegiados, son personas que de verdad tienen una capacidad intelectual y se nota a lo largo de su vida, y una capacidad de trabajo impresionante, a lo cual se une una lo que los romanos llamaban una magnitudo animi, grandeza de ánimo, nobleza de espíritu, que se traduce en todos los hechos de su vida. Vuelvo a decir, la leyenda negra, no, ¿para dónde la podemos tirar y por dónde nos la podemos pasar? Porque esto es horario infantil, aunque los niños estén en el colegio, que es donde deben estar. Carlos V, desde el punto de vista histórico, es una figura incontestable. Pero es que desde el punto de vista humano debió ser un tipo excepcional.
1: Claro.
0: Una persona, como ser humano, verdaderamente, en el mejor de los sentidos, completa y redonda, porque todos sus hechos públicos, incluso aquellos que nos llegan de la voz de sus enemigos, así lo corroboran. Y en cualquier caso, Carlos V fue un accidente.
1: No
0: un
1: llegó,
0: completo
1: no,
0: accidente. No. Carlos V no estaba destinado a llegar a ser lo que
1: no,
0: fue.
1: No era su destino.
0: Ten en cuenta que los reyes católicos tienen varias hijas y un hijo varón. Príncipe de Asturias, don Juan, que muere con 19 años.
1: Vale.
0: Si el príncipe Juan hubiera reinado,
1: pues ya está.
0: Posiblemente por ahí habría tirado la historia, a través del príncipe Juan, su tío y su descendencia. El príncipe Juan muere. Hereda, muere sin hijos, casado pero sin hijos. Le toca la herencia, presuntamente, a su hermana, la mayor de las niñas, Isabel, llamada como la madre. Pero Isabel muere. Claro, y Isabel, que la han casado con un infante de Portugal, muere dejando un niño, un heredero, el infante Miguel de Castilla, de Aragón y de Portugal. Ese niño, Miguel, también muere. Es decir, fíjate que ha muerto el príncipe de Asturias, Juan, ha muerto la princesa de Asturias, Isabel, princesa de Asturias, la muerte de su hermano, ha muerto el príncipe, el infante, don Miguel, Miguelito, con lo cual hay tres muertes que
1: en la línea de sucesión
0: dejan expedito el camino para la reina futura Juana I, madre de Carlos I de España y V del Sacro Imperio. Es decir, date cuenta la cantidad de muertes, que es verdad que estamos a finales del siglo XV, principios del XVI, que por desgracia la medicina no es lo que es ahora y se producen muertes que hoy podrían seguramente poderse haber evitado. Pero hay tres fallecimientos de personas que están inmediatamente por encima de la reina Juana, de la que será la reina Juana I, Juana la Loca, madre de Carlos, que es lo que hace que la herencia de la monarquía hispánica, de los reinos de Castilla y de Aragón, y todo lo que le pende y le cuelga a Castilla y Aragón, desde Murcia, Toledo, Sevilla, Valencia, Mallorca, Galicia, etcétera, etcétera, etcétera, recaiga en la reina Juana. Por eso digo que es un accidente, porque si no se hubieran producido esa serie de muertes,

0: Carlos nunca habría, pues posiblemente reinaba en España, pero más que seguramente habría sido emperador del Sacro Imperio, porque esa herencia le venía a través de su padre, Felipe I, Felipe el Hermoso, y de su abuelo, Maximiliano de Austria.
1: Y desde el punto de vista de para adquirir todo lo que adquirió y por la línea, esta persona tendría que tener una formación exigente,
0: sí,
1: ¿no?
0: Sí,
1: es decir, para que... administrar todo esto que o no es, o como los reyes que los pintan muchas veces las películas de los reyes tontos, de en fin, de que hace tonto. Los consejeros, tú sabes lo que quiero decirte. Esta persona tiene que tener unos fundamentos formativos.
0: Pensemos que uno
1: y una visión global de todo lo que tiene, ¿no?
0: Vaya por delante que uno de sus principales maestros es nada menos que Erasmo de Rotterdam. Que es una de las figuras fundamentales en el pensamiento europeo tardomedieval y renacentista, ¿no? Erasmo, quien haya estudiado griego clásico, y no se me rían, a lo mejor no sabe que el griego que se estudia o se estudiaba en bachillerato y en las universidades europeas parte de la revisión de Erasmo. O sea, es Erasmo de Rotterdam el que, cogiendo los textos griegos, lo digamos que normaliza, estoy hablando con un trazo muy grueso, pero es el que organiza la grafía, la caligrafía del griego, la gramática del griego. O sea, date cuenta, o sea, ese señor en sus ratos libres puso en pie Aristóteles.
1: Ya.
0: No solamente desde el punto de vista filosófico, sino también desde el punto de vista filológico.
1: Perfecto.
0: Ese es uno de los maestros, o quizás el principal maestro de Carlos V, ¿no? Un Erasmo de Rotterdam que, también dicho con el trazo grueso, se libra de la Inquisición, no española, de la Inquisición romana, de la Inquisición vaticana, gracias a Carlos V, que literalmente dice que Erasmo no se toca. Que los planteamientos filosóficos de Erasmo y la persona de Erasmo de Rotterdam está bajo la protección imperial. Y que a Erasmo que no se le vaya a ocurrir al Papa, ni al Pope, ni al Pupa, ponerle un dedito encima porque si no nos vamos a enterar. ¿Eso a qué lleva? Pues lleva a que los principios humanísticos, reformistas de Erasmo de Rotterdam, que nos hablan de la libertad del hombre, nos hablan de las posibilidades que tiene el hombre consigo mismo y en sociedad, esos no se vieran perjudicados por una mano puesta encima y una piedra puesta encima durante siglos, posiblemente. Eso se debe a Carlos V. Carlos V recibe la mejor educación que se puede recibir en su momento porque su abuelo, Maximiliano, Carlos V nace en Gante, Países Bajos, gran ducado de Borgoña, en 1500, el año 1500, con el siglo. ¿De dónde le viene toda la herencia que le cae? Pues le viene fundamentalmente, hombre, evidentemente de sus padres, pero principalmente de sus abuelos. ¿Quiénes son los abuelos? Porque los padres son tanto Felipe el Hermoso, Felipe I de Castilla, Felipe I de España, Felipe Habsburgo, Felipe el Hermoso, que muere pronto, muere joven, en circunstancias no claras, y su madre, la reina Juana, son figuras menores respecto a sus abuelos. Los abuelos maternos de Carlos V, empezaremos por los abuelos. ¿Por qué decimos Carlos V? Porque el V, el V es el ordinal imperial. Era emperador del Sacro Imperio Romano y rey de España. ¿Qué pasa? Que, hombre, el título imperial tiene precedencia, tiene preferencia. Por eso Carlos V, bueno. Pero si hablamos de Carlos I, de Carlos V, estamos hablando del mismo personaje. Los abuelos maternos de Carlos V son la reina Isabel la Católica y el rey Fernando el Católico. Los reyes Fernando e Isabel. Ya nada más que con eso, ya
1: la herencia,
0: apaga y vámonos. Sí, el último que cierre la puerta.
1: Todo el campo es mío.
0: Por saco, o sea, ya para qué vamos a jugar partido, ¿no? ¿Entiendes? Ha ganado la Leti, punto, ya está.
1: Ya
0: no,
1: está.
0: No hay más que decir, no tengo más que añadir, señoría. Pero por parte paterna, sus abuelos son otro tanto relevantes, porque su abuelo es Maximiliano de Habsburgo, emperador del Sacro Imperio. El Sacro Imperio Romano, que no Sacro Imperio Romano Germánico, que lo diré siempre, que parece una tontería, pero lo diré siempre, la morcilla de germánico la añaden los historiadores prusianos, los historiadores alemanes en el siglo XIX, por indicación del canciller Bismarck, el canciller de hierro, que quiere vincular a Prusia con el Sacro Imperio. Nunca hubo un Sacro Imperio Romano Germánico, nunca hubo un imperio Quinto de Alemania, no es Quinto de Alemania, pero Alemania no tenía entidad política en ese momento. El Sacro Imperio está formado fundamentalmente por el Archiducado de Austria, el Reino de Hungría y una miríada, una multitud de territorios de lo que hoy es Alemania. Y la corona imperial, desde el siglo XIII, recae reposa sobre las sienes de la casa de Habsburgo, la casa de Austria, que es cuando Alfonso X el Sabio se queda sin el título imperial, ¿de acuerdo? Desde 1270-78 el título imperial va a estar ininterrumpidamente, hay algún lapso pero irrelevante, en personas de la casa de Austria hasta 1918, final de la Primera Guerra Mundial. Pues ese es Maximiliano, archiduque de Austria, pero emperador del Sacro Imperio, conde del Tirol, duque de Brabante, duque de etcétera, etcétera, etcétera. ¿De acuerdo? Y su abuela paterna, es la última gran duquesa de Borgoña, de la casa de Borgoña. ¿Qué es Borgoña? El gran ducado de Borgoña viene a ser lo que hoy son Holanda, Bélgica, Luxemburgo, algunos territorios franceses y algunos territorios alemanes.
1: Casi no.
0: O sea, el Benelux, el origen de la Unión Europea, ¿vale? Todo el comercio del norte, el mar del norte, en fin, la llave entre el mar del norte, el Báltico. María de Borgoña se casa con Maximiliano de Austria. Es una historia muy bonita, muy triste, porque es un matrimonio político, ella es la última de su dinastía y Borgoña ha sido tradicionalmente enemiga de Francia. Los borgoñones o borgoñeses fueron los que capturaron a Juana de Arco y la entregaron a los ingleses y la quemaron los ingleses, bueno, entre ambos, pero en fin. Entonces, el último gran duque, los grandes duques de Borgoña debían ser unos personajes muy curiosos, porque han pasado la historia como con sobrenombres como el temerario, el malo, verá, que eran gente que uno piensa en los holandeses como una gente muy civilizada, muy pacífica, pero bueno, verá, que en su época también había otras variantes, ¿no?, de la ecuación. El caso es que el último gran duque, viendo que, claro, al tener una hija, pues el gran ducado va a entroncar con alguna otra casa reinante, tiene dos opciones. Una, casa a su hija con un gobernante menor, con lo cual ahí se podrá garantizar cierta independencia, pero en debilidad respecto a Francia. Y otra, casa a su hija con un gobernante importante de un territorio, de un estado, de un país, de un reino, de un imperio, que asegure la defensa y posteridad de Borgoña. Y eso es lo que hace. Casa a su hija con el heredero del archiducado de Austria y, por tanto, el presunto heredero del imperio, del Sacro Imperio. Felipe, hijo de Maximiliano. Maximiliano de Austria. El gran duque de Borgoña casa a su hija María con Maximiliano de Austria, que luego será el padre de Felipe. Esa historia entre María y Maximiliano, que empieza siendo una historia política, luego se convierte, parece ser, que en una historia de amor, de verdad. Cosa que sucederá con Carlos V, con el nieto de ambos. Luego lo veremos. Y es trágica porque ella muere con veintipocos años de una caída de caballo.
1: Vaya.
0: Ella tiene el matrimonio. Dura los suficientes años como para engendrar, si no recuerdo mal, 3 hijos, 2 hembras y un varón. Y, pues eso, 5 o 6 años de matrimonio con una sucesión de criaturitas. Y iban cabalgando los dos. Y el caballo, por lo visto, hace un renuncio, hace un gesto. Ella cae y queda viva, pero paralizada. Evidentemente tuvo algún tipo de fractura vertebral, medular, que la tuvo en cama durante unos días, muy mal, hasta que falleció. Y nunca más se casó, ni nunca más tuvo relación personal con,
1: vale,
0: con nadie. Es una historia triste, pero que yo creo que eso marcó...
1: 4 premisas. Carlos V, persona para admirar y sí, investigar en su vida, ¿de acuerdo o no? Llega a reinado de manera, en fin, que ha pasado muchos acontecimientos.
0: Como muchas otras dinastías,
1: pero llega,
0: a él también le pasa.
1: Claro, pero que son muchos pasos para llegar, que no imaginarás. Persona con formación correspondiente. Y hereda un imperio por distintas variantes.
0: Varios, hereda 2 imperios.
1: Inmenso, y ahora es. Yo no me quiero trasladar y no puedo, no tengo imaginación. Eso como... administrativamente, cómo se organizaba, teniendo en cuenta las comunicaciones, es decir, que ha heredado características culturales muy distintas.
0: Cada territorio con su legislación, con su moneda, con sus tradiciones, con sus parlamentos.
1: ¿Qué sistema organizativo habría que tener en aquella parte? No sé si la historia dice algo de eso.
0: Así acabó reventado con 58 años. O sea, a Carlos V es la historia de una persona. Hay emperadores viajeros, doy un salto. Adriano, por ejemplo, cuya vida novela Marguerite Yourcenar en las memorias de Adriano magistralmente, maravillosamente. es un emperador viajero, un emperador romano, estamos hablando de, hemos dado un salto a siglo II después de Cristo, un emperador, Adriano, originario de la Bética antigua, de la Andalucía embrionaria, por así decirlo, si queremos expresarnos así, que se llevó todo su reinado viajando por el imperio. Estuvo más tiempo fuera de Roma que en Roma. Carlos V es así. Carlos V está más tiempo fuera de España que en España, porque la necesidad de viajar, gestionar, claro, todos sus territorios le lleva, presente, porque hay leyes que tiene que cumplir, como por ejemplo la presentación ante los parlamentos, que el parlamento, las cortes se presenten ante el rey, y eso no te creas que es una cosa como hoy. Las cortes de Zaragoza, no, para jurarlo como rey de Aragón, lo tuvieron en Zaragoza 6 meses esperando. Porque era un privilegio que tenían las cortes del Reino de Aragón de ritualmente hacer esperar al rey. Entonces son cosas, yo no sé si tú habrás visto, cuando se abre el año parlamentario en Inglaterra, que The Black Rod, el heraldo negro, tiene que dar 3 porrazos en la puerta. Cierra la puerta de la cámara baja, oiga, en las narices, tiene que dar 3 golpes pidiendo permiso para que el rey entre. Ajá. Ritualmente se lo niegan y a la tercera vez lo dejan entrar. Sí. Esos son, bueno, pues algo así le hacen a Carlos V, pero no lo dejan esperar fuera 2 minutos, 6 meses en Zaragoza, ¿vale? Porque es una forma de hacer ver que las Cortes de Aragón pues tienen el peso que tienen, ¿no?
1: La vertiente de se produce un hecho histórico que es, como tú bien has explicado muchas veces, la primera vuelta al mundo. La visión de Carlos, según tu criterio, fue o puramente comercial, o él tenía una visión más global de la propia, de la propia aventura o el descubrimiento, es decir, su ampliación, que se llevaría con, hombre, de la economía también era importante, pero ¿tiene un paso de calidad para visión del futuro? ¿Él sabía realmente lo que suponía apoyar esta expedición?
0: Yo estoy convencido de que sí. Cuando en 1518, si no recuerdo mal, el obispo Fonseca, con su pariente Cristóbal de Haro. El obispo Fonseca es obispo de Burgos, lo ha sido antes de Cáceres, es una hechura, una criatura de la reina Isabel la Católica. La reina Isabel se ha dedicado a formar a niños que ha visto despuntar, que tenían buenos mimbres, y lo que hace es crear una especie de clase funcionarial, de élite administrativa para el Estado, de la que forman parte Hernando Colón, por ejemplo, de la que forma parte Elio Antonio de Nebrija, de la que forma parte Juan Rodríguez de Fonseca, este obispo Fonseca, que es por su... llega a ser el primer presidente del Consejo de India, ¿de acuerdo? Es el responsable de todo lo que va a ser el embrión del imperio. Y Fonseca tiene un sobrino pariente que es Cristóbal de Haro. Parece que por línea femenina la mujer de Cristóbal de Haro habría estado emparentada con Fonseca. Cristóbal de Haro es de Burgos. Cristóbal de Haro y su hermano Francisco de Haro son dos grandes empresarios, exportación e importación y aventuras náuticas, que tienen su sede, la sede de su empresa en Burgos, donde está el consulado del mar del Reino de Castilla, por todo el tema de la lana, la exportación de la lana merina, etcétera. Es curioso que en Burgos hay un consulado del mar. Si ustedes ponen en Google o en cualquier buscador Burgos, consulado del mar, les aparece el edificio, ¿vale? Que así desde el siglo XV, y tienen sede en Lisboa. De hecho, Cristóbal de Haro es uno de los grandes impulsores de las navegaciones por la costa del Brasil y hasta el Río de la Plata. La expedición de Juan Díaz de Solís, que sale de aquí también, de Sanlúcar de Barrameda, en 1516, la financia Cristóbal de Haro. Cristóbal de Haro está recopilando información y documentación, cartas, planos, mapas, de todos los navegantes portugueses y españoles que trabajan para él. Es Cristóbal de Haro quien se trae desde Lisboa a Magallanes, cogido de una oreja, y se lo lleva a su pariente, el obispo Fonseca. No por obispo, sino porque es el presidente del Consejo de Indias. Y son Fonseca y Haro, es Fonseca quien consigue la entrevista con el rey Carlos, que ha llegado a España hace muy poco tiempo, que ha heredado de su abuelo el reino de Aragón, que es corregente, por decirlo pronto, del reino de Castilla, inhabilitada su madre por enfermedad mental más que probablemente real, ¿de acuerdo? Y ese jovencísimo rey en Valladolid se entrevista. Imagínate, te viene tu ministro de ultramar y te dice: Majestad, es necesario que vuestra majestad escuche a estos señores lo que le van a contar. Claro, y ahí le dan al play Fonseca le da el play a Cristóbal de Haro, Cristóbal de Haro le da el play a Magallanes y Magallanes larga, pum, todo lo que tiene. Y ahí es cuando el rey dice, lo compro. Un joven de 18 años que no habla español, que tiene que servirse de traductores en ese momento porque solo habla los rudimentos del español, ha llegado aquí hace año y medio, no maneja bien el idioma, y tiene una penetración y una capacidad de comprender que lo que le está proponiendo Magallanes no solamente es una aventura económica.
1: Porque cuando adquiere el imperio o los reinos, ¿qué edad tenía Carlos III?
0: Cuando
1: Carlos V,
0: Carlos es rey de... es que la herencia castellano-aragonesa es compleja, pero voy a simplificar. En 1504 muere la reina Isabel.
1: Sí.
0: Ahí hereda su hija, la reina Juana.
1: Vale.
0: Al poco muere... Felipe el Hermoso, uh-huh. Y se produce una regencia de Fernando el Católico, rey de Aragón, ante la incapacidad para reinar de la reina Juana. Regencia que dura hasta 1516, cuando muere Fernando el Católico, momento en el que Carlos V hereda la corona de Aragón y la regencia sobre Castilla.
1: ¿Y qué edad tenía?
0: 16 años.
1: 16 años.
0: Pero es que en el ínterin va a morir su abuelo, su abuela, la gran duquesa de Borgoña, ya ha muerto.
1: Y ya asume eso.
0: Y su abuelo Maximiliano,
1: vale,
0: muere,
1: vale,
0: por las mismas fechas. Con lo, vale, cual, en el giro de dos años, 1515-1517, se encuentra ese,
1: vale,
0: niñato, con perdón, como... Muchas gracias, me acaban de poner un café, muchas gracias. Gracias. Se encuentra, ese chiquillo se encuentra con las coronas de España, bueno, por simplificar, y las de Alemán.
1: Y a pesar, te he interrumpido, y a pesar de esta edad, tiene la visión de decir, esto es muy bueno.
0: No nos olvidemos que él viene de esa formación erasmista, que tiene en la cabeza Roma, que tiene en la cabeza el Imperio Universal.
1: Y su tutor, ¿no? Bajo la que tú decías antes, ¿no?
0: Erasmo. Sí, Erasmo de Rotterdam, es lo que acabo de decir, que él tiene esa visión imperial que ha mamado desde niño. Y además, hay que recordar que el Papa Rodrigo Borja Alejandro VI, en 1493, en una de las bulas alejandrinas, la bula et caetera, las bulas son documentos del Papa, las encíclicas son documentos religiosos del Papa, la bula es un documento político. La bula alejandrina intercaetera, las bulas alejandrinas son los documentos que emite el Papa para mediar entre Portugal y Castilla en el reparto del mundo tras los acuerdos de Tordesillas, vuelvo a decir por simplificar, de 1494. La bula intercaetera es en la que el Papa dice que ha de reconocerse a los reyes católicos como verdaderos príncipes, a Isabel y a Fernando como verdaderos soberanos universales, como reyes católicos. El Papa no le da el título, dice que hay que reconocerlos como tales. Esa idea del imperio global, el viejo Sacro Imperio Romano, le cae a Carlos V de su abuelo alemán.
1: Y esa idea la
0: austríaco,
1: ayuda.
0: Austríaco, pero esa idea le recae de sus abuelos españoles. Con lo cual él tiene la claro, idea de imperio en la cabeza.
1: Bien, y ahora viene un señor, le plantea eso, ya magnífico, tira para adelante, aparte de los beneficios.
0: Por aquí. Amén del compromiso religioso, porque no se nos olvide, eso hago yo mucho hincapié, la monarquía hispánica, perdona que me detenga en estos temas.
1: No te preocupes.
0: Que no son,
1: si es por el tiempo, más
0: ideológicos, que bueno. Volvemos otra vez, cuando queráis. Que no son solamente reflejo de una ideología contemporánea determinada. Es el modo, es intentar acercarnos al modo en que contemplaban y consideraban el mundo en su momento. A ver, la monarquía hispánica, desde Alfonso X el Sabio, si no de antes, se considera heredera de Roma. Pero es que los reyes de Aragón son herederos y son los legítimos reyes, los únicos reyes cristianos que tienen derecho a intitularse reyes de Jerusalén,
1: vale,
0: desde el siglo XIII. Es decir, por un lado está la herencia romana y por otro lado está la herencia davídica, porque son continuadores de la monarquía del rey David, ¿de acuerdo? De David y Salomón, que esto es de una tontería. Mire usted, le parecerá una tontería. A mí a lo mejor me parece una tontería el bádminton. Y no lo pongo en tela de juicio. Yo le estoy hablando a usted de lo que esta gente pensaba y de cómo lo veía. ¿A dónde voy a parar? A que, tras amén de la herencia clásica romana del Sacro Imperio y de la monarquía universal que señala el Papa Alejandro VI, ¿qué dice el Génesis? Vámonos al Antiguo Testamento. Yo recomiendo vivamente la lectura del Antiguo Testamento. Los evangelios que lo lea el que quiera, pero el Antiguo Testamento que lo lea todo el mundo, porque es que ahí están algunas de las claves de nuestra cultura occidental. Hay que leer cosas como el Antiguo Testamento, la Ilíada, la Odisea, la Eneida. Hay que leérselo, porque te vienen cosas que tú dices, ¡ostras! Y entiendes, leyendo los clásicos, entiendes cosas de hoy. En el Antiguo Testamento, el Génesis dice aquello de creced, multiplicaos y dominad la tierra. Y ese es el mandato que Carlos V va a poner en práctica. Que el imperio crezca, que se multiplique y que domine la tierra. Pero porque es un mandato divino. Y él, como soberano católico, es decir, universal, pero cristiano católico, además, tiene que hacer cumplir. No es una mera justificación ideológica, no es un clavo ardiendo al que agarrarse, es algo en lo que él creía de verdad. O sea, yo estoy haciendo lo que debo hacer, y estoy haciéndolo para el bien de todo el mundo, algo que ya había empezado a hacer su abuela Isabel. Y eso es lo que subyace.
1: Bueno, la dos última pregunta, y perdona que me pase rápidamente la historia, pero bueno, hay que... respecto al poder, los conflictos, la sociedad, ¿quién le hizo más daño a Carlos o al imperio? Los conflictos con Francia, el Imperio Otomano y los príncipes protestantes alemanes, o la reforma protestante y enfrentamiento con Martín Lutero en la trayectoria política religiosa? ¿Qué le hizo más daño de esas dos vertientes?
0: El capitalismo. La economía capitalista.
1: Ya empezamos allí. Ya empezamos,
0: no, eso existe desde la antigüedad. Eso ya lo define Aristóteles. Cuando
1: pero sería,
0: te habla de la diferencia. Aristóteles ya te habla
1: con
0: de la
1: más ambición, ¿no?
0: Aristóteles ya te habla en la política, y estamos hablando del siglo IV a.C., de la diferencia entre la crematística, que es el capitalismo, y la economía, que es la economía.
1: Que la guerra también, la reforma religiosa también, pero el capitalismo principalmente.
0: Bueno, vamos a ver, hay un momento en el cual... Es que esto es el pez que se muerde la cola, y es muy complejo desde el punto de vista económico. La monarquía hispánica es enemiga de sí misma. ¿Por qué? Porque empieza a crear una economía globalizada, vale que Portugal también interviene, pero no es capaz de generar una estructura de economía globalizada, que va a trascender y va a superar a la economía tradicional, vale, de pequeña escala europea. Se está desarrollando una economía compleja, una economía ya capitalista, que busca el beneficio más allá de la supervivencia de la economía, de actividad extractiva, de agricultura, de pesca, y esto es mucho más complejo, lo estoy diciendo con una brocha muy gorda,
1: no,
0: ¿vale?
1: Te
0: esto
1: preocupes. Es sí, hombre,
0: mucho más allá.
1: Es más detallado, pero
0: está
1: bueno.
0: Empezando a desarrollarse una economía compleja que necesita cada vez más del crédito, porque la riqueza natural que existe no soporta, no es capaz de soportar el peso de la actividad económica. ¿Nos suena de algo cuántas personas viven de crédito hoy día? ¿Quién no tiene una hipoteca? ¿Quién no tiene un crédito? ¿Quién se compra un coche sin un crédito? ¿Quién no financia? ¿Vale? Eso no lo inventan los holandeses en el siglo XVII ni los italianos de Pisa en el siglo XII. Eso ya existía en la antigüedad. Pero en el siglo XV, con el Renacimiento, con el momento de eclosión del Renacimiento, que es coincidente, se está generando una economía que necesita del crédito. Y para poderse basar en el crédito hay que superar, entre otras cosas, los límites que la Iglesia Católica tiene impuestos al crédito y al préstamo. Porque más allá de un tanto por ciento de interés, la Iglesia considera que eso es pecado. Y, por tanto, los estados europeos, que son confesionales y católicos, lo consideran ilegal. Que esto es así. El límite para el crédito que tolera la Iglesia, por eso hay tanto banquero y tanto prestamista judío en la Edad Media, porque no pecan, ya tienen el pecado de suyo.
1: Ya tiene el límite.
0: Claro, no estoy siendo jocoso, estoy explicando así, por qué, claro, entre otras muchas razones, se les arrincona en esa actividad, porque además judío, a las personas de religión judía se les prohíbe tener bienes raíces, se les prohíbe tener tierra. Entonces se ven obligados a las profesiones liberales y al tema bancario.
1: A acumular riqueza, claro.
0: ¿Qué pasa? Que el límite al préstamo, el límite al crédito, es el 3%.
1: ¿Me
0: recordis? ¿El 3%?
1: Me acuerdo, me acuerdo.
0: ¿Te recuerdas? Pues por eso es el 3%, porque es el límite que pone la Iglesia Católica al préstamo,
1: qué
0: más allá del 3%.
1: Qué curioso,
0: nada,
1: ¿verdad?
0: De curioso.
1: Qué coincidencia la historia.
0: Qué casualidad. La mordida del 3%.
1: No puede ser el 3,5%, sino el 3%.
0: No, el
1: 3. Ni el 2%.
0: Preciso, no, el 3%. Eso es una raíz profunda católica.
1: No te pongas ahí.
0: ¿Qué pasa? Que cuando nos encontramos con un sistema económico que necesita una moral nueva...
1: Sí.
0: Una moral cristiana nueva que permita el crédito, que permita la usura, que permita lo que la Iglesia Católica prohíbe y que, por tanto, los estados puedan legalizar, nos encontramos a la misma vez con una monarquía hispánica que está generando una economía global que precisamente lleva a que se incremente la necesidad de ese crédito, porque tanto la monarquía hispánica, que es la que menos, como el resto de los estados europeos, de repente necesitan del crédito. Por eso digo que el principal problema es el capitalismo, porque la reforma luterana y sobre todo la calvinista, la anglicana es una pamplina que se inventa Río VIII para quitarle los bienes a la iglesia, pero la reforma luterana y sobre todo la calvinista lo que vienen a desarrollar es una moral cristiana nueva y distinta que permita la usura, que permita el préstamo, que permita el crédito. Y esa va a ser una de las raíces medulares que tiene mucha más implicación, mucho más desarrollo de los problemas que tendrá la monarquía hispánica, por tanto, Carlos
1: V. Según tu criterio, ¿sí o no? Y ya el próximo día lo planteamos. El reino, el Carlos V, su reinado, su visión, su preparación, todo aquello en el contexto histórico fue uno de los pilares para el desarrollo de la modernidad, ¿sí
0: totalmente,
1: o no?
0: Totalmente.
1: Pues el próximo día vamos a decir por qué, ¿te parece o no?
0: Me parece estupendo.
1: ¿Te parece el...?
0: Me parece estupendo. Que no sea un miércoles que no tengo forma de aparcar. Y llego tarde.
1: Escúchame. Y ahora que te vaya, el término de medieval, que se ha debatido porque se utiliza mucho en los mercadillos medieval. Y el otro día teníamos aquí con el tema aclaratorio.
0: Tú no eres malo, ¿no?
1: Yo no.
0: Tú no tienes maldad.
1: No, hombre, para el final. Oye, yo lo dejo al final para que me la aclare y estoy haciendo una referencia a un historiador, ¿no? O sea, y en ese ámbito tú tienes capacidad.
0: Tengo papeles.
1: Eso es. Y no, y conocimiento y trabajo. Que no, los papeles son ahí, pero tú
0: no,
1: sabes que hay que curarlo.
0: Ah,
1: ya. El término medieval, ¿está bien empleado en las celebraciones del quinto centenario?
0: Hombre, si fuéramos capaces de desarrollarlo en condiciones, sí.
1: Porque entrevisté a los representantes de la Asociación de Templarios y decía que el término medieval es una época específica,
0: sí,
1: de la historia.
0: Sí, estamos en la transición, entiendo lo que tú me quieres decir. La vuelta al mundo se produce en 1519, 1522, como sabemos. La división de los periodos históricos es una división convencional, que se inventa, literalmente se inventa un historiador, que necesita organizar los tiempos históricos, eso de historia antigua, medieval, moderna, contemporánea,
1: eso,
0: ¿vale? Eso es una división de finales del 18, principios del 19, muy propia de la Ilustración, y es una cosa convencional, es una cosa artificial, que no significa que sea errónea, ¿de acuerdo? Claro, pero 1519, que es Edad Media o Renacimiento, hombre, stricto sensu, en sentido estricto, ya estamos en el contexto del Renacimiento. Por tanto, bueno, vamos a ver, decir mercado medieval para algo de 1519, pero verás, es defendible.
1: Bien argumentado.
0: Es criticable,
1: pero
0: no obsto, pero es defendible.
1: Vale.
0: Es defendible que se utilice el concepto y la estética de lo medieval para algo en lo que queremos ubicar a Magallanes y Elcano. Porque una cosa es la alta cultura y otra cosa es el sustrato y los estratos de realidad social general, ¿no? Que la gente no te crea que la gente estaba todo el día leyendo a Boccaccio y viendo cosas de Frangélico,
1: Estaba el día a día, amigo.
0: Estaba lo que estaba.
1: Estaba el día a día.
0: No te creas tú que estaba. Venga, va, los últimos versos del Decamerón, a ver.
1: Oh, madre, no.
0: A la Eneida, vamos a ver, el canto cuarto de la Eneida.
1: Claro,
0: no, la peña no estaba en eso, como no estamos hoy.
1: Te traspolado.
0: Pero, sin hacer sangre con nada, la cuestión es que es criticable, pero sostenible. Otro sí es el desarrollo de las cosas. Y ahí eso ya hablaremos cuando seamos mayores.
1: ¿Ha salido usted bien de...?
0: Yo cada vez toreo mejor con la izquierda. Fíjate, últimamente estoy toreando con las dos.
1: Ah, sí, ya te veo.
0: Estoy toreando con las dos, con la izquierda y la derecha.
1: Bueno, Manolo,
0: con una llevo el capote y con otra llevo la muleta. Voy espantando los toros por lado y lado.
1: ¿Tú eres mejor de naturales o de pase de pecho?
0: No, lo mío es la distancia
1: corta.
0: La distancia corta,
1: ¿no?
0: Lo mío es, claro, yo no sé moverme en la distancia.
1: Manolo.
0: A mí la legión, irregulares, para adelante. No he podido ser de otra manera nunca.
1: Que, amigo, ha sido un placer.
0: Es mutuo.
1: Hasta la próxima.
0: Disculpa el pequeño retraso.
1: No te preocupes. Si lo siento, es que lo siento porque hay mucho que decir.
0: Si
1: ¿no?
0: Es que es muy
1: enriquecido.
0: Además, conduciendo tampoco podía poner un WhatsApp. Estoy llegando.
1: Verdad. Bueno, pues hasta la próxima, que sea pronto.
0: Y muchas gracias a los oyentes que me sufren. Muchas gracias.
1: Sí, ¿no? No, hombre.
2: Escuchará, ¿no?
1: Sí, hombre, dice...
0: Ay, no, si quieres escucharme, me escucha.
1: Dice algún personaje...
0: Me lo dice, me lo dice.
1: Dice un personaje puntual de San Lucas, que aquí esta radio no la escucha nadie.
0: Sí,
1: dice,
0: ¿no?
1: Dice, dice.
0: Ah, pero, bueno, pero esos serán esos personajes efímeros, sí, pero sí, con la sí, que pero, se acuerda, ¿no?
1: Eso, pero que... Eso. Pero está pendiente de nosotros constantemente.
0: Las criaturas, las criaturas. Un saludo desde aquí, hola, no me escuche.
1: Adiós, adiós.
0: Adiós, corazón, que te quede.

0: Radio Esquina, las mañanas de Radio Esquina en este 23 de septiembre de 2026. Bueno, y continuamos. Normalmente viene todos los años por aquí, aunque venía anunciando y, bueno, organizando un evento muy ambicioso, pero bastante. ¿Por qué? Porque acudía a través de sus talleres, acudir, como digo, a todas las partes del cuerpo para sentirnos mejor globalmente en la salud mental, alimentaria, física, orientada a que estuviésemos mejor como algo fundamental. Y afrontaba nuestra salud desde varias ópticas. Era muy interesante, algo que se hace todo el mundo en esta fecha. Pero hoy tenemos que hablar de otra cosa. Pero bienvenido, José Manuel, Josemi Rodríguez Bernal. Bienvenido, amigo, una vez más a la radio.
1: Muchas gracias.
0: Te decía que te veo igual, que por ti no ha pasado un año.
1: No, la verdad es que ¿no? voy a comparar del año pasado a este.
0: ¿Y qué hace? Danos el secreto, hijo, no lo compártelo un poquito. Sé generoso.
1: La verdad que no sé.
0: No sabe.
1: Ejercicio, respiraciones, movimiento.
0: Madre.
1: Y también, pues, cuidarse, ¿no? También se hace cremita en la cara.
0: Ah, bien, bien, ¿no? Sí.
1: Aunque poco, ahora estoy cogiendo la rutina.
0: Está bien, ¿no? Pero bueno, un tratamiento de salud así imprudente, ¿no? Cuidarse poco a poco. Vale, bien. Vale. Te decía, porque en esta fecha tú venías por aquí, incluso estamos 23, el año pasado fue el 19-20-21, si no recuerdo mal, de lo que denominaste Volk Bernese Weekend. Traducido es...
1: Este es el fin de semana de salud y bienestar.
0: Eso es. ¿Este año qué ha pasado, amigo?
1: Este año, pues, resulta de que esto es algo que se hace a nivel mundial.
0: Sí.
1: Vale. Y en octubre no, sino en febrero o marzo lo quise hacer por mi cuenta.
0: Ajá.
1: Y desentenderme un poco de la organización de World Wellness Weekend. Y, bueno, lo iba a hacer, pero finalmente en agosto me fui a China de viaje, de formación, y ya luego se me vino el tiempo encima, ya luego no tenía un lugar donde hacerlo, tampoco tenía energía para poder enfocarme ahí, y he decidido dejarlo pasar este año. Que
0: bueno,
1: es verdad que mucha gente me ha llamado, me han preguntado...
0: A mí me ha extrañado.
1: ¿Qué?
0: Cuando Esperanza me dice, José, me va a venir por aquí, digo, bueno, pues ya estamos con
1: el... Con el fin de semana de salud.
0: Eso es, que contentamente creo que era... Si no recuerdo mal...
1: Es el tercer fin de semana de septiembre siempre.
0: Efectivamente.
1: En el cambio de estación.
0: Sería
1: este fin de semana.
0: Bueno, sería... Yo tengo aquí que fue el año pasado la nueva edición, pues sería la décima edición, ¿no?
1: Ahí está, la décima edición.
0: Bueno, pero no. Tú vienes por aquí para hablar que ha organizado, amigo mío, la idea de organizar la jornada en el Salto del Cabrero. Es decir...
1: Ahí está, correcto.
0: Una propuesta especial en la naturaleza. ¿Por qué te lo plantea esta actividad denominado el Salto del Cabrero? ¿Por qué te lo plantea esta actividad?
1: Vale, el Salto del Cabrero, para empezar, es decir, está en la Sierra de Grazalema,
0: bien,
1: en Aucas.
0: Sí.
1: Y llevo 2 años haciendo senderos por aquí, por San Lucas, es decir, por las marismas, por el Pinar. Ya el año pasado también ya cogimos y nos fuimos en autobús a Grazalema, un senderito que hay por allí por el pueblo cerca. También al río Más Aceite. Y el año pasado también fuimos al Salto del Cabrero. Y este año lo repito de nuevo para trabajar más que nada lo que es la respiración también a la subida de la montaña, el cuerpo físico, ¿vale? Con la caminata, y salir un poquito de la zona de confort, en el sentido de que muchas personas por aquí, por San Lucas, estamos acostumbrados a andar sobre el nivel del mar.
0: Amigo.
1: Es decir, bueno,
0: y ahí la presión atmosférica es más alta.
1: Un poquito más alta, no tanto, pero
0: sí, pero se nota un poquito.
1: Y luego, aparte, las subidas. Es decir,
0: vale,
1: hay que bajar, subir. Entonces, pues. Una buena forma para exponer al cuerpo a otros estímulos.
0: Vale. En el cartel hay una frase que me ha llamado la atención, que comentáis. Literalmente dice: a veces no necesitamos ir más lejos. 3 puntos suspensivos. Solo necesitamos parar y estar presente. Bueno, ¿por qué cuesta tanto frenar el ritmo diario y salir del piloto automático?
1: Vale, pues yo lo que siento que hoy en día todo lo que se ve en las redes sociales, de que tenemos que producir,
0: bueno,
1: tenemos que tener hecho, tenemos que conseguir tal, pues nos expone a eso, a no querer parar, a echar todos los días intentando ganar más o, por ejemplo, coger más fuerza, perder más kilos. Entonces, pues, esta frase lo que invito es a eso, a que...
0: Que esta experiencia te va a hacer analizar que hay que parar un poquito.
1: Ahí está. Es decir, poner los pies en la tierra, uh-huh. ¿sabes? Porque tenemos que tener los pies sí. en la tierra. Uh-huh. Y también saber nuestras capacidades. Que de cuando acuerdo. El cuerpo llega a su límite, ya no puede más. Es decir, yo hablo mucho del yang y el yin.
0: Sí.
1: Pues la mente, ¿no? Sería como yang. La mente sería ilimitada. Y el cuerpo tiene su límite. Tú eres materia, yo soy materia, pero la mente al final podemos imaginarnos miles de cosas, ¿no?
0: Claro.
1: Y los sueños claro. que tenemos, ¿no?
0: Evidente.
1: Y todo el día no para, la rumiación mental.
0: Es infinita.
1: Infinita. Entonces también, este sendero tampoco es que sea una burrada de nivel muy... que es algo fácil.
0: El sitio es ideal.
1: El sitio es ideal también. Pero lo que quiero hacer es... ver que también el cuerpo tiene su límite, ¿sabes? Y que también tenemos que saber parar. Por ejemplo, una persona que va al gimnasio llega un momento que no puede seguir claro. cogiendo la mancuerna. La mente, en cambio, no se calla. Si tú quieres, la mente no se va a callar nunca en la vida. Y si tú quieres, puede hacer que se pare. ¿Sabes?
0: Decís que es una actividad para personas que vibran en la misma sintonía. ¿A qué tipo de público se refiere esta actividad?
1: A todos.
0: A todos.
1: A todos.
0: O sea, que el objetivo es que todos estemos en la misma sintonía.
1: Ahí está. Y aparte la conexión con la naturaleza.
0: Ah, bien.
1: Porque el problema que está habiendo hoy en día, también desde mi punto de vista, ¿no? De que vivimos en un mundo donde hay edificio, alquitrán, farola por todas partes, ¿no? Es decir, esto te invita a que no haya nada construido, sino la misma naturaleza, con sus árboles, sus matas, sus montañas, y entonces pues ahí vas a vibrar como todos, como los seres humanos que somos.
0: La actividad, a ver si aguantas, ¿no? Tú sigues mucho en este recorrido, ¿no? Vamos a ver. Una caminata, ¿vale? Y luego de la caminata, en fin, que podéis tener una ruta y el nivel de exigencia, a ver cómo es, y luego avistamiento de aves también. También ese proceso, el chikung.
1: Chikung.
0: Chikung. En el aire libre. Chikung. Después, breakbox con sonido 8D. Va a explicar a cada parte. Fíjate cómo continúa, ¿no? ¿En qué consiste eso? En fin, hablar un poquito de... En fin, ¿y cómo interactúa cuatro disciplinas, caminata, avistamiento, chikung y breakboard a lo largo del día? Cuéntanos en qué consiste cada etapa y cómo se coordina eso.
1: Vale, pues primeramente, una vez que tú ya reservas, ya empieza el viaje.
0: ¿Dónde hay que reservar?
1: Es decir,
0: que hay que decirlo. ¿Dónde se puede reservar?
1: Me refiero de que tú, una vez que reservas, y antes de reservar, entran las dudas, ¿no?
0: Bien.
1: Lo que es lo personal.
0: Vale, vale.
1: Entonces, pues ya ahí empieza el viaje, una vez que tú haces la reserva. Y el tema de la caminata, exigencia.
0: Sí, pero
1: pues
0: te pregunto, que ya aprovecho que pasa por el río por aquí, ¿dónde hay que reservar? Para ir
1: vale,
0: a esto.
1: Vale, perfecto. Pues para reservar, me llamáis a mi número de teléfono o por el Instagram, ¿ok?
0: El
1: 663-96-49-48.
0: Pues yo lo digo de otra manera: 663-954-948.
1: Perfecto.
0: Vale, lo reservo porque quiero ir allí. Vale.
1: Y
0: está para todos.
1: En realidad, el tema de caminata, la primera disciplina que hemos hablado, ¿no? Pues ya tienes tiempo para prepararte, en realidad. Porque como es el salto del cabrero, hay muchas piedras, el terreno es inestable, en el sentido de que va a haber piedrecitas, es normal, echamos en la montaña, nos echamos por el paso marítimo. Entonces, pues ya desde hoy hasta el día 21 de noviembre, tienes tiempo tú como para prepararte a andar un poquito, subir la cuesta Belén, el carril, ¿no?
0: Vale.
1: O andar por la arena, incluso... Entrenarte es prepararte, porque al final hay que prepararse para un objetivo que tú te pones. Y ahí lo que... el nivel para todo el mundo. Aparte, voy con mi compañera, ¿vale? Con una compañera que viene conmigo al sendero, yo voy por delante y ella va atrás de escoba, ¿vale? Como recogiendo a las personas que se queden atrás. Nadie se va a quedar atrás. Somos un grupo, soy igual que los lobos. Los lobos, por ejemplo, los más mayores van delante,
0: vale,
1: y los
0: de
1: más
0: guía.
1: Jóvenes
0: claro,
1: van detrás.
0: Claro.
1: ¿Sabes? Entonces, el ritmo lo pone el grupo, no lo pone una persona. Porque ha pasado ya muchas veces de que
0: es un pelotón.
1: Un grupo y siempre hay dos o tres
0: es un pelotón.
1: Que va claro. individual. Y no, tú tienes que adaptarte al grupo finalmente. Entonces, pues la caminata, eso, cualquier persona puede venir, que perfecto. No se preocupe. Es decir, si tiene prótesis y demás, pues entonces habría que mirarlo, ¿no? Sí, siempre, ¿no? Pero cualquier persona que aparentemente ella se encuentre bien, puede venir. Ya luego hemos hablado del Shikun, ¿no? El Shikun es de la medicina tradicional china, es una de las disciplinas de la medicina china. Está la acupuntura, masaje, fitoterapia, mocibución. Pues el Shikun es respiración y movimiento.
0: Vale.
1: Ya desde que nos montamos en el autobús, antes de llegar a la venta del pan para desayunar,
0: anda,
1: yo ya meto un ejercicio de respiración. Y ya luego en la caminata, pues nos paramos en un sitio que es súper bonito, con su césped y demás, y ahí hacemos una práctica de 20 minutitos, 30 minutos, que también es para todo el mundo. Es decir, todas las personas lo pueden practicar.
0: Bien.
1: Y es para todos los niveles. Es decir, que se adapta. Vale.
0: Vale. Y al mismo tiempo, mirando las aves que hay por allí, avistamiento, ¿qué tipo?
1: Ahí echar las buitreras.
0: Admirando lo que hay, la naturaleza.
1: Claro, primeramente echar contigo.
0: Sí.
1: Y después al echar allí vas a conectar con la naturaleza también.
0: Totalmente. Y va a ver la belleza de los animales y todo eso, ¿no?
1: El sonido de los pájaros, porque muchas veces vamos andando por el paseo marítimo, por ejemplo. Hoy vengo de dar una sesión gratuita en la playa.
0: ¿Oh, sí?
1: Y yo lo que veo por el paseo marítimo, muchas personas van aquí, así, tapado, los oídos, la gafa de sol.
0: Pero no se impregna del mar.
1: ¿Eh?
0: No se impregna del mar, del sonido del mar. Que no se impregna.
1: El sonido del mar o de un estímulo, de un perro. Sí. Que vale. Que va andando con los cascos y va un perro y te muerde.
0: Ya.
1: Vamos dormido, entre comillas.
0: Sí, sí.
1: Es una barrera que te pone. La gafa de sol, no estoy en contra de ella, pero la luz mañanera viene bien para...
0: Oye, ¿a qué hora empieza la actividad?
1: ¿Cuál?
0: Esta, desde el principio.
1: A las 7:30 de la mañana en la estación de autobuses de San Lucas de Barrameda.
0: Sí.
1: Luego a las 8:05, a las 8 de la tarde, otra recogida aérea de la frontera.
0: Dime.
1: En Muebles Rey.
0: O sea, todos los días.
1: Y después a las 8:30 vamos a la venta del pan.
0: Ajá.
1: Por si alguien es de Lebrija, Dos Hermanas o Sevilla, deja ahí el coche aparcado y se monta en el autobús.
0: ¿Tomáis energía?
1: Tomamos un buen desayuno, una buena tostadita con pan de pueblo, de con jamón.
0: Buenísimo.
1: Su tomatito, su aceite, ya lo que quiere cada uno. Y ya tiramos para
0: hasta
1: el Alto del Cabrero, que empezamos a las 10:30 más o menos a andar.
0: ¿Hasta?
1: A las 5 de la tarde regresamos al autobús.
0: Perfecto.
1: Más o menos.
0: Vale. Bueno.
1: Y luego volvemos ya para San Luqui.
0: Breathwork, ¿qué significa eso? Hoy en 8D, ¿eso qué es? ¿Eso qué es?
1: Vale, breathwork es trabajo de tu respiración.
0: Ah, bien.
1: Vale, que también el Shikun es breathwork.
0: Sí.
1: Tú trabajas con tu respiración. Y con 8D es con sonido 8D, con auriculares binaurales.
0: Anda.
1: ¿Vale? Que te pone, que no va por Bluetooth, va por radiofrecuencia. Y eso es un trabajo a nivel somático. Que no sé todavía de qué forma darle. Si una respiración suave, nariz y nariz, o respiración por la boca.
0: Vale.
1: Como...
0: Ya.
1: Que ya eso lo que hace es liberar también emociones que tenemos estancadas por el cuerpo. Y te liberas. Y eso también para todo tipo de personas. Hay que saber un antecedente que tenga a nivel cardiovascular y demás, pero se puede modificar.
0: La actividad es el
1: 21 de noviembre, sábado.
0: Hasta el día 30 tiene la inscripción un bono.
1: A fecha de septiembre.
0: Hasta el 30 de septiembre tiene un bono de que es 40 euros. Después son
1: 45.
0: ¿La alimentación, cada uno se lleva su bocata o...?
1: En el precio, ¿vale? Entra una fruta, bueno, frutas,
0: sí,
1: ¿vale? Sí. Que, vamos, siempre colabora conmigo, se la compro a Ángeles Dorado, frutería Ángeles Dorado en la Plaza de Abasto.
0: Sí, señor.
1: Número 26, creo recordar.
0: No, anda, le está dando bien, Ángel. La fruta ahora tiene que costar más barato.
1: Agu, a ver si te comporta, Agu.
0: Es verdad.
1: Que ahí, más que nada, va a entrar ya mandarinas.
0: Ah,
1: que
0: bien.
1: Es lo que te da ahora la tierra. Entonces siempre intento jugar con lo que la tierra te da. Y entraría mandarina, plátano, si hay bueno en esa época, pues también plátano. Y entraría también lo que te he comentado, la caminata, sí. Shikun, breathwork. Todo eso en el precio, sorteo gratuito, que también hago, y ya luego, pues cada uno en la venta al pan desayuna lo que quiera, y después, para el sendero, durante el sendero, antes de regresar al autobús,
0: vale,
1: ahí pues hacemos un picnic.
0: Que aunque tenéis el número de teléfono de información de Josemi, que vamos a repetir, que es el 663-954, creo que es, ¿no? ¿No? 948 o bien en las redes sociales para información y todo tipo, pero para anticipar temas, ¿qué tiene que llevar un participante en su mochila? ¿Qué ropa, qué calzado, qué bebida, qué esterilla, qué auriculares?
1: Vale, pues mira, lo primero que hay que llevar en su mochila es ganas.
0: Bien, ¿vale? Hombre, está claro.
1: De desconectar y pasarlo bien.
0: Y las piedras que las dejas en tu casa, ¿no?
1: Y las piedras las cargas, a lo mejor las vas soltando por el camino.
0: Ya, bien, también.
1: Es muy difícil dejarla en casa, sí, pero te las lleva contigo, bueno. Pero después las vas soltando para que sea más rápida tu caminata. Y ya luego, pues, a ver, fruto seco a lo mejor, alguna barrita energética. Tienes que llevar a lo mejor una toalla pequeñita por si suda. Y luego, pues, llevar una camiseta técnica, una sudaderita y a lo mejor un chubasquero, ¿vale? Tres capas.
0: Vale.
1: Por si chispea, llueve, lo que sea, pues llevar un chubasquero por si acaso. El año pasado en esta fecha lo hicimos y el tiempo fue estupendo. No hay que sobrecargarse. Porque hay personas que claro. Repiten este año y han dicho, ya he aprendido
0: de, ya aprendido de la experiencia, ¿no?
1: Muchísima carga.
0: Hay que ir un poquito aliviado.
1: Ahí está, aliviado, que la mochila no te pese demasiado.
0: Perfecto.
1: Y ya luego esterilla no hace falta. Un mandala a lo mejor puede llevar, como una mantita para hacer tu picnic o tumbarte. Y ya luego los cascos los pongo yo. Los cascos los tengo 20 cascos. Entonces, pues, como te he dicho, son unos cascos especiales, no son los típicos.
0: Pues.
1: Entonces, pues, eso lo llevo yo. Eso no hay que preocuparse. Es decir, la persona
0: vale.
1: Tiene que ir tranquila.
0: Cualquier información para la inscripción, duda, voy a repetir. 663-964-948. Josemi, una excelente persona. Además, lo vaya a pasar perfectamente. Para terminar, Josemi... si tuviera que definir en una sola palabra lo que se va a llevar a casa a la persona que asista después de asistir a esta experiencia, ¿qué se va a llevar a su casa?
1: Pues descanso.
0: Descanso.
1: Descanso, me parece. Esa es la palabra...
0: En todos los sentidos.
1: Sí. A nivel físico, a nivel mental, va a recargar sus pilas. Y aparte, esa no se va a dormir bien. Seguro. Esa no se va a dormir bien y días posteriores, porque... Ya tengo experiencia con otras personas que han asistido a mis eventos de excursiones,
0: ajá,
1: ya sea en El Pinar, ya sea en cualquier sitio con naturaleza, y esa persona, esa no se descansa, ¿sabes? Sí, descanso mental, físico, emocional, espiritual.
0: Buen sitio, el Salto del Cabrero, ¿verdad?
1: ¿No? La Sierra de Grazalema, la verdad que es impresionante. Perfecto. Tiene unos rincones súper bonitos, y ahí el Salto del Cabrero hay avistamiento de los buitres leonados. Es decir, que son unos buitres que están solamente en esta zona de Cádiz.
0: Pues muy bien, amigo. Me alegro de verte y que todo vaya bien y que desde aquí, si quieres una experiencia distinta, natural, de integración con la naturaleza y al mismo tiempo una caminata divertida, con consejos de salud y, en fin, pasar un rato en convivencia con la naturaleza, qué mejor que esta experiencia, ¿no?
1: Digo.
0: Pues hasta la próxima, amigo.
1: Hasta la próxima.
0: Que siga igual, ¿vale?
1: Sí,
0: venga.
1: Esperemos que sí.
0: Adiós, amigo.

La mañana de Radio Esquina en este 23 de septiembre de 2026. Miren, vamos a abrir un espacio para hablar del agua, ¿verdad? Decía de mis antecesores, mis padres y todo el mundo, el agua es vida. Y evidentemente, si no hay agua, prácticamente, conjuntamente con el sol, pues no podríamos vivir. El agua, el territorio, la ciudad, tres palabras que en realidad hablan de la misma cuestión, nuestro futuro. Porque el agua ya no puede contemplarse únicamente como algo que sale del grifo, llena un embalse o riega un campo, que también. El agua condiciona dónde vivimos, qué agricultura podemos mantener, qué actividades económicas podemos desarrollar y, sobre todo, qué territorio queremos dejar a las próximas generaciones. El cambio climático está modificando las temperaturas, las precipitaciones, los periodos de sequía y también la disponibilidad de uno de los recursos hídricos que no son infinitos. En Andalucía se encuentra en el centro del debate. ¿Tenemos un problema de falta de agua o tenemos un problema de gestión del agua?

0: alternativa ante la crisis climática, esta semana se celebra en San Lucas Barrameda una jornada en la que participa dos personas con amplio conocimiento sobre estas cuestiones, Ángela Lara García y Leandro del Moral Ituarte. Hoy queremos detenernos especialmente en la figura de Leandro del Moral Ituarte, catedrático de Geografía Humana de la Universidad de Sevilla y miembro de la Fundación de Nuevas Culturas del Agua, con una larga trayectoria dedicada al estudio de la gestión del agua, al territorio, el Guadalquivir, los conflictos por los recursos hídricos y la alternativa ante la crisis climática. Y si usted tiene interés, ve su perfil y verá que es una persona dedicada plenamente a trabajar este tema, en fin, y se lo ocurra, se lo ocurra. Porque la respuesta ya no será solamente cuánta agua tenemos. La verdadera pregunta que me permito decir es, ¿qué estamos dispuestos a cambiar para poder seguir teniendo el agua en el futuro? Y para eso vamos a saludar inmediatamente a Leandro del Moral Ituarte, que concretamente mañana va a dar esta conferencia en la Casa de la Juventud a las 8 de la tarde, que a nosotros nos hubiera gustado que estuviese presente, pero bueno, ya tiempo tendremos. Muchas gracias, Leandro, por estar al teléfono de Radio Esquina.
1: Muy buenos días y gracias a ustedes por esta oportunidad de hablar de estos problemas, estos temas que los ha introducido desde mi punto de vista muy bien, de manera muy completa, abriendo realmente el abanico a muchas preguntas.
0: Bueno, muchas pues ya que estamos, es que habría que hablar mucho de la amplitud del agua en muchos ámbitos, pero Leandro, bueno, te estoy tuteando, no hay ningún problema, ¿verdad?
1: Sí.

0: precipitación se traduce en infiltración, en escorrentía, en usos, en deterioros o en almacenamientos que dependen de cómo utilizamos, cómo tenemos organizado el territorio, de manera que está íntimamente unida. Y dentro del territorio, pues la ciudad que es una parte de él, cuantitativamente pequeña, tanto en superficie, sobre la superficie total, aunque va aumentando la mancha urbana, evidentemente, como también en el porcentaje del agua que se dedica al abastecimiento de esas ciudades, que en nuestra región, en Andalucía, en el conjunto de España, pues es una parte pequeña, pero de gran importancia social, económica, vital para la población, porque son los usos prioritarios, ¿no? De manera que eso sería una primera entrada al encaje, a la coordinación, a la integración de estos conceptos.
1: Muy bien. El CARTE habla de alternativas, o la pretensión alternativa, obviamente, se habla del agua y con buen criterio se da alternativa ante la crisis climática. ¿Estamos realmente, Leandro, ante una crisis del agua provocada por el clima, por el cambio climático, o estamos también ante una crisis de nuestro modelo de utilización del agua?
0: Pues esto último. Ya venimos arrastrando una situación de deterioro de los ecosistemas acuáticos, que son la madre, el origen, la fuente de los recursos, a los que en la terminología técnica actual, que es importante, la planificación hidrológica, en nuestro caso Guadalete-Barbate, aunque también Guadalquivir, pues se le denomina masas de agua. Las masas de agua están deterioradas, vienen estando deterioradas desde hace décadas, tanto cualitativamente, calidad, como cuantitativamente, cantidad, y a este deterioro, que viene de lejos por las presiones, claro, tenemos 1.300.000 hectáreas de regadío, por cierto, muy diferente, incluso regionalmente, provincialmente, no tiene que ver el del Guadalcacín con la Algaida, pero son regadíos y consumen agua ambos, muy diferentes. Bien, y a esto se añade el cambio climático. Hay que decirlo rotundamente, claro. El calentamiento, la crisis climática, la emergencia climática, que ya es algo indiscutible. Bueno, no hay en nada en la vida hay mil por mil, pero claro, cuando un 99,5%

0: 90% de los científicos de todo el mundo afirman ya con pruebas de estudios desde 25 años que empezaron los informes del panel internacional de cambio climático. Además de que lo estamos viendo empíricamente, tenemos un problema de calentamiento y tenemos un problema de mayor evaporación, evapotranspiración. Y por tanto, aunque llueva lo mismo, hay menos escorrentía e infiltración porque hay más vapor de agua que se eleva a la atmósfera. Y a eso se unen también irregularidades en la distribución y puntas de torrencialidad acompañadas de periodos más frecuentes y prolongados de sequía, también provocados por este proceso climático global.
1: Leandro, normalmente en todos los medios de comunicación, en las conversaciones, en todos los debates, pues se habla de cuánta agua tenemos, es decir, cuánta agua hay, es decir, oye, el porcentaje de los embalses, etcétera, ha caído tantos metros cúbicos, tal, pero ¿por qué no se plantea con frecuencia para qué utilizamos, quién la utiliza y qué territorio soporta las consecuencias de la escasez de agua y qué podríamos hacer para regular y no reducir el debate a cuánta agua hay? ¿Cuál es el problema?
0: Bueno, efectivamente es una clave, una de las claves. Afortunadamente, aunque efectivamente, tradicionalmente, históricamente, se ha puesto el peso y se le sigue poniendo a los recursos, a cuánta agua hay, cuánta agua podemos, qué cantidad de agua podemos aumentar, embalsando más, haciendo trasvases de un lado a otro, extrayendo más agua de los acuíferos. Ese ha sido el enfoque tradicional. Afortunadamente, ya desde hace tiempo, se va poniendo atención en el otro polo, la demanda, los requerimientos, las solicitudes de agua para diferentes usos, Entonces, pues, y ese dato, pues, afortunadamente, ya en la documentación de vamos por el cuarto plan hidrológico amparado por la nueva, me refiero a la del año 2000, directiva marco del agua, sí. Es la normativa, la ley europea del agua aplicada a España. Están elaborando los técnicos, pero digo estamos en plural porque los ciudadanos tenemos derecho y yo diría que obligación de participar en ese proceso de planificación. El cuarto ciclo, el cuarto plan, también Guadalete-Barbate, también Guadalquivir, y en estos planes se identifica y cada vez con mayor precisión, aunque siempre con cierta imprecisión, las demandas. Y así, por ejemplo, le puedo decir que en el caso de Sanlúcar, sí, pues tenemos una demanda para los riegos de la costa noroeste, que no son solo Sanlúcar, porque también son Chipiona y Rota, claro, y Puerto Santa María, y para la Algaida, que es Sanlúcar 100%, pues tenemos una demanda de 60 hectómetros, 60 millones, y tenemos una demanda urbana para Sanlúcar de 6 o 7 hectómetros. Por tanto, una décima parte para el abastecimiento y un 90% para estos regadíos, que, atención, como dije antes, son regadíos muy especiales porque son regadíos intensivos, son regadíos, sobre todo a la Algaida, no digamos, muy carácter social, muy distribuidos en explotaciones, no en latifundios, como ocurre, sin embargo, en otras zonas de la propia provincia de Cádiz.
1: Publicaste el Guadalquivir y la transformación urbana de Sevilla del siglo XVIII y XX. Lo que he podido leer es muy interesante porque desde el Guadalquivir pues hace traslación de lo que supone el agua para el desarrollo urbano. La pregunta me viene a nivel andaluz, después volveremos a Sanlúcar concretamente. ¿Está Andalucía organizando su territorio de acuerdo con el agua que realmente tiene disponible o estamos haciendo justamente lo contrario, desarrollando actividades económicas y urbanísticas y después buscamos el agua?
0: Bueno, hay un dato, hay un hecho, un fenómeno fundamental, y es el regadío. Ya he comentado el que afecta a la costa noroeste de Cádiz, pero ya ampliando al conjunto de Andalucía también creo que he mencionado el dato de 1.300.000 hectáreas. hay una sobre, un sobredimensionamiento del regadío en Andalucía. En la cuenca del Guadalquivir, el dato que se suele dar, el 80% del agua se usa en el regadío. Además, el regadío evapora. La ciudad, el 10% de las ciudades se contamina, se ensucia, evidentemente, pero se devuelve y se puede depurar y reutilizar, o por lo menos volver a los cauces, etcétera. Mientras que el regadío, cada vez más intensivo, cada vez más perfeccionado, con riegos localizados, gota a gota, etcétera, se evapora, se consume. Y ahí tenemos pues un sobredimensionamiento de este regadío. Atención, no todo el regadío es igual. El regadío sufre las consecuencias de las sequías. Cuando hay sequías se recorta las dotaciones y ya le adelanto que desde la Fundación Nueva Cultura del Agua y desde la Mesa Social del Agua de Andalucía, de la que formamos parte, defendemos que esta reducción, tanto en sequía como permanentemente, porque esas reducciones se van a cronificar. Ya no va a ser una sequía como la del 18-24, es que nos va a venir otra. Y ya fuera de sequía, ya va a haber en los acuíferos que reducir extracciones. Ya se está haciendo, aunque muy lentamente por las dificultades económicas y sociales que tiene esto. Esa reducción no puede ser a todos por igual. Ahí hay diferentes características económicas, sociales, de importancia territorial, que hay que discriminar positivamente, en el sentido que son de mayor interés social. Pero hay un sobredimensionamiento. Luego, en el aspecto urbano, pues sí, pero hay una noticia, realmente. Los abastecimientos urbanos, incluido el de el abastecimiento de la zona gaditana, el consorcio de abastecimiento zona gaditana, han reducido sus demandas, no se sabe. Ha ampliado la población y la zona urbanizada, y sin embargo las demandas de agua se han reducido en los últimos 20 años, cosa que comentaremos mañana en el acto. Y después tenemos otras actividades que actualmente están provocando preocupación, y es, entre otras, la minería. Fundamentalmente la minería, que obviamente nos preocupa. No tanto por la cantidad de agua que utilizan, sino por la cantidad y gravedad de agua que contaminan. Y eso afecta al Guadalquivir, precisamente al estuario del Guadalquivir, y afecta a Sanlúcar, y afecta a las pesquerías, tanto fluviales como marítimas, a la flota pesquera, a la actividad pesquera, turística, provoca comprensibles preocupaciones.
1: ¿Qué porcentaje tiene de importancia que a la hora de diseñar una ciudad tenga en cuenta presente en todos los estudios el tema del agua, en todos los aspectos?
0: Mucha. Y además que esto da pie a otro aspecto. Venga. Estamos hablando de cantidad, estamos hablando de demanda, estamos hablando de calidad, contaminación, pero hay otro factor que forma parte del mundo, del espectro del agua, la inundación.
1: Es verdad.
0: La inundación. Que hay sequías, que hay escasez, que hay conflictos por el reparto, que hay contaminación derivada de esas utilizaciones, pero atención, siempre la ha habido, lo que ocurre es que se está intensificando la torrencialidad, como hemos visto. Qué decir después de lo que ha pasado en enero, febrero, este mismo año 2026, ¿no? Y entonces eso es fundamental para el diseño de la ciudad. La ciudad está impulsado, hay toda una línea de trabajo muy importante hacia una reconsideración de los modelos de ciudad. No se puede seguir impermeabilizando. Hay que volver a recuperar la permeabilidad de los suelos para que el agua, entre otras cosas, entre otras soluciones, se infiltre, recargue los acuíferos, en lugar de, y disminuya, se reduzcan las puntas de caudal, la torrencialidad, y se provoquen menos daños, menos inundación dañina, que afecta, evidentemente, qué decir después de la Dana de Valencia, ¿no? Que afecta precisamente a nuestra seguridad, a la seguridad de los seres humanos, por no decir la calidad, la economía y el hábitat de los seres humanos.
1: Quiero entender, y además sí, lo deduzco, no sé si me equivoco, Leandro, que tu visión del agua obviamente es maravillosa en el sentido de que es global y tiene muchos aspectos, incluso toca el agua como conflicto social y temporal y no te limita como estudioso desde el punto de vista solamente de la hidrología, sino que realmente tiene muchas vertientes alrededor y todo eso hay que afrontarlo de una manera con estrategias globales.
0: Sí, efectivamente, el estudio del agua, podríamos decir, la ciencia del agua, tiene que abordar todas las caras, la multidimensionalidad del agua, ¿no? Y la climatología, la atmósfera, la climatología, la hidrología, la escorrentía, la evaporación, la geología, los suelos, las actividades económicas, la agricultura, las actividades forestales, el urbanismo, en este último sentido que comentábamos, ¿no? Hay una especie de ciencia de la gestión sostenible del agua, tomándonos en serio esa idea, esa palabra tan degradada, tan maltratada frecuentemente, ¿no? Pero tomándola en serio, ¿no? Yo, por otra parte, estoy en la disciplina de la geografía, que es una disciplina pues especialmente integradora, que tiene el territorio, y el territorio es precisamente la combinación de la corteza terrestre, la atmósfera y las actividades humanas y la historia de las actividades humanas y su situación actual, ¿no? De manera que digamos que es una buena posición para abordar el estudio del agua desde esta perspectiva integradora que el tema exige.
1: De hecho, el Guadalquivir y la transformación urbana de Sevilla del siglo XVIII a XX, quiero entender que incorpora, obviamente, la historia, la geografía, la economía, la política y la zona
0: turística. Efectivamente, la política, efectivamente, sí. Hay que decirlo sin miedo, porque es una palabra maldita,
1: claro,
0: ¿no?
1: Hombre.
0: La política, cuando digo política, no estoy hablando de las corrupciones,
1: claro,
0: o de las zancadillas, estamos hablando de la gestión del interés de la polis, de la ciudad, precisamente, que es el espacio y los intereses de la ciudadanía de ciudad. Entonces, pues efectivamente, hoy en día tendemos a suavizar esa expresión de política con una palabra a nivel global, a nivel mundial, que es gobernanza, la gobernanza. Pero la gobernanza viene a ser precisamente los procesos de decisión. Se hace mucho hincapié en la transparencia, en la información, en la participación. No hay gobernanza sin participación de la administración y de los agentes. Ciudadanos, sociales, ONGs o empresarios. Estamos por la defensa de la empresa arraigada en el territorio que genera riqueza, trabajo. Estamos en contra de los procesos de financiarización que llevan las decisiones de nuestra economía y, por tanto, de nuestro territorio y de nuestra agua muy lejos de nuestras fronteras, ¿no? Estamos en esa línea. Y se concreta, por ejemplo, en el regadío, de diferenciar cuál es el regadío, el pequeño, el mediano, el lo que sea, pero arraigado y generado riqueza y buenos productos de las macrogranjas o las macro fincas de olivar superintensivo radicadas en Bruselas, en Luxemburgo o en la City de Londres.
1: ¿Es posible, es compatible la utilización del agua razonadamente, que es vida, para las actividades económicas, sociales, de todo tipo? ¿Es compatible, Leandro?
0: Tiene que serlo, evidentemente. Tiene que serlo porque en ese abastecimiento urbano, que he dicho que aproximadamente puede ser el 10 o el 15%, depende. En la Costa del Sol pues es más, ¿no?
1: Claro.
0: En ese abastecimiento urbano, que en la cuenca del Guadalquivir no llega al 10%. Se incluye, claro, los usos domésticos, pero los usos institucionales, hospitales, sistema educativo,
1: claro.
0: Todos los usos terciarios y la mayor parte de la industria, pequeña, mediana industria, talleres, etcétera, que están conectados en la red. De manera que con ese 10% se cubren un porcentaje muy elevado de la actividad económica, que, como digo, ese porcentaje, ese agua para los sistemas urbanos, incluido el de la costa, el de la zona gaditana en la que se incluye Sanlúcar, han reducido su volumen de utilización en la última década, ¿eh? De manera que sí, y además se tiene que devolver el agua depurada. Hay condiciones, y claro, hay normativa que exige esto, y hay una realidad imperfecta. Una realidad imperfecta que precisamente tiene que haber, entre otras cosas, conciencia y presión social para mejorarla, exigiendo el cumplimiento de la propia normativa rigurosa que tenemos, digamos, a nuestro favor.
1: El Guadalquivir, buen conocedor de este río, de esta agua, en fin, todo lo que el Guadalquivir recorre prácticamente Andalucía, ¿no? Y llega al final, bueno, a la desembocadura. Ahora con la apertura de las minas de Analcoya, etcétera, etcétera. ¿En qué situación, desde el punto de vista tuyo, está esta situación? ¿Vamos a matar a Guadalquivir? ¿Hay que cuidarlo más? ¿Qué medida habría que tomar? ¿O tomar conciencia de que, en fin, que poco a poco no vayamos también a eliminar este gran río?
0: Hombre, el Guadalquivir está muy exprimido, por llamarlo de alguna manera, ¿no? El Guadalquivir, claro, si es el de ese 1.300.000 hectáreas que tiene Andalucía, el Guadalquivir tiene 900.000+ hectáreas, ¿no? Una gran parte, ¿no? Y toda la extracción de agua que se hace para este regadío, que es fundamental, que es importante, que está sobredimensionado, que va a haber que recortar. De hecho, en sequía se está recortando, que hay que hacerlo con justicia, hay que hacer una transición hídrica justa, como una transición ecológica, una transición climática, porque no tenemos otra, ¿no? Justa. Está muy exprimido. Ese regadío no solo saca agua, sino que vierte nitratos, fosfatos, sulfuros, una carga contaminante muy alta. El Guadalquivir está invertido, lleva más agua en verano que en invierno, porque en invierno, salvo en avenidas que los embalses se llenan, el agua se retiene en los embalses. Tiene un sistema de embalse enorme, inmenso. El Guadalquivir lleva por término medio 6.000 hectómetros cúbicos, que eso significa millones de metros cúbicos como media al año, media, y unos años más, otros años menos, y en los embalses caben cerca de 9.000, cabe más agua en los embalses de la que lleva, por eso los embalses casi nunca están llenos, casi siempre están, hay también una especie de sobredimensionamiento de los embalses. Bueno, de manera, luego hay una actividad urbana que, como digo, no va aumentando su presión, ha reducido su presión pese al aumento de la población y de las actividades, sí. Ha mejorado la depuración, tiene mucho que mejorar, ¿no? Y Sanlúcar también.
1: Y bastante.
0: Y por otra parte, bastante, efectivamente, y por otra parte, tiene unas actividades industriales. El gran problema del Guadalquivir era el aceite, la producción de aceite, el alpechín, que cuando empezaban las campañas de recogida de aceituna y de producción en las almazaras, había unos vertidos muy, muy contaminantes. Eso se ha resuelto bastante con nuevas tecnologías de molturación, de almazaras modernizadas, ¿eh? Como la industria es escasa, pues por ahí no hay gran problema, salvo este, aunque hay también actividades ganaderas y agroindustriales, sí. Que sí producen, ¿no?, problemas. Y luego la minería siempre ha sido un gran problema, no digamos en Huelva, claro, no digamos en Huelva, que contamina el Guadalquivir, y se ha reactivado dicha minería, que estaba produciendo efectos en sus escombreras históricas, se ha reactivado con la nueva demanda de metales y con el incremento de precios del cobre, no digamos del zinc, del oro, de la plata, sobre todo del cobre, que es lo que más tenemos en Andalucía, y se han reactivado, y aunque son nuevas formas también, nuevas tecnologías no tan contaminantes, se asegura, como las del pasado, son problemáticas. Tenemos ahí un problema. Un problema que es como el cambio climático, es que llegas, agrava un problema. Pues bueno, esto agrava una situación ya mala, francamente mala, francamente mala. El río Guadalquivir ya, por último, en la navegación de hasta Sevilla, pues ha transformado el estuario del Guadalquivir en un canal, ha reducido de 120 kilómetros que tenía históricamente a 80, sí. Lo ha rectificado, se han colonizado las marismas, en fin, se ha alterado profundamente. Queda lo de Doñana, queda una reliquia ahí de una cuarta parte de lo que era la marisma del Guadalquivir. También en Sanlúcar hay zonas de conservación muy importantes, salinas, etcétera, pero efectivamente el panorama es problemático.
1: Leandro, las dos últimas preguntas. Hay con frecuencia y hay muchos estudios que las aguas depuradas alrededor de Doñana, en distintas zonas que tiene influencia Doñana, Sanlúcar de Barrameda, todo lo alrededor, reciente 10 o 12 años, llamó a Europa la atención a todas las poblaciones que tenía que tener las depuradoras suficientes con garantía de que llegara el agua bien depurada. Eso en el tiempo no se estaba cumpliendo. Sin embargo, se arregla con sanciones, que bueno, el problema subyace ahí, ¿no? Es decir, nos tomamos con importancia tanto todas las poblaciones, incluida nuestra ciudad, de que es fundamental actuar de manera inmediata para reciclar adecuadamente nuestras aguas?
0: Pues no, no hay preocupación, hay actuaciones, sin duda, pero no suficientes. Bien. La realidad es que no solo en Sanlúcar hay problemas, sino que este año incluso se han agravado en la zona de Matalascaña, en Mazagón, se han agravado en la zona de Puerto Santa María, está rota, se han tenido que poner bandera roja, sí, por contaminación fecal, de E. coli, por brotes. Lo ha ocurrido también en la zona malagueña, Marbella, esto no puede ser, ¿no? Aparte de de depuradoras de interiores que todavía no están en regla. Pero esto es una normativa del año 91, una directiva, no la directiva Marco, que lo abarca todo, sino una directiva de depuración de aguas residuales urbanas del año 91, que daba plazos y plazos y plazos y plazos. Primero las grandes ciudades, iba bajando 20.000, 10.000, 2.000. Ahora una nueva directiva que endurece, que hay más exigencias de depuración más esmerada. Y no se cumple la del 91 y todavía no ha entrado en efecto la del 95. La del 25, 2025, que como digo, es más exigente. Hace falta inversión y de hecho hay un canon autonómico para esto, dedicado a esto. Y hay un problema de utilización de ese canon. Este canon ni siquiera se aplica todo, hay un problema de aplicación de ese canon. Se recogen 1.200 millones y se han aplicado 700, 800, que hay 400 o 500 millones que no se han aplicado. En fin, hay un debate, pero hay un canon autonómico que repercute al fin en la tarifa de los usuarios, vale, porque ahí sí que se aplica. Y en fin, está el modelo de gestión, vale, público-privada, y nos llevaría esto pues a una tema. Conversación más larga, pero muy interesante.
1: Mis dos últimas preguntas. En 2015, si mis datos no son erróneos, coordinaste junto a Pedro Arrojo y Antonio Herrera el libro El agua, perspectiva ecosistémica y gestión integrada. Este libro editado por la Fundación Nueva Cultura del Agua. Este libro debería servirle de guía a muchas entidades, a personas particulares, a planificadores y administraciones.
0: Hay uno más de una buena serie bibliográfica que existe y además al alcance de la población en formato digital, pues en la propia página web de la Fundación Nueva Cultura del Agua se puede encontrar ese libro, se puede encontrar también documentos más sencillos, hay una biblioteca, hay una guía del agua que está pensada, el agua urbana, los ecosistemas acuáticos, las subterráneas, los efectos, por capítulos, presentado de manera más didáctica, pedagógica, que también está, por ejemplo, en la página web de la Fundación Nueva Cultura del Agua.
1: Bueno, pues estupendo.
0: Como he dicho, la enciclopedia del agua, la denominamos, ¿no?
1: Ya para terminar, Leandro, el 24, mañana a las 8 de la tarde, la Casa de la Juventud, conjuntamente con Ángela Lara García, Leandro del Moral, y tu arte bajo el lema Agua, Territorio y Ciudad, Arte Nativa ante la Crisis Climática. Aparte de vuestra didáctica, vuestra interpretación y estudio y trasladar a los que van a acudir el tema del agua, ¿cuál es el mensaje que te gustaría que la gente que acudiera o la gente que te vieran a través de los distintos medios se llevase, es decir, asumiera?
0: Bueno, una idea, un concepto clave es que estamos en una situación de obligada transición. Emergencia parece que establece un momento muy muy muy concreto, muy breve, en una emergencia hay que salir corriendo. Estamos en una situación de obligada transición a otro modelo de ciudad, a mejorar lo que hay, porque no podemos partir de cero, a otro modelo de agricultura, a otro modelo de actividades económicas productivas industriales, muchos interrogantes al modelo, al sector minero, y todo eso con justicia, teniendo en cuenta las diferentes situaciones y las diferentes prioridades, importancias sociales, económicas de esas actividades que hay que reorientar.
1: Bueno, pues Leandro, que la conferencia vaya bien, que ha sido un placer hablar contigo. Y bueno, aquí tiene tu casa, cada vez que quiera hablar del agua, otro tema que te competa o que tú quieras, ¿eh? Aquí somos libres de le damos la opción a todo el mundo. Como digo, muchas gracias por atender a Radio Esquina y que la conferencia sirva y que tomamos la sensibilidad que el agua es vida. Muchas gracias por todo y hasta otra ocasión, Leandro.
0: Muchas gracias, ha sido un placer. Os tomo la palabra. Seguimos en contacto.
1: Cuando quiera. Venga.
0: Adiós.
1: Hasta luego.
0: Adiós, hasta luego. Adiós, hasta luego.

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13: ...23 de septiembre de 2026... se pasan ya de las 11:30 de la mañana, emitiendo desde las 8:30 en riguroso directo con nuestra editorial. Bueno, cuando el ojo nos miente, fantasmas visuales y el ojo rojo que no duele. Hay veces en que nuestros ojos parecen contarnos una historia que no es exactamente la realidad. Pero bueno, hablaré con Antonio, algún motivo tendrá. ¿Por qué necesita mentirnos también los ojos? Vemos una sombra que no existe, una luz que aparece de repente, pequeñas manchas que aparecen moverse, destello, imágenes duplicadas. Incluso podemos tener una sensación de que algo se mueve delante de nosotros cuando en realidad no hay nada. Suele pasar, ¿a que sí? Claro. Son los llamados fantasmas visuales. Bueno, ese término lo voy a aplicar también a otros apartados de la vida. Me gusta eso de fantasmas visuales. Fenómenos que pueden tener explicaciones muy diferentes y que, en determinadas circunstancias, puede ser una simple alteración pasajera, pero también puede estar avisándonos de que algo no funciona correctamente en nuestro sistema visual. ¿Quién dice que no? Por lo menos. Y hay otra situación que puede resultar todavía más engañosa. El ojo rojo que no duele, aunque esté rojo. Porque tendemos a pensar que si no hay dolor, tampoco hay peligro, ¿verdad? Pero es siempre así. Puede un ojo ponerse intensamente rojo y que no sintamos absolutamente nada. ¿Cuándo debemos preocuparnos? ¿Y cuándo ese ojo rojo puede esconder un problema que necesita atención? Pues nada, Hoy Antonio nos va a ayudar a distinguir entre lo llamativo y lo verdaderamente importante. Es evidente que la salud visual, lo decimos una vez más, hay una regla que conviene recordar: no todo lo que parece grave lo es, pero también todo lo que no duele es necesariamente inocente. 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
13: Ha quedado estupendo.
12: Y lo mejor, el trato.
13: Ha quedado estupendo. Que nos va a ayudar a entender qué ocurre cuando nuestros propios ojos parecen engañarnos. En fin, Antonio, cuando un ojo nos miente, ¿cuándo ocurre eso? ¿Y cuándo ese supuesto engaño es realidad o es una señal de alarma?
14: ¿Qué tal? Muy buenos días.
13: Muy buenos días, amigo.
14: Primero de todo, quiero que sepamos todos que el ojo nos engaña, ¿vale? No nos engaña a posta.
13: Ah,
14: o sea,
13: bien,
14: no es que nos quiere engañar.
13: Que tiene una motivación.
14: Algo pasa ahí para que nos engañe.
13: Muy
14: ¿no?
13: Bien.
14: No dice, no piensa, el ojo no tiene conciencia para decir, voy a engañar a Juan José o le voy a dar un disgusto, vamos a gastarle una broma de esperanza, ¿vale? O sea, eso no lo hace el ojo. Pero sí es verdad que nos engaña en tres puntos diferentes. Dos ya lo he explicado, que están en el mismo, se puede decir, en el mismo título. Lo que pasa es que no se podía alargar más el título porque ya era muy largo. También a veces nos puede doler sin que haya nada. O podemos notar algo sin que haya nada. O sea, serían los tres puntos en los que nos engaña el ojo. Que tú lo explicas muy bien. Uno de ellos es que vemos cosas que no existen o que no están. O sea, sí existen porque están ahí algunas veces. Pero no existen en la realidad fuera de tu cuerpo, se puede decir, fuera de tu ojo. Luego, hay veces que se pone el ojo llamativamente rojo, pero rojo pinta labio y no pasa nada. Y el otro es cuando tú te notas algo en el ojo o cuando te da un dolor en el ojo. Habría tres posibles motivos sobre esto y, sin embargo, no hay nada. Entonces, nos engaña, el ojo nos engaña. Por diferentes razones. Aquí, bueno, a mí me gusta mucho que me, como siempre, hace una labor alucinante. Vamos a hablar primero, creo.
13: Y después me va a decir que ese fantasma, ¿a qué se parece? Me lo va a decir.
14: Pero hay que identificarlo, ¿cuál es? Primero que se vea y ya luego hablamos de. Bueno, este primero, el primer caso.
13: Venga, yo te ayudo.
14: Vale, que sería. Ay, gracias. Que sería un ojo rojo, es que se ve rojo, da una sensación. Yo lo he visto rojo entero, o sea, todo menos el circulito este azul. Sí. Imaginaos que vosotros veis un ojo entero rojo, es esto, el circulito que es la córnea, donde está el iris, y se ve todo rojo.
13: Me he puesto colores llamativos,
14: sí,
13: para
14: llamativo,
13: que
14: sí.
13: Para que se vea.
14: Pues aún se ve más rojo todavía.
13: Eso,
14: ¿vale? Bueno, vamos a hablar primero de este de aquí de la izquierda y luego vemos los fantasmas estos de al lado. ¿Qué ocurre? Este caso lo veo prácticamente todas las semanas, lo veo en la óptica. De hecho, la semana pasada pues vi uno muy, muy fuerte, que además lo he vuelto a ver esta semana porque el hombre no terminaba, no de creérselo, sino de fiarse, de a ver si hay otra cosa ahí que no se ve por la sangre, que tú me estás comentando. Bueno, pues lo hemos vuelto a ver esta semana, efectivamente, no tenía ningún tipo de problema. Es algo que ocurre, normalmente en todo el cuerpo, que son sangrados espontáneos. Son sangrados espontáneos que no te crean ningún tipo de dolor, que no es una enfermedad, que no hace ningún tipo de problema, ni duele, ni pica, ni nada, pero que cuando aparece ahí en el ojo, aparece como una alarma muy grande. Porque siempre que hemos visto algo...
13: Es que es llamativo,
14: muy llamativo.
13: Rojo,
14: Claro, porque es... una arteria, una vena que se ha roto, un sangrado espontáneo, se ha podido romper por cualquier motivo. A veces se dice que es por estreñimiento, por esfuerzo, por estrés, y a veces simplemente porque pasa. Ya está, porque ya te digo que todos los días tenemos a lo mejor un par de estas cosas, nos pueden pasar en cualquier zona del cuerpo. Es un sangrado que se coge, se absorbe la sangre, no se nota porque está en cualquier otra zona del cuerpo y no pasa nada. Nada más que en algunas zonas del cuerpo es algo que no debe pasar nunca, que es en la retina y en el cerebro, Pero para eso ya se puede decir que están preparadas la arteria y la vena de la retina y el cerebro, están preparadas para que esto no pase fácilmente, ¿vale? Para que no ocurra nunca, de hecho. O sea, si ocurre en el ojo, puede ser un fallo, si pasa una vez tampoco pasa nada, en la retina, dentro. Aquí fuera no pasa nada. Es una sangre que se queda entre la conjuntiva y la esclera. Ahí hay un hueco y ahí en ese hueco se llena, como la conjuntiva es transparente, pues se queda ahí, eso encharcado durante pues varios días, y a la semana o los 10 días pues desaparece. Se puede decir que ahí, aunque sea una zona que parezca que no hay nada, que es un hueco, pues eso el ojo lo va reabsorbiendo. Ahí van los macrófagos y todo esto, y van limpiando y van eliminando todo, y al final pues lo limpian, se limpia solo y ya está.
13: Ya está.
14: ¿Es muy llamativo? Sí. ¿Qué ocurre normalmente cuando pasa esto? Os voy a decir lo que ocurre por la calle. Si yo veo a Juan José, yo no, bueno, pues lógicamente, pero si una persona ve a Juan José con el ojo así como este, te van a decir todo el mundo,
13: ¿qué te pasa?
14: ¿Qué te pasa? Eso es de la tensión. Ten cuidado. A ver, yo no me lo creo que la gente, porque yo trabajando donde trabajo, me he encontrado a muy poca gente que haya tenido un ojo rojo así, por un glaucoma agudo, y que haya perdido la vista, ¿vale? Pues sin embargo, todo el mundo te coge y te dice, ¡oh, pues a un primo mío, a un tío, a un...!
13: ¿Le pasó esto?
14: Le pasó esto. Una cosa que es altamente
13: probable. Vete a urgencia rápidamente.
14: Vete corriendo, no sé qué. Lo asustáis.
13: Qué mal pinta pienso, ¿no?
14: Lo asustáis, lo dejáis al muchacho temblando las piernas, y cuando puede va para allá y te dice, mírame, porque mira cómo
13: te va a quedar, esto. Que te va a quedar ciego.
14: Con cara desencajada.
13: Ya, ya, ya, ya. Descontrolado.
14: Totalmente. Y el hombre, pues, o la mujer, ahí, a ver. Y yo lo que hago normalmente es tomarle la atención, porque es lo que vienen ellos reclamando. ¿Vale? Oye, mira, tómame la atención. Pues te la tomo. Le tomo la atención, vemos que la atención la tiene, como la tenga, no sabemos cómo la va a tener, pero que esto no es por la atención.
13: Ya.
14: La tiene como la tiene, y después le miro con la lámpara de hendidura para confirmar de que esto es un sangrado.
13: Pero aunque no duela, tenemos que ir a que lo vea.
14: Si ya has tenido una experiencia, relativamente hablando, ¿vale? Si ya has tenido una experiencia.
13: Hombre,
14: con
13: si
14: esto,
13: es poquito, tampoco.
14: Y aunque sea mucho,
13: aunque
14: si
13: sea mucho, ¿no?
14: Yo he tenido una cosita esta, yo no he ido a que me lo mire. Ni me lo he mirado, porque lo he visto y he dicho, esto es. Ya
13: pero
14: sabes lo que es.
13: El ojo te está advertido también, ¿no?
14: No te está advirtiendo de nada.
13: No.
14: Esto no. Esto no hace nada. Es que esto no es nada. O sea, cuando es. Vale. Otra cosa es que tú veas tu arteria y tu vena gruesas, o sea, que se vean como. No solamente rojo, sino se ve rojo y se ven líneas
13: bien
14: rojas. Pero cuando tú ves como si fuera aquí, como está, como que he pintado todo de rojo,
13: sí.
14: Eso es sangre simplemente. No está mal que vaya, porque está bien, o sea, bien, porque yo no quiero que tengan la duda, ¿vale? Está bien que te quitemos la duda, pero si no te duele, si no has notado nada, de hecho tú no te has dado ni cuenta, te lo están diciendo por la calle, oye, mira, ¿qué te ha pasado? ¿Qué te pasa en el ojo? ¿Vale? Y tú dices, ¿qué me ha pasado, no? Si pasa eso, pues nada, pues ve, asegúrate si quieres, pero no vayas con la cara desencajada, que es casi seguro que no va a tener ningún problema y que no va a ser de la atención.
13: Para eso.

0: salvación. No sangre, esta es sangre que ya ha pasado a mejor vida, de alguna manera. Ya no está en, ya no está en el sistema circulatorio. La conjuntiva, cuando se inflama y aparece el ojo rojo con venas y arterias ahí que se ven, ¿vale? Pues ahí estamos hablando de una inflamación por algún motivo. Puede ser por una infección, puede ser por una erosión, puede ser porque el ojo se ponga seco. A veces por fumar cosas que no se debe fumar.
1: Bueno.
0: ¿Vale? Puede ser por muchísimos motivos, por alergia, por una irritación, por llorar también. A veces se inflama, ¿no? cuando llora emocionalmente, también se inflama. Pero esto no tiene nada que ver con eso. Esto es otra cosa. Esto es sangre que ha salido de la circulación sanguínea por algún lado de esa circulación sanguínea, en este caso una arteria o una vena, ha tenido una fuga y esa sangre se queda ahí. Por eso no duele. Algunas personas me han dicho, y no sé si eso ya será porque psicológico, no me duele, pero si me toco noto algo, ¿vale? Bueno, pues puede ser que si te toca nota algo. La pregunta es, ¿te sueles tocar? A ver si notas algo, ¿vale? Y cuando lo haces, cuando mañana te toques y ya no tenga nada, a lo mejor notas lo mismo. A lo mejor no te sueles tocar, a ver si notas algo. Pero bueno, ahí está la cosa. Entonces, es otro tipo de sangre. No es sangre que esté ya dentro de circulación. Esa sangre, se puede decir que ya la función que tenía que hacer ya no la va a seguir haciendo porque ha salido de la circulación y se ha quedado ahí aprisionada entre la parte blanca del ojo y la parte transparente que se llama conjuntiva. Y por eso está ahí.
1: El ojo rojo que no duele solamente puede venir de origen por algo, alguna venilla, ¿no?
0: Alguna arteria, alguna vena, ya está.
1: No puede venir por otro tipo de patología.
0: Vale, ya tenemos que estar mezclando patologías. Tú puedes tener un ojo rojo y no te duele, y conjuntivitis y no te duele. Y dices tú, pues a lo mejor tu trigémino no funciona muy bien. Tu sensibilidad a la córnea va mal, algo falla ahí. Vale, entonces, si te pone el ojo rojo y no es este tipo de ojo rojo, ya no duele, ¿no? Pero molestarte te tiene que molestar.
1: Poco, ¿no?
0: Incluso llega un momento en que duele, sí, totalmente. Pero hay unas que es al revés, que de eso vamos a hablar después. Primero vamos a hablar de estas dos. Algunas que son que duele.
1: Eso es.
0: Pero no te viene el ojo ni rojo ni nada.
1: Bueno, y habrá otra que tiene el ojo rojo y tendrá algún fantasmilla por ahí también.
0: Sí,
1: al mismo tiempo.
0: Y no hace falta tener ojo rojo para tener fantasmilla.
1: Pero si tiene los dos.
0: Puede tener esto y la fantasmilla.
1: Puede coincidir.
0: Sí, puede coincidir. Pero bueno, una cosa no quita la otra.
1: Ojo rojo, por ahora está bien, ¿no?
0: Sí, yo creo que sí. Bueno. Si alguien luego pregunta o se te ocurre alguna pregunta, volvemos para atrás.
1: Cuando hablamos, como tú has denominado en el titular de la escaleta, fantasmas visuales.
0: Sí.
1: ¿Qué estamos hablando? ¿De qué hablamos exactamente?
0: Bueno, aquí viene el título de los fantasmas, de alguna manera. Bueno, podemos enseñarlo. Aquí tenemos uno que no parece un fantasma.
1: A ver, Esperanza lo enfoca más cerca.
0: Sí, bueno.
1: A ver,
0: mira, aquí hay uno que no parece un fantasma, que hemos dicho que parece un espermatozoide.
1: Sí.
0: Con todo el respeto a los espermatozoides. Que, claro, esto está muy bien explicado porque son fantasmas visuales. ¿Qué significa? ¿A qué yo le llamo fantasmas visuales? Es una manera de explicarlo muy, muy buena.
1: Venga.
0: ¿Qué es un fantasma? Un fantasma es algo que muchas veces el único que lo ve eres tú.
1: Ah, bien.
0: Vale, para mí es eso. Normalmente hay gente que es sensible, ¿verdad?, que ve cosas. Pero yo no las veo. Vale. No dudo que no las vea, ¿eh?
1: Bueno, pero yo no las veo.
0: Yo no las veo. Yo estaba al lado suyo y he dicho...
1: Pero yo veo cosas.
0: Yo no he visto nada, pero no quiero decir que no lo hayas visto tú.
1: Claro.
0: Bueno, pues esto es lo que ocurre de alguna manera, esa especie de espiritismo hay ahí en algunos ojos, algunas personas. Notamos que eso sí, yo, si me ha pasado a mí, ¿vale?, que vemos cosas que sabemos que en la realidad de los demás no aparece, que son los fantasmas visuales. ¿Aquí de qué podemos hablar? Podemos hablar de lo típico que hemos dicho.
1: ¿Figuras?
0: Figuras, sí.
1: Luces,
0: sí.
1: Movimiento que aparentemente no existe,
0: sí.
1: Objeto que tú crees que lo ves y no está.
0: Incluso reflejos, a veces nuestros propios reflejos. No, o sea, reflejos me refiero a que tu propio... hay un reflejo que es para que tú mires para un lado. ¿No te ha pasado que apareció alguna vez?
1: Sí, es verdad, es verdad.
0: Sí, pues eso te puede salvar la vida, ese reflejo.
1: Entonces,
0: ¿vale?,
1: todo esto tiene una explicación médica.
0: Sí, todo esto tiene explicaciones médicas.
1: Entonces,
0: totalmente.
1: Muy bien, ¿no?
0: Vale, sí, algunos de ellos, o sea, están bien hechos, porque tú puedes hacer que ves algo que al lado, tú miras y

0: allí aparece algo y no es lo que estabas viendo, claro. No es lo que te ha dado la sensación de ver. Entonces, a veces el cerebro te engaña de alguna manera para que mires para los lados, por si acaso. Que dice, o sea, se puede decir que el cerebro dice, lleva mucho sin mirar para el lado. Uh-huh. Y así te puede pasar aquí, que leyendo, escribiendo, no sé qué.
1: Sí, sí.
0: Y de momento dice...
1: No, sí, es verdad, tengo una sensación de que sí, sí.
0: Claro, claro, ¿por qué? Porque lleva un buen rato sin mirar. ¿Y qué sabes tú si por ahí viene algo?
1: Viene alguien, ¿no?
0: O algo, o lo que sea. Te has despistado mucho. Entonces el cerebro te coge y te crea una imagen fantasma ahí, que no sabes lo que es, pero te dice, voy a mirar. Y ahora mira... O miras para el otro lado.
1: Sí, pero te proyectaba algo, claro, te preventivo.
0: Sí, sí, eso, sí, sí, totalmente. Te puede salvar la vida en un momento dado. ¿Por qué? Porque pues, puede ser que venga algo. Entonces, vale. Esa intuición no es una intuición. Eso es algo que hace el cerebro como un reflejo de cuidado que aquí llevas mucho rato despistado, chaval.
1: Bueno, Esperanza, ¿puede enfocar los fantasmas visuales más cerca para que lo vean?
0: Venga, venga.
1: Aquí dice que esto es un espermatozoide, bueno, pues...
0: No, que se parece. Que hay fantasmas que parecen espermatozoides.
1: Totalmente. Ya, Esperanza.
0: Claro, claro, claro, que sí.
1: Dos contra uno.
0: Totalmente. Ay, perdón. Es que se parece mucho.
1: Bueno, fantasma interior y fantasma... Bueno, esto, la perfección no existe, Esperanza.
0: Está bien, bueno. Sí. Sí, está bien, sí. Eso es una manera de verlo y de enfocarlo mejor.
1: Que...
0: Entonces, a ver, hay otras que son, sí son físicas, ¿vale? Bueno, si nos fijamos, también hay fantasmas dentro del ojo, ¿vale? Que eso es lo que nosotros...
1: Hemos hablado de destellos, también de imágenes dobles, ¿no?
0: Mira, hay destellos que son físicos. O sea, es físico, pero está dentro de tu ojo.
1: Ah, bien.
0: Pero la mayoría de veces no te están diciendo nada. Simplemente, claro. Una telita que tenemos dentro del ojo está estirando de la retina... Solamente si tú se puede decir, traccionas la retina solamente sabe ver. ¿Y qué es lo que ve? Pues va a ver como unas luces. ¿Y esas luces dónde las tienes que ver? Las tienes que ver por la parte de abajo. ¿Por qué? Porque la retina, si tira de arriba. O sea, cuando se desprende el vitrio, no la retina, cuando se desprende el vitrio tira de arriba, por tanto tú ves unas luces abajo. Si tú ves unas luces abajo, y unas cuantas luces abajo, una vez, un día, esporádicamente, y no aparecen más luces, no te preocupes que eso es una imagen fantasma de las que estamos diciendo, el ojo te está engañando, no pasa nada. Ahora, otra cosa es que sigas viendo luces por la parte de abajo y cada vez más luces. Ahí ya no está engañando el ojo. Vale, ahí ya tienes que coger y ir porque estás en peligro de desprender la retina.
1: Antonio, hay la famosa mosca volante.
0: Esa, la mía de Sasha, ¿te acuerdas?
1: Que tú me la has quitado, pero la has sacado al exterior y siempre me acompaña a mí. O sea, la tengo...
0: Tú tienes una...
1: La tengo permanentemente al lado mía. Sí. En fin, sería de esta que tenía en la vista.
0: Sí, esto es como gelatina que va por ahí dando vueltas.
1: Hay gente que lo ve como puntos negros, como hilos, incluso telarañas.
0: Sí, telarañas, sí. Sí, sí, exacto. Son fantasmas visuales tuyos propios, son los tus.
1: Porque
0: fantasmas.
1: El problema de la mosca es algo que...
0: Está ahí contigo.
1: Contigo, ¿no? Está contigo. Es algo que puntualmente...
0: Normalmente no hay problema, sin embargo, por ejemplo, otro día una persona, ayer mismo, una persona diabética, era un sangrado.
1: Ajá.
0: ¿Vale? Eso ya se nota, la diferencia es que las moscas salen muchas, están por ahí dando vueltas y son muy gordas y muy gruesas, ya no se ve una mosquita. Pero hay otros fantasmas también, que sería la migraña. Cuando uno tiene una migraña, la migraña no es un problema del ojo. Se puede decir que es un problema de los cables que van al cerebro y no empieza en el ojo. O sea, los cables que van al cerebro de alguna manera se inflaman y entonces esa señal que pasa por ahí, desde el ojo hacia el cerebro, pues se parchea de alguna manera y aparecen imágenes raras que pueden ser luces, pueden ser... Yo he tenido una migraña y sin dolor de cabeza a veces, y yo he visto, por ejemplo, las personas... O sea, yo veía a la gente torcida, la cara... Un cuadro de Picasso, ¿habéis visto alguna vez estos que se ve ahí? Bueno, pues eso lo veía yo con uno de los ojos. Las cosas torcidas. Yo sabía lo que era, ¿vale? Yo no pensé que iba a tener un problema en la retina... La intuición no me engañó, ¿vale? Porque cualquier otro problema de la retina no se ve así. Pero no solamente eso, si tú empiezas a ver luces, por ejemplo, por aquí, mucha gente me dice, es que veo como destellos, pero por la parte de arriba. Esos flashes son migrañas, son jaquecas con áurea.
2: Y una lluvia como de lucecitas sin...
0: Igual, si es por la parte de arriba, las lucecitas, esas lucecitas no son los fogonazos estos que te advierten de temas de la retina. ¿Por qué? Porque está en la parte de arriba, ¿vale? La parte de arriba significa que es la parte de abajo en la que está tirando la retina, y eso no va a pasar nunca. Entonces, lucecitas por arriba, cositas que ver, todo eso, eso son migrañas. Migrañas que, a ver, os voy a contar más cosas que me han pasado a mí con mis migrañas, que las mías son todas por estrés, ¿vale? Realmente. Yo, a mí me ha pasado, bueno, esto hace ya tiempo, iba por la playa corriendo y de momento, cuando me di la vuelta, pues noté mucha luz. Y yo me di cuenta que yo me había dado la vuelta, pero no me había dado la vuelta mirando al sol, me había dado la vuelta al revés. Noté mucha luz, me deslumbré y a partir de ahí veía como todo, o sea, la parte de arriba de mi visión normal y la parte de abajo sombreada. Como si hubiese una línea perfecta que a partir de ahí se sombreaba. Pues esa línea fue bajando poco a poco, hasta que desapareció. Al día siguiente me dolió la cabeza. Ese día no me dolió. O sea, se puede decir que esta de las migrañas es algo que te puede llegar a preocupar, que puedes pensar que tienes, porque ahora hay mucho en internet, tener una selva, ¿vale? Ahí te puedes encontrar información de todo tipo y le puedes preguntar a la IA, pero el problema no es lo que te conteste la IA, es la pregunta que le haces a la IA. Y muchas veces a lo mejor no se la haces bien, ¿vale? No, claro. Le dices, no le estás dando el síntoma como tiene que ser. Entonces, no, casi nunca, o sea, por ejemplo, como las estrellitas que ya ve, una luz, unos flashes, un exceso de luz, o incluso a veces se ven como un punto como ciego que te puede dejar un poquito que ves algo ahí, vale, todo eso son migrañas, no tienen que ver con el ojo, es una inflamación, por eso la gente normalmente cuando toma antiinflamatorio se le suele quitar, pero no es un es una señal que no tiene que ver nada con el ojo. El ojo no es ajeno a eso. El ojo sigue transmitiendo su información, pero en el proceso es donde se puede decir que la información cambia y empieza a verse diferente, ¿vale? Se puede decir que es la tarjeta de vídeo es la que funciona más, ¿vale? El ocular, el vídeo y todo eso. Pero luego cuando transmite la pantalla, hay ahí un problemilla.
1: ¿Qué papel puede tener el cerebro en esta fantasma visual de tal manera que prácticamente no es que veamos con los ojos, sino que estamos viendo con el cerebro?
0: Es que nosotros vemos con el cerebro. Y de hecho, cuando cerramos el ojo y soñamos, vemos. El cerebro es el que ve. El ojo es el que le dice al cerebro.
1: ¿Estos fantasmas habitualmente, ¿sí?, puede ser síntoma de algo en general que afecte al tema cerebral?
0: Sí, puede ser que una migraña puede estar avisándote de algo más grave. Claro, pero ya a partir de ahí ya son los neurólogos y todos estos los que tienen que investigar a ver por qué tienes una migraña. Y esa migraña, no solamente neurólogo, el cardiólogo incluso, también muchas veces circulatorio, hay que ver por qué hay una migraña ahí. A ver, hay gente que lo tienen como mi familia. Eso lo he escuchado yo mucho en los pacientes. No, es que mi familia, todos tenemos migraña. No veo una explicación lógica en mi familia, tenemos migraña. Para mí hay una falta de investigación total. Hay una aceptación, pero una falta de investigación total.
1: Hay una frase que cuando se le dice aquí, yo la he escuchado mucho en San Lucas, que se le dice, oye, que ve doble, que la esquina, que ve cosas en fantasmas visuales. Mm. La frase es, se está yendo la vista, se está yendo la vista.
0: ¿Se está yendo la vista? ¿Cómo que...?
1: Así se lo dice, se está yendo tu vista cuando le explica...
0: Ah, claro, se le va la vista.
1: Se pierde la vista.
0: Yo eso lo he escuchado cuando tenía otra edad.
1: Otra edad, ¿no?
0: Sí, yo me decía, se te va la vista. Con las muchachitas, ¿no?
1: Ah, bien, bien.
0: O las muchachitas con los muchachitos.
1: No, sí, al final... Al final, este fantasmista que ve aquí...
0: ¿Te avisa de algo?
1: Con carácter de espermatozoide, va a servir de algo.
0: Pues claro que sirve. Claro que sirve. Por supuesto. Pues estamos aquí todos. Totalmente. Eso hay que valorarlo. Bueno, pero también está muy importante cuando el ojo te duele y no tienes nada. O cuando... Mira, esto me ha pasado a mí en la óptica... muchas veces, y hay gente que va solamente a eso, mírame que tengo algo en el ojo, vale, lo mira, el ojo blanco el ojo no se le ve nada, y tú le miras el ojo y no tiene nada, y además te hace que le explores el ojo, o sea, le abres el párpado, se lo miras, a ver si cualquier cosa, no tiene nada. Pero no solamente eso, muchas veces esas personas se han ido a otro lado, a ver si se lo encuentran en otro lado, porque yo no he sabido encontrar lo que tiene supuestamente. Hay dos motivos principales en los que suele pasar esto. Uno de ellos se llama una neuralgia del trigémino, que es un nervio sensitivo que tenemos el quinto par craneal. El quinto par craneal. Que lo que ocurre es que es sensitivo, pero que si no encuentra sensibilidad, cuando hay una neuralgia, se puede decir que lo que hace el cerebro es que de momento te pega como un chispazo fuerte. O sea, no, de momento notas como un dolor, o sea, como si te quemara el ojo. Vale, sí, no suele durar mucho rato, pero tengo algo. A mí me ha pasado también, ¿eh? O sea, a veces no es que tenga neuralgia, sino simplemente que el trigémino se relaja, ¿vale? Y entonces notas, hay algo, pero efectivamente no tiene nada. Y otra cosa es el ojo seco.
1: Eso, ¿eh?
0: El ojo seco, de alguna manera, lo que hace es, al secarse el ojo, se rompe un poquito lo que son la primera capa de la córnea, y las fibras nerviosas quedan expuestas, y entonces notas como una sensación de cuerpo extraño continuo, que estás ahí notando algo. Y por mucho que te mires y por mucho que vayas a la óptica, no vas a encontrar nada. Y la otra, que esta es más rara también, o sea, no suele pasar mucho, se llama la trocleitis, que es una inflamación de lo que sería por aquí, un poquito los tendones que tenemos en el ojo, en la polea de reflexión, ahí se inflama por aquí, y eso duele aquí el ojo, y a veces duele como si tuvieses algo.
1: Ya.
0: Y te da una sensación de que tengo algo dentro ahí que duele mucho, ¿vale? Si pasa cualquiera de estas tres cosas, va a ser difícil encontrar, o sea, te está diciendo el ojo que pasa algo, el único que te está diciendo que pasa algo es en el ojo seco, que ahí sí que hay que echar gotas, pero que tú no tienes ningún cuerpo extraño. El otro es que no te pasa nada, el ojo está blanco, la lágrima funciona. Lo que es la neuralgia del trigémino.
1: Lo que pasa es que tiene el ojo rojo, ¿no?
0: No, ni se pone rojo.
1: Ni rojo.
0: Está totalmente limpio, blanco, inmaculado.
1: Vale.
0: Pero es que a mí me duele.
1: Ah, bien.
0: Vale, pero no tiene nada. O sea, ¿por qué? Porque no es un problema del ojo. Es un problema de un nervio que le da la sensibilidad al ojo.
1: Me viene bien lo que dice la pregunta, volviendo al ojo rojo. Hay gente que no le gusta que le vea el ojo rojo.
0: Es cierto.
1: Y por su cuenta, pues, utilizan colirio y sobre todo lo que se llama colirios blanqueadores.
0: Que son vasoconstrictores.
1: ¿Qué le decimos a esa gente que...?
0: Bueno, esos están jugando.
1: Porque no quieren verse el ojo rojo.
0: Ya,
1: por un motivo
0: u
1: otro, ¿no?
0: Sí, sí, y lo entiendo. Porque...
1: Y va ahí, colirio blanqueadores.
0: Sí, blanqueadores. Bueno, eso es lo que pasa. Vamos a ver, ¿por qué está el ojo rojo? El ojo rojo está rojo, a no ser que sea una equimosis, como hemos dicho. Si es esto... Por mucho blanqueador que te eches,
1: nada,
0: porque esto está fuera de circulación y no se va a absorber. Pero cuando el ojo se pone rojo porque no has dormido, porque se te ha secado un poco, porque has estado muchas horas en el ordenador, lo que sea, ¿qué ha pasado? Pues el ojo, por lo que sea, necesita sangre. Y por eso se pone rojo. El ojo no se pone rojo porque sí, no dice... Como hemos dicho, no tiene, de por sí no tiene conciencia, y no tiene conciencia de la estética. No dice, vamos a fastidiar a Juan José ahora que se va a casar su hijo y le vamos a poner los ojos rojos, ¿vale? Por ejemplo, no sé, lo he dicho de broma.
1: No te preocupes,
0: No
1: te preocupes.
0: ¿Se va a casar?
1: Más fácil que me ponga los ojos rojos que se case mi hijo.
0: Ah, sí, ¿no? Pero ves que estas cosas suelen pasar de sorpresa. Total. Que
1: pero viene muy bien.
0: Viene bien. Bueno, ya da la idea ahí. Bueno, la cosa es que el ojo no sabe lo que te está pasando. Solamente sabe que hay un problema en tema conjuntival o tema de la córnea,
1: sí.
0: Y entonces hace falta sangre para solucionar ese problema. Si tú le coges y le mandas un blanqueador, que estás quitando la sangre. Entonces, si quitas la sangre, ¿qué estamos haciendo? El problema no se está curando.
1: Yeah.
0: O se está curando a una velocidad más lenta. Entonces, los blanqueadores de los ojos lo único que hacen es atrasar lo que te hace falta. Pero si es algo crónico, lo que hace es coger y crear un efecto rebote. ¿Vale? Pues si yo tengo el ojo rojo, porque le hace falta el ojo, está rojo, porque me falta lágrima, y ahora le echo un blanqueador, pues se puede decir que lo que estoy haciendo es que ese ojo se está enfermando más.
1: Sí.
0: Vale. ¿Qué pasa? Que cuando el blanqueador ese deja de hacer su efecto, lógicamente va a hacer falta más sangre. ¿Por qué? Porque no hemos curado, o sea, es un equilibrio, estoy intentando curar, se pone más rojo. Me he hecho blanqueador, otra vez lo tengo bien, estupendo, pero se puede decir, enfermando el ojo más todavía. Cuando termina el efecto del blanqueador, más rojo todavía. ¿Vale? O sea, es decir, que es una, o sea, eso te puede crear una enfermedad. El blanqueador, este, te puede crear una enfermedad y hay que tener mucho cuidado con esto.
1: Perfecto. Vamos terminando, Antonio. Un ejemplo, un ejemplo práctico.
0: Venga, dime.
1: Una persona de 60 años se levanta una mañana y ve destello y muchas manchas nuevas.
0: Vale.
1: Pero no siento dolor.
0: ¿Cómo se llama, muchacho?
1: No siento dolor.
0: ¿Eso te pasa a ti?
1: No.
0: Ah, vale.
1: No siento dolor.
0: No siento dolor. Vale.
1: ¿Qué debería hacer?
0: Bueno, yo primero de todo le preguntaría, ¿dónde anotas la mancha? Si la mancha está por aquí arriba, entonces esas manchas no son traccionares. Vale. O sea, que no es de la retina. O sea, las lucecitas. Ahora, las manchas, ¿cómo son las manchas? ¿Cada vez hay más manchas o ha sido dos o tres manchitas y ya está? Dolor no va a haber, aquí no va a haber dolor. En este caso, ninguno de los casos va a haber dolor. Vale, pues depende cómo me contestes, yo te diré, vale, vente corriendo a que te mira, hagamos un fondo de ojo. Yo de esta manera te lo haría, el fondo de ojo, para quedarnos tranquilos.
1: Vale.
0: Vale, pero lo normal es que si las lucecitas las has notado por arriba y los puntitos negros, ha visto un par de ellos y ya está.
1: Vale.
0: Yo te diría que casi seguro que no te va a pasar nada. Ahora, aún así, si te quieres quedar tranquilo, te vienes para acá y vemos que no es un problema de la retina.
1: Y para último, el mensaje final. Cuando el ojo nos miente, fantasmas visuales y el ojo rojo no duele, en conclusión, ¿qué mensaje quiere mandarle a las personas?
0: Yo lo que le diría a todo el mundo es que antes, o sea, que no se pongan, se puede decir, frenéticamente asustados antes de que alguien te vea, un profesional. Siempre nos ponemos lo peor. Vale, pues no, vale, tengo el ojo rojo, tengo así. Te dice alguien, claro, porque es que muchas veces dices, es que me lo ha dicho alguien que sabe mucho. Pero dice de qué sabe. ¿Vale? ¿Sabe mucho de qué? Porque tiene una gestoría. Claro. Vale, muy bien, de la gestoría se habla mucho, pero de ojos igual.
1: Sabe poco.
0: Entonces, no te preocupes antes de tiempo. Ocúpate, ¿ve? O sea, no te hagas... por ejemplo, otro día un amigo mío me decía, me van a tener que operar de la espalda, y al final, nada.
1: Una contractura.
0: Ni te tienen que operar.
1: Una contractura.
0: Exactamente. Ni te han tenido que operar, ni nada, y el cosa que 15 días está corriendo, ya. ¿Vale? Entonces, no te agobies. Ve al que sabe... Y ese que sabe es el que te tiene que orientar, ¿vale? Porque todo lo demás es pasando mal por algo que realmente al final luego... Hombre, sí, es verdad que luego el alivio es muy bueno, pero todo lo mal que lo has pasado antes, todo el estrés que te han metido ahí, eso no puede ser sano.
1: Pues nada, amigo, como siempre.
0: Muchas gracias. Nos vemos...
1: Bien, tema, muy interesante.
0: Sí, sí, no se había tocado nunca. Sobre todo el espermatozoide, sí. Nunca habíamos dicho nada parecido.
1: Y además ha añadido a mi vocabulario algo extensible a mucha gente. Fantasmas visuales.
0: Fantasmas visuales. A partir de ahora lo va a utilizar, ¿verdad?
1: Hasta la próxima, Antonio.
0: Muchas gracias.
1: Gracias a ti, amigo. Adiós.

0: Bueno, las mañanas de Radio Esquina en este 23 de septiembre de 2026 y tenemos información sanitaria, por supuesto, pero hoy no Antonio Vascoñana, hoy tenemos el placer y darle el saludo y agradecerle que una doctora del Centro Sanitario del Hospital Virgen del Camino pues nos dé la información general de nuestro recentro de referencia. Jenny Leyes, doctora, muchas gracias por atender a Radio Esquina.
1: Nada, una encantada.
0: Bueno, pues tú o usted nos dirá, en fin, el día a día del hospital, si hay alguna novedad, algo que, aparte del día a día y de las consultas, algo llamativo que informar.
1: Bueno, lo que hemos observado es la disminución considerable de las urgencias.
0: Ah, bueno.
1: En parte debido a la salida de los veraneantes y la finalización de las vacaciones, pues ya se nota que las urgencias han disminuido. Ya lo que vamos a esperar es que con el cambio de tiempo, de temperatura, empiecen ya las afecciones respiratorias, la gripe y demás. Estamos preparados para ello y exhortamos a la población a la jornada de vacunación que participen y se vacunen, sobre todo a la población más susceptible.
0: ¿Podemos decir que la presión sanitaria desde el punto de vista de la urgencia ha disminuido?
1: Sí, ha disminuido. Bueno. Se nota que el periodo vacacional ha finalizado.
0: ¿Incidencia de accidente, algo no. especial? Nada.
1: Nada, nada. Los bueno. últimos días nada. Controlado.
0: Intervenciones diaria, quirúrgica, de ambulancia, de ambulante, todo perfecto, ¿no? Todo el día a día.
1: Todo controlado, sí, bueno. Todo el día a día. El operatorio va funcionando bien y urgencias quirúrgicas no hemos tenido en las últimas horas.
0: Bueno, pues ya tengo que preguntarte su especialidad y el tiempo que lleva en el Hospital Virgen del Camino.
1: Yo soy urgencióloga, trabajo en el servicio de observación de la UCE, llevo 19 años en el hospital.
0: Bien, pues entonces no está mal, ¿no?
1: No está mal, no está mal.
0: ¿Cómo ha evolucionado, según tu criterio, la atención sanitaria en Sanlúcar desde el punto de vista del hospital?
1: Pues muy bien, muy bien. Antes, bueno, había cosas que no teníamos y que vamos adquiriendo. Sí. Radiólogos de guardia que al inicio no se tenía, al inicio de, hablo hace 10 años, 15, sí,
0: ya.
1: Que ya están, casi siempre ya todos los servicios, la mayoría y las especialidades ya tienen sus guardias, no todas de presencia física, pero hay para contactar pues, ante cualquier urgencia y la verdad es que la evolución es favorable a raíz de los años, que esperamos seguir evolucionando.
0: Doctora, ha sido un placer y aquí tiene tu casa como cualquier ciudadano y bueno, en fin, y referente al Hospital Virgen del Camino, agradecer la información que da y un día sí, otro no, para que lo sepa la población. Muchas gracias y buen día.
1: Gracias.
0: Venga, hasta luego. Adiós.

0: En cada esquina una historia que contar. Las mañanas de Radio Esquina, la luz y la voz de Sanlúcar. Ya 10 años, vamos a cumplir 10 años de estas mañanas, de esta forma de trabajar en las mañanas de Radio Esquina. Hoy empezamos a las 8:30 a emitir y son las 12:00 y estamos aquí. Y continuaremos con mucho placer. Bueno, pues yo siempre tengo que poner mucho énfasis en la presentación de esta persona. Hay personas que ejercen una profesión, evidente, y hay personas que convierten esa profesión en una forma de mirar el mundo. Hoy vuelve a Radio Esquina un hombre capaz de moverse entre la medicina, la literatura, la música y la poesía con una naturalidad poco común. Lo tengo que decir, Ángel Alberto Núñez Moreno, dermatólogo, escritor, amante de la cultura, la difusión de la cultura, que no se la queda para él, que no, y observador incansable de la condición humana. Porque la piel puede esconder historias, las canciones puede guardar secreto, los poemas puede decir aquello que muchas veces la vida no se atreve a pronunciar. Hoy abrimos de nuevo esa ventana a las curiosidades, a las canciones y a la poesía olvidada que nos trae nuestro amigo Ángel Alberto Núñez Moreno. Porque como siempre en Radio Esquina estamos convencidos de algo. Detrás de cada historia hay una pregunta y detrás de cada pregunta una historia que merece ser contada. Atención, Radio Esquina hoy con Ángel. Hay médicos que curan la piel, evidente, y hay médicos que además son capaces de desnudar el alma. Él lo hace y se dedica a sus pacientes, a pesar que dice que ya ha terminado su época. Hoy tenemos con nosotros a un hombre, yo diría, poliédrico, que no se enfade, ¿eh? Es una figura, en fin, inquieto, curioso y sobre todo incapaz de mirar la vida sin hacerse preguntas. Es dermatólogo, como sabéis, escritor, poeta, conferenciante y apasionado, como digo, de la cultura. Y viene con frecuencia, de una manera u otra, a hablarnos de la vida. Sí, señor, de la vida. De esas historias que se esconde detrás de esa canción, que es vida. De esos versos que sobrevivieron al olvido, que es vida. Y de esas curiosidades que nos hace pensar, que también es vida. Y de esas verdades que a veces preferimos no escuchar, que también es vida. Bueno, la piel puede engañar, pero las palabras que Ángel dice termina descubriéndolo todo. Y en Radio Esquina abrimos el micrófono una vez más cada 15 días con el esfuerzo que hace en llegar a que conozca a ustedes en los conocimientos asumidos y que él lo traslada y que sabe que una canción puede contar, como digo, una vida. Un poema puede cambiar una mirada y una historia puede quedarse para siempre en nuestra memoria. Y la historia que cuenta Ángel, por lo menos a mí, me queda, que ya es más difícil, pero la recuerdo y lo he hecho, cuando no lo tengo al lado, lo he hecho mucho de menos y además hago muchas referencias. Como así Ángel, como dice Ángel. Ángel, bienvenido a la radio, amigo.
1: Bien hallado, señor director.
0: ¿Cómo estamos?
1: Bien.
0: Ya
1: estoy,
0: te veo.
1: Estoy. Como yo digo, estoy.
0: Bueno.
1: ¿Por qué uso el verbo? Por dos razones para mí muy importantes.
0: Venga.
1: Primero, porque si digo que estoy bien, me engaño a mí mismo. Y si digo que estoy mal, ofendo al supremo hacedor.
0: Vaya por Dios.
1: Por lo tanto, yo digo estoy.
0: ¿Tú le has preguntado a la inteligencia artificial cómo está?
1: ¿Perdón?
0: ¿Tú le has preguntado a la inteligencia artificial cómo está? ¿Me puedes decir cómo estoy? ¿Tú se la has preguntado a la inteligencia artificial?
1: Bueno, con la inteligencia artificial se pueden hacer muchas cosas.
0: Pero tú se la has preguntado. Casualmente,
1: yo tenía preparado otra entrada, pero
0: sí.
1: Como esto es un programa en
0: sí,
1: directo.
0: Pero quiero ir más allá contigo. ¿Tú le has preguntado, como le pregunta mucha gente a la inteligencia artificial, cómo estoy?
1: No, yo nunca me he metido con la inteligencia artificial,
0: no.
1: Ni mucho menos. Pero casualmente, hoy teníamos pensado.
0: Bueno, una introducción y la va a cambiar.
1: Una introducción diferente de los demás.
0: Antes que empiece. Domingo, bienvenido. Y bueno, no tengo el placer de conocerte, ¿o sí? ¿Cómo?
2: Miriam,
0: su hija. La hija de... tuya. Pues bienvenida. Hay que saludar.
1: Venga. Aquí es guapísima.
0: Bueno, yo... Se parecerá a la madre seguro, ¿eh? Seguro. Que sí, que es verdad. Tú normalmente empiezas con las curiosidades. Hoy no ha querido empezar con las curiosidades.
1: No.
0: ¿Con qué quiere empezar y por qué?
1: He querido empezar y voy a empezar con un poema porque leí un artículo interesantísimo, un artículo titulado ¿Podrá la inteligencia artificial acabar con Dios? Que lo podréis conseguir perfectamente si consiguen en YouTube.
0: Ya.
1: Su autor es el médico, el doctor internista don Antonio Pupo, y del cual tengo el honor de participar entre sus conocidos y amistades. Me impresionó muchísimo porque yo en el tema de la inteligencia artificial no, como que no, como no me llama la atención lo que ha de ser que sea. Pero sin embargo, al leerlo, el último párrafo me impresionó. Porque me hizo recordar quizás una de las rimas más bellas, más importantes de Gustavo Adolfo Bécquer, la rima 4. Y pensábamos comenzar el programa con ella, sí, de entrada.
0: Pues tira para adelante.
1: Ahora olvídense de lo que hemos hablado.
0: Venga.
1: Señores, comience el programa.
0: Venga, pues tira para adelante, amigo.
1: No digáis que ha agotado su tesoro de asuntos faltos enmudeció la lira. ¿Podrá no haber poetas? Pero siempre habrá poesía. Mientras las ondas de la luz al beso palpiten encendidas, mientras el sol las desgarradas nubes de fuego y oro vista, mientras el aire en su regazo lleve perfumes y armonías, mientras haya en el mundo primavera, habrá poesía. Mientras la ciencia a descubrir no alcance la fuente de la vida y en el mar o en el cielo haya un abismo que al cálculo resista, mientras la humanidad siempre avanzando no sepa por dónde camina, mientras haya un misterio para el hombre, habrá poesía. Mientras sintamos que se alegre el alma sin que los labios rían, mientras se llora sin que el llanto acuda a nublar la pupila, mientras el corazón y la cabeza batallando prosigan, mientras haya esperanza y recuerdos, habrá poesía. Mientras haya unos ojos que reflejen los ojos que los miran, mientras responda el labio suspirando al labio que suspira, mientras sentirse puedan en un beso dos almas confundidas, mientras exista una mujer hermosa, habrá poesía. Y ahora os digo el último párrafo del artículo del doctor Antonio Pupo. Mientras exista un ser humano capaz de preguntar por qué hay algo en lugar de la nada, mientras alguien siga buscando el sentido al sufrimiento, mientras otro levante los ojos al cielo y sienta que la inmensidad del universo no agota su necesidad de trascendencia, la cuestión de Dios seguirá abierta y quizás sea sencillamente el lugar donde comienza lo más humano. Impresionante. Impresionante. Os prometo que tenía tiempo que no leía un párrafo y el artículo en sí mismo con tan profundo conocimiento de la teología cristiana.
0: ¿Qué relación tiene el poema de Bécquer con la reflexión del doctor?
1: Cuando termina el párrafo, perfectamente, yo lo he leído como prosa, pero si lo leemos
0: como poesía,
1: puede entrar también. Podría ser un párrafo intermedio del poema de Bécquer o al final de Bécquer. Pero yo hago una pregunta.
0: Venga, no lo pongamos difícil, ¿eh?
1: Pero bueno. ¿Por qué don Antonio usa tres veces la conjunción siempre en el párrafo final? ¿A quién se refiere? ¿A la Santísima Trinidad? Porque Bécquer la usa 15 veces en 36 versos. Un ritornelo que impresiona. Quizás pocos poemas son tan magníficos como el que escribió Bécquer, su rima 4, en el cual hay un ritornelo común, una conjunción que se repite, como digo, en 36 versos 15 veces. Eso es y el ritmo que tiene ese poema. Por eso, para mí, de la rima de Bécquer, quizás sea uno de los mejores.
0: Y ahora te pregunto a ti, Ángel. ¿La inteligencia artificial puede acabar con Dios?
1: No creo, porque Dios es un concepto de fe. La inteligencia artificial reúne unas condiciones generalmente para satisfacer el materialismo humano. No entro en aquellos que escriben una novela, que escriben poemas, que escriben una carta, que escriben incluso hasta la organización de la presentación de un acto con inteligencia artificial. Pero para mí la inteligencia artificial lo que tiene es materialismo puro.
0: ¿Y qué es para ti lo más humano?
1: Lo más humano indudablemente es tener fe en Dios. El ser humano que no tenga fe, aunque sea, y aquí perdonarme, en sí mismo, ¿qué humano es? ¿Qué persona es? Entonces, si vamos a una escala de valores, para que un ser humano en verdad tenga un valor en sí mismo, debe de confiar en un ser superior que él. Y si no tiene esa creencia, que a mí me cuesta trabajo mucho creer que alguien sea ateo, porque sencillamente el hecho de entrar a discutir sobre la existencia de Dios ya es problemático.
0: Ya es cuestión, sí.
1: Pues el segundo nivel hacia abajo sería tener confianza en sí mismo. Porque si se tiene confianza en sí mismo, se tiene confianza en lo que uno cree, en lo que uno hace, entonces puede proyectar su bondad, su caridad como ser humano hacia los demás.
0: De acuerdo. Vamos por las curiosidades. A ver qué nos trae hoy.
1: Curiosidades. Bueno, primero, acordaros que siempre digo un latinazo, pero no en el sentido despectivo.
0: Claro.
1: Sino que lo digo por recordando que hablamos hoy algo que viene del latín y que es inseparable de nuestra existencia. La frase es: ne relincas, amico antiquo, nobus enim non eris similis illi. Está en la cabecera de la foto que está de primera, junto con la portada del Romancero Gitano. ¿Qué significa lo que traigo hoy? No abandones al amigo antiguo, ¿no? Porque el nuevo...
0: No, está puesto a la vista, bien.
1: Porque el nuevo no será como él. Ya eso lo dijeron muy antiguo. O sea, el que de verdad ha sido tu amigo jamás te abandonará. Siempre lo tendrás ahí. Insisto, tengo un gran concepto y creo que el sentimiento más hermoso que tiene el ser humano es el amor. Y una forma de amor es la amistad. Cuando se es amigo de una persona, se está con él. Y no hace falta estar metido todos los días en su casa, sino verse cuando sea y se pueda. Pero si yo me veo hoy con un amigo que tengo un año que no lo veo por las circunstancias que sea, es como si no hubiéramos visto el día anterior. Porque esa es la verdadera amistad, Esperanza. Y acudir al amigo cuando el amigo te necesita. Y si en nuestros corazones no debe haber jamás odio, rencor ni venganza, pues indudablemente, pues un amigo tiene que disfrutar de nosotros.
0: Evidente.
1: Porque le vamos a dar todo nuestro amor, vale, fraternal, amigo.
0: Muy bien. Hay algo que te llama mucho, mucho la atención. ¿Qué es? Algo. Entre...
1: Bueno, algo, y es la memoria humana, que es frágil, señor director.
0: Sí.
1: Ahora han pasado dos fechas, como diría Cantinflas, incógnitas. Dos fechas importantísimas para la humanidad. Una de ellas, más que importante, definitiva. Y la otra, no solamente en el sentido de la humanidad, sino en el sentido de la literatura y la poesía. El primero de esos días incógnitos, que yo no sé si alguno de los presentes ha tenido la ocasión de saber que se hayan organizado simposios, mesas redondas, conferencias respecto a que se cumplían este año 90 del asesinato en el camino de Bisnar de un hombre que se llamó Federico del Sagrado Corazón de Jesús García Lorca, nacido en Fuente Vaquero en 1898 y asesinado allí en ese camino de Víznara a Alcázar, Granada, el 18 de septiembre de 1936. ¿Escuchó usted algo al respecto?
0: Para nada.
1: El otro día de incógnita es, y por esa razón tenemos la foto que yo digo que es la primera, la portada original. Esa es la portada original que él dibujó, porque eso es un dibujo de él, ese es su estilo de dibujo. Y curiosamente, señores, para aquellos que despotricaban y aún despotrican de las autoediciones, ese fue una autoedición
0: Romancero
1: y
0: Gitano.
1: Además pagado con los dineros que le dio su padre.
0: Sí, señor.
1: O sea, que García Lorca, nada más ni más.
0: El Romancero Gitano.
1: Pero no puedo sustraerme a recitar.
0: Venga.
1: Un poema que, según los eruditos, hoy como estaréis escuchando, vengo un poquito lengua de trapo.
0: Sí, ¿no?
1: Debe ser de que no me he tomado el café que me preparó Esperanza.
0: Ah, vivo, es verdad.
1: Bueno, así que os digo el poema impresionante.
0: Venga.
1: De García Lorca. La pena negra. La piqueta de los gallos cavan buscando la aurora. Cuando por el monte oscuro baja Soledad Montoya, cobre amarillo su carne, huele a caballo y a sombra. Yunques ahumados sus pechos gimen canciones redondas. Soledad, ¿por quién pregunta sin compañía y a estas horas? Pregunte por quien pregunte. Dime, ¿a ti qué te importa? Vengo a buscar lo que busco, mi alegría y mi persona. Soledad de mis pesares, caballo que se desboca, al fin encuentra la mar y se lo tragan las olas. No me recuerdes la mar, que la pena brota en las tierras de aceituna bajo el rumor de las hojas. Soledad, ¿qué pena tienes? ¿Qué pena tan lastimosa? Llora zumo de limón, agrio de espera y de boca. ¡Qué pena tan grande! Corro mi casa como una loca, mis trenzas por el suelo, de la cocina a la alcoba. ¡Qué pena! Me estoy poniendo de azabache carne y ropa. ¡Ay, mis camisas de hilo! ¡Ay, mis muslos de amapola! Soledad, lava tu cuerpo con agua de alondras y deja tu corazón en paz, Soledad Montoya. Por abajo canta el río, volante de cielo y hojas. Con flores de calabaza la nueva luz se corona. ¡Oh, oh pena de los gitanos! ¡Pena limpia y siempre sola! ¡Oh, pena de cauce oculto y madrugada remota! ¡Qué barbaridad!
0: Excelente.
1: Bueno, veréis que os he marcado allí unas cosas que a mí me parecen importantísimas. Primero, el comienzo, los dos primeros versos, está considerado como una de las más grandes metáforas que existe en la literatura. La piqueta de los gallos cavan buscando la aurora. ¡Qué barbaridad! Hay otro, a yunques ahumados, se refiere cuando después dice sus pechos, se refiere al color moreno de los gitanos, de yunque ahumado, ¿no? Ese color cetrino tan especial que tienen los gitanos, ¿no? Luego la palabra pena aparece nombrada, si mal no recuerdo, 8 veces.
0: Sí.
1: ¡Qué pena! ¡Qué pena! Otra vez, nuevamente, la aliteración. E insisto, porque cuando yo me reúno algunas veces con amigos poetas, pues hay algo que ellos temen, es repetir las palabras. Pues mire usted, si una palabra está bien decía y bien punía, pues lógicamente no puede crear problemas. Ahora, repetir una palabra, porque, hombre, a mí me gusta esa palabra y la pongo porque me gusta. Oiga, eso no.
0: Me hace sonreír cuando con frecuencia me manda un poema con tu ironía. ahí lleva Juan José, de la red.
1: Hombre, que hay gente que publica, que saca, que lo pone en público, con el peligro que eso significa por doble partida. Primero, el que la gente lea eso y diga, bueno, ¿esto qué es? ¿Esto es poesía? Esto no es nada. Y entonces a la poesía le den de lado. Y el otro problema que implica es que esto se hace público y tarde o temprano, pues a las personas que escriben y envían esos poemas les llegará a la vuelta, pues saber que muchos se burlan de esos poemas y que no es. No voy a utilizar la palabra crítica como se usa hoy, ya tuvimos un programa al respecto, sino que se habla muy mal de esos poemas.
0: Antes de pasar tu apartado que dice las canciones, ¿por qué no habla hoy del caballo de Troya?
1: Hombre, señor director, Terán, yo con lengua de trapo y el señor director con un puñal en la mano. Hoy estamos aquí. Pues voy a decir la verdad. Es que cuando leí el artículo de don Antonio Pupo, me impresionó de tal manera que aparté todo lo que estaba haciendo y me dediqué, lo leí 3-4 veces. Y entonces, cuando llegué al último párrafo y me conseguí el siempre, lo que me queda de cerebro empezó a funcionar. Y fue cuando
0: Te uniste con el poema de Bécquer.
1: Luego me fui a las rimas de Bécquer.
0: Sí, señor.
1: Busqué la rima 4. La leí otra vez, 2, 3, 4 veces, que es una rima que yo he recitado mucho. Y vi que sí, que podría tener encaje en el centro o incluso al final. Porque Bécquer termina con un materialismo puro, en este caso es la mujer. Pero ¿quién me dice a mí que Bécquer, en su mente, no representó a la religión como la mujer hermosa, una mujer bella? ¿Quién? ¿Quién me dice a mí que no es una metáfora? Y por esa razón lo traigo, para Perfecto. Que vean lo importante que es la poesía.
0: Muy bien, amigo, ¿qué dicen las canciones hoy? ¿Qué nos dicen las canciones hoy? Las canciones, ¿qué nos trae?
1: Bueno, y ya con el caballo de Troya queda para
0: el próximo día. No te preocupes que lo tendré pendiente, ¿eh? Te lo pondré los deberes.
1: Bueno, hay dos canciones
0: Venga.
1: Que son, fueron y son hoy en día escuchadas en el mundo entero, traducidas a muchos idiomas. La verdad es que desde el punto de vista de impacto popular lo tienen todo y por eso siguen escuchándose. Pero después, si entramos en el análisis, duro, estricto, de lo que es un poema, nos vamos a conseguir que hay 2-3 cosillas que de verdad chirrian un poco. Y quizás la primera de ellas es la llevar a un extremo la expresión del ser humano y las comparaciones, ¿no? Están exageradísimas. Por ejemplo, con Piel Canela, cuyo autor, a ver si no me equivoco ahora, está en la foto,
0: sí,
1: Bobby Capó, que ya lo trajimos un día,
0: lo tenemos
1: cuando
0: aquí.
1: Aquello de mataron al negro, Bembón. Que tuvo tanto éxito en España como mataron al gitano Antón. Pues es Bobby Capó, nada más y nada menos. Félix Roberto, ya aclaramos que los Robertos en el Caribe son Bobby. Manuel Rodríguez Capó, que era cantautor y músico, nacido en Coamo, Puerto Rico, en 1921 y muerto en Nueva York a los 68 años. Él, aparte del negro Bembón, tiene también esa canción tan famosa, voy a pasar mi luna de miel en Puerto Rico. Y la canción,
0: Mario Luisa,
1: la canción esta que vamos a escuchar.
0: ¿Te parece que escuchemos Piel de Canela por Bobby Capó?
1: Venga,
0: vamos.
1: Adelante.
0: Vamos.

0: Tú pones esta canción en un acto social donde la gente esté aburrida, está un poquito, en fin, apagada. En cualquier acto la pones de fondo y se mueve todo el mundo.
1: Sí, sí, sí.
0: ¿Eh? Esto, mueve este, el esqueleto lo mueve todo el mundo, seguro.
1: Ya lo planteamos una vez.
0: ¿A que sí?
1: Amigo JJ, ¿qué tiene una canción?
0: Pues es verdad.
1: Que eso, es que te hace bailar.
0: Por fuerza,
1: incluso
0: ¿no?
1: Los que no saben bailar salen.
0: Claro.
1: Hay una expresión en el Caribe, cuando una persona no sabe bailar, entonces mueve las caderas para otro sin son ni ton. Y dicen, mira, muchacho, está dando mojiconazo.
0: ¿Anda?
1: Mojiconazo. Viene de mojino.
0: De mojino. Bueno, bueno, amigo.
1: Pero fijaros que esta canción tiene 14 versos. Fijaros si veis allí en la foto que yo he marcado cómo la rima de el primer cuarteto, porque son dos cuartetos perfectos en rima. Tiene la rima perfecta, ¿no? Estrellas, ¿no? Muera, sí. Después belleza, esa, ¿no? Las dos últimas vocales de todos estos versos van...

0: No, pero ven, todo el mundo baila y baila, ¿eh? O sea, que eso tampoco es excusa. La siguiente canción que nos trae hoy.
1: Usted.
0: Usted, vaya por Dios.
1: Es otro.
0: Venga, vamos.
1: En este caso, vamos a excusar a los Panchos.
0: A los Panchos, ahí lo tenemos.

0: otra canción, en este caso escrita por dos músicos impresionantes, los dos mexicanos. Fueron José Antonio Zorrilla Martínez, apellido Moniz, que escribió la letra, y la música la hizo Gabriel Ruiz Galindo, llamado el melodista de América. Tiene canciones impresionantes y fue quizás el primer, uno de los primeros que participó como socio fundador de la Sociedad de Autores y Compositores de México. Pero según mis informaciones de la misma sociedad, él fue el primero que anduvo moviendo, como decimos coloquialmente, los papeles. Pero no sé si habréis leído bien. El poema, vamos a hacerlo así, empieza bien. Empieza con dos tercetas. Usted es la culpable de todas mis angustias, de todos mis quebrantos. Usted llenó mi vida de dulces inquietudes y amargos desencantos. Ahí va todo bien. Sigue. Su amor es como un grito que llevo aquí en mi alma, aquí en mi corazón. Y soy, aunque no quiera, esclavo de sus ojos, juguete de su amor. Ya ahí rompió la trayectoria rítmica que llevaba. Y ya lo demás, pues, no hay una arquitectura rítmica y métrica, ¿no? Pero, sin embargo, la canción está ahí. Y está en el repertorio de los grandes boleristas, de los grandes cantantes en el habla hispanoamericana, traducida a muchísimos idiomas. Es más, como decía antes, si la exageración está en piel canela, cuando dice nada más y nada menos que se quede el infinito sin estrellas. Los miles de millones de estrellas, ¿dónde van a ir? Cuando diga, oh, que pierda el ancho mar su inmensidad, que va a quedarse los océanos, ¿cómo se va a quedar? ¿Como un riachuelo? No. Otra, si pierde el arco iris su belleza y las flores su perfume, bueno, es que es una exageración. Y la comparación en usted. Usted es mi esperanza, mi única esperanza. Cuando dice, y hasta la vida diera por vencer el miedo de besarla a usted. Hombre, poniéndonos un poco, digamos, un poco verderones, sí, borde, escatológico.
1: Exactamente, cuestionándonos.

0: Mirándonos,
1: o por otra cosa,
0: no lo sabemos,
1: pero por perder el miedo.
0: Sí.
1: Y sin embargo, entra la canción. Este servidor la cantaba, vamos, como muchas veces, incluso la he llegado a cantar muchas veces como al abrir mi recital de canciones.
0: ¿Tú cantas la bañera? ¿Tú cantas la bañera? ¿En la bañera cantas?
1: Ya no,
0: ¿ya
1: porque
0: no?
1: Como estoy inválido, tú sí. Y yo no puedo meterme en una bañera, señor director.
0: Bueno, en el baño, mientras que se asea, ¿canta usted?
1: Es que ya, como estoy viejecito y tullido, pues mis duchas son muy rápidas.
0: Bueno.
1: Y procuro que no sean muy frecuentes.
0: Sí,
1: porque es decir, algún resfriar. Sábado.
0: Ah, vale. Eso es la costumbre.
1: Pero
0: de antaño.
1: Cantar, cantaba.
0: No, y cantan bien cuando...
1: Bueno, yo tengo una anécdota que hace muchísimos años, cuando yo ejercía la medicina, me tocó romper una huelga de médicos que iba contra mi hermano mayor, que en paz descanse, y tuve 3 meses que no salía de ese hospital porque me mataba. Entonces, atendía lo mismo un parto que hacía una operación de vesícula. Lo único que no me metí era con oftalmología, que nunca me ha gustado muchísimo. No, ni mucho ni muchísimo. Y ¿sabe usted lo que hacía el señor director?
0: Dime.
1: Que yo estaba tan alegre algunas veces que cuando estaba atendiendo a una señora que llegaba con un aborto incoercible, que había que raspar de la matriz para frenar el sangramiento, pues muchas veces cantaba. O en el parto, cuando ya tenía el producto en la mano, cantaba. Muchas mujeres se alegraban, pero 2 o 3 pusieron una queja al señor director del hospital, diciendo que cómo era posible que un médico estuviera cantando mientras ella paría, por ejemplo.
0: ¿Por qué hemos perdido el hábito de cantar? Porque cuando uno estaba en casa, cantaba. Había por la gente en la calle que yo veía cantando.
1: Cantaba.
0: Es decir, estaba haciendo su trabajo y estaba cantando dentro. ¿Por qué se ha perdido esa sana costumbre?
1: Porque estamos convirtiéndonos, ya lo hemos comentado, en un país triste.
0: Vaya por Dios.
1: ¿Y sabéis cuál fue la respuesta que le dio el señor director del hospital?
0: ¿Cuál?
1: Bueno, es mejor que le canten una canción y no que le canten un responso.
0: Ah, me hubieran respondido. Bueno.
1: Porque mi hermano también tenía una retranca.
0: Sí, sí. Aquí se dice tenía plan. Tenía un plan
1: tenía
0: suficiente.
1: Esa retranca la ha heredado mi nieto Ángel.
0: Vale.
1: Ángel Alberto.
0: Bueno, vamos con lo que tú nunca olvidas, que es la poesía, esa olvidada.
1: O sea, ¿cómo va a ser olvidada, señor director?
0: Bueno, así
1: primero me olvido de comer que leer. Yo tengo que leer todos los días una poesía.
0: Vale.
1: Siempre en mi mesa de noche hay un libro de poemas. Durante muchos años me interesó muchísimo, muchísimo la novela, la escritura erótica. Después, durante otros, la novela histórica. Pero primero fueron los clásicos. Siempre me ha gustado leer. He tenido ese vicio. Y bueno, pues llegar incluso a despertar a mi pareja a las 3, las 4 de la mañana, cuando estaba leyendo, despertarla y decirles, oye, espérate, despierta que te voy a leer unos versos.
0: Bueno, yo no te voy a preguntar por la respuesta, ¿eh? No te voy a preguntar. Bueno.
1: No, posiblemente ella me esté escuchando porque nuestra relación terminó, pero quedamos como los
0: perfecto
1: seres civilizados, como
0: bueno
1: amigos, ¿no?
0: Bueno, pues hoy nos trae a Mario Orlando, ¿no? Mario Orlando, Ardi, Halde, Brenno, Benedetti, Farrugia, González.
1: Este señor tenía que renovar el carnet con el que me lo renovó a mí.
0: No, aquí no puede.
1: El uruguayo tenía que renovar el carnet. Para que a mí me quitaron el Alberto, pues a este quizá le hubieran dejado en la Ma de Mario. Nada más. Ma. Benedetti.
0: Es que es mucho, es mucho, En fin, es mucho.
1: Bueno, pues este hombre, otro de las curiosidades, aparte de que es un poeta, indudablemente un ensayista, la categoría intelectual no hay quien se la quite. Pero a mí lo que me llama también, como en el caso de Andrés Eloy Blanco, es que son personas con unos posibles económicos, que son posibles que, perdona, que son personas que tienen cierto alcance intelectual y que en determinada época de su vida, pues les da, lo digo abiertamente, por ser comunista. Yo no, Andrés Eloy Blanco decía que era comunista y se casa por la iglesia. Oiga, mire usted, esto cómo me lo como yo.
2: ¿Cómo se plantea eso, verdad?
1: No, no, como yo. Bueno, digo de Mario Benedetti, uno de los poemas también para mí, con una enjundia literaria y social, por y sobre todo porque se refiere a la amistad. Benedetti en este poema pone a la amistad por encima de todo. Os lo voy a decir. El poema publicado en el poemario, dentro del poemario Letras de Emergencia de 1973, lleva por título Me sirve, no me sirve. Lo tenéis allí vosotros para que podáis. Creo que está, ¿no está allí?
2: No está, no está, no está, no tenemos. Pero bueno, yo pongo el mío y ya está. Pongo el mío, pongo. Sigue, sigue. Yo sigue, yo lo pongo aquí, ¿vale? Venga, pongo el mío.
1: Y ya está. La esperanza tan dulce, tan pulida, tan triste, la promesa tan leve, no me sirve. No me sirve tan mansa la esperanza. La rabia tan sumisa, tan débil, tan humilde, el furor tan prudente, no me sirve. No me sirve tan sabia tanta rabia. El grito tan exacto, si el tiempo lo permite. Alarido tan pulcro, no me sirve. No me sirve tan bueno tanto trueno. El coraje tan dócil, la bravura tan chirle, la intrepidez tan lenta, no me sirve. No me sirve tan fría la osadía. Sí, me sirve la vida, que es vida hasta morirse, el corazón alerta, sí me sirve. Me sirve cuando avanza la confianza. Me sirve tu mirada, que es generosa y firme, y tu silencio franco, sí me sirve. Me sirve la medida de tu vida. Me sirve tu futuro, que es un presente libre, y tu lucha de siempre, sí me sirve. Me sirve tu batalla, sin medalla. Me sirve la modestia de tu orgullo posible, y tu mano segura, sí me sirve. Me sirve tu sendero, compañero.
2: Muy bien.
1: Ese final lo dice todo. También hay un poeta español que utilizó la palabra compañero y que se dice por allí generalmente, muchas veces sin decir, saber lo que se está diciendo, compañero, compañero.
2: Ya,
1: tiene un significado. Refiero a Miguel Hernández, ¿os acordáis de ese poema?
2: Sí, señor.
1: Bueno, aquí con este final lo dice todo. Cuando dice, me sirve tu sendero, compañero. Es decir, el amigo que va por el camino que él tiene también. Por eso le sirve la amistad. Es un maravilloso poema. Además, lleva un ritmo increíble, ¿eh?
2: Vale.
1: Increíble. ¿Cómo dominaba la poesía? Pero es que además, este señor de tantos nombres era un gran ensayista. Lo dije antes y lo repito. Su producción literaria es inmensa e intensa. Buenísimo. Por eso le recomiendo a aquellas personas que quieran profundizar de verdad en la poesía que lean todas las obras
2: de Benedetti.
1: De Benedetti.
2: Sí, señor. Bueno, ahora nos trae otro que también tiene un nombre muy larguito, ¿eh?
1: Bueno.
2: Juan de Dios Pedro Pablo Peza Osorio.
1: Este también tenía que haber ido, madre.
2: No, le pone las tres P. Le pone Juan de Dios P. Ya está, no pone más. ¿No?
1: Este hombre mexicano también, tenéis una foto.
2: Sí,
1: de
2: aquí
1: allí.
2: Está. Sí.
1: Fue en su tiempo el poeta más famoso de México. No había reunión donde no se comentara su poesía, reunión de intelectuales. Uh-huh. Los periódicos se peleaban por publicar sus escritos de todo tipo porque también fue un intelectual enorme. Hizo obras de teatro importantes. Abrió las páginas de la historia y también fue crítico de teatro y tradujo al italiano, al inglés, al alemán, al portugués, al francés, al japonés y al húngaro muchísimas obras de autores hispanoamericanos y viceversa. Pasó de autores de habla hispana a autores de estos idiomas, como veréis. No. Bueno, pues este es otro poema que tiene conmigo una historia, porque cuando yo tenía 13, 14 años, que me estaban enseñando mi tío tenor a respirar con el diafragma y mi madre a recitar, pues mi madre me llevaba a las fiestas, creo que os lo he contado, y en aquella época pues pasaba igual que en España. Los años 50, 60, 70, no había fiesta donde no se detuviera al cantante, a la orquesta Picú con el cantante Agujita, que no se detuviera para que alguien recitara. Y como yo digo, hoy en día hay una fiesta y yo digo, señores, callarse que voy a recitar, y me tiran piedra. Hoy nadie quiere escuchar.
0: Estás hablando del poema Reír Llorando.
1: Eso, de ese poema que no tiene precio. Un poema que está hecho, vamos, desde el punto de vista de poético, no tiene por dónde buscar, por más que yo lo he buscado, a ver dónde podía el autor. Imposible, imposible. Es que son los versos que tienen sus acentos en el sitio que deben de tenerlo. Una cosa difícil de conseguir, que es la esticomitia, que vimos como anteriormente en el poema usted, los autores se la pasaban por alto en los últimos versos. Él, sin embargo, la respeta. Es perfecta. ¿Qué es la esticomitia? Para los que no se acuerdan, es la coincidencia entre la síntesis, es decir, la unidad sintáctica y la unidad métrica. Porque es muy difícil, señor director,
0: ya, eso,
1: conjuntar la síntesis, la unidad, los metros y la prosodia, eso es dificilísimo. Hay que pensarlo y hacerlo como se tienen que hacer las cosas, ¿no? Todas las rimas son impecables. No hay ni una sola rima forzada, es decir, ni un solo ripio, ni una rima que prepare a otra, nada, nada, nada. Caen, están ancladas por sí mismas. Luego, el personaje que inspiró el poema existió en Inglaterra. Fue el señor David Garrett, que era un autor, un dramaturgo, gerente de teatro, que representó, hizo representar la comedia Ricardo III varias veces. Digo, él representó e hizo representar, ¿no? Porque le gustaba muchísimo. Y hay un autor, don Gonzalo Picón Febres, del cual me voy a permitir leer su opinión sobre este poema.
0: Reír llorando.
1: Reír llorando es una queja que pone de punta los cabellos, una sombría desesperación, un dolor aguda que espanta, un hastío que violenta, que hace daño al corazón, que cubre de tinieblas el mundo y cuyo único remedio es el suicidio. Tiene la amargura de Byron, la profunda melancolía de Leopardi, el dolor de Schiller y la desesperación de Espronceda. Vaya tela, vaya tela.
0: Vaya.
1: Los autores que ha nombrado, ¿eh? En definitiva, señores, el poema reduce la historia de un de los payasos que siempre se han dicho que mientras más sufre un payaso, más llora. Igual que se ha dicho de Cantinflas y de Charlot, de otros grandes del cine y del teatro cómico, que el buen cómico, el buen artista cómico, es aquel que te hace reír con unos párrafos, con unos versos, y en lo siguiente te hace llorar. Bueno, pues este poema de verdad cumple todas las reglas, las normas, para ser considerado como uno de los mejores poemas para mí y para muchos autores del habla hispana.
0: Venga.
1: Yo no me canso de leerlo. Cada vez que tengo oportunidad, lo leo. Además, hay una cosa que me llama la atención, y es, hoy en día se vuelve a hablar de la risoterapia, ¿ya? Igual que se habla de la aromaterapia, ¿no? A mí me cuesta trabajo creer que con una rosa
2: te haga más
1: se me cure la diabetes.
2: Ah, esto no, es complicado.
1: Pero bueno, demos un voto de confianza, simple. Reír llorando. Viendo a Garrick, Arthur de Inglaterra, el pueblo al aplaudirle le decía: eres el más gracioso de la tierra y el más feliz. Y el cómico reía. Víctimas del spleen, los altos lores, en sus noches más negras y pesadas, iban a ver al rey de los actores y cambiaban su spleen en carcajadas. Una vez, ante un médico famoso, llegóse un hombre de mirar sombrío. Sufro, le dijo, un mal tan espantoso como esta palidez del rostro mío. Nada me cansa encanto ni atractivo. No me importan mi nombre ni mi suerte. Es un eterno spleen muriendo vivo y es mi única ilusión la de la muerte. Viajad y os distraeréis. Tanto he viajado. Las lecturas buscas. Tanto he leído. Que os ame una mujer, si soy amado. Un título adquirid.
2: Bueno.
1: Noble he nacido. Pobre seréis quizás. Tengo riquezas. De lisonjas gustáis. Tantas escucho. ¿Qué tenéis de familia? Mis tristezas. ¿Vais a los cementerios? Mucho. De vuestra vida actual, ¿tenéis testigos? Sí, mas no dejo que me impongan yugos. Yo le llamo a los muertos mis amigos y les llamo a los vivos mis verdugos. Me deja, agrega el médico, perplejo, vuestro mal, y no debo acobardaros. Tomad hoy por receta este consejo. Solo viendo a Garrick podréis curaros. ¿A Garrick? Sí, a Garrick. La más remisa y austera sociedad le nombra ansiosa. Todo aquel que lo ve muere de risa. Tiene una gracia artística asombrosa. ¿Y a mí me hará reír? Ah, sí, os lo juro. Él sí, y nadie más que él. Mas, ¿qué os inquieta? Ah, sí, hijo del enfermo, no me curo. Yo soy Garry, cambiadme la receta.
2: De lujo, muy bien.
1: ¿Qué poema?
2: Perfecto.
1: Qué barbaridad. Vamos. ¿Cuánto hay que cansados de la vida, enfermos de pesar, muertos de miedo, hacen reír como el actor suicida sin encontrar para su mal remedio? ¡Ay! ¿Cuántas veces al reír se llora? Nadie en lo alegre de la risa fíe, porque en los seres que el dolor devora, el alma gime cuando el rostro sonríe. Y se mueve la fe, si huye la calma, si solo abrojos nuestra planta pisa, lanza a la faz la tempestad del alma un relámpago triste, la sonrisa. El carnaval del mundo engaña tanto que las vidas son breves mascaradas. Aquí aprendemos a reír con llanto y también a llorar con carcajadas.
2: Estupendo. Bueno, ya está.
1: Bueno, ya veis que he tenido que hacer un pequeño paréntesis
2: para
0: Para que lo pensamos un poquito, ¿no?
1: Porque me...
0: Bien, no te
1: me
0: preocupes.
1: Sobrepasa determinado momento, a pesar de los años que llevo y tengo, la emoción.
0: Me parece bien. Ya para ir terminando, ¿tiene ahí dos libros?
1: Tengo dos.
0: Dos. ¿Y qué son?
1: Hoy. Uno es de José Luis Pérez Jullerat, ese gran escritor, ese gran poeta, que si el tiempo no lo permite, diría algún poema.
0: Un poemita. Venga, un poemita con este señor. Lo tiene marcado.
1: Lo publicó en el año de 1913. Sí, está marcado allí.
0: Venga, pues nada, vamos al lío.
1: Vamos a leer el poema.
0: ¿O quiere representar segundo libro?
1: El otro es de Regla Edgardo, muy conocida.
0: Ah, bien.
1: Poeta que ha escrito este libro, que lo presenta el próximo día 1 y lo trae a Chipiona el día 10.
0: Ah.
1: Espero que algún día lo presente en San Luis.
0: Cuando quiera. Cuando quiera en Radio Esquina está a su disposición.
1: Muy bien.
0: ¿Vale?
1: Se lo diré.
0: Ahí tiene. Un poema de Pérez Jullerat.
1: Venga. Vale, fe.
0: Para terminar.
1: Del gran maestro de lengua románica, don José Luis Pérez Jullerat. Es un poema que llama la atención porque, al igual que el de Benedetti y otros grandes autores, no utiliza prácticamente las comas. En todos sus versos, en todas sus estrofas, creo que es en la penúltima estrofa que hay tres puntos. Tres puntos. Por lo demás, solamente señala el fin de la estrofa con un punto y aparte, pero llena un ritmo asombroso. Para ustedes, de José Luis Pérez Jullerat, los versos antiguos. Los versos antiguos son como aldea abandonada, que mantiene el cementerio y la iglesia sin campana. Sus cuatro calles sedientas del paso veloz del agua y de niños acudiendo a jugar con las palabras. Los versos antiguos duermen en su atmósfera velada, recordándonos en sueño las verdades enraizadas con letras que nunca olvidan a los poetas la gracia. Los versos antiguos flotan como si fueran fantasmas que en el aire se transforman y son pájaros del alba. Cuando leemos los versos antiguos que se cantaban entre luces y tinieblas y al ritmo de la nostalgia del mozo que nunca tuvo los besos de quien amaba o al llanto de aquel enfermo de amor y desesperanza, los versos antiguos son como aldea abandonada que mantiene el cementerio y la iglesia sin campana. Pero se oye su repique en los oídos del alma. La belleza de poema. Casualmente los tres puntos están aquí, en el verso y la iglesia sin campana. Termina esa estrofa y después de esos tres puntos con la coma viene el pero. Pero se oye su repique en los oídos del alma.
0: Perfecto.
1: Una barbaridad. Escribir así, a mí me gustaría hacerlo.
0: Sí, ¿no?
1: Digo que nunca he tenido envidia por nada, solamente he envidiado saber tocar el piano. Esperad.
0: Muy bien.
1: Yo me llevaba, cuando había alguien cerca de mi casa o que yo pasaba por allí, yo me detenía a escuchar el piano el tiempo que pudiera ser. Porque siempre me ha gustado mucho el piano, desgraciadamente pues no pude aprenderlo.
0: Pues Ángel Alberto Núñez, ha sido un placer. ¿Quiere tocar? ¿Quiere otro poema?
1: Creo que tenemos tiempo.
0: Venga, dale caña.
1: Un último poema.
0: Venga.
1: ¿No? Es un poema,
0: no te prives,
1: de Regla Hidalgo, muy conocida por estos pagos. Uh-huh. Es un poema que a mí me gusta, es un poema que tiene vertido en él tanto el yo poético de la autora como el yo lírico. Es un poema con un buen ritmo, es un poema dedicado a eso que los seres humanos tenemos y que nos diferencia, importantísimo el remarque, de los animales, la razón. Ella dedica este poema a la razón. Os lo digo. Que la razón no pretenda justificar a la sinrazón, sino dar razón a la vida, en la existencia misma. Lo que pensaste es tuyo, en un lejano tiempo ya no existe, seguro, lo desvaneció la idolatría. Esa visión te hiere con profundidad infinita y regresa a la calma enmudecida para nagar en el destino cumplido de tu pobre alma sentida. Ese inexplicable sentimiento es signo del pensamiento que se olvidó de lo infinito para empequeñecerse a sí mismo.
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1: Bueno, pues se cumplen exactamente 30 minutitos sobre las 8 de la mañana. ¿Qué tal? Muy buenos días y bienvenidos todos al 97.6 del dial que corresponde a esta tu sintonía Radio Esquina, la luz y la voz de Sanlúcar. Hoy tenemos una programación muy extensa, muy variada, muy interesante y estaremos desde ahora, las 8:30 hasta la 1:30 aproximadamente. Bastantes horas de emisión, ofreciendo pues a todos nuestros oyentes todo lo que la programación da de sí. Y además, pues con toda la preparación que conlleva esta programación. Bueno, pues lo dicho, estamos en el 97.6 en el dial, también estamos a través de la página web, aquellos seguidores de Facebook, un saludo especial. En el Facebook mío personal, Esperanza Franco Pipi, hoy en el Facebook de Radio Esquina simultáneamente. Hay una aplicación en Play Store, si te bajas Radio Esquina, pues también puedes escucharnos a través de la plataforma de iVoox y, lógicamente, pues los cortes de audio y todo lo que nosotros hacemos para difundir todas nuestras entrevistas. Lo dicho, tenemos un teléfono, el 633-82-7103, para que participéis en directo aquellos aludidos o aludidas o aquellas personas que quieran intervenir porque sean muy inquietos y no puedan mandarnos un mensaje a través de Facebook y quiera participar en directo, pues tienen una línea para que lo hagan en directo. Sin más demora, pues le damos los buenos días y la bienvenida a nuestro compañero Juan José Suárez Durán.
2: Buenos días, Esperanza. Vaya programón hasta la 1:00 de la mañana, en fin, un maratón radiofónico.
1: Tenemos que hacer esa maratón.
2: Eso es, antes que terminemos, tenemos que cumplir nuestra promesa. Uh-huh. 24 horas en directo.
1: Sí.
2: Bueno, y estamos en directo, en riguroso directo. Y hoy es un día como otro, con mucha ilusión, con mucha intensidad, a pesar de los obstáculos que se le pone a la información, pero no pasa nada, la vida es un saltado obstáculo. Mientras que podamos, nos deje y tengamos salud, que es lo principal, y ustedes queráis, pues nosotros continuaremos. Empezamos inmediatamente.

23 de septiembre de 2026, en las mañanas de Radio Esquina, la luz y la voz de Sanlúcar de Barrameda, pese a quien le pese. Y si alguna argumentación sirve por ahí de que nos escucha poca gente, bueno, siempre lo hemos dicho, si nuestro mensaje y nuestro análisis y nuestros invitados llega a 5 personas, objetivo es, nosotros no ganamos aquí en función de la audiencia. En fin, lo hacemos puramente por compromiso y de manera altruista, sin recibir la única de cumplir una información y un servicio público a través de la información, entrevistando a un montón de personajes de Sanlúcar, entidades, y dando nuestra opinión de algo que nos afecta, que evidente es aquellos que dirigen a esta ciudad, que hoy le tocan a uno y mañana le tocarán a otro, etcétera, etcétera, y nuestro análisis de traer las cosas para que usted la conozca. Bueno, esta editorial va a ir en 3 partes. La verdad es que me está ocupando mucho tiempo, me está absorbiendo mucho tiempo, mucho, en fin, pero lo hago con gusto. Va a ir en 3 partes. Primero, la lectura de la noticia y un poco de análisis y un poco de editorial. El viernes trataré de decir quién es responsable para que esto no ocurra, o lo responsable para que esto no ocurra. Y el lunes, si todo va bien, podré que por qué el ayuntamiento hay que intervenirlo. Repito otra vez, por las características estructurales, cómo está planteando el ayuntamiento, porque no da servicio, etcétera, etcétera, este ayuntamiento debe estar intervenido administrativamente para poner orden. Lo digo otra vez y lo argumento, y lo digo por lo que está ocurriendo. Si no hay garantía jurídica, si no hay posibilidades de dar el servicio a los ciudadanos, si ha pasado esto y no hay control ni siquiera de la noticia que vamos a dar, si ve que no hay opciones políticas para llevar a acuerdo, si no hay presupuesto, si tú vas al ayuntamiento y está cerrado, si va al ayuntamiento y no funcionan los teléfonos, obviamente, si tú ves que el ayuntamiento engasta mucho dinero superficialmente y la administración cuesta muy cara y los impuestos son más altos en España, pues alguien tiene que poner orden en esta casa, y eso se llama intervención. Le pese a quien le pese. Bueno, el día 21 surgió una noticia. Día 21, que fue el lunes. Yo todavía estoy esperando que los responsables o las personas que tienen que hablar digan algo de esta noticia. Todos los ayuntamientos llevan sus cuentas a la Cámara de Cuentas. Sí, pero todos los ayuntamientos no ocurre como el que ocurre en Sanlúcar. Y puede haber un error puntual de una cosa que está hecho mal, que la documentación está hecho así, que el expediente a tal, pero esta noticia, alguien tiene que dar explicaciones. Yo pensaba que iba a haber una rueda de prensa de todos los portavoces del ayuntamiento y principalmente el que gobierna, justificando esta noticia y decir en qué se va a hacer esa noticia y por qué es incorrecta y dónde se ha cometido las irregularidades y por qué la Cámara de Cuentas detecta esto. Y si la Cámara de Cuentas lleva razón o no lleva razón, las alegaciones, los expedientes, todo eso trataré de explicarlo pedagógicamente, didácticamente, a que usted me entienda. Es verdad, por ejemplo, que la editorial del otro día fue muy técnica, pero es la única manera de que usted tenga la capacidad de decir hasta las consecuencias que puede llegar. Decir la noticia como titular, bueno, ahí queda, puede ser impactante, también puede llevar a una versión que no es real. Por eso trato de hacerlo lo mejor, distribuirlo para que se pueda entender en el contexto, porque todo el mundo no está metido en estos temas. Bueno, como digo, por cierto, que yo no soy periodista tampoco, ni Esperanza, yo no soy periodista. He hecho muchas cosas en mi vida, pero nunca he sido periodista, ¿vale? Para que alguien lo entienda. Y Radio Natural es la radio, Radio Esquina es Radio Voz, por lo menos desde que hace 10 años cogimos las mañanas de Radio Esquina, es la voz del que no tiene voz.
la opinión de aquel que no le deja opinar, el contraste, la veracidad. Todo lo que se dice en Radio Esquina, por lo menos lo que yo digo, está contrastado, muy elaborado, muy conseguido. Y si no es así, pues se viene a Radio Esquina y mire usted, sobre esta noticia que se comentó en esta radio por una parte o por usted, no es así, así, asado. Y está, simplemente, ahí se trata. Bueno, como digo, el día 21, la sorpresa fue la siguiente manera. En distintos medios de comunicación y radiofónico a nivel nacional. La agencia Europa Press, la Cámara de Cuentas de Andalucía, ve deficiencias en materia de personal en el Ayuntamiento de Sanlúcar de Barrameda 2023. Materias como el personal y la contratación de los servicios, obra y suministro, concentración en las apreciaciones que se realizan desde esa alta instancia económica sobre el ejercicio mencionado. Mira Cádiz. La Cámara de Cuentas detecta 3,2 millones facturados sin contrato en el Ayuntamiento de Sanlúcar de Barrameda. El informe señala, además, incidencia en personal y 3 sociedades municipales. La fiscalización de Sanlúcar destapa problemas en plantilla, contrato y sociedades municipales. Voz de Cádiz. La Cámara de Cuentas detecta en el Ayuntamiento de Sanlúcar 77 trabajadores laborales que ocupan puestos reservados a funcionarios. El informe referido a 2023, en que se compartía la alcaldía Carmen Garbe con Víctor Mora, se sucedieron, como digo, cuestiona. Además, aparte, cuestiona 1.026.000.000 en gratificaciones a la policía local y cifra 3.26 millones los gastos facturados sin un contrato que lo ampare. Bien, ante eso, dice la noticia de manera resumida. En general, según sale a los medios de comunicación. La Cámara de Cuentas detecta 3,2 millones facturados sin contrato y deficiencias de personal en el Ayuntamiento de Sanlúcar. El informe publicado hoy sobre el ejercicio 2023 señala que 77 laborales en puestos cerrados a funcionarios, 3,26 millones facturados sin cobertura contractual, 1,27 millones en gratificaciones y patrimonio neto negativo en 3 sociedades municipales. ¿Requiere la noticia una explicación por parte del equipo de gobierno? Requiere. Porque también explicaré, si todo va bien, el viernes, quién son responsables para que esto no ocurra. Fijaros bien, 3,26 millones sin contrato y una ordenación a

Estación del Ayuntamiento de Sanlúcar de Barrameda correspondiente al ejercicio 2023. No quiero imaginar cuando salga el informe de 2024, de 2025 y 2026. No lo quiero imaginar. En el que se ha detectado diversas deficiencias relacionadas con la gestión del personal, las retribuciones, la contratación administrativa y la situación financiera de varias sociedades municipales. Entre las conclusiones conocidas, el órgano fiscalizador ha puesto el foco en los desajustes existentes entre la plantilla orgánica, la plantilla presupuestaria y la relación de puesto de trabajo. Las plazas de personal laboral incluidas en la plantilla orgánica superan en un 110% los puestos o plazas contempladas en la RPT. Es decir, que hacen una reestructuración de puestos de trabajo que, por cierto, ¿para qué ha servido? ¿Ha mejorado funcionalmente el ayuntamiento? La estructuración de puestos de trabajo se hace para que el ayuntamiento sea eficaz y para que personas estén adjudicadas en función de sus categorías y sus conocimientos, para que eso sea el impulso de que una administración funcione mejor. ¿Se ha hecho, se ha cuantificado, se ha aprobado y sirve para algo? Y ahora el Tribunal de Cuentas te dice, oiga, es que usted lo que hizo es una chapuza. Porque pone usted puestos laborales por encima de lo que ha hecho usted en la RTP. La Cámara también ha apreciado diferencias entre las 124 plazas de personal laboral aprobadas en la plantilla orgánica y las 136 dotadas presupuestariamente. De estas últimas, al menos 77, es decir, el 56-62%, estaban ocupadas por personal laboral en puesto que la RTP reservaba a funcionarios. El órgano de control ha considerado que esta situación supone un incumplimiento de los principios de igualdad, mérito, capacidad, publicidad que deben regir el acceso del empleo público. ¿Se está ahí usted enterando? ¿Se está ahí usted enterando? El ayuntamiento. La fiscalización también ha analizado la contratación temporal y ha identificado 30 contratos de sustitución que, según sus conclusiones, no respondían a los supuestos previstos legalmente para esta modalidad. 9 de ellos cubrían vacantes de plantilla, mientras que en los 21 casos no existía una plaza correspondiente en la plantilla municipal. Es decir, no existe la plaza, pero contrato al personal. El análisis cobra además relevancia por la situación de la rendición de cuentas del consistorio, la correspondiente al ejercicio 2023, que ha sido las últimas cuentas remitidas por el Ayuntamiento de Sanlúcar de Barrameda a la Cámara de Cuentas, una circunstancia que ya había sido puesta de manifiesto y advertida en los últimos informes anuales sobre la rendición de cuentas del sector público local andaluz. Es decir, que estamos obligados a mandarle todos los datos a la Cámara de Cuentas, como es preceptivo, y nos resistimos, no sé por qué, porque si todo está bien y la transparencia, pues se lo mando, venga, configure usted que me hace usted un favor. Más de 1,2 millones en gratificaciones extraordinarias. Otro de los apartados examinados ha sido el de las retribuciones complementarias. La Cámara de Cuentas ha señalado que durante 2023 el Ayuntamiento no tenía establecidos criterios objetivos para la asignación del complemento de productividad. Ese año se abonaron 226.040 euros por este concepto, de los que 67,19% correspondió a la Policía Local. Según el organismo fiscalizador, los agentes percibían este complemento de forma lineal en lugar de vincularlo al desempeño individual. Es decir, para siempre, no en función de los servicios específicos según la comanda. No se confundan, ahí no tiene problema, no es culpable la organización de la Policía Local, ¿eh? Ahí está quien establece, por su inoperancia y buscar otros recursos para dar el servicio, utiliza estas medidas. A estas cantidades se sumaron 1.269.335,17 euros en gratificación extraordinaria por determinado servicio de la Policía Local. La Cámara de Cuentas ha indicado que de esta retribución no fueron objeto de

negociación colectiva y ha recordado que las gratificaciones extraordinarias no deben ser un carácter fijo y periódico. Entre sus recomendaciones, el órgano ha planteado culminar los procesos de provisión de plazas de policía local incluidas en las ofertas de empleo público, con el objeto de atender las necesidades de personal y reducir el volumen de servicios extraordinarios. La contratación administrativa constituye otro de los apartados de la fiscalización. Fijaros bien, por favor, analicen esto. La Cámara de Cuentas ha cifrado 3.260.459,36 € el importe facturado durante 2023 sin disponer cobertura contractual. Es decir, que se ha contratado sin tener consignación presupuestaria. Gravísimo en la administración. El control exigente de una administración. Tú no puedes contratar, distinto es una factura puntual, un exceso de algo, que sí, pero, hombre, 3.200.000 €. ¿Esto qué es? ¿Esta qué administración de control y rigurosidad tiene? ¿Qué es? ¿Qué es? ¿Cómo se permite que hagan eso? O a lo mejor hay advertencia. ¿Cómo el político llega a esa conclusión de contratar sin respetar las normas establecidas en las administraciones? Esto es dinero público. Esto es dinero público. Ante esta situación, el organismo ha recomendado al Ayuntamiento mejorar la planificación, las necesidades y agilizar la tramitación de los expedientes, especialmente en aquellos servicios recurrentes que requieren procedimiento ordinario de contratación. Que la Cámara de Cuentas tiene que decirle a todos los componentes del Ayuntamiento, políticos y técnicos, lo que tienen que hacer en una población de 70.000 habitantes. También ha aconsejado incorporar herramientas tecnológicas que permiten mejorar la trazabilidad y transparencia de los expedientes, así como anticipar las necesidades periódicas para determinar procedimientos de adjudicación correspondientes. Un ayuntamiento sin presupuesto no puede funcionar, no puede funcionar por inoperancia de los que tienen que aprobar el presupuesto. No puede funcionar, digan lo que digan. Porque no tiene base jurídica y legal para acoger lo que tiene que contratar, lo que tiene que hacer, porque pasa esto. Pero 3.200.000 sin factura, sino relación contractual, ni esperando, ni expediente, los expedientes correspondientes para la contrata. Si la administración local no hace eso, ¿qué le vas a esperar tú del pueblo de Sanlúcar, por favor? ¿Qué ejemplo le estamos dando a todas las entidades de Sanlúcar? El Icodesa, Emolizán y Emoremasa, tres empresas municipales. Que no sé lo que, de verdad, no sé lo que pasa. No sé qué ocurre en esas empresas. Porque dirigir una empresa municipal es claro y evidente que se puede hacer y nunca debe tener déficit. ¿Por qué tiene una empresa municipal déficit cuando hace unos servicios y en función de los servicios se le da la aportación municipal? ¿Por qué? ¿En base a qué? Si es municipal 100% y el presupuesto está en función de los servicios. Si aumenta el servicio, pues tendremos que aumentar el presupuesto. ¿Por qué tiene déficit? ¿Se pasa más de lo que tienen presupuestado por un motivo que no es los propios servicios? Pues habrá que analizarlo. El informe de la Cámara de Cuentas respecto a estas tres empresas ha abordado igualmente la situación de las sociedades municipales de Icodesa, Emolizán y Emoremasa. Las tres presentaron patrimonio neto negativo. ¿Por qué se presentó patrimonio neto si realmente está sujeta a servicio? ¿Qué se ha hecho para lo presupuestado? ¿Ha aumentado el coste? ¿Qué comanda se ha hecho arbitrariamente? ¿Qué decisión se ha tomado sin tener el servicio prestado por parte del ayuntamiento para que se ejecute? De 2020 y 2023, y se encontraban al cierre de ese último ejercicio en una situación que podía dar lugar a la desilusión. El Ayuntamiento había consignado oficialmente 195.000 en el presupuesto de 2024 para compensar pérdidas acumuladas de esta sociedad, aunque las transferencias efectuadas finalmente ascendieron a 400. ¿Pero por qué? ¿Por qué nadie sale diciendo dónde están las pérdidas?
¿Para qué? ¿Por qué se producen las pérdidas? ¿En base a qué? ¿Que se ha hecho más servicio? ¿Que se ha aumentado el coste laboral sin necesidad? ¿Que se ha aumentado esto? Que se... Alguien tendrá que decir dónde están las pérdidas. ¿Por qué una empresa municipal tiene que tener pérdida? La conclusión remitida de este lunes por la Cámara de Cuentas deja así una serie de recomendaciones dirigidas al Ayuntamiento sobre la ordenación de la plantilla, la contratación de personal, la retribución extraordinaria, la planificación de los contratos públicos. ¿La planificación? ¿Hacerlo bien? ¿Qué planificas? Claro, porque tengo que tener un proyecto de ciudad, no ir cortando fuego poco a poco. Tengo que tener una visión anual de lo que quiero hacer durante, y luego habrá cosas puntuales que habrá que acudir. Pero tres millones y pico sin contrato, algo contractual, hombre, eso no es puntual, es una dejadez de funciones y un control riguroso y una mala planificación. Diga lo que diga, aunque luego se moleste. Digan que esto es mentira, que digan, Juan José, lo que tú estás diciendo es mentira. Dígaselo usted a la Cámara de Cuentas. Den explicaciones, hombre, argumente por qué la Cámara de Cuentas le pide eso. Que sí, que lo hace con muchos ayuntamientos, pero a este rigor, a este que te pone la cara a colorar. El informe se refiere al ejercicio 2023, último del que el consistorio había rendido su cuenta ante el órgano fiscalizador. Se ha mandado de 2024, se ha mandado de 2025, ya prácticamente estamos en 2027. En fin, posteriormente que el informe anual sobre la rendición de cuentas del sector público local. Aquí viene ahora algunas matizaciones. Y voy haciendo rápido lo más que puedo, pero que trato de que no se escape nada para no caer en el sectarismo y la subjetividad. Como digo, el viernes diré, bajo mi criterio, por qué ha ocurrido esto y quién tendría que tener la responsabilidad y pedirle responsabilidad. Hoy, una cosa extraordinaria en el Ayuntamiento. ¿Quién ha sido responsable y por qué ha ocurrido que la Cámara de Cuentas diga que hay 3 millones y pico sin en este aspecto y un déficit y excesivamente pago extraordinario, las horas extraordinarias? ¿Quién? ¿Quién son? Tendrá que salir y decir, mire usted, ¿y por qué ha sido? Y si no hay responsable, ¿por qué ha sido y por qué ha ocurrido? Esto tiene unos procedimientos. Aquí hay alguien que en la cadena ha intervenido. Alguien tiene que decir algo, ¿verdad? Y si todo esto fuese para que Sanlúcar estuviese mucho mejor, bueno, pues no sé, también estaría mal, pero por lo menos diría alguno, hombre, por lo menos está ahí. Pero es que no, amigo, es que se hace esto y encima Sanlúcar vaya peor. Y que me digan que no. Pueden decir lo que quieran, pueden fotografiarse lo que quieran, puede decir que Radio Quina es inquina respecto al equipo de gobierno, puede decir lo que quiera, pero la realidad es la que es. La realidad es la que es. Bueno, pues revisado dentro de mis posibilidades el informe de la Cámara de Cuentas, porque aquí hay un matiz importante. No se habla de 3,2 millones. Sino de 3,2 millones de euros facturados en 2023 sin cobertura contractual. Sin cobertura contractual, ni económica, etcétera, etcétera. A mí, de verdad, me extraña todo lo que ocurre. Porque en un procedimiento normal y por experiencia, y he estado 8 años en la administración local y he pasado por muchas delegaciones, siempre, por lo menos, en esos expedientes que tú quieres hacer, su informe jurídico y su informe económico. Todo. ¿Cómo es por mí que se haga algo, un contrato, sin tener en cuenta esos informes? Y eso, a no ser que exista ese informe que advierta que eso no se puede hacer. Y se ha hecho. Que ya entendríamos. Pero esa dejadez de 3 millones sin un expediente, sin un contrato, sin informe jurídico. Jurídico sí se puede hacer. Y económico sí tengo la partida para hacerla. ¡Qué dejajón! Y puede ser que un expediente se pierda o se despiste o no se le pide. Pero creo que es de obligado cumplimiento.
para hacer las cosas en condiciones. ¿Qué revela realmente el informe? Lo relevante no es solamente la cifra, que es escandalosa. 3 millones y pico sin contrato. Concretamente, 3.260.459,36 sin contrato. El informe presenta varios problemas que, he considerado conjuntamente, apunta a una cuestión más profunda: la necesidad de mejorar los sistemas de planificación, control, organización y seguimiento de la gestión municipal. La intervención. Te pongo orden y a partir de ahí, este caminito. Para los que están y para los que vengan. De aquí no se puede salir, porque esta es la orientación. Después tendréis la emanación política, la gestión, el trabajo diario, pero estos son los cauces. Estos son los cauces a seguir. Los 3,26 millones facturados sin cobertura contractual. La Cámara de Cuentas señala que durante tal. Esto no significa automáticamente que esos servicios no se prestaran. Yo no digo eso, ¿eh? Yo no digo eso, ya sería la repera. Y que existe necesariamente un delito, ni mucho menos. Este es el principio. Porque después, si la cadena de mando, o ha habido una advertencia, o ha habido algo que no ha sido correcto, y a pesar de eso se ha hecho, obviamente tendría que intervenir algo más, nuestras instancias, porque esto es dinero público. Esto no es dinero mío, particularmente, que yo pueda hacer lo que me dé la gana, sino es de todo. Hay que distinguir entre prestación efectiva de un servicio, existencia de crédito presupuestario, existencia de contrato válido, procedimiento de adjudicación, reconocimiento y pago de la obligación. El problema señalado por la fiscalización de esta es fundamentalmente la ausencia de cobertura contractual. ¿Cómo puede usted contratar algo si usted no tiene presupuesto, si usted no tiene informe jurídico y a pesar de eso lo ha contratado? Desde el punto de vista técnico, esto puede revelar que el ayuntamiento está reaccionando ante esta necesidad que ya se ha producido en lugar de planificación con suficiente antelación. La propia Cámara recomienda mejorar la planificación, acelerar la tramitación de expedientes y utilizar herramientas tecnológicas que permitan seguir y anticipar los contratos recurrentes. El problema de 3,26 millones puede ser más estructural. Estoy harto de decirlo, dice la Cámara de Cuentas. Acá aparece uno de los aspectos más importantes. Si un ayuntamiento tiene servicios recurrentes, limpieza, mantenimiento, suministro, servicios técnicos, etcétera, etcétera, y llegan facturas sin contrato, puede existir un problema de planificación de contratación pública. ¿Pero por qué llega factura sin contrato? ¿Alguien le ha dicho que haga lo que tiene que hacer, aunque, o alguien no ha advertido que eso no se puede hacer? El sistema debería funcionar aproximadamente según un criterio de la manera siguiente: necesidades, planificación; el expediente, licitación; adjudicación, contrato; prestación, factura y pago. Esto es una obviedad que lo tiene que saber todo el político y el técnico. Ese es el procedimiento. Políticamente, digo, cómo está mi ciudad, la planifico, qué servicio tengo, qué recursos tengo, qué economía tengo, y empiezo a abrir expediente, iniciativas políticas que me lleve a la licitación, a la contratación, a la adjudicación, al contrato, al seguimiento, a la prestación, y cuando usted haga la prestación correctamente, se viene al ayuntamiento y le pago. No haga usted lo que quiera, después la cobrará. Cuando aparece factura sin cobertura natural, se rompe esa cadena. Si ocurre repetidamente, la cuestión deja de ser simplemente administrativa, entiendo yo, y pasa a convertirse en un problema de gestión organizativa y de control interno. ¿Dónde está el control interno? Pues el ayuntamiento hace todo el mundo lo que quiera. El problema del personal todavía es más profundo. La Cámara de Encuentra hace diferencias significativas, fíjalo bien, entre plantilla orgánica, qué vergüenza,
¡Qué vergüenza que me digan eso a la Cámara de Cuentas! ¡Qué vergüenza, Dios mío, responsable político, que me diga eso! Entre la plantilla orgánica. Y alguno puede decir, no, es que esto venía desde antes. No, yo cuando entro en un ayuntamiento, si soy delegado de personal, ¿qué tengo sobre la mesa? ¿Cuál es la plantilla orgánica? ¿Cuál la presupuestaria? ¿Y cuál está definida en función de una relación de puesto de trabajo? Tengo que saberlo de principio, que es el análisis. Es como cuando uno llega a una clase, tiene que hacer un análisis, una evaluación previa de por dónde parte. Pero qué vergüenza que me lo diga la Cámara de Cuentas. Qué vergüenza que nos ponga la Cámara la cara a colorar. La noticia señala que las plazas de personal laboral, incluidas en la plantilla orgánica, supera, atención, el 110% de puestos contemplados en la RTP. Además de las 136 plazas laborales presupuestadas, de al menos 77 estaban ocupadas por personal laboral en puestos que la RTP, antes que se había aprobado, iba destinado a funcionarios. Esto tiene una importancia técnica bastante. La RPT debería servir para mejorar los servicios a los ciudadanos, para estar trabajadores en función de su ascenso y sus capacidades. Debería de servir para determinar qué puesto necesita el ayuntamiento, qué funciones tiene, qué requisitos tiene, quién puede ocuparlo, cómo se organiza la estructura municipal. Es fundamental para que luego hacen los servicios. Como esto nada se cumple, pues así funciona el ayuntamiento. ¿Para qué se hizo la RTP? Pregunte usted. Seguramente subiría el gasto de personal, seguro. Y no funcionó en función de esa estructuración de puestos de trabajo. Si la plantilla de presupuesto y la RTP no encaja, resulta mucho más difícil saber cuál es realmente la estructura organizativa necesaria. Pues claro, va todo a la anarquía total. Aquí cada uno a su bolsa, a la delegación que no tiene nada. Oye, ¿quién es el tío que lleva esto? No lo sé. ¿Qué lleva esto lo otro? No es que lo tengo, pero es que, oiga, ¿usted qué hace este señor? No lo sé. Etcétera, etcétera. Y eso es una administración. La Cámara de Cuentas considera que la situación detectada y afecta a los principios, vergüenza, de igualdad, de mérito, de capacidad y publicidad en el acceso del empleo público. Juan José, el ayuntamiento es un cortijo. Me dicen, hacen lo que quieran y como quieran. Y el ayuntamiento está al servicio del ciudadano, no al revés. Los 30 contratos de sustitución, llamativo. Otro dato específico significado son 30 contratos de sustitución, analizados, según informe. 9 cubrirían vacantes de plantilla, 21 correspondía a puestos para los que ni siquiera existía una plaza en la plantilla municipal. La cuestión técnica es importante porque la contratación temporal debe responder a una causa legal concreta. Evidente. No decir, no existe en la plantilla, pero lo contrato y lo dejo. No, mire usted, eso no puede ser. ¿Y por qué ocurre eso? ¿Quién ha advertido? ¿Quién lo ha decidido? Y si esto no es así, pues se sale a la opinión pública una rueda de prensa, igual que estoy haciendo yo, analizando el informe, pues voy analizando y dándole a la opinión pública esto. ¿Han salido? No. El que calla otorga. La cuestión, por tanto, el problema que señala la Cámara de Cuentas respecto a estos 30 contratos no es simplemente que haya trabajadores temporales, sino cómo se está utilizando la contratación temporal dentro de la estructura municipal. La policía local, 1,49 millones entre productividad y gratificación. Que nadie mire para la policía local, que su organización también habrá que decirle algunas cosas, porque obviamente ellos reivindican sus cosas. Pero el que cede y el que organiza todo esto es la parte política, La parte política. En este apartado, en 2023 se abonaron 226.400,28 en productividad y
1.269.335,17 en gratificaciones extraordinarias. En total, 1.495.375,48 €. La Cámara de Cuentas señala además que no existían criterios objetivos para la asignación del complemento de productividad y que el complemento se abonaba de forma lineal, mientras que las gratificaciones no debían tener carácter fijo ni periódico. Complemento de productividad está en función de que usted está haciendo algo más de lo que tiene usted encomendado. Extrapone, usted me está exigiendo más de lo que a mí el convenio me lo está pidiendo. Obviamente eso hay que pagarlo, pero se hace puntualmente según la productividad, no linealmente. Las horas extraordinarias y gratificaciones pueden ser necesarias cuando existen necesidades excepcionales, efectivamente, pero si se convierte en un mecanismo habitual para mantener determinados servicios, puede significar que la estructura ordinaria de personal no está suficiente ni mencionada. Yo entro en el equipo de gobierno y veo que no hay policía local. ¿Qué tendré que hacer yo? Planificar. Si quiero cambiar algo de las directrices o los servicios de la policía local que no me gusta, o que el equipo anterior se lo dijo o que lo de otro, me siento en una mesa, pero la necesidad imperiosa de cubrir la policía local. Y se hace hablando, dialogando, estableciendo y al mismo tiempo oferta pública cubriendo esas necesidades. A pesar de puedo cambiar muchos aspectos para que la policía local sea más efecta y cueste menos dinero, que también. Por eso la Cámara recomienda culminar los procesos de prohibición de plaza de la policía local. Es que es lógico. La premisa que llevo yo, pues más estructuras permanentes, menos dependencia de los servicios extraordinarios. Es de cajón. ¿Y el camino de esto? ¿Puedo arreglar algo organizativo que no me gusta? Pues lo intento. Las tres empresas municipales, que yo no entiendo, de verdad, no entiendo por qué ocurre esto. No lo entiendo, no lo comprendo. Alguien lo tiene que explicar. El Icodeza, el Molizán, el Muremasa, según el informe, tiene déficit. Aquí aparece una cuestión que yo digo, política y económica. ¿Qué función cumple estas sociedades municipales? ¿Cuál es su coste real para el ayuntamiento? El coste real para el ayuntamiento es cuantificarse al servicio que hace. Si no es así, habrá que poner medidas intermedias para que el coste se refleje en la actividad de la empresa municipal. No basta analizar el ingreso, los gastos, la plantilla, la productividad, los servicios prestados, la pérdida acumulada, transferencias municipales, duplicidad con servicios del propio ayuntamiento, viabilidad futura. Desde el punto de vista técnico, el informe, pues para mí, visto el informe, me pondría a poner a trabajar, pues vivo en la reordenación de la plantilla. Inmediatamente lo tengo. ¿Y para qué quiero yo la plantilla? ¿Para qué servicio quiero tener en cuenta la plantilla que tenemos? Pues RPTP, pero no más dinero, sino más organizativamente, más plantilla orgánica, más plantilla presupuestaria, más presupuesto y necesidades reales que sean coherentes. Un plan anual de contratación. ¿Qué necesidad tengo yo de esta ciudad? Pues tengo esto, pues yo tengo que encontrar esto y lo voy contratando para que la obra, amén de acudir a necesidad imperiosa que surge el día a día. Para eso tengo que tener un instrumento que es fundamental, que son los presupuestos. Y tengo que tener las delegaciones, aparte de capacidad imaginaria, de ejecutiva y reivindicativa y hacer cosas que tengo que hacer según lo que he planteado. ¿El sistema de alerta de contrato funciona? ¿Dónde está el sistema que diga al político, oiga, usted eso no lo puede hacer, lo siento, busque estos recursos?
Esto no lo puede hacer, tiene que ir por otro camino. No lo puede hacer porque no le permite la ley y además es arbitrario. Y además, cuando pasen los años, la Cámara de Cuentas te va a decir, oiga, 3 millones y pico sin contrato, me parece ya un poco un vicio, bien, mucha tolerancia de alerta ha habido, ¿eh? O hay dejación de funciones. O hay de... Mire usted, el que tiene una función y le pagan por eso, tiene que ser responsable de decir lo que hay que hacer, que para eso están. La revisión de los contratos temporales, los contratos temporales ADEO no se puede convertir en definitivo por cuestiones, porque al final todo el mundo tiene derecho a trabajar en la administración, ¿verdad? Temporal es algo, 3 o 4 meses, pero no 3 o 4 meses, 2 o 4 meses, 2 o 4 meses, 2 o 4 y al final se convierte en indefinido. Reforma del sistema de productividad y gratificaciones. Pero oiga, es que cuando hablamos de 3.000, 4.000, 5.000 euros, 6.000 euros, el que me está escuchando dirá, oye, José, de mi alma, si yo lo que tengo para esto, para subsistir es esto, ¿cómo se habla a esas cantidades en el ayuntamiento de 3.000, de 4.000, de 120, de 30.000, de 30.000 en 3 meses? Es que eso es una barbaridad. ¿No comprendéis que esta ciudad necesita algo más con la diferencia de los movimientos del dinero derrochado por una cosa u otra del ayuntamiento? Necesita un estudio en profundidad de las sociedades municipales. Y defendía lo público, es lo primero. Los que estamos en lo público tenemos que defender con nuestro trabajo, con nuestra ahínco, lo público. Y si nos paga a los demás, ese trabajo se tiene que reflejar en el servicio que damos a los demás, independientemente de nuestras reivindicaciones. ¿Qué servicio prestan? ¿Cuánto cuesta? ¿Y cuál es la fórmula más eficiente para prestarlo? Que eso también. En fin, las consecuencias políticas, según mi criterio. Aquí, de verdad, por ahora, conviene separar claramente la responsabilidad política de la responsabilidad jurídica individual. El informe fiscaliza fundamentalmente 2023. Por tanto, no sería correcto atribuir automáticamente todas las conclusiones a la situación exacta de septiembre de 2023, para ser objetivo y no pecar en la demagogia de decir, bueno, pues no, no. Pero ¿qué va a ocurrir según los datos que yo puedo recopilar y lo que estoy viendo en gratificaciones, en contrataciones, en puesta en empleo, en medida de contratación, en cuando coja la Cámara de Cuentas 2024, 2025 y 2026? ¿Qué cree usted de que ha corregido todo esto? No, no, no. Sin tener datos y a lo mejor peco de excesivo, peor, la Cámara de Cuentas nos pondrá colorado. El año que viene, eso sí le emitimos el informe, que eso es otra cosa. ¿Por qué se tarda tanto en emitir un informe a la cuenta, que eso es cierra el año, te lo mande y usted lo analiza? Pero políticamente sí plantea varias cuestiones bajo mi criterio. En primer lugar, la oposición, sinceramente, sea esta oposición la otra, tiene que pedir, exigir vehemente unas explicaciones. ¿Dónde está? Ha pasado 2 días. ¿Se hablará algo en el pleno? Un poquito, pero ya está. Tiene que argumentar y tiene que exigir porque es su obligación. ¿Por qué se produjeron 3 millones sin cobertura contractual? ¿Qué contrato concreto está afectado? ¿Por qué no se anticiparon? ¿Qué medidas se han adoptado posteriormente? ¿Qué situación presenta actualmente estos contratos? Hombre, el gobierno municipal tiene que explicar qué ha cambiado y por qué se produjo, por qué en 2023 se produjo estas irregularidades. ¿Qué ocurrió en 2023? ¿Qué se ha corregido de 2023 hasta hoy?
¿De todo lo que dice la Cámara de Cuentas que recomienda, se ha corregido algo? Se sale una nota de prensa, mire usted, me cogió un poquillo pardillo, no tuve en cuenta eso, pero yo lo detectaba y a partir de 2024 puse estas medidas. Es que en política hay que trabajar, pues claro que hay que trabajar, amigo. Es que en política el Ayuntamiento de San Lucas no es llegar a 70.000 habitantes y sentarse en una mesa y firmar, no, es que hay que ir más allá. Hay que vivir 24 horas documentando, aprendiendo, elaborando, teniendo iniciativa, pues claro que para eso te pagan. Es que no son 4 horas de actividad y 3 y media de fotografía, que no, hombre, que no. Ni presentación de carteles, que no. Que es que hay que trabajar, es que en muchos aspectos, pues claro. Y por eso tienen que ir la gente que tengan capacidad y el trabajo acumulativo y el sacrificio personal respecto a los demás, es que es de cajón. O esto se lleva solo. La Cámara de Cuentas ha identificado problemas y ha formulado recomendaciones. Lo relevante ahora es reconocer el grado de cumplimiento de esas recomendaciones. Y el Pleno Municipal. Y el Pleno Municipal. Pensando en el exterior, que también es importante, y los problemas sanluqueños no se tocan. Y el Pleno Municipal. Y esta línea de partido que se traslada a los municipios, cuando el municipio tenemos que arreglar los temas personales, ya tendrá el Parlamento andaluz, ya tendrá el Parlamento nacional, ya tendrá el europeo, pero es el día a día y esto ha afectado en el Ayuntamiento de Sanlúcar. La información debería llegar al Pleno con datos concretos. El próximo Pleno, todos. Pero por parte y parte, por la cuestión política y técnica, a todos los representantes debería llegar las preguntas que yo me hago. 3.200.000 euros sin contrato. ¿Qué factura y servicio fueron? 73 laborables. ¿Cuántos continúa actualmente en esta situación? 30 temporales. ¿Cuántos siguen vigentes? Productividad. ¿Se han establecido criterios objetivos? 1.279.000 millones en gratificaciones. ¿Se ha reducido esta dependencia? Sociedades municipales. ¿Cuál es su situación financiera actual y su análisis profundo que los servicios que da y el coste que da hace efectiva? Todo eso. Un balance detallado de todo esto. Contratación. ¿Existe ahora un plan de contratación en función de nuestras necesidades, para casos puntuales o para largo plazo? La RPT se ha actualizado. ¿Cuánto cuesta? ¿Para qué sirve? ¿Dónde están esas mejoras? ¿En qué dependencia? Si el ayuntamiento prácticamente está cerrado. Ayer no funcionaban los ayuntamientos. El otro día llegué y estaba, no había nadie de concejes. Llamo por teléfono y no funciona. El informe, como digo, es 2023. La noticia aparece ahora en septiembre de 2026 y, por tanto, existe un desfase temporal considerable. La Cámara de Cuentas ha publicado todos estos datos en esta fecha. Por eso creo que hay que hacerse dos preguntas. Una pregunta histórica. ¿Qué ocurrió en el año 2023? Y pregunta actual. ¿Se ha corregido en 2024, en 2025, en 2026 los problemas detectados? Es una respuesta que se pueda saber inmediatamente. O sea, con papelito, mire usted, ante esta medida he hecho esto, he hecho lo otro. La rueda de prensa, que me gustaría, hombre, y ya que ha salido en toda España, se convoca a todos los medios de España. Y se le dice a España que aparte de que lo que faltaba ya, que el ayuntamiento contrata al libre albedrío y que no hay control económico, que no hay garantía jurídica, que según los representantes sindicales, los informes son a la carta. ¿Puede haber consecuencias jurídicas? Hay que ser prudente. Pero si se estudiara en profundidad quién dio la orden, cómo se hizo, si hubo advertencia, si no había advertencia, si hubo omisión, se podría llegar a muchas conclusiones, ¿eh? Un informe de Cámara de Cuentas no equivale por sí mismo a una sentencia
ni determina automáticamente responsabilidad penal o contable individual, ¿eh? Ojo. Si se profunda, hay que profundizar en ese procedimiento que dice la Cámara de Cuentas, se analiza y si todo está bien, a la Cámara de Cuentas se le dice, mire usted, pero si ya le hemos mandado los datos nosotros a sabienda que estaba mal, o lo sabría que estaba mal, no lo sé. Ya yo pienso en la inoperancia total. Le hemos mandado a la Cámara de Cuentas, cosa que en teoría tendremos que corregir antes, pero bueno. Lo que sí puede ocurrir, dependiendo de los hechos concretos, de las actuaciones posteriores, es que determinados expedientes sean objeto de revisión administrativa, que debe hacerse, actuación de control interno, exigencia de responsabilidad cuando legalmente proceda, actuaciones del Tribunal de Cuentas u otro organismo competente si concurre circunstancia que lo justifique. Todo esto bajo una base, por un momento dado, se lleva a la Fiscalía y la Fiscalía será encargada de investigar. La Cámara de Cuentas detecta deficiencia. Ah, ¿existe el delito? No podemos llegar a ese tema, ¿eh? Igual digo una cosa u otra. Hay que saber por qué ha ocurrido esto. Y tienen la obligación de explicarlo. En fin, la gran conclusión que tengo ya para terminar. La verdaderamente importante del informe es que una pena que una administración te diga en este ayuntamiento algo más y no se tenga capacidad de resolución que te diga que 3.026.000.000 no existe el contrato. En la administración pública esto tendría unas consecuencias políticas inmediatas y técnicas, pero en Sanlúcar no pasa nada. Ni pasa nada con la pobreza, ni las diferencias sociales, ni pasa nada con la vivienda, ni el informe PISA, no pasa nada, nada, absolutamente nada. El documento dibuja una serie de problemas conectados. La RTP desajustada, conecta con la plantilla poco coherente, conecta con la contratación temporal problemática, que conecta con la necesidad de personal, que conecta con los servicios extraordinarios, que conecta con las gratificaciones, que conecta con los problemas de planificación, que conecta con el contrato sin cobertura y conecta con las sociedades municipales con patrimonio negativo. No significa que todos estos problemas tengan, en fin, una necesaria única causa, pero sí merece la pena, creo, analizarlo como parte de un mismo sistema de organización municipal. Por eso exijo y fijo, porque no nos dan servicio y esto va mal, y para los que vengan, que el ayuntamiento está ordenado. Y para eso lo tiene que hacer otra administración. Y no es quitarle las competencias democráticas, sino controlar por el camino a seguir. A partir de ahí, este caminito es según dice la ley. Eso me refiero yo a la intervención. En fin. Y me planteo la siguiente pregunta ya para terminar. ¿Estamos ante problemas puntuales de gestión que puede corregirse mediante reformas administrativas o ante una estructura municipal que necesita una reorganización profunda? Yo me inclino por la segunda y siempre lo he dicho, en base a mucho tiempo de análisis, a mucho tiempo de conocimiento, a muchos documentos, a muchos criterios para los que están y para los que vengan. Lo primero que esta ciudad, para que crezca, tiene que reordenar el ayuntamiento. Hasta que se haga eso, parche no vale. La casa está estructuralmente hecha pedazo. Y esa casa, que se paga los impuestos para que los sanluqueños vivan mejor dentro de sus competencias, está estructura, en la estructura está en ruina. Y hasta que no se ponga la estructura, hablaremos de habitación, hablaremos de RTP, y en eso los que vienen, fijaros bien las ideas de los que vienen. Oiga, vecino, ¿ha visto usted un bache en su calle? Fíjate en las ideas de los que vienen. Eso es lo que hay que arreglar. Hasta que lo arreglemos eso, seguro, y si no es así, que me digan qué van a hacer, no a mí, a los ciudadanos. Y en esta radio que nadie lo escucha, por cierto, dice alguna persona
o dos, ¿no? Si esa radio, aparte que no vale nada, ¿para qué lo escucha? Nadie lo escucha, hombre, esto estamos como todo. Ante nadie, nadie ve el Salsa Rosa y todo el mundo está enterado de las cosas, ¿no? Si realmente no damos importancia, ¿para qué nos tiene tanto en cuenta? En fin, que este problema de fondo de este informe nos coloca sobre la mesa es para cuestión de análisis. Además, la Cámara de Cuentas ya ha publicado informes específicos sobre la rendición de cuentas del sector público también local en Andalucía y su contratación, lo que permite situar el caso de Sanlúcar. Comparemos, vayamos a una población de 70.000 habitantes. ¿Qué le ha dicho la Cámara de Cuentas a esa población de 70.000 habitantes? ¿Y qué nos ha dicho a nosotros? Comparemos. Y no digamos, es que aquella está peor. No, eso es consuelo de, ya sabéis. El viernes, si el destino Dios lo quiere, pues traeré de quién debería hacer la responsabilidad para que 3 millones y pico, para que las gratificaciones se hayan dado arbitrariamente, para que la contratación no respete la veracidad de lo público y que las administraciones, las sociedades, esté como esté, las sociedades municipales, creo yo, bajo mi análisis, quién es responsable y cuál es el procedimiento que hay que poner para el que tenga alerta y eso no ocurra. Se puede hacer de muchas maneras, pero así de esta manera no. En fin, espero que sirva algo este informe y esta valoración. Venga.

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1: Bueno, para empezar, este 23 de septiembre no ha estado mal, ¿no? Bueno, a partir de ahí analiza usted la cosa y si hay algo que se ha dicho que no es correcto o que requiere matizaciones, pues se venga a Radio Esquina y no hay... Pero bueno, durante el día seguramente saldrán los representantes políticos a dar explicaciones. En fin, iluso de mí, ¿verdad? En fin, voy a tener que creer en otra cosa. Bueno, pues vamos a viajar con nuestro invitado, a varios siglos atrás para encontrarlo con uno de los personajes más poderosos, controvertidos y fascinante también de la historia, que es Carlos V. Un emperador que llegó a gobernar territorios inmensos, que tuvo que enfrentarse a guerras, conflictos religiosos, rivalidades entre grandes potencias y a enorme desafío que planteaba un mundo que estaba cambiando a una velocidad desconocida. Pero hablar de Carlos V es también hablar de Sanlúcar de Barrameda, también. Porque durante su reinado, desde esta orilla del Guadalquivir, partieron hombres, en fin, y con todos los problemas que tenía la visión de que hay que ir más allá del propio historia, es curioso, de Carlos V. Como digo, partieron de hombres que protagonizaron, como todos sabéis, aventuras, en fin, una de las aventuras más grandes de la humanidad, que fue la expedición ya de Fernando Magallanes y Juan Sebastián Elcano, la primera vuelta al mundo. ¿Qué buscaba realmente Carlos V cuando apoyó aquella expedición? ¿Qué importancia tenía Sanlúcar en aquel extraordinario proyecto? ¿Cómo Carlos V se fijó en todo esto? Para ayudarnos a responder a esta y a muchas preguntas, pues tenemos el placer de tenerlo aquí, y nosotros encantados, contamos con un magnífico conocedor de nuestra historia, Manuel Jesús Parodi Álvarez. Que, en fin, que lo sabe usted ya, no hay que repetir su perfil y su trabajo en investigación y en otros aspectos de la vida. Con él vamos a intentar descubrir no solamente el emperador que aparece en los libros de historia, sino también al Carlos V, que estuvo detrás de algunas de las grandes transformaciones que cambiaron para siempre la historia de Europa, de España y del mundo. Surgió porque estábamos hablando de otro tema hace ya 10 días o 15, y un personaje muy atractivo que nuestro invitado pues ha querido traer a la mesa y que yo estoy encantado. Bienvenido, Manolo.
2: ¿Qué tal? Bien hallado.
1: Bien, ¿no?
2: Sí, bien, bien.
1: Que no sirva de precedente, me gusta tu camisa.
2: Ah, bueno, me la he quitado ahora, te la regalo, si quieres. Te va a quedar un poco grande, pero bueno. Polo que me va a quedar tresito.
1: Bueno, antes de empezar propiamente a desarrollar tu Carlos V, tengo aquí que el día 8 de octubre va a intervenir en la Casa de Extremadura, ¿no?
2: Sí.
1: Un acto organiza en colaboración con Amigos del Libro y la Biblioteca, que tú eres el presidente. Va a dar una conferencia bajo la denominación...
2: Y con la Fundación Infantezu que tenemos presidido.
1: Eso es. Manuel Godoy y Sanlúcar, más allá del tópico.
2: Ahí es.
1: ¿Por qué ha surgido esta conferencia brevemente? Porque y qué te ha motivado
2: la
1: a
2: la Casa de Extremadura... Hombre, Godoy era extremeño.
1: Vale.
2: La Casa de Extremadura es una entidad cultural a la que saludo desde aquí, con enorme arraigo en Sanlúcar, desde el punto de vista social, humano y cultural. Saludo a la Casa de Extremadura con Florencio, su presidente a la cabeza, ¿no? Y tantísimos amigos como son socios. Como digo, Godoy era extremeño y Godoy también tenía mucho arraigo en Sanlúcar de Barrameda. Y en ese sentido, pareció oportuno abordar la figura de este personaje fundamental para la historia contemporánea de España, acercándonos a su figura, como digo, más allá del tópico. ¿A qué me refiero con el tópico? Cuando hablamos de don Manuel Godoy, sabemos que fue la mano derecha, la mano izquierda y los dos pies del rey Carlos IV y de la reina María Luisa de Parma, con la que parece que habría tenido una relación más allá de lo estrictamente político, incluso sentimental. En cualquier caso, estamos hablando de finales del siglo XVIII, muy principio del siglo XIX. Godoy es el todopoderoso, es el equivalente al conde duque de Olivares para Felipe IV, en lo que tiene que ver con el poder, al duque de Lerma o el duque de Osuna con Felipe III. Es una figura fundamental en la política del momento, es el hombre fuerte del poder. Y en lo que toca a Sanlúcar, pues con nuestra ciudad tuvo una relación muy estrecha, una relación muy estrecha que se traduce, es curioso porque Godoy, que es un personaje que va a ser tirado a la basura de la historia, va a ser tirado por la ventana, ya en su momento, y que acabará su vida exiliado en Italia. Sin embargo, en Sanlúcar tiene una avenida que lleva su nombre, la avenida Godoy, tiene una plaza que lleva su título, la Plaza de la Paz, lleva el título, es Plaza de la Paz, pero no por la paz mundial, sino por el Príncipe de la Paz, que es el título que le otorga Carlos IV a Manuel Godoy después de la guerra con Portugal de 1800-1801. Ah, sí. Que aunque no nos lo creamos, entre España y Portugal hubo una guerra a principios del siglo XIX, guerra que recibió el nombre coloquial de Guerra de las Naranjas, porque, bueno, se mandaron carros de naranjas como trofeo simbólico, naranjas portuguesas, ¿no? Sí. A Madrid como trofeo simbólico por la victoria, a consecuencia de la cual guerra la ciudad de Olivenza, en la provincia de Badajoz, que era portuguesa, pues desde entonces española, ¿no? Pese a las reivindicaciones portuguesas para la devolución de Olivenza, ¿no? El caso es que Godoy tiene una avenida a su nombre, la avenida Godoy, tiene una plaza con su título, Plaza de la Paz, que originalmente es Plaza del Príncipe, vale, de la Paz, y luego además en el barrio alto tenemos la casa de Pepita Tudor, muy cerca de la Basílica de la Caridad y del Arquillo de Rota, siendo Pepita Tudor la pareja, iba a decir la amante, bueno, la pareja de Godoy. Godoy se casa con una sobrina de Carlos IV, del rey, con la condesa de Chinchón, una Borbón, que cuya rama de la familia, estoy haciendo un spoiler de la conferencia, cuya rama de la familia ya ha caído, está, pues dejamos ahí, ¿no? Ha caído en desgracia.
1: Vamos a dejarlo ahí.
2: Pero él se casa con la condesa de Chinchón y, sin embargo, bueno, su pareja es Pepita Tudor, de la cual se conserva una casa en Sanlúcar. Quiero decir que, y luego el Jardín Botánico de la Paz, Esteban Butelú, quiero decir que Godoy tiene una relación muy estrecha en Sanlúcar, pero nunca he visto bien explicado el meollo de la cuestión. Y vamos a intentar acercarnos.
1: Si quieres saber algo más, Manuel Godoy y Sanlúcar, el día 8, jueves, a las 8 de la tarde, en la Casa de Extremadura, conferencia de nuestro colaborador y ya prácticamente amigo.
2: O amigo y prácticamente colaborador.
1: Eso es también, lleva razón. Sí, lleva razón. Gracias por corregirme. Bueno,
2: no, es corregido.
1: Eso es. No, no, corrido. Que está bien. Que
2: se
1: no
2: te nota el maestro que llevas dentro. Todos maestros están siempre corrigiendo.
1: Bueno, Manolo, para comenzar, ¿quién fue realmente Carlos V y las circunstancias históricas que le permitieron convertirse en uno de los hombres más poderosos de Europa del siglo XVI? Realmente, como persona, en fin, hay muchas preguntas. Como persona, ¿cómo era y cómo las circunstancias históricas de aquella época que para conseguir ese imperio?
2: Hombre, Carlos V, esto casi nada lo que te has preguntado, ¿no?
1: Hombre.
2: Casi nada.
1: Bueno, pues lo deja ahí.
2: Tenemos hasta mañana a las 6 de la tarde, ¿no, Esperanza?
1: Bueno, pincelada.
2: Pedimos pizza o algo, ¿no?
1: Di pincelada porque tengo 20 y tantas preguntas.
3: Cuando tengamos la maratón, muy bien, vamos a invitar a...
1: Te invitamos, sí, por la madrugada.
2: Estáis de madrugada y yo aquí, me traya café, yo tiro.
1: Venga.
2: A ver, Carlos V es una figura excepcional. Desde el punto de vista histórico, incontrastable. Da igual las fobias que vengan de los ignorantes y de los malintencionados, como es una figura excepcional Felipe II, su hijo, como es una figura excepcional Isabel I, Isabel la Católica, su abuela, son cerebros privilegiados, son personas que de verdad tienen una capacidad intelectual, y se nota a lo largo de su vida, y una capacidad de trabajo impresionante, a lo cual se une una, lo que los romanos llamaban una magnitudo animi, grandeza de ánimo, nobleza de espíritu, que se traduce en todos los hechos de su vida. Vuelvo a decir, la leyenda negra, no, ¿para dónde la podemos tirar y por dónde nos la podemos pasar? Porque esto es horario infantil, aunque los niños estén en el colegio, que es donde deben estar. Carlos V, desde el punto de vista histórico, es una figura incontestable. Pero es que desde el punto de vista humano debió ser un tipo excepcional.
1: Claro.
2: Una persona, como ser humano, verdaderamente, en el mejor de los sentidos,

0: través del príncipe Juan, su tío y su descendencia. El príncipe Juan muere. Hereda, muere sin hijos. Casado, pero sin hijos. Le toca la herencia, presuntamente, a su hermana, la mayor de las niñas, Isabel, llamada como la madre. Pero Isabel muere. Claro, y Isabel, que la han casado con un infante de Portugal, muere dejando un niño, un heredero, el infante Miguel, de Castilla, de Aragón y de Portugal. Ese niño, Miguel, también muere. Es decir, fíjate que ha muerto el príncipe de Asturias, Juan, ha muerto la princesa de Asturias, Isabel, princesa de Asturias, la muerte de su hermano, ha muerto el príncipe, el infante, don Miguel, Miguelito. Con lo cual hay tres muertes que
1: en la línea de sucesión
0: dejan expedito el camino para la reina futura Juana I, madre de Carlos I de España y quinto del Sacro Imperio. Es decir, date cuenta la cantidad de muertes, que es verdad que estamos a finales del siglo XV, principios del XVI, que por desgracia la medicina no es lo que es ahora y se producen muertes que hoy podrían seguramente poderse haber evitado. Pero hay tres fallecimientos de personas que están inmediatamente por encima de la reina Juana, de la que será la reina Juana I, Juana la Loca, madre de Carlos, que es lo que hace que la herencia de la monarquía hispánica, de los reinos de Castilla y de Aragón, y todo lo que le pende y le cuelga a Castilla y Aragón, desde Murcia, Toledo, Sevilla, Valencia, Mallorca, Galicia, etcétera, etcétera, etcétera, recaiga en la reina Juana. Por eso digo que es un accidente, porque si no se hubieran producido esa serie de muertes, Carlos nunca habría, pues posiblemente, reinado en España, pero más que seguramente habría sido emperador del Sacro Imperio, porque esa herencia le venía a través de su padre, Felipe I, Felipe el Hermoso, y de su abuelo, Maximiliano de Austria.
1: Y desde el punto de vista de para adquirir todo lo que adquirió y por la línea, esta persona tendría que tener una formación exigente,
0: sí,
1: ¿no?
0: Sí,
1: es decir, para administrar todo esto que o no es, o como los reyes los pintan muchas veces las películas de los reyes tontos, de en fin, de que hace tonto, los consejeros, tú sabes lo que quiero decirte. Esta persona tiene que tener unos fundamentos formativos.
0: Pensemos que uno
1: y
0: de
1: una
0: sus
1: visión global de todo lo que tiene, ¿no?
0: Vaya por delante que uno de sus principales maestros es nada menos que Erasmo de Rotterdam. Que es una de las figuras fundamentales en el pensamiento europeo tardomedieval y renacentista, ¿no? Erasmo, quien haya estudiado griego clásico, y no se me rían, a lo mejor no sabe que el griego que se estudia o se estudiaba en bachillerato y en las universidades europeas parte de la revisión de Erasmo. O sea, es Erasmo de Rotterdam el que, cogiendo los textos griegos, lo digamos que normaliza, estoy hablando con un trazo muy grueso, pero es el que organiza la grafía, la caligrafía del griego, la gramática del griego. O sea, date cuenta, o sea, ese señor en sus ratos libres puso en pie Aristóteles.
1: Ya.
0: No solamente desde el punto de vista filosófico, sino también desde el punto de vista filológico.
1: Pues
0: ese es uno de los maestros, o quizás el principal maestro de Carlos V, ¿no? Un Erasmo de Rotterdam que, también dicho con el trazo grueso, se libra de la Inquisición, no española, de la Inquisición romana, de la Inquisición vaticana, gracias a Carlos V, que literalmente dice que Erasmo no se toca. Que los planteamientos filosóficos de Erasmo y la persona de Erasmo de Rotterdam está bajo la protección imperial. Y que a Erasmo que no se le vaya a ocurrir al Papa, ni al Pope, ni al Pupa, ponerle un dedito encima, porque si no, nos vamos a enterar. ¿Eso a qué lleva? Pues lleva a que los principios humanísticos, reformistas de Erasmo de Rotterdam, que nos hablan de la libertad del hombre, nos hablan de las posibilidades que tiene el hombre consigo mismo y en sociedad, esos no se vieran perjudicados por una mano puesta encima y una piedra puesta encima durante siglos, posiblemente. Eso se debe a Carlos V. Carlos V recibe la mejor educación que se puede recibir en su momento porque su abuelo, Maximiliano, Carlos V nace en Gante, Países Bajos, Gran Ducado de Borgoña, en 1500, el año 1500, con el siglo. ¿De dónde le viene toda la herencia que le cae? Pues le viene fundamentalmente, hombre, evidentemente de sus padres, pero principalmente de sus abuelos. ¿Quiénes son los abuelos? Porque los padres son tanto Felipe el Hermoso, Felipe I de Castilla,

0: y a Felipe I de España, Felipe Habsburgo, Felipe el Hermoso, que muere pronto, muere joven, en circunstancias no claras, y su madre, la reina Juana, son figuras menores respecto a sus abuelos. Los abuelos maternos de Carlos V, empezaremos por los abuelos. ¿Por qué decimos Carlos V? Porque el quinto, el cinco, es el ordinal imperial. Era emperador del Sacro Imperio Romano y rey de España. ¿Qué pasa? Que, hombre, el título imperial tiene precedencia, tiene preferencia. Por eso Carlos V, bueno. Pero si hablamos de Carlos I, de Carlos V, estamos hablando del mismo personaje. Los abuelos maternos de Carlos V son la reina Isabel la Católica y el rey Fernando el Católico. Reyes Fernando y Isabel. Ya nada más que con eso, ya la herencia, apaga y vámonos. Sí, el último que cierre la puerta.
1: Todo el campo es mío.
0: Por saco, o sea, ya para qué vamos a jugar partido, ¿no? ¿Entiendes? Ha ganado la Leti, punto, ya está. No hay más que decir, no tengo más que añadir, señoría. Pero por parte paterna, sus abuelos son otro tanto relevantes, porque su abuelo es Maximiliano de Habsburgo, emperador del Sacro Imperio. El Sacro Imperio Romano, que no Sacro Imperio Romano, germánico, que lo diré siempre, que parece una tontería, pero lo diré siempre, la morcilla de germánico la añaden los historiadores prusianos, los historiadores alemanes, en el siglo XIX, por indicación del canciller Bismarck, el canciller de hierro, que quiere vincular a Prusia con el Sacro Imperio. Nunca hubo un Sacro Imperio Romano germánico, nunca hubo un imperio... Quinto de Alemania, no es quinto de Alemania, porque Alemania no tenía entidad política en ese momento. Entonces, el Sacro Imperio está formado fundamentalmente por el Archiducado de Austria, el Reino de Hungría, y una miríada, una multitud de territorios de lo que hoy es Alemania. Y la corona imperial, desde el siglo XIII, reposa sobre las sienes de la Casa de Habsburgo, la Casa de Austria, que es cuando Alfonso X el Sabio se queda sin el título imperial, ¿de acuerdo? Desde 1270-78, el título imperial va a estar ininterrumpidamente, hay algún lapso, pero irrelevante, en personas de la Casa de Austria hasta 1918, final de la Primera Guerra Mundial. Pues ese es Maximiliano, archiduque de Austria, pero emperador del Sacro Imperio, es conde del Tirol, duque de Brabante, duque de etcétera, etcétera, etcétera. ¿De acuerdo? Y su abuela paterna, es la última gran duquesa de Borgoña, de la Casa de Borgoña. ¿Qué es Borgoña? El Gran Ducado de Borgoña viene a ser lo que hoy son Holanda, Bélgica, Luxemburgo, algunos territorios franceses y algunos territorios alemanes. O sea, el Benelux, el origen de la Unión Europea. ¿Vale? Todo el comercio del norte, el mar del norte, en fin, la llave entre el mar del norte, el Báltico. María de Borgoña se casa con Maximiliano de Austria. Es una historia muy bonita, muy triste, porque es un matrimonio político, ella es la última de su dinastía y Borgoña ha sido tradicionalmente enemiga de Francia. Los borgoñones o borgoñeses fueron los que capturaron a Juana de Arco y la entregaron a los ingleses y la quemaron los ingleses. Bueno, entre ambos, pero en fin. Entonces, el último gran duque, los grandes duques de Borgoña debían ser unos personajes muy curiosos porque han pasado la historia como con sobrenombres como el temerario, el malo. Verá, que eran gente que uno piensa en los holandeses como una gente muy civilizada, muy pacífica, pero bueno, verá, que en su época también había otras variantes, ¿no?, de la ecuación. El caso es que el último gran duque, viendo que, claro, al tener una hija, pues el gran ducado va a entroncar con alguna otra casa reinante, tiene dos opciones. Una, casa a su hija con un gobernante menor, con lo cual ahí se podrá garantizar cierta independencia, pero en debilidad respecto a Francia. Y otra, casa a su hija con un gobernante importante, de un territorio, de un estado, de un país, de un reino, de un imperio, que asegure la defensa y posteridad de Borgoña. Y eso es lo que hace. Casa a su hija con el heredero del Archiducado de Austria y, por tanto, el presunto heredero del imperio, del Sacro Imperio. Felipe, hijo de Maximiliano. Maximiliano de Austria. El Gran Duque de Borgoña casa a su hija María con Maximiliano de Austria, que luego será el padre de Felipe. Esa historia entre María y Maximiliano, que empieza siendo una historia política, luego se convierte, parece ser, que en una historia de amor, de verdad. Cosa que sucederá con Carlos V, con el nieto de ambos. Luego lo veremos. Y es trágica porque ella muere con veintipocos años de una caída de caballo. Vaya. Ella tiene el matrimonio dura los suficientes años como para engendrar, si no recuerdo mal, 3 hijos, 2 hembras y un varón. Y, pues eso, 5 o 6 años de matrimonio con una sucesión de criaturitas, y iban cabalgando los dos. Y el caballo, por lo visto, hace un renuncio, hace un gesto, ella cae y queda viva pero paralizada. Evidentemente tuvo algún tipo de fractura vertebral, medular, que la tuvo en cama durante unos días, muy mal, hasta que falleció. Y nunca más se casó, ni nunca más tuvo relación personal con, vale, nadie. Es una historia triste, pero que yo creo que eso marcó...
1: 4 premisas. Carlos V, persona para admirar y sí, investigar en su vida, ¿de acuerdo o no? Llega al reinado de manera, en fin, que ha pasado muchos acontecimientos.
0: Como muchas otras dinastías,
1: pero llega,
0: a él también le pasa.
1: Claro, pero que son muchos pasos para llegar, que no imaginarás. Persona con formación correspondiente. Y hereda un imperio por distintas variantes.
0: Varios, hereda 2 imperios.
1: Inmenso, y ahora es. Yo no me quiero trasladar y no puedo, no tengo imaginación. Eso como... administrativamente, cómo se organizaba, teniendo en cuenta las comunicaciones, es decir, que ha heredado características culturales muy distintas.
0: Cada territorio con su legislación, con su moneda, con sus tradiciones, con sus parlamentos.
1: ¿Qué sistema organizativo habría que tener en aquella parte? No sé si la historia dice algo de eso.
0: Así acabó, reventado con 58, no llegó a 58 años, 58 años. O sea, a Carlos V es la historia de una persona. Hay emperadores viajeros, doy un salto. Adriano, por ejemplo, cuya vida novela Marguerite Yourcenar en las memorias de Adriano, magistralmente, maravillosamente, es un emperador viajero, un emperador romano, estamos hablando de, hemos dado un salto a siglo II después de Cristo, un emperador, Adriano, originario de la Bética antigua, de la Andalucía embrionaria, por así decirlo, si queremos expresarnos así, que se llevó todo su reinado viajando por el imperio. Estuvo más tiempo fuera de Roma que en Roma. Carlos V es así. Carlos V está más tiempo fuera de España que en España, porque la necesidad de viajar, gestionar, claro, todos sus territorios le lleva, presente, porque hay leyes que tiene que cumplir, como por ejemplo la presentación ante los parlamentos, que el parlamento, las cortes se presenten ante el rey, y eso no te creas que es una cosa como hoy. Las cortes de Zaragoza, no, para jurarlo como rey de Aragón, lo tuvieron en Zaragoza 6 meses esperando. Porque era un privilegio que tenían las cortes del Reino de Aragón de ritualmente hacer esperar al rey. Entonces son cosas, yo no sé si tú habrás visto, cuando se abre el año parlamentario en Inglaterra,
1: sí.
0: Que The Black Rod, el heraldo negro, sí, tiene que dar 3 porrazos en la
1: puerta.
0: Cierran la puerta de la cámara baja.
1: Oiga.
0: En las narices, tiene que dar 3 golpes pidiendo permiso para que el rey entre. Ajá. Ritualmente se lo niegan y a la tercera vez lo dejan entrar. Sí. Esos son, bueno, pues algo así le hacen a Carlos V, pero no lo dejan esperar fuera 2 minutos, 6 meses en Zaragoza, ¿vale? Porque es una forma de hacer ver que las Cortes de Aragón pues tienen el peso que tienen, ¿no?
1: La vertiente de se produce un hecho histórico que es, como tú bien has explicado muchas veces, la primera vuelta al mundo. La visión de Carlos, según tu criterio, fue o puramente comercial, o él tenía una visión más global de la propia, del propio aventura o el descubrimiento. Es decir, su ampliación, que se llevaría con, hombre, de la economía también es importante, pero ¿tiene un paso de calidad para visión del futuro? ¿Él sabía realmente lo que suponía apoyar esta expedición?
0: Yo estoy convencido de que sí. Cuando en 1518, si no recuerdo mal, el obispo Fonseca, con su pariente Cristóbal de Haro. El obispo Fonseca es obispo de Burgos, lo ha sido antes de Cáceres, es una hechura, una criatura de la reina Isabel la Católica. La reina Isabel se ha dedicado a formar a niños que ha visto despuntar, que tenían buenos mimbres, y lo que hace es crear una especie de clase funcionarial, de élite administrativa para el Estado, de la que forman parte Hernando Colón, por ejemplo, de la que forma parte Elio Antonio de Nebrija, de la que forma parte Juan Rodríguez de Fonseca, este obispo Fonseca, que es por su... llega a ser el primer presidente del Consejo de Indias, ¿de acuerdo? Es el responsable de todo lo que va a ser el embrión del imperio. Y Fonseca tiene un sobrino pariente que es Cristóbal de Haro. Parece que por línea femenina la mujer de Cristóbal de Haro habría estado emparentada con Fonseca. Cristóbal de Haro es de Burgos. Cristóbal de Haro y su hermano Francisco de Haro son dos grandes empresarios, exportación e importación y aventuras náuticas, que tienen su sede, la sede de su empresa en Burgos, donde está el consulado del mar del Reino de Castilla, por todo el tema de la lana, la exportación de la lana medina, etcétera. Es curioso que en Burgos hay un consulado del mar. Si ustedes ponen en Google o en cualquier buscador Burgos, consulado del mar, les aparece el edificio, ¿vale? Que así desde el siglo XV, y tienen sede en Lisboa. De hecho, Cristóbal de Haro es uno de los grandes impulsores de las navegaciones por la costa del Brasil y hasta el Río de la Plata. La expedición de Juan Díaz de Solís, que sale de aquí también, de San Lucas de Barrameda, 1516, la financia Cristóbal de Haro. Cristóbal de Haro está recopilando información y documentación, cartas, planos, mapas, de todos los navegantes portugueses y españoles que trabajan para él. Es Cristóbal de Haro quien se trae desde Lisboa a Magallanes, cogido de una oreja, y se lo lleva a su pariente, el obispo Fonseca. No por obispo, sino porque es el presidente del Consejo de Indias. Y son Fonseca y Haro, es Fonseca quien consigue la entrevista con el rey Carlos, que ha llegado a España hace muy poco tiempo, que ha heredado de su abuelo el reino de Aragón, que es corregente, por decirlo pronto, del reino de Castilla, inhabilitada su madre por enfermedad mental más que probablemente real, ¿de acuerdo? Y ese jovencísimo rey en Valladolid se entrevista. Imagínate, te viene tu ministro de ultramar y te dice: Majestad, usted tiene que, es necesario que vuestra majestad escuche a estos señores lo que le van a contar. Claro, y ahí le dan al play, Fonseca le da el play a Cristóbal de Haro le da el play a Magallanes y Magallanes larga, pum, todo lo que tiene. Y ahí es cuando el rey dice: Lo compro. Un joven de 18 años que no habla español, que tiene que servirse de traductores en ese momento porque solo habla los rudimentos del español, ha llegado aquí hace año y medio, no maneja bien el idioma, y tiene una penetración y una capacidad de comprender que lo que le está proponiendo Magallanes no solamente es una aventura económica.
1: Porque cuando adquiere el imperio o los reinos, ¿qué edad tenía Carlos III?
0: Carlos es rey de... Es que la herencia castellano-aragonesa es compleja, pero voy a simplificar. En 1504 muere la reina Isabel.
1: Sí.
0: Ahí hereda su hija, la reina Juana.
1: Vale.
0: Al poco muere Felipe el Hermoso. Uh-huh. Y se produce una regencia de Fernando el Católico, rey de Aragón, ante la incapacidad para reinar de la reina Juana. Regencia que dura hasta 1516, cuando muere Fernando el Católico. Momento en el que Carlos V hereda la corona de Aragón y la regencia sobre Castilla.
1: ¿Y qué edad tenía?
0: 16 años.
1: 16 años.
0: Pero es que en el ínterin va a morir su abuelo, su abuela, la gran duquesa de Borgoña, ya ha muerto.
1: Y ya asume eso.
0: Y su abuelo Maximiliano,
1: vale,
0: muere,
1: vale,
0: por las mismas fechas. Con lo cual, vale, en el giro de dos años, 1515-1517, se encuentra ese,
1: vale,
0: niñato, con perdón, como... Muchas gracias, me acaban de poner un café, muchas gracias. Gracias. Se encuentra, ese chiquillo se encuentra con las coronas de España, bueno, por simplificar, y las de Alemania.
1: Y a pesar, te he interrumpido, y a pesar de esta edad, tiene la visión de decir, esto es muy bueno.
0: No nos olvidemos que él viene de esa formación erasmista, que tiene en la cabeza Roma, que tiene en la cabeza el Imperio Universal.
1: Y su tutor, ¿no? Bajo la que tú decías antes, ¿no?
0: Erasmo.
1: Sí,
0: Erasmo de Rotterdam, es lo que acabo de decir, que él tiene esa visión imperial que ha mamado desde niño. Y además, hay que recordar que el Papa Rodrigo Borja Alejandro VI, en 1493, en una de las bulas alejandrinas, la bula Et Caetera, las bulas son documentos del Papa, las encíclicas son documentos religiosos del Papa, la bula es un documento político. La bula alejandrina Inter Caetera, las bulas alejandrinas son los documentos que emite el Papa para mediar entre Portugal y Castilla en el reparto del mundo tras los acuerdos de Tordesillas, vuelvo a decir por simplificar, de 1494. La bula intercaetera es en la que el Papa dice que ha de reconocerse a los reyes católicos como verdaderos príncipes, a Isabel y a Fernando como verdaderos soberanos universales, como reyes católicos. El Papa no le da el título, dice que hay que reconocerlos como tales. Esa idea del imperio global El viejo Sacro Imperio Romano le cae a Carlos V de su abuelo alemán.
1: Y esa idea la ayuda.
0: Austríaco, pero esa idea le recae de sus abuelos españoles. Con lo cual él tiene la idea de imperio en la cabeza.
1: Bien, y ahora viene un señor, le plantea eso, ya magnífico, tira para adelante, aparte de los beneficios.
0: Por aquí. Es que amén del compromiso religioso, porque no se nos olvide, eso hago yo mucho hincapié, la monarquía hispánica, perdona que me detenga en estos temas.
1: No te preocupes.
0: Que no son
1: si es por el tiempo, más
0: ideológicos,
1: que
0: bueno. Volvemos otra vez, cuando queráis. Que no son solamente reflejo de una ideología contemporánea determinada. Es el modo, es intentar acercarnos al modo en que contemplaban y consideraban el mundo en su momento. A ver, la monarquía hispánica, desde Alfonso X el Sabio, si no de antes, se considera heredera de Roma. Pero es que los reyes de Aragón son herederos y son los legítimos reyes, los únicos reyes cristianos que tienen derecho a intitularse reyes de Jerusalén desde el siglo XIII. Es decir, por un lado está la herencia romana y por otro lado está la herencia davídica, porque son continuadores de la monarquía del rey David, ¿de acuerdo? De David y Salomón, que esto es de una tontería. Mire usted, ¿le parecerá una tontería? A mí a lo mejor me parece una tontería el bádminton. Y no lo pongo en tela de juicio. Yo le estoy hablando a usted de lo que esta gente pensaba y de cómo lo veía. ¿A dónde voy a parar? A que, tras amén de la herencia clásica romana del Sacro Imperio y de la monarquía universal que señala el Papa Alejandro VI, ¿qué dice el Génesis? Vámonos al Antiguo Testamento. Yo recomiendo vivamente la lectura del Antiguo Testamento. Mira, los evangelios que lo lea el que quiera, pero el Antiguo Testamento que lo lea todo el mundo, porque es que ahí están algunas de las claves de nuestra cultura occidental. Hay que leer cosas como el Antiguo Testamento, la Ilíada, la Odisea, la Eneida. Hay que leérselo, porque te vienen cosas que tú dices, ¡ostras! Y entiendes, leyendo los clásicos, entiendes cosas de hoy. El Antiguo Testamento, el Génesis, dice aquello de creced, multiplicaos y dominad la tierra. Y ese es el mandato que Carlos V va a poner en práctica. Que el imperio crezca, que se multiplique y que domine la tierra. Pero porque es un mandato divino. Y él, como soberano católico, es decir, universal, pero cristiano católico, además, tiene que hacer cumplir. No es una mera justificación ideológica, no es un clavo ardiendo al que agarrarse, es algo en lo que él creía de verdad. O sea, yo estoy haciendo lo que debo hacer y estoy haciéndolo para el bien de todo el mundo, algo que ya había empezado a hacer su abuela Isabel. Y eso es lo que subyace.
1: Bueno, las dos últimas preguntas, y perdona que me pase rápidamente la historia, pero bueno, hay que... respecto al poder, los conflictos, la sociedad, ¿quién le hizo más daño a Carlos o al imperio? Los conflictos con Francia, el Imperio Otomano y los príncipes protestantes alemanes, o la reforma protestante y enfrentamiento con Martín Lutero en la trayectoria política religiosa. ¿Qué le hizo más daño de esas dos vertientes?
0: El capitalismo. La economía capitalista.
1: Ya empezamos allí.
0: Desde la antigüedad. Eso ya lo define Aristóteles.
1: Pero sería
0: la diferencia. Aristóteles
1: pero
0: ya te habla
1: con
0: de la
1: más ambición, ¿no?
0: Aristóteles ya te habla en la política, y estamos hablando del siglo IV a.C., de la diferencia entre la crematística, que es el capitalismo, y la economía, que es la economía.
1: Que la guerra también, la reforma religiosa también, pero el capitalismo principalmente.
0: Claro, vamos a ver, hay un momento en el cual... Es que esto es el pez que se muerde la cola, y es muy complejo desde el punto de vista económico. La monarquía hispánica es enemiga de sí misma. ¿Por qué? Porque empieza a crear una economía globalizada, vale que Portugal también interviene, pero no es capaz de generar una estructura de economía globalizada, que va a trascender y va a superar a la economía tradicional de pequeña escala europea. Se está desarrollando una economía compleja, una economía ya capitalista que busca el beneficio, más allá de la supervivencia de la economía de actividad extractiva, de agricultura, de pesca, y esto es mucho más complejo, lo estoy diciendo con una brocha muy gorda,
1: no,
0: ¿vale?
1: Te
0: esto
1: preocupes. Es sí, hombre,
0: mucho más
1: que
0: allá.
1: Es más detallado, pero
0: está
1: bueno.
0: Empezando a desarrollarse una economía compleja que necesita cada vez más del crédito, porque la riqueza natural que existe no soporta, no es capaz de soportar el peso de la actividad económica. ¿Nos suena de algo cuántas personas viven de crédito hoy día? ¿Quién no tiene una hipoteca? ¿Quién no tiene un crédito? ¿Quién se compra un coche sin un crédito? ¿Quién no financia? ¿Vale? Eso no lo inventan los holandeses en el siglo XVII ni los italianos de Pisa en el siglo XII. Eso ya existía en la antigüedad. Pero en el siglo XV, con el Renacimiento, con el momento de eclosión del Renacimiento, que es coincidente, se está generando una economía que necesita del crédito. Y para poderse basar en el crédito, hay que superar, entre otras cosas, los límites que la Iglesia Católica tiene impuestos al crédito y al préstamo. Porque más allá de un tanto por ciento de interés, la Iglesia considera que eso es pecado. Y, por tanto, los estados europeos, que son confesionales y católicos, lo consideran ilegal. Que esto es así. El límite para el crédito que tolera la Iglesia, por eso hay tanto banquero y tanto prestamista judío en la Edad Media, porque no pecan, ya tienen el pecado de suyo.
1: Ya tienen el límite.
0: Claro, no estoy siendo jocoso, estoy explicando por qué, claro, entre otras muchas razones, se les arrincona en esa actividad, porque además al judío, a las personas de religión judía, se les prohíbe tener bienes raíces, se les prohíbe tener tierra. Entonces se ven obligados a las profesiones liberales y al tema bancario.
1: A acumular riqueza, claro.
0: ¿Qué pasa? Que el límite al préstamo, el límite al crédito, es el 3%.
1: ¿Me
0: acordáis? ¿El 3%?
1: Me acuerdo, me acuerdo.
0: ¿Recuerda? Por eso es el 3%, porque es el límite que pone la Iglesia Católica al préstamo, qué más allá del 3%.
1: Qué curioso,
0: nada,
1: ¿verdad?
0: De curioso.
1: Qué coincidencia en la historia.
0: Qué, qué casualidad. La mordida del 3%.
1: No, no puede ser el 3,5%, sino el 3%. Ni el 2%.
0: Preciso, no, el 3%. Eso es una raíz profunda católica.
1: No te pongas así.
0: ¿Qué pasa? ¿Qué pasa? Que cuando nos encontramos con un sistema económico que necesita una moral nueva...
1: Sí.
0: Una moral cristiana nueva que permita el crédito, que permita la usura, que permita lo que la Iglesia Católica prohíbe y que, por tanto, los estados puedan legalizar, nos encontramos a la misma vez con una monarquía hispánica que está generando una economía global que precisamente lleva a que se incremente la necesidad de ese crédito. Porque tanto la monarquía hispánica, que es la que menos, como el resto de los estados europeos, de repente necesitan del crédito. Por eso digo que el principal problema es el capitalismo, porque la reforma luterana y sobre todo la calvinista, la anglicana es una pamplina que se inventa Río VIII para quitarle los bienes a la Iglesia, pero la reforma luterana y sobre todo la calvinista lo que vienen a desarrollar es una moral cristiana nueva y distinta que permita la usura, que permita el préstamo, que permita el crédito. Y esa va a ser una de las raíces medulares que tiene mucha más implicación, mucho más desarrollo de los problemas que tendrá la monarquía hispánica, por tanto, Carlos
1: V. Según tu criterio, ¿sí o no? Y ya el próximo día lo planteamos. El reino, el Carlos V, su reinado, su visión, su preparación, todo aquello en el contexto histórico fue uno de los pilares para el desarrollo de la modernidad, ¿sí
0: totalmente,
1: o no?
0: Totalmente.
1: Pues el próximo día vamos a decir por qué. ¿Te parece o no?
0: Me parece estupendo.
1: ¿Te parece el...?
0: Me parece estupendo. Que no sea un miércoles que no tengo forma de aparcar. Y llego tarde.
1: Escúchame. Y ahora que te vaya, el término de medieval, que se ha debatido porque se utiliza mucho en los mercadillos medieval. Y el otro día teníamos aquí... Con el tema aclaratorio.
0: Tú no eres malo, ni
1: yo no.
0: Tú no tienes maldad.
1: No, hombre, oye, yo lo dejo al final para que me la aclare y estoy haciendo una referencia a un historiador, ¿no? O sea, y en ese ámbito tú tienes capacidad.
0: Tengo papeles.
1: Eso es. Y no, y conocimiento y trabajo. Que no. Los papeles son ahí, pero tú sabes que hay que currarlos. Ah, ya. El término medieval, ¿está bien empleado en las celebraciones del quinto centenario?
0: Hombre, si fuéramos capaces de desarrollarlo en condiciones, sí.
1: Porque entrevisté a los representantes de la Asociación de Templarios y decía que el término medieval es una época específica,
0: sí,
1: de la historia.
0: Sí, estamos en la transición. Entiendo lo que tú me quieres decir. La vuelta al mundo se produce en 1519, 1522, como sabemos. La división de los periodos históricos es una división convencional. Que se inventa, literalmente se inventa un historiador que necesita organizar los tiempos históricos, eso de historia antigua, medieval, moderna, contemporánea, ¿vale? Eso es una división de finales del 18, principios del 19, muy propia de la Ilustración, y es una cosa convencional, es una cosa artificial, que no significa que sea errónea, ¿de acuerdo? Claro, pero 1519, que es Edad Media o Renacimiento, hombre, stricto sensu, en sentido estricto, ya estamos en el contexto del Renacimiento. Por tanto, vamos a ver, decir mercado medieval para algo de 1519, pero verás, es defendible. Es criticable,
1: pero
0: no obsto, pero no. Es defendible.
1: Vale.
0: Es defendible que se utilice el concepto y la estética de lo medieval para algo en lo que queremos ubicar a Magallanes y Elcano. Porque una cosa es la alta cultura y otra cosa es el sustrato y los estratos de realidad social general, ¿no? Que la gente no te crea que la gente estaba todo el día leyendo a Boccaccio y viendo cosas de Frangélico,
1: Estaba al día a día, amigo.
0: Estaba lo que estaba.
1: Estaba al día a día.
0: No te creas tú que estaba. Venga, va, los últimos versos del Decamerón, a ver.
1: Oh, madre, no.
0: La Eneida, vamos a ver, el canto cuarto de la Eneida. Claro, no, la peña no estaba en eso, como no estamos hoy.
1: Te extrapolado.
0: Pero, sin hacer sangre con nada, la cuestión es que es criticable, pero sostenible. Otro sí es el desarrollo de las cosas. Y ahí eso ya hablaremos cuando seamos mayores.
1: ¿Ha salido usted bien de...?
0: Yo cada vez toreo mejor con la izquierda. Fíjate, últimamente estoy toreando con las dos.
1: Ah, sí, ya te veo.
0: Estoy toreando con las dos, con la izquierda y la derecha. Bueno, Manolo, con una llevo el capote y con otra llevo la muleta. Voy espantando a los toros por lado y lado.
1: ¿Tú eres mejor de naturales o de pecho?
0: No, lo mío es distancia corta.
1: Distancia la corta, ¿no?
0: Lo mío es, claro. Yo no sé moverme en la distancia.
1: Manolo.
0: A mí la legión, irregulares, para adelante. No he podido ser de otra manera nunca.
1: Que, amigo, ha sido un placer.
0: Mutuo.
1: Hasta la próxima.
0: Disculpa el pequeño retraso.
1: No te preocupes. Sí, lo siento, es que lo siento porque hay mucho que decir.
0: Si
1: ¿no?
0: Es que... Es muy enriquecido. Además, conduciendo tampoco podía poner un WhatsApp. Estoy llegando.
1: Verdad. Bueno, pues hasta la próxima, que sea pronto.
0: Y muchas gracias a los oyentes que me sufren. Muchas gracias.
1: Sí, ¿no? No, hombre.
2: Dice.
1: Dice algún personaje.
0: Me lo dice
1: un personaje puntual de San Lucas, que aquí esta radio no lo escucha nadie.
0: Sí,
1: dice,
0: ¿no?
1: Dice.
0: Ah, pero esos eran esos personajes efímeros,
1: pero está pendiente de nosotros constantemente.
0: Las criaturas. Un saludo desde aquí, hola, no me escuche.
1: Adiós.
0: Adiós, corazón, que te queda.

0: Radio Esquina, las mañanas de Radio Esquina en este 23 de septiembre de 2026. Bueno, y continuamos. Normalmente viene todos los años por aquí, aunque venía anunciando y, bueno, organizando un evento muy ambicioso, pero bastante. ¿Por qué? Porque acudía a través de sus talleres, acudir, como digo, a todas las partes del cuerpo para sentirnos mejor globalmente en la salud mental, alimentaria, física, orientada a que estuviésemos mejor como algo fundamental. Y afrontaba nuestra salud desde varias ópticas. Era muy interesante, algo que se hace todo el mundo en esta fecha. Pero hoy tenemos que hablar de otra cosa. Pero bienvenido, José Manuel, Josemi Rodríguez Bernal. Bienvenido, amigo, una vez más a la radio.
1: Muchas gracias.
0: Te decía que te veo igual, que por ti no ha pasado un año.
1: No, la verdad es que ¿no? voy a comparar del año pasado a este.
0: ¿Y qué hace? Danos el secreto, hijo. Compártelo un poquito. Sé generoso.
1: La verdad que no sé. Ejercicio, no, respiraciones, movimiento.
0: Madre.
1: Y también, pues, cuidarse, ¿no? También se hace cremita en la cara.
0: Ah, bien, bien, ¿no?
1: Sí. Aunque poco, ahora estoy cogiendo la rutina.
0: Está bien, ¿no? Pero bueno, un tratamiento de salud así imprudente, ¿no? Cuidarse poco a poco. Vale, vale. Te decía, porque en esta fecha tú venías por aquí, incluso estamos a 23, el año pasado fue el 19-20-21, si no recuerdo mal, de lo que denominaste Vol Bernese Weekend. Traducido es...
1: Es el fin de semana de salud y bienestar.
0: Eso es. ¿Este año qué ha pasado, amigo?
1: Este año, pues, resulta de que he hecho algo que se hace a nivel mundial.
0: Sí.
1: Vale. Y en octubre no, sino en febrero o marzo lo quise hacer por mi cuenta.
0: Ajá.
1: Y desentenderme un poco de la organización de World Wellness Weekend. Y bueno, lo iba a hacer, pero finalmente en agosto me fui a China de viaje, de formación, y ya luego se me vino el tiempo encima. Ya luego no tenía un lugar donde hacerlo, tampoco tenía energía para poder enfocarme ahí, y he decidido dejarlo pasar este año. Que
0: bueno,
1: es verdad que mucha gente me han llamado, me han preguntado.
0: A mí me ha extrañado. Cuando Esperanza me dice, José, me va a venir por aquí, digo, bueno, pues ya estamos con el
1: fin de semana de salud y bienestar.
0: Eso es, que contentamente creo que era, si no recuerdo mal,
1: es el tercer fin de semana de septiembre siempre.
0: Efectivamente.
1: En el cambio de estación.
0: Sería
1: este fin de semana.
0: Bueno, sería, yo tengo aquí que fue el año pasado la nueva edición, pues sería la décima edición, ¿no?
1: Ahí está, la décima edición.
0: Bueno, pero no, tú vienes por aquí para hablar que ha organizado, amigo mío, la idea de organizar la jornada en el Salto del Cabrero, es decir.
1: Ahí está, correcto.
0: Una propuesta especial en la naturaleza. ¿Por qué te lo plantea esta actividad denominado el Salto del Cabrero? ¿Por qué te lo plantea esta actividad?
1: Vale, el Salto del Cabrero, para empezar, es decir, está en la Sierra de Grazalema,
0: bien,
1: en Ocas,
0: sí.
1: Y llevo 2 años haciendo senderos por aquí, por San Lucas, es decir, por las marismas, por el Pinar, y el año pasado también ya cogimos, nos fuimos en autobús a Grazalema, un senderito que hay por allí, por el pueblo cerca, también al río Más Aceite, y el año pasado también fuimos al Salto del Cabrero, y este año lo repito de nuevo, para trabajar más que nada lo que es la respiración también a la subida de la montaña, el cuerpo físico, ¿vale? Con la caminata, y salir un poquito de la zona de confort, en el sentido de que muchas personas por aquí, por San Lucas, estamos acostumbrados a andar sobre el nivel del mar.
0: Amigo,
1: es decir,
0: y ahí la presión atmosférica es más alta.
1: Un poquito más alta, no tanto, pero
0: sí, pero se nota un poquito.
1: Y luego, aparte, las subidas. Es decir,
0: vale,
1: hay que bajar, subir, entonces pues... una buena forma para exponer al cuerpo a otros estímulos.
0: Vale. En el cartel hay una frase que me ha llamado la atención, que comentáis, literalmente dice: a veces no necesitamos ir más lejos, 3 puntos suspensivos, solo necesitamos parar y estar presente. Bueno, ¿por qué cuesta tanto frenar el ritmo diario y salir del piloto automático?
1: Vale, pues yo lo que siento que hoy en día todo lo que se ve en las redes sociales, de que tenemos que producir, bueno, tenemos que tener hecho, tenemos que conseguir tal, pues nos expone a eso, a no querer parar, a echar todos los días intentando ganar más o, por ejemplo, coger más fuerza, perder más kilos, Entonces, pues, esta frase lo que invito es a eso, a que...
0: Que esta experiencia te va a hacer analizar que hay que parar un poquito.
1: Ahí está. Es decir, poner los pies en la tierra, uh-huh. ¿sabes? Porque tenemos que tener los pies sí. en la tierra. Uh-huh. Y también saber nuestras capacidades. Que cuando el cuerpo llega a su límite, ya no puede más. Es decir, yo hablo mucho del yang y el yin.
0: Sí.
1: Pues la mente, ¿no? Sería como yang. La mente sería ilimitada. Y el cuerpo tiene su límite. Tú eres materia, yo soy materia, pero la mente al final podemos imaginarnos miles de cosas, ¿no?
0: Claro.
1: Y los sueños claro. que tenemos, ¿no?
0: Evidente.
1: Y todo el día no para, la rumiación mental.
0: Es infinita.
1: Infinita. Entonces también, este sendero tampoco es que sea una burrada de nivel muy... que es algo fácil.
0: El sitio es ideal.
1: El sitio es ideal también. Pero lo que quiero hacer es... ver que también el cuerpo tiene su límite, ¿sabes? Y que también tenemos que saber parar. Por ejemplo, una persona que va al gimnasio llega un momento que no puede seguir claro. cogiendo la mancuerna. La mente, en cambio, no se calla. Si tú quieres, la mente no se va a callar nunca en la vida. Y si tú quieres, puede hacer que se pare.
0: ¿Sabes? Decís que es una actividad para personas que vibran en la misma sintonía. ¿A qué tipo de público se refiere esta actividad?
1: A todos.
0: A todos.
1: A todos.
0: O sea, que el objetivo es que todos estemos en la misma sintonía.
1: Ahí está. Y aparte la conexión con la naturaleza.
0: Ah, bien.
1: Porque el problema que está habiendo hoy en día, también desde mi punto de vista, ¿no? De que vivimos en un mundo donde hay edificios, alquitrán, farolas por todas partes, ¿no? Es decir, esto te invita a que no haya nada construido, sino la misma naturaleza, con sus árboles, sus matas, sus montañas, y entonces pues ahí vas a vibrar como todos, como los seres humanos que somos.
0: La actividad, a ver si aguantas, ¿no? Tú sigues mucho en este recorrido, ¿no? Vamos a ver. Una caminata, ¿vale? Y luego de la caminata, en fin, que podéis tener una ruta y el nivel de exigencia, a ver cómo es, y luego avistamiento de aves también. También ese proceso, el chikung. En el aire libre. Chikung. Después, breakbox con sonido 8D. Va a explicar a cada parte. Fíjate cómo continúa, ¿no? En qué consiste eso, en fin. Hablar un poquito de... En fin, y cómo interactúa cuatro disciplinas, caminata, avistamiento, chikung y breakboard a lo largo del día. Cuéntanos en qué consiste cada etapa y cómo se coordina eso.
1: Vale, pues primeramente, una vez que tú ya reservas, ya empieza el viaje.
0: ¿Dónde hay que reservar?
1: Es decir,
0: que hay que decirlo. ¿Dónde se puede reservar?
1: Me refiero de que tú una vez que reservas y antes de reservar, entran las dudas, ¿no?
0: Ah, bien, digo, bien.
1: Lo que es lo personal.
0: Vale, vale.
1: Entonces, pues ya ahí empieza el viaje, una vez que tú haces la reserva. Y el tema de la caminata, exigencia.
0: Sí, pero pues te pregunto, que ya aprovecho que pasa por el río por aquí, ¿dónde hay que reservar? Para ahí,
1: vale,
0: ha
1: vale,
0: hecho.
1: Perfecto. Pues para reservar, me llamáis a mi número de teléfono o por el Instagram, ¿ok?
0: El 663-96-49-48. Pues yo lo digo de otra manera, 663-954-948.
1: Perfecto.
0: Vale, lo reservo porque quiero ir allí. Vale.
1: Y
0: está ahí, para todos.
1: En realidad, el tema de caminata, la primera disciplina que hemos hablado, ¿no? Pues ya tienes tiempo para prepararte, en realidad. Porque como es el salto del cabrero, hay muchas piedras, el terreno es inestable, en el sentido de que va a haber piedrecitas, es normal, estamos en la montaña, no estamos por el paso marítimo. Entonces, pues ya desde hoy hasta el día 21 de noviembre, tienes tiempo tú como para prepararte a andar un poquito, subir la cuesta Belén, el carril, ¿no?
0: Vale.
1: O andar por la arena, incluso... Entrenarte, prepararte, porque al final hay que prepararse para un objetivo que tú te pones. Y ahí lo que... el nivel para todo el mundo. Aparte, voy con mi compañera, ¿vale? Con una compañera que viene conmigo al sendero, yo voy por delante y ella va atrás de escoba, ¿vale? Como recogiendo a las personas que se quedan atrás. Nadie se va a quedar atrás, somos un grupo, soy igual que los lobos. Los lobos, por ejemplo, los más mayores van delante,
0: vale,
1: y los
0: de
1: más
0: guía.
1: Jóvenes
0: claro,
1: van
0: va,
1: detrás,
0: claro.
1: ¿Sabes? Entonces el ritmo lo pone el grupo, no lo pone una persona. Porque ha pasado ya muchas veces de que
0: es un pelotón.
1: Un grupo y siempre hay dos o tres
0: es un pelotón.
1: Que va
0: claro.
1: individual. Y no, tú tienes que adaptarte al grupo finalmente. Entonces, pues la caminata, eso, cualquier persona puede venir, que perfecto. No se preocupe. Es decir, si tiene prótesis y demás, pues entonces habría que mirarlo, ¿no? Sí, siempre, ¿no? Pero claro. Cualquier persona que aparentemente ella se encuentre bien, puede venir. Ya luego hemos hablado del Shikun, ¿no? El Shikun es de la medicina tradicional china, es una de las disciplinas de la medicina china. Está la acupuntura, masaje, fitoterapia, mocibuchión. Pues el Shikun es respiración y movimiento.
0: Vale.
1: Ya desde que nos montamos en el autobús, antes de llegar a la venta del pan para desayunar,
0: anda.
1: Yo ya meto un ejercicio de respiración. Y ya luego en la caminata, pues nos paramos en un sitio que es súper bonito, con su césped y demás, y ahí hacemos una práctica de 20 minutitos, 30 minutos, que también es para todo el mundo. Es decir, todas las personas lo pueden practicar.
0: Bien.
1: Y es para todos los niveles. Es decir, que se adapta. Vale.
0: Vale. Y al mismo tiempo, mirando las aves que hay por allí, avistamiento, qué tipo.
1: Ahí echan las buitreras.
0: Admirando lo que hay, la naturaleza.
1: Claro, primeramente echar contigo.
0: Sí.
1: Y después al echar allí vas a conectar con la naturaleza también.
0: Totalmente. Y va a ver la belleza de los animales y todo eso, ¿no?
1: El sonido de los pájaros, porque muchas veces vamos andando por el paseo marítimo, por ejemplo. Hoy vengo de dar una sesión gratuita en la playa.
0: ¿Ah, sí?
1: Y yo lo que veo por el paseo marítimo, muchas personas van aquí, así, tapado. Los oídos, la gafa de sol.
0: Pero no se impregna del mar.
1: ¿Eh?
0: No se impregna del mar, del sonido del mar. Que no se impregna.
1: Del sonido del mar o de un estímulo, de un perro. Sí. Imagínate que va andando con los cascos y va un perro y te muerde.
0: Ya.
1: Vamos dormido, entre comillas.
0: Sí, sí.
1: Es una barrera que te pone. La gafa de sol, no estoy en contra de ella, pero la luz mañanera viene bien para.
0: Oye, ¿a qué hora empieza la actividad?
1: ¿Cuál?
0: Esta, desde principio.
1: A las 7:30 de la mañana en la estación de autobuses de San Lucas de Barrameda.
0: Sí.
1: Luego a las 8:05, a las 8 de la tarde, otra recogida en Jerez de la Frontera.
0: Bien, bien.
1: En Muebles Rey.
0: O sea, todos los días.
1: Y después a las 8:30 vamos a la venta del pan.
0: Ajá.
1: Por si alguien es de Lebrija, Dos Hermanas o Sevilla, deja ahí el coche aparcado y se monta en el autobús.
0: ¿Toma ahí energía?
1: Tomamos un buen desayuno, una buena tostadita con pan de pueblo, con jamón.
0: Buenísimo.
1: Su tomatito, su aceite, ya lo que quiere cada uno. Y ya tiramos para
0: el
1: Alto del Cabrero, que empezamos a las 10:30 más o menos a andar.
0: ¿Hasta?
1: A las 5 de la tarde regresamos al autobús.
0: Perfecto.
1: Más o menos.
0: Vale.
1: Bueno. Y luego volvemos ya para San Luqui.
0: Breathball, ¿qué significa eso? Hoy no chode. ¿Eso qué es? ¿Eso qué es?
1: Vale, breathball es trabajo de tu respiración.
0: Ah, bien.
1: Vale, que también el Shikun es breathball.
0: Sí.
1: Tú trabajas con tu respiración. Y con OSOD, con sonido OSOD, con auriculares binaurales.
0: Anda.
1: ¿Vale? Que te pone, que no va por Bluetooth, va por radiofrecuencia. Y eso es un trabajo a nivel somático. Que no sé todavía de qué forma darle. Si una respiración suave, nariz y nariz, o respiración por la boca.
0: Vale.
1: Como.
0: Ya.
1: Que ya eso lo que hace es liberar también emociones que tenemos estancadas por el cuerpo. Y te liberas. Y eso también para todo tipo de personas. Hay que saber un antecedente que tenga a nivel cardiovascular y demás, pero se puede modificar.
0: La actividad es el
1: 21 de noviembre, sábado.
0: Hasta el día 30 tiene la inscripción un bono.
1: A hecha de septiembre.
0: Hasta el 30 de septiembre tiene un bono de que es 40 euros. Después son 45. La alimentación, cada uno se lleva su bocata o.
1: En el precio, ¿vale? Entra una fruta, bueno, una fruta, más
0: bueno,
1: frutas,
0: sí,
1: ¿vale?
0: Sí,
1: que, vamos, siempre colabora conmigo, se la compro a Ángeles Dorado, frutería Ángeles Dorado en la Plaza de Abasto.
0: Sí, señor.
1: Número 26, creo recordar.
0: No me anda, acuerdo. Anda, le está dando bien, Ángel. La fruta ahora tiene que costar más barato.
1: A veces te comporta algo.
0: Es verdad.
1: Que ahí, más que nada, va a entrar ya mandarinas.
0: Ah,
1: que
0: bien.
1: Es lo que te da ahora la tierra. Entonces siempre intento jugar con lo que la tierra te da. Y entraría mandarinas, plátano, si hay bueno en esa época, pues también plátano. Y entraría también lo que te he comentado, la caminata, sí. Shikun, breathwork. Todo eso en el precio, sorteo gratuito, que también hago, y ya luego, pues, cada uno en la venta al pan desayuna lo que quiera, y después, para el sendero, durante el sendero, antes de regresar al autobús,
0: vale.
1: Ahí pues hacemos un picnic.
0: Que, aunque tenéis el número de teléfono de información de Josemi, que vamos a repetir, que es el 663-954, creo que es, ¿no? ¿No? 948 o bien en las redes sociales para información y todo tipo, pero para anticipar temas, ¿qué tiene que llevar un participante en su mochila? ¿Qué ropa, qué calzado, qué bebida, qué esterilla, qué auriculares?
1: Vale, pues mira, lo primero que hay que llevar en su mochila es ganas.
0: Bien, hombre, ¿vale? Está claro.
1: De desconectar y pasarlo bien.
0: Y las piedras que las dejas en tu casa, ¿no?
1: Y las piedras y las cargas, a lo mejor las vas soltando por el camino.
0: Ah, bien, también.
1: Es muy difícil dejarla en casa. Sí, vale. Pero te las lleva contigo, bueno. Pero después las vas soltando para que sea más rápida tu caminata. Y ya luego, pues, a ver, fruto seco a lo mejor, alguna barrita energética. Tiene que llevar a lo mejor una toalla pequeñita, por si suda. Y luego, pues, llevar una camiseta técnica, una sudaderita. Y a lo mejor un chubasquero, ¿vale? Tres capas.
0: Vale.
1: Por si pega, llueve, lo que sea, pues llevar un chubasquero por si acaso. El año pasado en esta fecha lo hicimos y el tiempo fue estupendo. No hay que sobrecargarse, porque hay personas que claro. Repiten este año y han dicho, ya he aprendido
0: de la experiencia. Ya he aprendido de la experiencia, ¿no?
1: Muchísima carga.
0: Hay que ir un poquito aliviado.
1: Ahí está, aliviado. Que la mochila no te pese demasiado.
0: Perfecto.
1: Y ya luego esterilla no hace falta. Ajá. Un mandala, a lo mejor puede llevar, como una mantita para hacer tu picnic o tumbarte. Y ya luego los cascos los pongo yo. Los cascos los tengo 20 cascos. Entonces, pues, como te he dicho, son unos cascos especiales, no son los típicos.
0: Pues.
1: Entonces, pues, eso lo llevo yo. Eso no hay que preocuparse. Es decir, la persona
0: vale.
1: Tiene que ir tranquila.
0: Cualquier información para la inscripción, duda, voy a repetir. 663... 964-948. Josemi, una excelente persona, además lo vaya a pasar perfectamente. Para terminar, Josemi, si tuviera que definir en una sola palabra lo que se va a llevar a casa a la persona que asista después de asistir a esta experiencia, ¿qué se va a llevar a su casa?
1: Pues descanso.
0: Descanso.
1: Descanso, me parece. Esa es la palabra.
0: En todos los sentidos.
1: Sí, a nivel físico, a nivel mental, va a recargar sus pilas. Y aparte, esa no se va a dormir bien, seguro. Esa no se va a dormir bien y días posteriores, porque ya tengo experiencia con otras personas que han asistido a mis eventos de excursiones,
0: ajá,
1: ya sea en El Pinar, ya sea en cualquier sitio con naturaleza, y esa persona esa no se descansa, ¿sabes? Sí, descanso mental, físico, emocional, espiritual.
0: Buen sitio, el Salto del Cabrero, ¿verdad?
1: La Sierra de Grazalema, la verdad que es impresionante. Perfecto. Tiene unos rincones súper bonitos y ahí el Salto Cabrero hay avistamiento de los buitres leonados. Es decir, que son unos buitres que están solamente en esta zona de Cádiz.
0: Pues muy bien, amigo. Me alegro de verte y que todo vaya bien y que desde aquí, si quieres una experiencia distinta, natural, de integración con la naturaleza y al mismo tiempo una caminata divertida con consejos de salud y, en fin, pasar un rato en convivencia con la naturaleza, que mejor que esta experiencia, ¿no?
1: Digo.
0: Pues hasta la próxima, amigo.
1: Hasta la próxima.
0: Que siga igual, ¿vale?
1: Sí.
0: Venga.
1: Esperemos que sí.
0: Adiós, amigo.

0: La mañana de Radio Esquina en este 23 de septiembre de 2026. Miren, vamos a abrir un espacio para hablar del agua, ¿verdad? Decía de mis antecesores, mis padres y todo el mundo, el agua es vida. Y evidentemente, si no hay agua, prácticamente conjuntamente con el sol, pues no podríamos vivir. El agua, el territorio, la ciudad, tres palabras que en realidad hablan de la misma cuestión, nuestro futuro. Porque el agua ya no puede contemplarse únicamente como algo que sale del grifo, llena un embalse o riega un campo, que también. El agua condiciona dónde vivimos, qué agricultura podemos mantener, qué actividades económicas podemos desarrollar y, sobre todo, qué territorio queremos dejar a las próximas generaciones. El cambio climático está modificando las temperaturas, las precipitaciones, los periodos de sequía y también la disponibilidad de uno de los recursos hídricos que no son infinitos. En Andalucía se encuentra en el centro del debate. ¿Tenemos un problema de falta de agua o tenemos un problema de gestión del agua? ¿Podemos seguir aumentando los regadíos? ¿Hasta dónde puede crecer nuestras ciudades? ¿Qué ocurre con nuestros acuíferos? ¿Qué futuro le espera al Guadalquivir? ¿Y qué consecuencia puede tener todo esto para Doñana, por ejemplo, ya que estamos en Sanlúcar, y para el estuario del Guadalquivir? Son preguntas que afectan directamente también a toda Andalucía, a todo el mundo en general, pero hablamos de Sanlúcar de Barrameda, una ciudad inseparable a ese gran río que lleva hasta nosotros después de recorrer buena parte de Andalucía. Y precisamente para hablar de agua, territorio, ciudad alternativa ante la crisis climática, esta semana se celebra en Sanlúcar de Barrameda una jornada en la que participa dos personas con amplio conocimiento sobre estas cuestiones, Ángela Lara García y Leandro del Moral y Duarte. Hoy queremos detenernos especialmente en la figura de Leandro del Moral Ituarte, catedrático de Geografía Humana de la Universidad de Sevilla y miembro de la Fundación de Nuevas Culturas del Agua, con una larga trayectoria dedicada al estudio de la gestión del agua, al territorio, el Guadalquivir, los conflictos por los recursos hídricos y la alternativa ante la crisis climática. Y si usted tiene interés, ve su perfil y verá que es una persona dedicada plenamente a trabajar este tema, en fin, y se lo ocurra. Porque la respuesta ya no será solamente cuánta agua tenemos. La verdadera pregunta que me permito decir es, ¿qué estamos dispuestos a cambiar para poder seguir teniendo el agua en el futuro? Y para eso vamos a saludar inmediatamente a Leandro del Moral Ituarte, que concretamente mañana va a dar esta conferencia en la Casa de la Juventud a las 8 de la tarde, que a nosotros nos hubiera gustado que estuviese presente, pero bueno, ya tiempo tendremos. Muchas gracias, Leandro, por estar al teléfono de Radio Esquina.
1: Muy buenos días y gracias a ustedes por esta oportunidad de hablar de estos problemas, estos temas, que los ha introducido desde mi punto de vista muy bien, de manera muy completa, abriendo realmente el abanico a muchas preguntas.
0: Bueno, muchas pues ya que estamos, es que habría que hablar mucho de la amplitud del agua en muchos ámbitos, pero Leandro, bueno, te estoy tuteando, no hay ningún problema, ¿verdad?
1: Sí, perfecto.
0: El título de esta actividad une tres conceptos: agua, territorio y ciudad. ¿Por qué no podemos hablar ya del problema del agua sin hablar al mismo tiempo de cómo organizarnos nuestro territorio y nuestras ciudades?
1: Bueno, efectivamente, es fundamental. El agua tiene una de sus características, es la ubicuidad. El agua precipita sobre todo el territorio, corre escorrentías, infiltra, dependiendo de los...

0: está íntimamente unida. Y dentro del territorio, pues la ciudad que es una parte de él, cuantitativamente pequeña, tanto en superficie sobre la superficie total, aunque va aumentando la mancha urbana, evidentemente, como también en el porcentaje del agua que se dedica al abastecimiento de esas ciudades, que en nuestra región, en Andalucía, en el conjunto de España, pues es una parte pequeña, pero de gran importancia social, económica, vital para la población, porque son los usos prioritarios, ¿no? De manera que eso sería una primera entrada al encaje, a la coordinación, a la integración de estos conceptos.
1: Muy bien. El cartel habla de alternativas, o la pretensión alternativa, obviamente, se habla del agua y con buen criterio se da alternativa ante la crisis climática. ¿Estamos realmente, Leandro, ante una crisis del agua provocada por el clima, por el cambio climático, o estamos también ante una crisis de nuestro modelo de utilización del agua?
0: Pues esto último. Ya venimos arrastrando una situación de deterioro de los ecosistemas acuáticos, que son la madre, el origen, la fuente de los recursos, a los que en la terminología técnica actual, que es importante, la planificación hidrológica, en nuestro caso Guadalete-Barbate, aunque también Guadalquivir, pues se le denomina masas de agua. Las masas de agua están deterioradas, vienen estando deterioradas desde hace décadas, tanto cualitativamente, calidad, como cuantitativamente, cantidad, y a este deterioro, que viene de lejos por las presiones, claro, tenemos 1.300.000 hectáreas de regadío, por cierto, muy diferente, incluso regionalmente, provincialmente, no tiene que ver el del Guadalcacín con la Algaida, pero son regadíos y consumen agua ambos, muy diferentes. Bien, y a esto se añade el cambio climático. Hay que decirlo rotundamente, claro. El calentamiento, la crisis climática, la emergencia climática, que ya es algo indiscutible. Bueno, no hay en nada en la vida hay mil por mil, pero claro, cuando un 99,5% de los científicos de todo el mundo afirman ya con pruebas de estudios desde 25 años que empezaron los informes del panel internacional de cambio climático, además de que lo estamos viendo empíricamente, tenemos un problema de calentamiento y tenemos un problema de mayor evaporación, evapotranspiración, y por tanto, aunque llueva lo mismo, hay menos escorrentía e infiltración porque hay más vapor de agua que se eleva a la atmósfera. Y a eso se unen también irregularidades en la distribución y puntas de torrencialidad acompañadas de periodos más frecuentes y prolongados de sequía, también provocados por este proceso climático global.
1: Leandro, normalmente en todos los medios de comunicación, en las conversaciones, en todos los debates, pues se habla de cuánta agua tenemos, es decir, cuánta agua hay, es decir, oye, el porcentaje de los embalses, etcétera, ha caído tantos metros cúbicos, tal, pero ¿por qué no se plantea con frecuencia para qué utilizamos, quién la utiliza y qué territorio soporta las consecuencias de la escasez de agua y qué podríamos hacer para regular y no reducir el debate a cuánta agua hay? ¿Cuál es el problema?
0: Bueno, efectivamente es una clave, una de las claves. Afortunadamente, aunque efectivamente, tradicionalmente, históricamente, se ha puesto el peso y se le sigue poniendo a los recursos, a cuánta agua hay, qué cantidad de agua podemos aumentar, embalsando más, haciendo trasvases de un lado a otro, extrayendo más agua de los acuíferos. Ese ha sido el enfoque tradicional. Afortunadamente, ya desde hace tiempo, se va poniendo atención en el otro polo, la demanda, los requerimientos, las solicitudes de agua para diferentes usos. Entonces, pues, y ese dato, pues, afortunadamente, ya en la documentación de vamos por el cuarto plan hidrológico amparado por la nueva, me refiero a la del año

0: 2000, Directiva Marco del Agua, sí. Es la normativa, la ley europea del agua aplicada a España. Estamos elaborando, están elaborando los técnicos, pero digo estamos en plural porque los ciudadanos tenemos derecho y yo diría que obligación de participar en ese proceso de planificación. El cuarto ciclo, el cuarto plan, también Guadalete-Barbate, también Guadalquivir, y en estos planes se identifica y cada vez con mayor precisión, aunque siempre con cierta imprecisión, las demandas. Y así, por ejemplo, le puedo decir que en el caso de Sanlúcar, sí, pues tenemos una demanda para los riegos de la costa noroeste, que no son solo Sanlúcar, porque también son Chipiona y Rota, claro, y Puerto Santa María, y para la Algaida, que es Sanlúcar 100%, pues tenemos una demanda de 60 hectómetros, 60 millones, y tenemos una demanda urbana para Sanlúcar de 6 o 7 hectómetros. Por tanto, una décima parte para el abastecimiento y un 90% para estos regadíos, que, atención, como dije antes, son regadíos muy especiales, porque son regadíos intensivos, son regadíos, sobre todo a la Algaida, no digamos, muy carácter social, muy distribuidos en explotaciones, no en latifundios, como ocurre, sin embargo, en otras zonas de la propia provincia de Cádiz.
1: Publicaste el Guadalquivir y la transformación urbana de Sevilla del siglo XVIII y XX. Lo que he podido leer es muy interesante porque desde el Guadalquivir pues hace traslación de lo que supone el agua para el desarrollo urbano. La pregunta me viene a nivel andaluz, después volveremos a Sanlúcar concretamente. ¿Está Andalucía organizando su territorio de acuerdo con el agua que realmente tiene disponible o estamos haciendo justamente lo contrario, desarrollando actividades económicas y urbanísticas y después buscamos el agua?
0: Bueno, hay un dato, hay un hecho, un fenómeno fundamental, y es el regadío. Ya he comentado el que afecta a la costa noroeste de Cádiz, pero ya ampliando al conjunto de Andalucía, también creo que he mencionado el dato de 1.300.000 hectáreas. Hay un sobredimensionamiento del regadío en Andalucía. En la cuenca del Guadalquivir, el dato que se suele dar, el 80% del agua se usa en el regadío. Además, el regadío evapora. La ciudad, el 10% de las ciudades se contamina, se ensucia, evidentemente, pero se devuelve y se puede depurar y reutilizar, o por lo menos volver a los cauces, etcétera. Mientras que el regadío, cada vez más intensivo, cada vez más perfeccionado, con riegos localizados, gota a gota, etcétera, se evapora, se consume. Y ahí tenemos un sobredimensionamiento de este regadío. Atención, no todo el regadío es igual. El regadío sufre las consecuencias de las sequías. Cuando hay sequías se recorta las dotaciones y ya le adelanto que desde la Fundación Nueva Cultura del Agua y desde la Mesa Social del Agua de Andalucía, de la que formamos parte, defendemos que esta reducción, tanto en sequía como permanentemente, porque esas reducciones se van a cronificar, ya no va a ser una sequía como la del 18-24, es que nos va a venir otra. Y ya fuera de sequía, ya va a haber en los acuíferos que reducir extracciones. Ya se está haciendo, aunque muy lentamente por las dificultades económicas y sociales que tiene esto. Esa reducción no puede ser a todos por igual. Ahí hay diferentes características económicas, sociales, de importancia territorial, que hay que discriminar positivamente, en el sentido que son de mayor interés social. Pero hay un sobredimensionamiento. Luego, en el aspecto urbano, pues sí, pero hay una noticia, realmente. Los abastecimientos urbanos, incluido el de el abastecimiento de la zona gaditana, el consorcio de abastecimiento zona gaditana, han reducido sus demandas, no se sabe. Ha ampliado la población y la zona urbanizada, y sin embargo las demandas de agua se han reducido en los últimos 20 años, cosa que comentaremos mañana en el acto. Y después tenemos otras actividades que actualmente están provocando preocupación, y es, entre otras, la minería. Fundamentalmente la minería. que obviamente nos preocupa, no tanto por la cantidad de agua que utilizan, sino por la cantidad y gravedad de agua que contaminan. Y eso afecta al Guadalquivir, precisamente a la historia del Guadalquivir, y afecta a Sanlúcar, y afecta a las pesquerías, tanto fluviales como marítimas, a la flota pesquera, a la actividad pesquera, turística, provoca comprensibles preocupaciones.
1: ¿Qué porcentaje tiene de importancia que a la hora de diseñar una ciudad tenga en cuenta presente en todos los estudios el tema del agua, en todos los aspectos?
0: Mucha. Y además que esto da pie a otro aspecto. Venga. Estamos hablando de cantidad, estamos hablando de demanda, estamos hablando de calidad, contaminación, pero hay otro factor que forma parte del mundo, del espectro del agua, la inundación.
1: Es verdad.
0: La inundación. Que hay sequías, que hay escasez, que hay conflictos por el reparto, que hay contaminación derivada de esas utilizaciones, pero atención, siempre la ha habido, lo que ocurre es que se está intensificando la torrencialidad, como hemos visto. ¿Qué decir después de lo que ha pasado en enero, febrero, este mismo año 2026, ¿no? Y entonces eso es fundamental para el diseño de la ciudad. La ciudad tiene que está impulsado, hay toda una línea de trabajo muy importante hacia una reconsideración de los modelos de ciudad. No se puede seguir impermeabilizando. Hay que volver a recuperar la permeabilidad de los suelos para que el agua, entre otras cosas, entre otras soluciones, se infiltre, recargue los acuíferos, en lugar de, y disminuya, se reduzcan las puntas de caudal, la torrencialidad, y se provoquen menos daños, menos inundación dañina, que afecta, evidentemente, qué decir después de la Dana de Valencia, ¿no? Que afecta precisamente a nuestra seguridad, a la seguridad de los seres humanos, por no decir la calidad, la economía y el hábitat de los seres humanos.
1: Quiero entender, y además así, lo deduzco, no sé si me equivoco, Leandro, que tu visión del agua obviamente es maravillosa en el sentido de que es global y tiene muchos aspectos, incluso toca el agua como conflicto social y temporal, y no te limita como estudioso desde el punto de vista solamente de la hidrología, sino que realmente tiene muchas vertientes alrededor, y todo eso hay que afrontarlo de una manera con estrategias globales.
0: Sí, efectivamente, el estudio del agua, podríamos decir la ciencia del agua, tiene que abordar todas las caras, la multidimensionalidad del agua, ¿no? Y la climatología, la atmósfera, la climatología, la hidrología, la escorrentía, la evaporación, la geología, los suelos, las actividades económicas, la agricultura, las actividades forestales, el urbanismo, en este último sentido que comentábamos, ¿no? Hay una especie de ciencia de la gestión sostenible del agua, tomándonos en serio esa idea, esa palabra tan degradada, tan maltratada frecuentemente, ¿no? Pero tomándola en serio, ¿no? Yo, por otra parte, estoy en la disciplina de la geografía, que es una disciplina pues especialmente integradora, que tiene el territorio, y el territorio es precisamente la combinación de la corteza terrestre, la atmósfera y las actividades humanas y la historia de las actividades humanas y su situación actual, ¿no? De manera que digamos que es una buena posición para abordar el estudio del agua desde esta perspectiva integradora que el tema exige.
1: De hecho, el Guadalquivir y la transformación urbana de Sevilla del siglo XVIII a XX, quiero entender que incorpora, obviamente, la historia, la geografía, la economía, la política y la zona turística.
0: Efectivamente, la política, sí. Hay que decirlo sin miedo, porque es una palabra maldita,
1: claro,
0: ¿no?
1: Hombre.
0: La política, cuando digo política, no estoy hablando de las corrupciones,
1: claro,
0: o de las zancadillas, estamos hablando de la gestión del interés, de la polis, de la ciudad, precisamente, que es el espacio y los intereses de la ciudadanía de ciudad. Entonces, pues efectivamente, hoy en día tendemos a suavizar esa expresión de política con una palabra a nivel global, a nivel mundial, que es gobernanza, la gobernanza. Pero la gobernanza viene a ser precisamente los procesos de decisión. Se hace mucho hincapié en la transparencia, en la información, en la participación. No hay gobernanza sin participación de la administración y de los agentes, ciudadanos, sociales, ONGs o empresarios. Estamos por la defensa de la empresa arraigada en el territorio, que genera riqueza, trabajo. Estamos en contra de los procesos de financiarización que llevan las decisiones de nuestra economía y, por tanto, de nuestro territorio y de nuestra agua muy lejos de nuestras fronteras, ¿no? Estamos en esa línea. Y se concreta, por ejemplo, en el regadío, de diferenciar cuál es el regadío, el pequeño, el mediano, el lo que sea, pero arraigado y generado riqueza y buenos productos de las macrogranjas o las macrofincas de olivar superintensivo radicadas en Bruselas, en Luxemburgo o en la City de Londres.
1: ¿Es posible, es compatible la utilización del agua razonadamente, que es vida, para las actividades económicas, sociales, de todo tipo? ¿Es compatible, Leandro?
0: Tiene que serlo, evidentemente. Tiene que serlo porque en ese abastecimiento urbano, que he dicho que aproximadamente puede ser el 10 o el 15%, depende. En la Costa del Sol pues es más, ¿no? Claro. En ese abastecimiento urbano, que en la cuenca del Guadalquivir no llega al 10%. Se incluye, claro, los usos domésticos, pero los usos institucionales, hospitales, sistema educativo, claro. Todos los usos terciarios y la mayor parte de la industria, pequeña, mediana industria, talleres, etcétera, que están conectados en la red, de manera que con ese 10% se cubren un porcentaje muy elevado de la actividad económica, que, como digo, ese porcentaje, ese agua para los sistemas urbanos, incluido el de la costa, el de la zona gaditana, en la que se incluye Sanlúcar, han reducido su volumen de utilización en la última década, de manera que sí, y además se tiene que devolver el agua depurada. Hay condiciones, y claro, hay normativa que exige esto, y hay una realidad imperfecta que precisamente tiene que haber, entre otras cosas, conciencia y presión social para mejorarla, exigiendo el cumplimiento de la propia normativa rigurosa que tenemos, digamos, a nuestro favor.
1: El Guadalquivir, buen conocedor de este río, de esta agua, en fin, todo lo que el Guadalquivir recorre prácticamente Andalucía, ¿no? Y llega al final, bueno, a la desembocadura. Ahora con la apertura de las minas de Analcoya, etcétera, etcétera. ¿En qué situación, desde el punto de vista tuyo, está esta situación? ¿Vamos a matar a Guadalquivir? ¿Hay que cuidarlo más? ¿Qué medida habría que tomar? ¿O tomar conciencia de que, en fin, que poco a poco no vayamos también a eliminar este gran río?
0: Hombre, el Guadalquivir está muy exprimido, por llamarlo de alguna manera, ¿no? El Guadalquivir, claro, si se hace de ese 1.300.000 hectáreas que tiene Andalucía, el Guadalquivir tiene 900.000+ hectáreas, ¿no? Una gran parte, ¿no? Y toda la extracción de agua que se hace para este regadío, que es fundamental, que es importante, que está sobredimensionado, que va a haber que recortar. De hecho, en sequía se está recortando, que hay que hacerlo con justicia. Hay que hacer una transición hídrica justa, como una transición ecológica, una transición climática, porque no tenemos otra, ¿no? Justa. Está muy exprimido. Ese regadío no solo saca agua, sino que vierte nitratos, fosfatos, sulfuros, una carga contaminante muy alta. El Guadalquivir está invertido, lleva agua, lleva más agua en verano que en invierno, porque en invierno, salvo en avenidas que los embalses se llenan, el agua se retiene en los embalses. Tiene un sistema de embalse enorme, inmenso. El Guadalquivir lleva por término medio 6.000 hectómetros cúbicos, que eso significa millones de metros cúbicos como media al año, media, y unos años más, otros años menos, y en los embalses caben cerca de 9.000, cabe más agua en los embalses de la que lleva, por eso los embalses casi nunca están llenos, casi siempre están, hay también una especie de sobredimensionamiento de los embalses. Bueno, de manera, luego hay una actividad urbana que, como digo, no va aumentando su presión, ha reducido su presión pese al aumento de la población y de las actividades, sí. Ha mejorado la depuración, tiene mucho que mejorar, ¿no? Y Sanlúcar también.
1: Y bastante.
0: Y por otra parte, bastante, efectivamente, sí. Y por otra parte, tiene unas actividades industriales. El gran problema del Guadalquivir era el aceite, la producción de aceite, el alpechín, que cuando empezaban las campañas de recogida de aceituna y de producción en las almazaras, había unos vertidos muy, muy contaminantes. Eso se ha resuelto bastante con nuevas tecnologías de molturación, de almazaras modernizadas, ¿eh? Como la industria es escasa, pues por ahí no hay gran problema, salvo este, aunque hay también actividades ganaderas y agroindustriales, sí. Que sí producen, ¿no?, problemas. Y luego la minería siempre ha sido un gran problema, no digamos en Huelva, claro, no digamos en Huelva, que contamina el Guadalquivir, y se ha reactivado dicha minería, que estaba produciendo efectos en sus escombreras históricas, se ha reactivado con la nueva demanda de metales y con el incremento de precios del cobre, no digamos del zinc, del oro, de la plata, sobre todo del cobre, que es lo que más tenemos en Andalucía, y se han reactivado, y aunque son nuevas formas también, nuevas tecnologías no tan contaminantes, se asegura, como las del pasado, son problemáticas. Tenemos ahí un problema. Un problema es como el cambio climático, es que llegas, agrava un problema. Pues bueno, esto agrava una situación ya mala, francamente mala, francamente mala. El río Guadalquivir ya, por último, en la navegación hasta Sevilla, pues ha transformado el estuario del Guadalquivir en un canal, ha reducido de 120 kilómetros que tenía históricamente a 80, sí. Lo ha rectificado, se han colonizado las marismas, en fin, se ha alterado profundamente. Queda lo de Doñana, queda una reliquia ahí de una cuarta parte de lo que era la marisma del Guadalquivir, también en Sanlúcar zonas de conservación muy importantes, salinas, etcétera, pero efectivamente el panorama es problemático.
1: Leandro, las dos últimas preguntas. Hay con frecuencia, y hay muchos estudios, que las aguas depuradas alrededor de Doñana, en distintas zonas que tiene influencia Doñana, Sanlúcar de Barrameda, todo lo alrededor, reciente 10 o 12 años, llamó Europa la atención a todas las poblaciones que tenía que tener las depuradoras suficientes con garantía de que llegara el agua bien depurada. Eso en el tiempo no se estaba cumpliendo, sin embargo se arregla con sanciones, que bueno, el problema subyace ahí, ¿no? Es decir, nos tomamos con importancia tanto todas las poblaciones, incluida nuestra ciudad, de que es fundamental actuar de manera inmediata para reciclar adecuadamente nuestras aguas?
0: Pues no hay preocupación, hay actuaciones, sin duda, pero no suficientes. Bien. La realidad es que no solo en Sanlúcar hay problemas, sino que este año incluso se han agravado en la zona de Matalascaña, en Mazagón, se han agravado en la zona de Puerto Santa María, hasta Rota, se han tenido que poner bandera roja, sí, por contaminación fecal, de E. coli por brotes. Lo ha ocurrido también en la zona malagueña, Marbella, esto no puede ser, ¿no? Aparte de la ya de depuradoras de interiores que todavía no están en regla. pero esto es una normativa del año 91, una directiva, no la directiva Marco, que lo abarca todo, sino una directiva de depuración de aguas residuales urbanas del año 91, que daba plazos y plazos y plazos y plazos. Primero en las grandes ciudades iba bajando 20.000, 10.000, 2.000. Ahora una nueva directiva que endurece, que hay más exigencias de depuración más esmerada, y no se cumple la del 91 y todavía no ha entrado en efecto la del 95, la del 25, 2025, que como digo, es más exigente. Hace falta inversión y de hecho hay un canon autonómico para esto, dedicado a esto. Y hay un problema de utilización de ese canon. Este canon ni siquiera se aplica todo. Hay un problema de aplicación de ese canon. Se recogen 1.200 millones y se han aplicado 700, 800, que hay 400 o 500 millones que no se han aplicado. En fin, hay un debate, pero hay un canon autonómico que repercute al fin en la tarifa de los usuarios, vale, porque ahí sí que se aplica. Y en fin, está el modelo de gestión, vale, público-privada, y nos llevaría esto pues a una tema. Conversación más larga, pero muy interesante.
1: Mis dos últimas preguntas. En 2015, si mis datos no son erróneos, coordinaste junto a Pedro Arrojo y Antonio Herrera el libro El agua, perspectiva ecosistémica y gestión integrada. Este libro editado por la Fundación Nueva Cultura del Agua. Este libro debería servirle de guía a muchas entidades, a personas particulares, a planificadores y administraciones.
0: Hay uno más de una buena serie bibliográfica que existe y además al alcance de la población en formato digital, pues en la propia página web de la Fundación Nueva Cultura del Agua se puede encontrar ese libro, se puede encontrar también documentos más sencillos, hay una biblioteca, hay una guía del agua que está pensada, el agua urbana, los ecosistemas acuáticos, las subterráneas, los efectos por capítulos, presentado de manera más didáctica, pedagógica, que también está, por ejemplo, en la página web de la Fundación Nueva Cultura del Agua.
1: Bueno, estupendo.
0: Como he dicho, la enciclopedia del agua. La denominamos, ¿no?
1: Ya para terminar, Leandro, el 24, mañana a las 8 de la tarde, la Casa de la Juventud, conjuntamente con Ángela Lara García, Leandro del Moral, y tu arte bajo el lema Agua, Territorio y Ciudad Alternativa ante la Crisis Climática. Aparte de vuestra didáctica, vuestra interpretación y estudio y trasladar a los que van a acudir el tema del agua, ¿cuál es el mensaje que te gustaría que la gente que acudiera o la gente que te vieran a través de los distintos medios se llevase, es decir, asumiera?
0: Bueno, una idea, un concepto clave es que estamos en una situación de obligada transición. Emergencia parece que establece un momento muy muy muy concreto, muy breve, en una emergencia hay que salir corriendo. Estamos en una situación de obligada transición a otro modelo de ciudad, a mejorar lo que hay, porque no podemos partir de cero, a otro modelo de agricultura, a otro modelo de actividades económicas productivas industriales, muchos interrogantes al modelo, al sector minero, y todo eso con justicia, teniendo en cuenta las diferentes situaciones y las diferentes prioridades, importancias sociales, económicas de esas actividades que hay que reorientar.
1: Bueno, pues Leandro, que la conferencia vaya bien, que ha sido un placer hablar contigo. Y bueno, aquí tiene tu casa, cada vez que quiera hablar del agua, otro tema que te competa o que tú quieras, ¿eh? Aquí somos libres de damos la opción a todo el mundo. Como digo, muchas gracias por atender a Radio Esquina y que la conferencia sirva y que tomamos la sensibilidad que el agua es vida. Muchas gracias por todo y hasta otra ocasión, Leandro.
0: Muchas gracias, ha sido un placer. Os tomo la palabra. Seguimos
1: venga,
0: en contacto.
1: Cuando quiera. Venga.
0: Adiós.
1: Hasta luego.
0: Adiós, hasta luego. Adiós, hasta luego.

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